Y seguimos en Momento Poético Musical por WIAC740M, acompañándote en la noche con canciones para quienes alguna vez se enamoraron más de la cuenta. Ricardo Segarra te acompaña y ahora llega esta balada inolvidable, porque cuando alguien te gusta de verdad, uno empieza a interpretar cada mirada como si fuera un mensaje secreto. Te sonríe y ya estás imaginando el futuro. Te dice buenos días y el café sabe mejor. El problema es que a veces uno escribe una novela completa basada en una sola mirada. Pero mientras averiguamos si fue amor o exceso de imaginación, aquí va esta próxima canción. Lanzada en 1989 como parte del álbum Electric Youth, esta balada se convirtió en uno de los mayores éxitos de Debbie Gibson, con una letra sobre la emoción de perderse en la mirada de la persona amada y sentir que el mundo desaparece por un instante. Se volvió uno de los temas más recordados de su carrera y su tema Lost in Your Eyes.

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Y continuamos en Momento Poético Musical por WIAC740M, acompañándote en la noche con canciones que nos recuerdan el valor de las personas que realmente importan. Ricardo Segarra está contigo y escucha esta gran canción, porque a veces pasamos tanto tiempo pensando en lo que nos falta que se nos olvida mirar todo lo bueno que ya tenemos. Y entonces llega alguien, nos abre los ojos y descubrimos que la verdadera riqueza no estaba en una cuenta de banco, sino en una persona que siempre estuvo ahí. Claro, eso suele ocurrir justo después de haber cometido uno o dos errores memorables. Lanzada en 1994 como parte del álbum En Primera Fila, bueno, no mucho antes de que existieran los conciertos en primera fila, esta canción fue incluida en el álbum Voces a mi alrededor y se convirtió en uno de los temas más queridos de Franco De Vita, con una letra que celebra el valor de compartir la vida con alguien especial. Se volvió uno de los clásicos de su repertorio y su tema Tengo.

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Y seguimos en Momento Poético Musical por WIAC740M, acompañándote en la noche con canciones para quienes alguna vez han querido escapar por un rato de los problemas cotidianos. Ricardo Segarra te acompaña y ahora subimos la energía con este clásico. Porque seamos sinceros, todos hemos tenido esos días en los que pensamos, me voy lejos, comienzo una nueva vida y nadie vuelve a saber de mí. Pero después, recordamos que hay que pagar cuentas, sacar la basura y que todavía quedan cosas por resolver. Así que mientras llega a esa ciudad perfecta que existe en nuestra imaginación, vamos a disfrutar de esta próxima canción, lanzada en 1987 como parte del álbum Appetite for Destruction. Esta canción se convirtió en uno de los himnos más recordados de Guns N' Roses, con una letra sobre el deseo de regresar a un lugar idealizado lleno de libertad y buenos recuerdos. Se volvió uno de los temas más emblemáticos de la banda y su tema, Paradise City.

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Y continuamos en Momento Poético Musical por WIAC740M, acompañándote en la noche con canciones para quienes todavía creen en las segundas oportunidades. Ricardo Segarra está contigo y escucha este clásico inolvidable, porque hay personas que dicen, si regresa, no le vuelvo a hablar. Y después de 2 semanas están practicando frente al espejo cómo actuar con indiferencia, mientras revisan el teléfono cada 10 minutos. Sí, el orgullo suele hacer planes muy ambiciosos, pero el corazón tiene la costumbre de improvisar. Lanzada en 1981 como parte del álbum Escape, esta balada se convirtió en uno de los mayores éxitos de Journey, con una letra sobre reconciliación, vulnerabilidad y la disposición de recibir nuevamente a la persona amada. Se volvió uno de los temas más queridos del rock melódico y su tema Open Arms.

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Y seguimos disfrutando de Momento Poético Musical por WIAC740M, acompañándote en la noche con canciones que nos recuerdan lo que realmente tiene valor cuando todo lo demás pasa a segundo plano. Ricardo Segarra te acompaña y ahora llega este gran clásico. Porque hay momentos en que uno tiene una lista enorme de preocupaciones, trabajos, cuentas, compromisos, mensajes sin contestar y hasta esa dieta que juramos empezar el lunes pasado. Pero de repente aparece una persona especial, una conversación sincera o un abrazo inesperado. Y todo lo demás deja de parecer tan importante. Ahí es cuando uno entiende de qué trata realmente esta próxima canción. Lanzada en 1991 como parte del álbum The Black Album, esta balada mostró una faceta más íntima y emocional de Metallica, con una letra sobre la confianza, la conexión genuina y la importancia del esencial en la vida. Se convirtió en uno de los temas más emblemáticos de la banda y su tema Nothing Else Matters.

0: Y así llegamos al final de nuestro encuentro de esta noche en Momento Poético Musical. Gracias por acompañarnos y permitir que la música y la palabra formen parte de tu noche. Un espacio donde las canciones no solo suenan, también acompañan, provocan memorias y a veces hacen que uno diga con toda calma: yo no estaba pensando en eso, pero la canción insistió. Hoy compartimos temas que han marcado generaciones, canciones que siguen vivas, porque nacen desde lo auténtico, desde lo que se siente sin necesidad de mucha explicación. Y junto a cada una de ellas, también disfrutamos poemas inspirados en las canciones de la noche. Ese toque que le da otra lectura a la música, como si la canción se asentara un momento a hablar contigo, bajito. Ese es el corazón de este programa. No solo sonar bonito en la radio, sino acompañarte con intención. Aunque estés en la sala, en el carro o negociando contigo mismo si todavía puedes ver un capítulo más. Y antes de despedirnos, quiero dejarte con una reflexión, de esas que uno escucha con una sonrisa, pero también con un ok, es verdad. La vida tiene una manera muy particular de enseñarnos cosas, con una elegancia medio sospechosa, porque uno piensa que todo va a ser claro, ordenado, casi como un plan bien diseñado, y de momento la realidad dice: no, hoy vamos a improvisar. Y ahí empieza el verdadero arte de vivir. Porque, por ejemplo, hay días donde uno se levanta con una agenda mental completamente estructurada. Hacer esto, resolver aquello, contestar lo otro, y a las 2 horas uno está en el mismo punto de inicio, pero con café frío, 3 pestañas abiertas en el navegador de la mente y una leve sospecha de que el día ya tomó decisiones sin consultarnos. Y aún así, seguimos. Porque hay una cosa interesante en la gente que sigue adelante. No siempre es la motivación lo que la mueve. Muchas veces es la costumbre elegante de no rendirse con escándalo. Uno no anuncia "me rindo" dramáticamente con música de fondo. Uno simplemente dice: ok, vamos a intentarlo otra vez. Mientras buscas las llaves que estaban exactamente donde siempre estuvieron. Y eso tiene su encanto. La vida moderna también nos ha regalado nuevas habilidades sin pedir permiso. Por ejemplo, la capacidad de buscar algo en el teléfono mientras el teléfono mismo nos está mostrando exactamente lo que estamos ignorando. O la habilidad de abrir aplicaciones con una intención y terminar en otro universo digital que no tiene nada que ver con lo que uno iba a hacer originalmente. Y sin embargo, uno sigue funcionando, con estilo, con paciencia, con una mezcla interesante entre disciplina y vamos a ver qué pasa hoy. Hay algo casi poético en eso. La realidad es que la mayoría de las personas están haciendo lo mejor que pueden con lo que tienen. Aunque por fuera parezca que todo está bajo control y por dentro haya una pequeña discusión administrativa entre prioridades, emociones y cansancio. Y aún así, se sigue. Se sigue aunque el día no salga perfecto. Se sigue aunque la mente parezca un browser con 1000 pop-ups. Se sigue aunque uno tenga que repetir mentalmente: ok, enfoque, enfoque, enfoque, enfoque, enfoque, como si uno fuera su propio asistente personal. Y en ese seguir hay una forma de elegancia que no se nota mucho, pero existe, porque no es una elegancia de perfección, es una elegancia de resistir tranquilo, de esa gente que sigue resolviendo sin hacer mucho ruido, pero resolviendo. Y si lo piensas bien, también hay humor en todo esto. Porque uno aprende a no tomarse tan en serio cuando se da cuenta de que la vida en algún momento del día te va a hacer buscar algo que tenías en la mano o entrar en un cuarto y olvidar completamente por qué entraste y aún así sobrevivir con dignidad. Y eso, aunque suene simple, es bastante sofisticado en su propia forma. Así que si hoy estás en medio de 1000 cosas o sosteniendo que estás avanzando lento o simplemente navegando el día con lo que hay, no te des crédito corto. Estás haciendo algo más serio de lo que parece. Estás continuando. Esto fue Momento Poético Musical. Les habló Ricardo Segarra. Gracias por acompañarnos noche tras noche en MomentoPoéticoMusical.com, donde la música y la palabra se encuentran sin prisa. Y recuerda que puedes escucharnos de lunes a viernes a las 8 de la noche por WIAC 740M. Que descanses y que mañana la vida te encuentre con más calma, más humor y menos contraseñas olvidadas. ¡Buenas noches!
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2: Pérdidas ambientales históricas, récord en quiebras, alza en aranceles, acaparan la agenda del día de hoy, pero la gente habla de la pelea familiar en clamor a Dios. Bienvenidos a su programa En Blanco y Negro con Sandra para hoy martes 8 de septiembre de 2026. Les saluda Sandra Rodríguez Coto. Clamor a Dios y peleas familiares entre los Rashki. Advierten sobre pérdidas ambientales históricas en Puerto Rico. Representante Denis Márquez pide investigar y remover montaña de vehículos en Río Piedras. Esto se une a problemas como fuegos en el Jardín Botánico y canalización del río y otros asuntos. Quiebras en agosto alcanzar su nivel más alto desde el 2019. Los aranceles se disparan 289%. Encarecen todo. Ex vicepresidenta de la AAA pide excluir evidencia en nuevo juicio. Power Expectations presenta querella contra abogado de Enchanted Rock, Javier Hernández. Más calor para Puerto Rico y la región. Recaudos por productos del tabaco crecen 51.3%. Irán advierte que intensificará su respuesta a los ataques de Estados Unidos. Estados Unidos explora medidas para desescalar entre Rusia y Ucrania para el invierno. Y el gobierno español se personará como perjudicado en la audiencia nacional por la crisis en el Ceuta. Mis amigos, vamos a hablar de todos estos temas y de muchos más en la edición de hoy de En Blanco y Negro con Sandra. Esto es un programa independiente, sindicalizado. Esto significa que este programa se produce de manera independiente, pero se transmite también de manera sindicalizada, es decir, por una serie de emisoras y cadenas de radio que son las más fuertes en sus respectivas regiones y por todas sus plataformas digitales, aplicaciones para dispositivos móviles y redes sociales. Estas emisoras son cadena WIAC, compuesta por WYAC930 AM, Cabo Rojo, Mayagüez, toda la zona oeste, WISA 1390 AM desde Isabela, WIAC740 desde la zona metropolitana. También nos sintonizan por X61, que es el 610 AM, 94.3 FM, Patillas y todo el sureste del país. 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Y una vez sale del aire, este programa queda grabado y está en formato de podcast. Así que vamos de lleno con los temas para el día de hoy.
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1: Así es, mis amigos, bienvenidos a En Blanco y Negro con Sandra, el espacio donde las noticias no tienen matices grises. Vamos del blanco al negro siempre, buscando la raíz de las cosas sin censura. Nuestro único compromiso es buscar la verdad. Soy Sandra Rodríguez Coto y le quiero dar la más cordial bienvenida a todos ustedes. Hoy es martes, siempre los martes son días de muchas noticias, ¿verdad? Y es un día interesante porque estamos prácticamente comenzando el mes de septiembre. Estamos ya en la segunda semana de septiembre, que de hecho esta semana, el viernes, se conmemoran 25 años de los ataques terroristas en Nueva York del 11 de septiembre de 2001, una fecha que a mí, en lo personal, me cambió la vida. Vamos a hablar más adelante en esta semana sobre este tema, pero están pasando muchísimas cosas. Sigue la controversia con Power Expectations, todo lo que tiene que ver con Genera y con Luma, pero increíblemente, porque estamos en una época en que todavía sigue la temporada de huracanes, no ha pasado nada, lo que viene es una lluvia, mucha lluvia. Estamos en racionamiento, muchas áreas de Puerto Rico todavía sin el servicio de agua y con problemas eléctricos. O sea, este país no se levanta de los problemas prioritarios para que la vida sea mejor, ¿verdad? Y se pueda resolver los problemas que estamos teniendo como sociedad y como país. Hay una desconexión entre la necesidad del pueblo y lo que presentan los políticos como alternativa, y uno pues se tiene que poner a pensar para quién trabajan, cuál es el verdadero interés muchas veces de estos políticos que sirven de todo menos lo que a uno le interesa. Y no solamente los políticos, sino también todos los que tienen aspectos de tratar de moldear o de influir o de controlar de alguna manera la opinión pública en nuestro país. Y esto pues lo planteo con respeto y con seriedad, porque estamos viviendo momentos bien difíciles, donde hay mucha gente pasando mucha necesidad, y siempre vuelven a salir estos líos de peleas intrafamiliares, el lío que ya le llaman el lío de los pastores, y me da pena decirlo porque son gente a quien conozco desde hace más de 25 años, a la familia Rashke, a Jorge Rashke, a sus hijas Kimi y Kathy Rashke, a las dos, con quien tengo una excelente relación de años, y con su padre también. Y lo he dicho públicamente, el padre, yo lo fiscalicé bastante cuando cubría yo el Capitolio, y la Biblia que yo tengo me la regaló Rashke hace un montón de años, pero yo no puedo entender estas peleas familiares, en qué abonan. Kathy Rashke, que es una de las hijas de este pastor, un personaje vinculado al Partido Nuevo Progresista, a la política por tantos años, llegó desde el estado de la Florida y trató de entrar al Senado para ver a su papá en el día de ayer, que se estaba llevando a cabo Clamor a Dios, que es el evento que ellos hacen hace un montón de años, que se ha venido a menos. Antes Clamor a Dios era un evento multitudinario, eso ha bajado la cantidad de gente que asiste a estas cosas, ¿verdad? Pero la seguridad de este pastor no la dejó entrar a ella por órdenes de su hermana, la ex legisladora del PNP y ex comunicadora Kimi Rashke. O sea, las dos hermanas Rashke son comunicadoras. Kimi había sido reportera, incluso trabajó en una colega emisora en Kaku hace muchísimos años y fue legisladora. Entonces no dejó entrar a ver al papá. Y la pregunta que yo me planteo, siempre hay unas pugnas, unas polémicas en las familias, ¿verdad? Pero dice que Kimi Rashke estuvo asesorada por un primo que no dejó entrar a su hermana a ver a su papá. O sea, ¿con qué derecho tú no puedes ver a tu papá a menos que no tengas una orden de protección, pienso yo? Pero la pregunta es, ¿qué ejemplo se le da al país de cristiandad, de humildad y de todo eso? Entonces, la pregunta que yo me hago, ¿dónde queda el presidente del Senado y el Senado como institución que avala este evento religioso por tantos años? Y la pregunta que yo me hago, pero ven acá, el mismo trato que se le da a esta organización, si vienen los Yoruba o vienen los musulmanes y quieren hacer un evento allí, ¿le van a prestar la misma plazoleta, le van a dar la seguridad y van a permitir este tipo de cosas para que trascienda la polémica entre ambos? Es una pregunta seria que lo estoy haciendo con mucho respeto, pero honestamente uno se tiene que plantear si esto es lo que Puerto Rico necesita a estas alturas. Es un problema, un desacuerdo, una controversia pública que tiene esa familia hace muchos años y tiene que ver con el control cercano de la salud del padre de Rashke, ¿verdad? Y de las andanzas de Rashke, a quien se le atribuye, pues obviamente tener un control grandísimo en América Latina. Recuerden que Rashke era predicador en toda América Latina, amigo de derecha y de izquierda, porque era amigo de los, por ejemplo, de en Nicaragua, de los Ortega, iba a Venezuela. O sea, él se pasaba como predicador por muchos años y terminó en unas peleas muy serias con un hijastro, con su exesposa, todos estos líos que tenían. Y hay una, se han señalado que hay unas divisiones muy serias sobre quién maneja el acceso y el dinero y el y la comunicación en esa familia. La ex senadora Kimi Raschke se mantiene cerca de la organización de su padre y participa en los eventos. Incluso ayer estuvo en Clamor a Dios. Su otra hija, Katy, que también es pastora, ha expresado públicamente su preocupación porque no le permiten acercarse ni tener información sobre su padre, y que ella ha tratado de tener ese acercamiento. Ellas viven en Florida, no han podido hacerlo, y aquí en Puerto Rico tampoco, y han circulado inquietudes y publicaciones públicas sobre la condición física del reverendo, cosa que el propio reverendo Raschke ha estado desmintiendo. Dice que no tiene problemas graves de salud, que ha estado enfermo, pero mayor por la edad, pero no es que sea que se está muriendo, ¿verdad? Y ayer fue la 53ª edición de este evento Clamor a Dios en los predios del Capitolio. La presentación estuvo en tarima. Kimi Raschke fue la encargada de presentar formalmente a su padre a los asistentes, catalogando a su padre como el profeta de Dios. Momentos antes había estado retratada con Tomás Rivera Chats. Mientras tanto, Raschke ofreció un mensaje en un sermón enfocado a las críticas a la clase política local, señalando a legisladores y gobernantes y destacando el poder legislativo como el espacio clave donde se define el futuro del pueblo. Durante la alocución, el reverendo minimizó los señalamientos sobre su salud, afirmando de forma enérgica: hay mucho Raschke todavía. Y obviamente, pues toda esta tensión, los momentos de tensión que se vivieron por esta situación del padre y la hija. Y quiero pues poner un poco del audio de lo que trascendió ayer en eso. Que van a escuchar es Kimi Raschke, que trató de entrar a ver a su papá y no la dejaron entrar. Katy Raschke es la que trató de entrar. El que le impide aparentemente es un pariente de la misma familia. Escuchen esto.
2: Gracias a Dios.
3: Hermana, tranquila, tú también.
2: Aleluya, Espíritu Santo, Espíritu Santo. Aleluya. Espíritu Santo.
3: Aquí está el caballero.
4: Que no sabía que tengo que necesitar tanto protocolo para ver a mi papá.
2: Aleluya, Espíritu
4: Qué
2: Santo.
4: Clemente, Dios lo bendiga.
2: Clemente, Dios te guarde. Dios es fiel.
4: Podemos, porque para mí esto es nuevo.
2: Sí, señor.
4: Bueno, yo entiendo que una hija tiene
2: sí, derecho señor. A ver a su papá. Sí, señor.
1: Katy Raschke decía: yo entiendo que una hija tiene derecho a ver a su papá, que me dejen pasar. Y había un guardaespaldas grandísimo, alto, un hombre negro alto, le decía que no, tú no puedes pasar. Y eso fue lo que pasó ayer. Entonces, oigan esto.
3: 48 años de vida.
5: Está concentrado en el mensaje.
4: ¿Pero quién está predicando? ¿Hay dos mensajes?
5: Sí,
4: hay un... bueno, pero yo creo que él... Bueno, somos primero papás.
5: Sí, pero damos prioridad porque está concentrado y Dios...
4: Mire, dígale a papi que yo vine. Yo entiendo que esto es un desprecio y yo lo voy a tomar como lo que es.
5: No me estoy grabando,
4: ¿no? No, pero amada, es que, amada, ustedes también han dicho que yo estoy loca. Angelito, yo tengo la evidencia donde José Ángel López dice que yo estoy
2: manera
4: que ustedes tienen una guerra espiritual. Yo soy una mujer pobre y usted lo sabe porque usted vio mis cosas. Pero escúcheme, porque yo estoy estableciendo un dato. José Ángel dice que ustedes tienen una guerra espiritual conmigo, que yo estoy loca, que soy problemática. Yo vengo aquí como una mujer humilde porque el pueblo me pagó el pasaje. Me quedo con ellos. Vengo a apoyar algo donde me están humillando, pero me acerco porque entiendo que tengo derecho de ver a papi. No, pero esto, mire, esto está documentado, yo no me lo inventé.
1: Eso es parte de lo que dice Katy Raschke, es una... De verdad, honestamente, es bien doloroso porque Katy Raschke reclama que quiere ver a su papá, pero ni Kimi ni el mismo papá la dejan ver. Y yo digo, pero ¿dónde queda el ejemplo que se supone que den unos religiosos de piedad, de tolerancia, de perdón, de paz? Cuando tú ves esa actitud, mire, independientemente de si hay problema o no con una hija, que no la dejen entrar, eso lo que demuestra es una cosa... horrible de lo que se ve en esta familia. Entonces nos tiene que poner a pensar a nosotros, señores, estos son los que pretenden, ¿verdad?, dar el ejemplo y que la sociedad puertorriqueña los escuche, y son los que tienen que dar aquí la lección de quién es el más puro y casto, ¿verdad? Y se atreven a pararse desde un púlpito a regañar a los políticos, a regañar al pueblo de Puerto Rico, a regañar los estilos de vida. Mire, si tiene problemas internos, mírese usted mismo y diga los problemas, admítalos. Y ya, pero no vengamos a tratar de imponer una moralidad cuando tiene esa pelea con una hija que no, ni siquiera la dejó entrar para saludarla, decirle Dios te bendiga, nada de eso, y dice que es un problema emocional. Así que me parece que esto es una situación que tiene cola. sé, estoy consciente porque lo he hablado con ambas a través de los años, ambas hijas. Es un problema familiar muy fuerte, pero es bien lamentable que se esté dando en Puerto Rico y que se dé, sobre todo, entre gente que habla supuestamente de Dios. Si ese es el ejemplo que quieren dar desde el Capitolio, estamos mal como sociedad, señores. Estamos muy mal. Dice mucho de quienes... ¿verdad? Se abroga el título de ser religioso. Pero bueno, hay otras cosas que están pasando que para mí son igualmente importantes. Desde el fin de semana hubo finales de agosto, ¿verdad? El último fin de semana de agosto hubo una asamblea de la Asociación de Periodistas de Puerto Rico y allí estuvo el abogado ambientalista Pedro Sade. Y él ha estado hablando sobre las pérdidas ambientales históricas que han estado ocurriendo en Puerto Rico en los últimos años. Y para mí eso es un tema que debe ser prioritario. En vez de estas peleas de los religiosos y los políticos que se unen a los religiosos para decir que son buenos, la realidad es que nos están haciendo mucho daño como país. No se está protegiendo los recursos naturales. Tenemos unos problemas muy serios con la falta de atención del Instituto de Cultura Puertorriqueño, que ayer estuvimos denunciando aquí. Los que escucharon el programa saben que hablamos del problema que ha habido allí. Venimos desde la semana pasada hablando de lo que ocurre en el Archivo General, que está prácticamente cerrado otra vez, los líos que hay en el Departamento de Recursos Naturales y Ambientales y todas las medidas que están bajo evaluación ante la Cámara y el Senado que pretenden delegarle al Departamento de Desarrollo Económico y Comercio cuyo propósito, ¿verdad?, es la actividad comercial, que tengan ellos la última palabra sobre cuáles son los documentos, cuáles son lo que hay que proteger, cuáles son las zonas naturales que hay que proteger, cuáles son la historia de nuestro país que hay que proteger. Así que ante un momento donde están desarrollando tantos proyectos de construcción, sobre todo, son temas que tenemos que prestarle atención. Eso fue lo que dijo Sade y yo lo quiero plantear nuevamente para que tengamos esto muy presente. Recuerden, por ejemplo, que el proyecto Esencia de Cabo Rojo, que esa consulta de ubicación se aprobó en un tiempo récord de noche prácticamente, se designó como un proyecto estratégico y están tratando de aprobarlo a pesar de que todos, hasta las mismas agencias de gobierno, dicen que no cumple con los cursos, el recurso natural. Tuvimos aquí la semana pasada a uno de los portavoces de Ciudadanos del Carso hablando sobre la crisis que viene en cuanto a esto y así que tenemos que estar muy atentos a todas estas medidas que vamos a estar escuchando mucho en las próximas semanas. Así que lo planteo para que lo tenga ahí presente entre los asuntos que va a ser noticia en estos próximos días. Bueno, también tengo que destacar como noticia lo que está sucediendo en San Juan. Y el alcalde de San Juan ha sido un poco parco en ofrecer declaraciones, pero San Juan está bien caliente. Está los fuegos esos, ¿verdad?, que ha habido en el Jardín Botánico que estuvimos conversando ayer. Está la polémica por las expropiaciones y el sacar gente de sus casas por la canalización del río Piedras, que está provocando tantos problemas. Y está también los fuegos que hubo en el Jardín Botánico en estos últimos fines de semana, que hubo otro fuego. Algunos dicen que es el segundo, pero oficialmente dicen que es el segundo fuego, pero los vecinos de la zona dicen que llevan más de 3 fuegos que afectan toda el área. Y todavía no hay una claridad en torno a esto. Y ayer el portavoz del Partido Independentista Puertorriqueño en la Cámara, el representante Denis Márquez, radicó una medida que busca ordenar que se remuevan y se relocalicen un montón de carros que están almacenados allí mismo en Río Piedras, una montaña de chatarra que tienen allí en el municipio de San Juan, ambos lados de la avenida Ponce de León, en el casco urbano del mismo Río Piedras. Y esto es una de las principales entradas al casco de Río Piedras. Hay dos lotes de terreno llenos de esta chatarra, amontonados uno encima de otro. Es un peligro para la salud en la zona, un deterioro que se ve. Y pues uno se pregunta, ¿qué está pasando allí? Porque eso queda cerca de la iglesia El Pilar, en la plaza de Río Piedra, ¿verdad? Cerca de donde era la antigua alcaldía. Y uno se pregunta, ¿cuál es la obsesión de mantener la destrucción en el área de Río Piedras? Y yo me pregunto si eso tiene que ver con la Universidad de Puerto Rico, que también están arrasando con ella, ¿verdad? Destruyendo lo que queda de la universidad. Si es que quieren terminar de tumbarla para que hagan cosas, convertir esa área en un junker para que la gente se vaya y siga abandonando, lo pregunto yo, ¿verdad? A pesar de que hay tantos esfuerzos de pequeños y medianos comerciantes, la apertura de por ejemplo, la Galería Lineal y otros negocios en la zona para tratar de levantar a Río Piedra, que nunca se levantó después de la explosión de Humberto Vidal hace como 20 y pico de años. Siempre ha habido problemas, ¿verdad? Cuando le preguntan al alcalde, Miguel Romero, él dice que estas chatarras son vehículos confiscados y es un esfuerzo para recoger chatarra inservible desde el 2021, pero todavía no dice qué va a pasar con esa chatarra. Dice que está ahí, pero no explica qué es lo que va a pasar con esa montaña de vehículos acumulados. Y a mí me parece que son preguntas que hay que empezarse a contestar. Esto tiene mucho que ver con el deterioro en términos generales de la capital. Yo sé que el municipio está reconstruyendo parques. No estoy diciendo que sea todo negativo, porque me gusta ser justa en esto. Y uno mira los parques y los que han abierto han quedado muy bonitos, pero hay unos cuestionamientos de, bueno, hay un montón de parques que llevan años cerrados y no han hecho, la remodelación no fue gran cosa, ¿verdad? O estaban recientemente remodelados, como el que queda allí en el condado. Pero, pues, uno ve una de cal y una de arena. Están en esas remodelaciones, pero entonces, ¿dónde queda esta suciedad, los problemas tan severos que hay de infraestructura y esa chatarra que tienen allí? ¿Qué dice el municipio en torno a los fuegos forestales? ¿Qué dice el municipio en torno a las expropiaciones por la cuestión del río Piedra, de la canalización del río? No hay respuestas a esto. Es como si el mismo alcalde se quisiera proteger de la controversia pública y no habla, mientras la gente está pasándola mal. Y esto yo creo que la prensa tiene que más allá de cubrir cuando hay alguna protesta comunitaria, hay que ponerlo en el contexto. La gente tiene que ver todo esto como un todo. No son cosas aisladas. Está la destrucción, está la falta de agua, la inseguridad, que es una cosa. La gente del condado ellos la documentan. Yo recibo todos los días, cada vez que hay un asalto, cada vez que hay un intento de violación, los videos de gente merodeando las noches en esas casas, y ellos llaman a la policía y la policía no llega. Y los videos están ahí. O sea, ¿qué es lo que está pasando que no se fiscaliza el municipio de San Juan? Estas son preguntas muy serias que tenemos que plantearnos. Y si eso es en la capital, que es la zona turística donde lleva a tanta gente, imagínese el resto del país. Por eso hay que ponerlo en contexto, porque es importante. Bueno, quiero cambiar el tema porque hay muchas noticias y no quiero que se me quede nada para el día de hoy. Las quiebras han subido este año, señores. Han vuelto a subir. Subieron un 12%, son las más altas desde el 2019. En agosto se erradicaron 531 casos de quiebras, un 12% más que el mismo mes en el año pasado, según los datos de Boletín de Puerto Rico. Esto lo reporta siempre la compañera periodista y economista Luisa García Pelati en Cinco Millas. Este es el tercer aumento consecutivo en el número de quiebras más alto desde el año 2019. En los primeros 8 meses de este año se han erradicado 4,146 quiebras, un aumento de 5% frente al mismo periodo del año pasado. La proyección que hace el gobierno es que el 2026 terminará con cerca de 6,200 quiebras, casi un 4.7% de aumento con respecto al año pasado. Eso es lo que creen que va a pasar. Para que tenga una idea, 48 negocios se declararon en quiebra. Eso es un 23.1% más, con una deuda de 50.3 millones de dólares. Entre enero y agosto se han radicado 356 quiebras comerciales, que es la cifra más alta desde el año 2017. Y los principales negocios en dificultades son restaurantes, empresas de construcción y oficinas médicas. Todo esto tiene que ver, señores, en gran medida con los costos energéticos y con la falta de agua, que es parte del problema tan grande que hay aquí. Entre los negocios más grandes que han cerrado, Tetra Enterprises, Valle del Sur Memorial Park y Otero Reyes Onaida, el patrón más común, según Boletín de Puerto Rico, es el capítulo 13 y convertir de capítulos 11 a 7 tras una reorganización fallida. Así que eso está pasando. ¿Qué alternativas está dando el gobierno? Bien, gracias. ¿Qué opciones dan para evitar esta crisis? Tampoco. ¿Usted ha escuchado algún secretario de Desarrollo Económico hablar del tema? Nada, Caribe del Oriente. ¿Ha escuchado algún presidente del Senado o a la gobernadora? Tampoco. Póngalo en perspectiva. ¿Qué dice el liderato del Partido Popular? ¿Qué dice el liderato del Partido Independentista? Las minorías, ya que la mayoría no habla. ¿Dónde están? Están todos politiqueando en vez de resolver los problemas serios del país. Esa es la realidad que está pasando, aunque no les guste. Amigos, tengo que hacer una pausa. Cuando regrese, vamos a hablar de cómo se anticipa que esto va a seguir creciendo. Una vez regresemos de la pausa, lo hablamos enseguida.
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Regresamos en blanco y negro con Sandra y como dice la canción de Sin Censura, es una pugna entre mafia o democracia. Uno se tiene que pensar, a poner a pensar si eso es así, porque miren, en el segmento anterior hablábamos de que el país se cae en canto, de que Río Piedras da pena, de que San Juan hay unos señalamientos serios por la chatarra que hay en la calle acumulada, por la violencia que hay tan fuerte, ¿verdad? La criminalidad. Y no vemos respuesta del municipio de San Juan, y eso extiéndalo a otras partes del país. Hablamos también de la crisis que el mismo gobierno tiene que admitir, de cómo han aumentado casi un 12% las quiebras en este país, y no vemos respuesta. Entonces uno dice, ¿esto es una mafia o democracia? Es la pregunta que uno tiene que hacerse, como dice esta canción de Vicente Serrano. Y quiero añadirle a esto un asunto adicional, ¿verdad? Con esta guerra que hay de los aranceles, Estados Unidos y Canadá tienen una guerra muy fuerte, porque como Estados Unidos unilateralmente por sus pantalones subió los aranceles con Canadá, Canadá no se iba a quedar dado. Canadá es una potencia también, quizás no tan grande a nivel económico y militar, pero sigue siendo una potencia grande a nivel internacional. Y dijo, ah, pues yo voy para atrás. Y Canadá le ha mandado para atrás y vienen, hoy entran en vigor más de 100 productos que van a subir de costo para los ciudadanos americanos. Esto va a tener un impacto también por esta guerra de los aranceles, que han venido a dispararse casi un 289%. Esto va a aumentar y va a encarecer las importaciones. ¿Por qué nosotros tenemos que ver esto que está pasando entre Canadá y Estados Unidos, señores? Sencillo, porque recuerde que Puerto Rico, bajo las leyes federales, Puerto Rico se convierte en un estado libre asociado, una colonia de los Estados Unidos, y más que nada en el quinto mercado de exportaciones para la nación americana. O sea, nosotros le importamos a Estados Unidos porque somos un mercado cautivo, que ellos pueden vender sus bienes y nosotros tenemos que comprarle a ellos, y nos cuesta más por la marina mercante todo lo que esto represente. Si hay un alza en los aranceles, ya usted sabe que va a encarecer todas las importaciones. Para que usted tenga una idea, en el 2025 Puerto Rico pagó 919.7 millones, casi 1,000 millones de dólares en aranceles para las importaciones del 2025. Esto es un casi 289% de aumento versus lo que había pagado en el 2024. Esto según los datos del Instituto de Estadísticas Puertorriqueño. Y esto se dio a raíz de los cambios arancelarios. Esa TAFTA pasó de 1.17 en el 2024 a 4.81 en el 2025. Esto significa que todo encareció más de un 10% en términos generales, ¿verdad? Los productos subieron hay unas cifras dependiendo de los productos, pero el promedio, 9.8% de aumento prácticamente en todo across the board. En algunos renglones fue hasta 30%, ¿verdad? Pero eso lo sentimos nosotros en los bolsillos cuando vamos a ir a comprar. Por eso es que usted va al supermercado ahora y con 50 pesos no le dan ni para hacer una compra de desayuno. Uno dice,

todo el mundo, todo lo que está pasando a nivel global, y pues lo vamos a sentir en el bolsillo. Y vuelvo y digo, ¿usted ha escuchado a la gobernadora o ha escuchado a algún senador? ¿Ha escuchado al presidente, al secretario de Desarrollo Económico, a alguien hablar de este tema? No, señores. Bien, gracias. Estamos hablando todavía de Power Expectations, sí, y de los líos de Luma y del servicio eléctrico y de la falta de agua, que son prioridad. Yo no estoy diciendo que no lo sea, pero el dinero también lo es. Y ante esta crisis usted va a ver cómo está Puerto Rico. Así que lo quiero plantear porque es la realidad. Señores, el ex vicepresidente, la ex vicepresidenta de la Autoridad de Acueductos y Alcantarillado, que fue, ¿verdad?, metida en un jamón de estos de corrupción terrible, me refiero a Ivonne Falcón Nieves, pide que excluyan evidencia en un nuevo juicio, y ella dice que ya había sido absuelta de la conducta relacionada a un contrato y varias propuestas en uno de los esquemas de corrupción más terribles con Anaudy Hernández, que todavía al día de hoy no ha cumplido ni un día de cárcel, los corruptos bajo el Partido Popular Democrático. Y eso pues todavía se ve ese caso. La defensa legal de la ex vicepresidenta de Acueducto, Ivonne Falcón, solicitó al tribunal que prohíba al Ministerio Público usar ciertas propuestas y contratos como evidencia en su segundo juicio por cargos de corrupción gubernamental. Entre la prueba que se solicitó dejar fuera está la relacionada con un contrato de servicios profesionales que pactó en noviembre de 2013 entre Acueductos y la empresa Lynx Group LLC, controlada en aquel momento por el ex recaudador del Partido Popular, Anaudy Hernández, para organizar y ofrecer adiestramientos. De la misma manera, la abogada de la exfuncionaria, Candice Pimentel, solicitó la exclusión de propuestas presentadas por otra empresa vinculada al ex recaudador del PPD, Tricom Global Inc., para el desarrollo de un sistema de identificación de radiofrecuencia en inglés y un portal electrónico para el Departamento de Recursos Naturales. Son de Recursos Humanos, perdón. Eran contratos que se le daba a través de Acueducto a este contratista y colaborador y contribuyente económico del Partido Popular del gobierno. Y eran contratos para tener máquinas para ponchadores, ese tipo de cosas. Y uno dice, pero ¿qué tiene que ver esto con la necesidad que tiene el país? Ya usted ve todos los actos de corrupción que conllevaron en ese caso tan terrible. Así que este caso todavía continúa y es importante ponerlo en perspectiva porque eso fue en el 2015, señores. Estamos en el 2026 y todavía es la hora que Anaudy no ha cumplido ni un día de cárcel y todavía es la hora que esto sigue así. Imagínense qué pasará con los que vinieron después, con los políticos que hicieron actos de corrupción, que vinieron después, que han terminado en la crisis que hay y la mediocridad que está ahora mismo dirigiendo Acueducto. Para que usted vea la crisis en que vive Puerto Rico, la falta de agua que se traduce en vidas, en enfermedad para tanta gente, en maltrato para nuestros viejos, responde precisamente a estos actos de corrupción como este ejemplo que les acabo de mencionar, y de eso es que se trata. Pero también hay corrupción en energía eléctrica. Power Expectations está presentando una querella contra el abogado de Enchanted Rock, Javier Vázquez Morales. La presentó ante el Departamento de Justicia y la empresa señala a este abogado de obtener información confidencial de Flotec Industries antes de revelar que tenía un conflicto de interés. La compañía alega que Javier Vázquez, miembro capital del bufete O'Neill y Borges, bufete donde trabajaba Luis Fortuño, y es el bufete que más clientes tiene del gobierno, o uno de los que más clientes tiene, ¿verdad? Este bufete y esta compañía obtuvo información confidencial en circunstancias que ameritan una investigación formal, y esta querella fue presentada el 6 de septiembre, precisamente el domingo, por el representante autorizado de Power Expectations, Robert Fournier, remitida a la Secretaría del Departamento del Tribunal Supremo de Puerto Rico y al asesor independiente de la Junta de Supervisión Fiscal. Según expone Power Expectations, este licenciado Vázquez Morales de O'Neill y Borges tenía conocimiento directo de los acuerdos entre la empresa y de Enchanted Rock, incluido un memorando de entendimiento suscrito el 19 de marzo. Ese acuerdo designaba a Power Expectations como representante exclusivo de Enchanted Rock para Puerto Rico para el proyecto de generación temporera relacionado con la Autoridad de Energía Eléctrica. Enchanted Rock fue sustituida por Flotec el 12 de junio de 2026, cambio que de acuerdo con la querella contó con el consentimiento escrito de Energía Eléctrica el 31 de julio. Power Expectations sostiene que representantes de Flotec mantuvieron conversaciones durante cerca de 2 semanas con Vázquez Morales o con personal de O'Neill y Borges para evaluar una posible representación legal. Durante ese proceso se habría solicitado y compartido información sensible sobre Flotec, la solicitud de propuestas del RFP
y la estructura de participación de la compañía del proyecto de que iba a manejar ese proyecto. La empresa afirma que posteriormente los ejecutivos de Flotec fueron informados de que existía un conflicto de interés y ahí es que paran, ¿verdad? Pero es para que usted vea cómo se maneja el gobierno y la gente que tiene el

0: control del gobierno, que son los bufetes grandes, ya usted ve lo que está pasando. Y entonces después nos quejamos y la gente se olvida porque ve que esto lo ve como algo complejo, ¿verdad? Y que si los contratos, mire, señores, es que el que estaba, el que la empresa que habían asignado con un bufete de abogados, se le imputa que ese bufete tenía información privilegiada y después quiso cambiar de cliente. ¿De eso qué se trata? En términos sencillos. Pero para mí esto es incluso hasta peor. Es quién tiene el control real de lo que pasa en nuestro país. Y mientras tanto, la gente fastidiada, la gente sin electricidad, con una infraestructura terrible. Y pues aquí se los políticos fueron tan fuertes, ¿verdad?, promoviendo que se salieran de Autoridad de Energía Eléctrica, que salieran de la UTIEL, le llamaban vagos a los empleados de la UTIEL. Y yo recuerdo que uno, ¿verdad?, se tardaban, pero uno llamaba y veías a unos trabajadores de la UTIEL, unos celadores, tú los veías por ahí y le decías, mira, en mi casa no hay luz, espérese un momento. Y te veía que la gente se levantaba y aquí, y venían y te respondían y te arreglaban la luz. Y yo recuerdo que aquí se tomaban videos y fotos de empleados de energía eléctrica durmiendo en los carros, pero a la hora de un huracán, quienes se levantaban a resolver la situación eran ellos. ¿Y qué ha pasado desde entonces? Lo que ha habido es una jauja de quién se mantiene en el control, quién tiene el dinero, quiénes son los contratos. Esto se privatizó y pregúntese usted, ¿está mejor ahora que antes? Mire, todo lo contrario, está mucho peor. ¿Dónde está el dinero federal que se llegó aquí, se hizo llegar aquí después del paso del huracán María? ¿Qué pasó con eso? ¿Por qué no resuelven la situación? Esas son preguntas serias que tenemos que plantearnos. Y cuando uno empieza a mirar y a desmenuzar, ahí es que tú te das cuenta, ese dinero va a parar en los abogados, en estos bufetes grandes, esta gente que tiene el control, que manejan estos contratos a nivel interna, a nivel macro, ¿verdad?, con el gobierno, y mira los conflictos de interés que se le imputan en este proceso. Todo eso representa alzas en los costos, y ese costo lo va a pagar usted como ciudadano, como consumidor y como contribuyente. Y eso, por eso es que tenemos que combatir la corrupción en este país, porque eso es lo que nos tiene destruido como pueblo. Amigos, tengo que hacer una pausa. Cuando regrese, vamos a hablar del calor en Puerto Rico y de lo que está pasando a nivel internacional, que tenemos que prestarle atención. Así que vamos a una pausa, regresamos enseguida.
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0: Y regresamos en Blanco y Negro con Sandra. Estabas escuchando Sin Censura del rapero Daniel De Vita, que es una canción dedicada precisamente al periodismo independiente alternativo en América Latina, concretamente en México, aunque es un argentino que la canta. Pero bueno, señores, volvemos aquí a Puerto Rico. Sigue el calor extremo y viene más calor. Prepárese en estos próximos días. Continúa un aviso de calor extremo para 76 municipios de Puerto Rico desde hoy, desde por la mañana, 10 de la mañana, hasta por lo menos las 5 de la tarde. Y también se sabe que van a desarrollarse aguaceros y tronadas principalmente sobre los pueblos del interior oeste y noroeste de Puerto Rico. Bandas de aguaceros en las islas cercanas desde el Yunque hasta toda la zona del este y el área metropolitana. Ojalá que esta agua llegue a los embalses, ¿verdad? Pero lo planteo porque ya se anticipa que hoy por la tarde y mañana va a haber polvo del Sahara también en esta región y riesgo de corrientes marinas en todas las costas. Así que, obviamente, pendiente a lo que está pasando en Puerto Rico, no se duerma y esté pendiente, recoja el agua, aproveche, pero esperemos que esto pues ayude a bajar un poquito la situación. Y también el Servicio Nacional de Meteorología, por otro lado, mire cómo está el tema, el clima está tan loco, de momento un calor horrible, una sequía, estamos en racionamiento, de momento cae una lluvia y Servicio Nacional de Meteorología emite y advierte sobre posibles inundaciones repentinas en algunos municipios, por ejemplo en Vega Baja. Hay un aviso hasta hoy, en horas de la tarde, como hasta las 4 de la tarde, que tiene este aviso de inundación vigente en Morovis y en otras zonas como Luquillo y Fajardo. Así de eso es que se trata. Así que hay que tener cuidado. Estamos en los últimos tiempos, como dicen, con esto el tiempo está bien, bien, bien inestable. Bueno, recaudos por productos de tabaco crecen un 51.3% en Puerto Rico durante el año fiscal 2026. Esto dio a conocer el Departamento de Hacienda, el secretario Ángel Pantoja, que están recaudando más dinero, cerca de 123 millones de dólares por productos del tabaco. O sea, que la gente, aunque no fume, otras cosas que está consumiendo relacionadas al tabaco, mire lo que eso deja, terrible problema. Y eso lo ato a lo que dijimos en el segmento anterior de la economía, de cómo está la cosa. Pero bueno, este último segmento quería dedicarlo a varias noticias internacionales importantes de lo que está pasando a nivel global. No voy a entrar a hablar de el revolú de los que hizo Donald Trump de poner una imagen en sus redes sociales de la bandera de Estados Unidos en todo el hemisferio norte, ¿verdad? Desde Groenlandia hasta Puerto Rico, incluyendo Canadá, México y partes de Centroamérica, Cuba, República Dominicana, como si todo perteneciera, fuéramos una colonia de Estados Unidos, todos estos países, y la indignación que eso ha generado, ¿verdad? A nivel internacional. No voy a entrar en eso, tampoco voy a entrar en que el uniforme que quieren presentarle a la Fuerza Espacial parece más los soldados de Darth Vader o de los nazis que soldados americanos. No voy a entrar en eso porque no quiero perder mi tiempo. Vamos a hablar de cosas que realmente son serias, que están ocurriendo en estos días. Y miren, hay una visita que va a darse posiblemente este jueves en Colombia. Ustedes saben que Colombia está, después de los terremotos, está pasando una situación muy fuerte, un cambio de gobierno. Entró un gobierno de derecha, el gobierno de la Espriella, que está alineado totalmente con Donald Trump en un momento donde ha habido tantas muertes y tanta tragedia. Mucha de la información no está trascendiendo a nivel internacional y hay mucha preocupación por lo que está pasando porque ha habido mucha violencia. La respuesta de la Espriella en el poco tiempo que lleva en el poder ha sido caerle arriba a la gente y ha habido mucha violencia y la gente está bien preocupada. Esto yo lo ato y aprovecho la coyuntura para traer este tema. Yo publiqué ayer en la tarde una historia en mi blog en Blanco y Negro con Sandra. Si usted está suscrito a Substack, le debe haber llegado por correo electrónico. Si no, pues búsquelo, está en todas mis redes sociales, de cómo la derecha a nivel político se está entronizando a raíz de la elección en Alemania, ¿verdad? Que ganó un partido de derecha que uno no se imagina jamás en un país que luchó tanto después de que sacaron a Hitler y después de la Segunda Guerra Mundial por ¿verdad? Despegarse de esos regímenes. Y cómo Alemania se convirtió en una fuerza internacional tan fuerte, ¿verdad? Una potencia económica y militar. Y ahora ha vuelto la derecha, pero que no es exclusivo solamente de Alemania. Es una tendencia que estamos viendo en los últimos años con elecciones que ha ocurrido precisamente en Colombia, donde entró, es un ejemplo de lo que estoy mencionando, entró la derecha, en Chile, en El Salvador con Bukele, por mencionarle algunos, ¿verdad? Habido, es una tendencia que se está dando a nivel global y cómo queda Puerto Rico ante todo eso, hay que mirarlo, así que los invito a que lo lean. Y lo pongo en el contexto de esta visita de Marco Rubio a Colombia, que tiene mucho que ver con los planes de Marco Rubio del gobierno de los Estados Unidos en todo este hemisferio, incluyendo Cuba, incluyendo Puerto Rico, ¿verdad? Pero en el caso de Colombia, los temas son serios y muy fuertes. Van a estar hablando de narcotráfico, van a estar hablando de comercio y obviamente la recuperación después del terremoto del pasado 10 de agosto. Y esta va a ser la primera gran reunión entre el gobierno de Donald Trump con Abelardo de la Espriella, aliado a él. Obviamente Marco Rubio va a estar en una gira por América Latina, va a estar en Ecuador, va a estar en Perú, y particularmente en Perú con Fujimori, la nueva presidenta. Y tiene que ver con toda esta política que ha ido cambiando hacia la derecha. La cita incluye también estrategia para América Latina, donde ya Estados Unidos tiene unos aliados como Javier Milei en Argentina o como Nayib Bukele en El Salvador. Así que lo planteo porque me parece esto bastante interesante. Fíjense que en Colombia, en el tema del narcotráfico, de la Espriella lo primero que hizo fue unirse a la coalición contra los cárteles de las Américas, A3C, una alianza militar y operativa que impulsa el gobierno de Donald Trump para combatir de manera conjunta el narcotráfico y el crimen organizado en toda América Latina y el Caribe. Por eso es que el secretario de Guerra, Pete Hegseth, ha estado uniéndose, ha estado viajando a todos estos países. Puerto Rico es parte de esto también, por eso es que Hegseth vino aquí, no se extrañe de todo esto. Así que no podemos mirarlo. El otro punto, obviamente, además de la recuperación de los terremotos, es lograr una mayor relación comercial entre Estados Unidos y Colombia. Pero yo me planteo, yo me pregunto, ¿verdad? ¿Dónde queda la cuestión de los derechos civiles? ¿Dónde queda las preocupaciones que hay por la violencia que se le ha imputado al gobierno de la Espriella, que lleva tan poquito tiempo, y que las autoridades incluso le dicen no puede seguir matando y atacando gente? La derecha está actuando de una manera violenta en el mundo, y lo estamos viendo con de la Espriella, lo estamos viendo con Noboa, lo estamos viendo con el Fujimori en Perú, en Ecuador. Y Estados Unidos lo aplaude. ¿Por qué yo estoy planteando esto? Porque aquí en Puerto Rico no podemos cerrarnos los ojos y hay que mirar lo que está pasando para que entendamos los cambios políticos que se dan y cómo eso de alguna manera nos impacta o cómo los políticos aquí se copian. Pues usted tiene que estar atento a todo esto. Así que lo planteo no porque pues no sea importante, por el contrario, creo que esto es altamente importante. En el contexto también recuerde lo que está pasando con Venezuela, que Estados Unidos prácticamente se quedó con lo convirtió en un Estado libre asociado de Estados Unidos y dejó a los chavistas en el poder, que supuestamente iba a eliminarlo. Y se ha quedado, prácticamente le robó todo el petróleo a Venezuela en un momento donde hay una crisis tan terrible con los terremotos y tanta gente que ha perdido la vida allí. Así que también estamos viendo eso. Y hay que mirar cómo va a resultar todas estas políticas de Donald Trump en América Latina. Así que esta visita a Colombia hay que prestarle mucha atención. Amigos, también quiero llamarles la atención sobre la respuesta que ha dicho Irán, que va a intensificar y promete va a ser más contundente las ofensivas contra los Estados Unidos después de unos ataques que hubo de los militares americanos a los buques en el estrecho de Hormuz. Toda esta tensión en el Medio Oriente sigue escalando. En el Líbano, los bombardeos israelíes dejaron 4 muertos, 20 heridos, y todo este conflicto regional se intensifica y esto afecta a la estabilidad en varios frentes para Estados Unidos y para la economía en general, y aumentan los costos de la gasolina y del petróleo. Todas esas cosas siguen subiendo. Y a esto añádale el anuncio, ¿verdad?, de la guerra entre Rusia y Ucrania, que se está poniendo más caliente. Ayer, en horas de la tarde, el gobierno de los Estados Unidos estaba anunciando que vienen están tratando de unas conversaciones trilaterales entre Estados Unidos, Rusia y Ucrania para tratar de que esta guerra termine. Pero dicen que podría tardarse 6 meses más, así que pendiente a lo que está pasando en Ucrania, porque esto también tiene una repercusión en los costos económicos y el impacto económico a nivel global y en la violencia. Por ejemplo, Alemania está planteando una serie de tensiones y de que dice que los rusos los están espiando. Así que lo que esté pasando en Ucrania y Rusia también tiene un impacto en Europa y por ende en el mundo entero. Así que nosotros en Puerto Rico no podemos estar ajenos a esa realidad de todas estas cosas. Así que lo planteo porque es parte de lo que estamos mirando a nivel internacional. Y esto que no hemos tocado ni siquiera el tema del Ceuta, lo que está pasando en los migrantes que entraron a España, todo eso son efectos de las crisis económicas y de los movimientos políticos para desestabilizar al mundo. Y si uno mira lo que está pasando a nivel global, estamos viviendo un momento bien, bien tenso, y ojalá que esto no se desarrolle en una guerra, pero es la impresión que me da a mí que viene algo grande. Así que tenemos que estar pendientes a esto como pueblo y preparándonos. Mis amigos, con esto me tengo que despedir, no tengo tiempo para más. Le doy las gracias por su sintonía, gracias por el apoyo siempre, y me despido hasta mañana, no sin antes desearles que tengan un día maravilloso. Que pasen un día hermoso, y nos volvemos a encontrar mañana en otra edición más de En Blanco y Negro con Sandra.
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Oye, porque Cristo nunca falla, señoras y señores. Muy buenos días. ¿Qué tal? Qué bueno. Saludos, mis amigos. Aquí estamos gozando en el amanecer jíbaro. Sí, señor Raúl y González te acompaña. Qué bueno escuchando allá a Frankie Rodríguez, porque Cristo nunca falla. Así mismo es, ¿eh? Cristo nunca falla. Señoras y señores, gracias por estar ahí, por ser parte de nuestras madrugadas. Este es el amanecer jíbaro. Eso, arrancando hoy miércoles. Bueno, plena mitad de semana. Y bueno, pues aquí estamos para iniciar de hoy, desde ahora hasta las 6 de la mañana, nuestro amanecer jíbaro. Oye, qué bien. Y vamos entonces a continuar. Óyelo, vamos a disfrutar de nuestra música y vamos a escuchar ahora a Cholo, Francisco el Cholo Rosario, que nos canta, bueno, precisamente así se llama la canción, Al Campo Le Canto. Así que vamos a cantarle al campo, señoras y señores. Música buena para ti.

Al campo le canto, sí señor, qué bonito, arrancando ahí en la mañana del miércoles, qué bueno, señoras y señores, ahí estamos, gozando, este es nuestro amanecer jíbaro, agradeciéndole al Rey de Reyes, al Señor de Señores, a nuestro Señor Jesucristo por otro día más, oye, porque nos regala un día nuevo, porque aquí estamos con vida y eso es motivo de agradecimiento. Sí, señor, qué bueno, gracias, señor. Bendice a todos los y cada uno de nuestros amigos, los que están conectados, los que se van a conectar y los que ya están en sintonía escuchando nuestro jíbaro amanecer. Bendícelos siempre y llévalos con bien, que vayan y vengan con bien. Sí, señor, aquí estamos, señores y señores, que nos enseña a vivir. Vamos a escuchar a Lenny Ginette Adorno, que nos canta de la autoría de Roberto Silva, a enseñarnos a vivir. Vamos con un estilo 6 del llano. Música para ti. Qué bonito. Buenos días.

Ave María, señoras y señores, a enseñarnos a vivir. Qué bonito, música para ti, esa era Lenny Ginette Adorno. Ave María, qué bueno. Saludando tempranito por ahí a nuestro amigo El Cano desde San Lorenzo, que disfruta y también saludando a Mary allá, gozando en el pueblo de San Lorenzo. Y quiero aprovechar y también saludar al amigo Elías, que desde Kentucky ya está conectado ahí. Sí, señor, muy buenos días. Ave María, desde Indiana. Ahora sí, desde Indiana. Está en sintonía. Bueno, y a la gente que nos escucha fuera de Puerto Rico y que se conecta a través de, ya sea a través del 740.com en el internet o a través de la página de Facebook, que de ahí pues estamos transmitiendo también el programa, seguro. Aquí vamos, señoras y señores, muy buenos días. Aprovecho para saludar por ahí a Maeli Victoria Trinidad, que nos está escuchando desde Carolina. Qué bueno, sí, señor. También para Sey Rodríguez, oye, qué bueno. Saludos ahí. También para Fidel López. Eso en sintonía. Eneida Díaz, buenos días. Desde Gurabo está Eneida tomando café a esta hora y disfrutando del amanecer jíbaro. Miguel Pérez también, que desde Riverview nos está escuchando allá en Bayamón. Saludando a Jay Ortiz desde Humacao. Jay, qué bueno. Saludos, bendiciones. El gran Rubén Ramírez, que nos está escuchando también desde el pueblo de Caguas. Buenos días, Rubén. Oye, María Florencio, que está en sintonía. Sí, señor. DJ María la Chihuahuita, qué bueno. Qué bueno, gozando ahí, ¿eh? Sí, señor. Tempranito saludando a Ana Serrano, que está en sintonía. Muy buenos días. Oye, con sabor a campo, a nuestra música, ¿eh? Es la cosa, mis amigos. Aquí estamos. Oye, y bueno, pues seguimos con la música, 4 con 20, saludando a la gente de El Buen Café de la Casita de Lulien, que ya está abierto allá en la carretera 8834, Barrio Río, sector El Canario, en Guaynabo. 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Vamos con la música. Oye, vamos a escuchar ahora a Freddy Ortiz, que nos canta en un aguinaldo cagüeño. Vamos con La Olla. La Olla Aprieta, sí, señor.

Oye, bendita la pobre y aprieta, no la boten. Úsala, que eso hasta de flores lo sirve. 4:25 minutos, aquí en este amanecer. Jíbaro, Ave María, qué bueno, saludando a Eulalia, ya desde Camuy. Y también para Iris Violeta, saludando a la gente buena de Camuy, a los que nos están escuchando a través de Huiza 1390. Qué bueno. Oye, y el saludito para el gran Chencho, allá desde Cerro Gordo, sí señor. Disfrutando de nuestra música. 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Seguimos con la música. Oiga, nos pidieron, vamos con una tala de batata en un estilo 6 chacarela. Ahí, el gran Ovidio Ayala, sí señor, cantando la tala de batata.

Esteban Joselito Cruz también, buenos días, que está en sintonía, gracias por estar ahí, tempranito en la mañana, ¿eh? Eso, Nilda López, que también está por ahí disfrutando de la música igual, saludando desde las montañas del Chango a Luis Enrique García Rivera, que está en sintonía, qué bueno. Antes de ir a la pausa, vamos a escuchar a Jesús, que nos canta Ecos de la Tierra Mía, el Super Chu, sí señor.

Oye, qué bonito eso, sí señor. Ecos de la Tierra Mía 4:36. Qué bien, saludando por ahí, oye, a Henry Encarnación, que está disfrutando desde Caimito allá en San Juan. Sergio Núñez, que también nos está escuchando desde el pueblo de Gurabo. Ave María, esto está encendido. Sí señor, saludos por ahí también para Rafael Ayala, sí señor. Saludos para Eduardo Villanueva, Ave María, gozando ahí, qué bueno, disfrutando de la música de Freddy. Sí señor, el gerente trovador, La Olla Prieta. Claro que sí, hoy saludando por ahí a Jessy, a Yesenia.

0: a Villa, el gran Villa. Es la cosa. Música buena para ti, ¿eh? Disfrutando ahí de todas estas canciones que nos acompañan madrugada tras madrugada, ¿eh? Que bueno, son las 4:38. Ahora sí, tengo que ir a la pausa. Así que vamos a nuestra pausita y regresamos. No te retires, esto está bueno.
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Oye, qué bonito, sí, señor. 4:41 minutos es la hora, aquí en pleno miércoles. Tremendo, disfrutando de nuestra buena música. Y a esta hora saludando a la gente que nos escucha desde el oeste, a través de WISA 1390 en el noroeste de Puerto Rico y a través del 930 en todo el oeste. Qué lindo, sí, señor. Y por supuesto, el 740 que está conectado ahí. Tenemos ahí nuestra frecuencia: 740, 930 y 1390. Con nuestra música típica y todos ustedes que son la parte esencial de todos estos programas, saludando a todos los que están madrugando y a los amanecidos también, ¿eh? Eso es así. Ave María, qué bueno. Tempranito en la mañana, oye, saludando por ahí a el gran Chencho que nos pide de Eduardo Villanueva, arroz blanco y huevo frito. Así que vamos a escucharlo ahí. Ave María, eso es, como dice la canción, eso es comida gourmet. Ahí te va.

Oye, 4:47, arroz blanco y huevo frito, ¡ay, María! Yo sé, a muchos se les suena la boca agua a esta hora ya. Ya, mi madre, tan temprano estoy hablando de comida. Sí, señor, saludando a Carmen Contreras, que está desde Caimito gozando ahí, qué bueno. Carmen, montándose en los vagones del medio, ¿eh? Son las 4:48. La pregunta es: ¿tomaste café? 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Sí, señor. Seguimos con la música. Ave María. Vamos entonces. Ah, esto está bueno. Vamos por ahí a escuchar ahora al gran Ángel Luis Huizo Santiago, que nos cante un 6 de Ceiba, cultivando la llanura. Ahí te va.

Oye, ahí lo escuchaste, sí señor. Ay, mi María. Nuestra música buena aquí en este amanecer jíbaro escuchando al gran Huizo Santiago. Ay, María, tremendo, ¿eh? 4,54. 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Qué bueno. 4,55 minutos en la cosa. Tómate café, ¿eh? Qué bueno, ¿eh? Ya casi sale. Así que sigue disfrutando de la música ahí. Ave María. Y ahora, oye, vamos. Entonces a escuchar el gran Juanito Rivera, el Pico de Oro de Bayamón, saludando por ahí a don Alberto Cruz Bernal desde Carolina, que está en sintonía y se comunica a través del 787-798-1740. También a Sergio Núñez desde Jaguas Loma, saludando a Henry desde el barrio Caimito allá en San Juan. También a Alex Ramírez, buenos días Alex. Carlos Selpa, que nos está escuchando desde Buffalo, New York. Qué bueno. Teresa Ortiz, saludos para ti. También para el gran José Díaz, saludando a la gente buena de la isla de la policía, ¿eh? Sí, señor. Qué bueno. Oye, y disfrutando de la música y disfrutando del café, ¿eh? Ya. Qué bueno. La gente buena directamente, oye, desde Comerío. Ave María. Sí, señor. Oye, José Gautier, que también está en sintonía por ahí. Juan Carlos Castro, buenos días, Juan. Saludos y bendiciones, ¿eh? Desde Gurabo, en sintonía de nuestra buena música. Y ahora nos canta el gran Juanito Rivera, el Pico de Oro de Bayamón, y acompañado en esta ocasión del gran Mazo. Sí, señor, vamos a escuchar La Vieja Ola. Ahí te va.

0: Oye, qué bueno, Ave María, tremendo, escuchando al gran Juanito Rivera. 5 en punto, mis amigos, gozando en este amanecer jíbaro, Ave María, y recibiendo llamada tras llamada. Eso está bueno, la gente llamando, sí, señor, 787-798-1740. Gracias por siempre comunicarte y estar ahí gozando, ¿ah? ¿Eh? Claro que sí. Oye, y vamos entonces a saludar a Blanquita desde Trujillo Alto, que está en sintonía. Que bueno, muchas, muchas bendiciones también para la familia Vega, ya en Collores de Santa Olaya. Qué bueno. Juan Vega y Monse, que siempre están por ahí. Muchas, muchas bendiciones, ¿eh? Claro que sí, gozando. Eso, saludando a Luis Suárez, que también nos escucha y nos está escuchando desde Vieques. Así que saludos para ti, Luis. Esto está bueno. Ave María, qué bien. Y a toda esa gente que nos escucha a través del 740 allá en Vieques, qué bueno, y Culebra, toda esa zona. Saludando a Jeff Fajardo y Ceiba también, que disfrutan de nuestra buena música. Bueno, mis amigos, entonces vamos a continuar. Son las 5:1. Tengo que identificar y regresamos con más música, que vamos a nuestra segunda hora. Este es el amanecer jíbaro. Y la pregunta, ¿tomaste café? Yo estoy tomando café. Ah, pues te acompaño ahí. Vamos a tomar café y a seguir y a disfrutar. Seguro que si no te vayas.
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Oye, qué bueno, aquí gozando. Este es el amanecer jíbaro. Sí, señor. Entrando en nuestra segunda hora, gracias a todos los que están en sintonía por estar disfrutando madrugada tras madrugada de toda esta música buena. Sí, señor. Ustedes son la parte más importante del programa, Claro. Ay, por ustedes estamos madrugando y por ustedes tenemos toda esta música, haciendo que los amaneceres pues sean más jíbaros que nunca. Amaneceres jíbaros. Qué bueno, sí, señor. Gozando. Y entonces, recordándote que estamos a través del 787-798-1740. 787-798-1740. Bueno, vamos entonces a arrancar a esta hora. Ahora, tremendo este tema que viene ahora, a mí me gusta. Es uno de mis favoritos de Andrés Jiménez. Así que vamos con Madre, solo hay una.

Oye, madre, solo hay una, qué lindo ese tema, ¿eh? Sí, señor, y si usted la tiene, vaya y déle un abrazo y dígale que la quiere, y si no, está presente físicamente, aún así está presente en su corazón, y ahí también está viva. Así que abrácese usted como si estuviera abrazándola a ella, seguro, que eso es lo más bonito, recordar siempre. Sí, señor, 5:09, disfrutando de nuestra buena música. Ave María, qué lindo, ¿eh? Eso está bueno. Saludando por ahí, tengo varios saluditos. Oye, tengo el saludito para la gaviota. Ave María, qué bueno que no se comunica desde Dorado. Saludando a la gaviota y a su esposo Rigoberto, que está en sintonía por ahí. Oye, recordando a la patrona, a la gran Iraida. Iraida Nevares, saludos para ti allá en Dorado, gaviota, qué bueno. También para Luis Flores, que está escuchándonos desde Lajas. Eso, allá cerquita de Ave María de la Palguera, qué bueno. Saludando a sus hijas, una está en Tennessee y la otra en Indiana, disfrutando del programa. Es la cosa, mi amigo, qué bueno. Vamos entonces a continuar con nuestra música. Vamos a escuchar a esta hora. Oye, esto está bueno. Vamos a disfrutar de un tema que nos pidieron por ahí a través del Facebook Live. Nos pidieron algo de Carlitos Torres, así que tengo por aquí en un seipan, pero más boricua que otra cosa. Vamos a escucharlo ahí, sí, señor. De eso, de la música ahora, Ave María, al 4. Este es el cuatricantor, ¿eh? Que nos canta y nos toca más boricua que otra cosa.

Oye, qué bonito, más boricua que otra cosa. Sí, señor. Lindo eso que nos cantó el cuatricantor de Comerío, Carlitos Torres. 5:15 es la hora. 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Bueno, y seguimos, 5:16, saludando por ahí a Carlitos Collazo, qué bueno, tremendo, desde Naranjito. También saludando a Ibel Hernández, que está en sintonía desde Dorado, saludando a Julio, a Carmen y a Juan. Qué bueno, Lucy González, que también ya está conectada por ahí, Eso es así. Oye, también saludando a Ramón Lorenzo, que junto con su esposa Casilda nos están escuchando desde Connecticut, ya están en sintonía, qué bueno. Oye, Nelson Guzmán, que también ya está por ahí colando café, Oye, no hay nada mejor que disfrutar a esta hora de la buena música y del olorcito, el aroma a café recién coladito ahí, Bueno. Eso es así. Saludando a Andrés Rivera y a Alicia, que nos están escuchando desde Río Piedras también, colando café. Roberto Cruz, con el cacharrito de café en mano, como nos escribe ahí. Así que bendiciones desde Santa Olaya también. Eso es así. Estamos gozando, mis amigos. Vamos a escuchar esta hora a El Viejo Mamito. Ese es Miguel Ángel Rivera, que nos canta en un estilo punto cubano. ¿Qué nos pasa, Puerto Rico? Así que vamos a escucharlo ahí. Sí, señor, ¿qué nos pasa, Puerto Rico? Bueno, música buena, 5:18 minutos para ti, sí, señor.

Oye, lo gritó ahí, lo cantó, pero ahí está. Señores, señores, ¿qué nos pasa Puerto Rico, eh? Bueno, escuchando a Miguel Ángel Rivera. Oye, saludando a Josué Cosme, que está en sintonía por ahí. Desde Gurabo, saludando al primo, a Rafa Cosme, allá en el volcán, en Bayamón. Sí, señor, saludando también por ahí a Pancho Velázquez, que nos está escuchando desde Tomás de Castro, en Cagua, ¿eh? Sí, señor. Nuestro amigo Julio, que se comunicó por ahí, Julio Molina. Oye, y está caminando desde Arecibo hasta Levittown. ¡Qué bueno! Sí, señor. Está en Puerto Rico disfrutando ahí de la isla. ¡Qué lindo! ¡Qué bueno! Sí, señor. Oye, y saludando al gran Pintado, allá desde la Cuesta de Casiano, también en Bayamón. Está a esta hora preparando desayunito y escuchando el amanecer jíbaro, ¿eh? Oye, la pregunta es, ¿tomaste café? Bueno, yo sé que la contestación para algunos es hace rato. Así que, qué bueno, mis amigos, estamos aquí gozando, ¿va? 5:24, saludando por ahí a la gente buena de El Buen Café, de la casita de Lulian. 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Así que mis amigos, estamos gozando de nuestro amanecer jíbaro. Bueno, vamos a escuchar ahora a Omar Santiago, que nos trae en un estilo 6 de Tony, mi trovador favorito. Así que ahí te va.

0: Oye, qué bonito eso. María, mi trovador favorito. Sí, señor. Qué bueno. Música buena para ti a esta hora, gozando. Raúl y González te acompaña, ¿eh? A todos los que están en sintonía a través del 740, a través de Huiza 1390, desde Isabela, se transmite para toda esa zona del noroeste, desde Camuy hasta allá, Añasco, la gente buena que nos escucha en Moca, eso así también en Rincón, Ave María, qué buena en Aguada, están gozando en Hatillo, sí señor, y también en el oeste a través del 930, saludando allá a los muchachos de la Placita Tolín en el pueblo de San Germán, también allá en Hormiguero, a la gente buena que nos escucha en Mayagüez, en Cabo Rojo, bueno, en todos lados. Estamos en sintonía, sí señor, y por supuesto, los boricuas que estamos fuera de Puerto Rico, ahí en sintonía disfrutando, qué bueno que hacen esta música que se sienta uno más cerquita de nuestra isla, ¿verdad? Es la cosa. Así que mis amigos, estamos gozando aquí en este amanecer jíbaro. 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Mis amigos, tenemos la pausa ahí encima, así que vamos a la pausa y nos preparamos por ahí en breve también el Rincón Romántico. Oye, quiero saludar al gran Juan Rosa, que está por ahí en sintonía. Buenos días, Juan. Oye, se está preparando. Por ahí viene también el anticipo navideño, Juan. Ahí te va.
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Y qué bueno, sigue por aquí. Y seguimos. Siempre que Dios nos dé la fuerza, la salud, el poder, ¿verdad? De estar aquí con ustedes a través de las ondas radiales y nos permita seguir madrugada tras madrugada con ustedes. Sí, señor, aquí estaremos hasta donde Dios nos permita llegar. Claro. Y, oye, saludando a toda esa gente buena que está en sintonía, 5:36 es la hora, 5:36. 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Y en el rincón romántico que llegó, viene ahora, vamos a escuchar a Adalberto Santiago. Alma con alma. Ahí te va para que lo disfrutes y ya mismito también vamos con los numeritos de la lotería electrónica. Mientras, cántalo.

Ave María, tremendo tema ese, Adalberto Santiago, y saludando a todos los que lo cantaron, Esgalillao, sí señor, tremendo, sí señor, muy buenos días a todos los que están en sintonía, 5:41, este es el Amanecer Jíbaro, ese era el Rincón Romántico. Ave María, qué bueno está eso, sí señor, saludando a González desde Coupey, que está por ahí en sintonía, qué bueno, también saludando a Lourdes. Disfrutando de la música, a Giovanni Corales Márquez. Buenos días, Giovanni. Sí, señor, la gente que nos escucha desde Cabo Rojo. Ave María. Nelson Guzmán, que le está enviando saludos a María Rodríguez, que está en sintonía desde New Jersey. Y hoy, Ave María, está celebrando su cumpleaños. Así que está celebrando 50 y pico. El pico, pues no sabemos si es largo o corto, pero ahí va. Muchas bendiciones. Oye, el gran Cris Morales, que también está por ahí, nuestro amigo, hermanito, el gran Cris Morales. Saludos, Cris. Oye, la gente buena de Los Trovadores Jíbaros. Qué bien. Búscalo en el Facebook y sigue su página, que siempre Cris está al día poniendo información, eventos, actividades y todas las fiestas patronales y cuanto festival hay. Ahí nuestro amigo Cris Morales siempre está pendiente. Así que gracias por eso. Y saludando a Carmen Ortiz Aponte. Ave María desde Bayamón. A las 5:42. Vamos con los numeritos de la lotería electrónica. Los resultados de ayer martes. En el sorteo de la tarde, el pega 2 fue el 62. El pega 3, el 876. Y el pega 4, el 1134. En el sorteo de la noche, el pega 2 fue el 66. El pega 3, el 116. Y el pega 4, el 1831. Ahí los tienes, esos son los numeritos de la lotería electrónica. Qué bueno, ¿eh? Estamos gozando. Vamos entonces con el gran Tony Crovato, que nos canta en un popurrí dos temas en uno: el tema cucubano y el tema jíbaro. Así que ahí te va.

Tremendo el gran Tony Croato, sí señor. Ave María, qué bueno estaba eso, sí, aquí estamos gozando. Es nuestro amanecer jíbaro a las 5:48. Oye, qué bien, qué bueno está eso, ¿eh? Sí señor, saludando a la gente buena. 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Vamos con Tellito Rodríguez, que nos canta Como Yo Ninguno. Ahí te va. Qué bueno está esto.

Oye, qué bonito, ¿ah? ¿Eh? Claro que sí, aquí gozando. Ese era el gran Tellito Rodríguez. Nuestra música, a ver, María, gozando ahí a las 5:53. Ya llegó el último vagón, señoras y señores. Ave María, montando ahí en el último vagón a Yolanda González, enviándole saludos a Pito y a Danilo. Sí, señor, la familia González en Santa Olaya, mi familia, qué bueno. Muchas, muchas bendiciones, ¿eh? Claro, también para Freddy, que está escuchándonos desde la aldea. Sí, señor, allá en Dorado. Eso, disfrutando de la música, saludando a Eneida y a toda esa gente buena. Oye, y Edwin Rodríguez también, que desde Naranjito está en sintonía, enviándole saludos también a Wendy y a Maribel. Oye, ¿tomaste café? Esa es la pregunta. Ya hace rato, ¿verdad? Antes que se enfríe. ¡Ave María! Mis amigos, qué buen programa este de hoy. Gracias por estar ahí en sintonía. Nos vamos con Lalo Madera, que nos trae una trullita. ¡Ave María! La trulla, a mí me gusta mucho esta trulla, titulada No hay cosa más linda. Así que vamos a escuchar a Lalo Madera, que no hay cosa más linda que qué. ¡Cántalo, Lalo! ¡Ave María! Nos vamos en el último vagón. ¡Sí, señor!

Oye, qué bonito, sí, señor. Ave María, gracias a todos por la sintonía. Oye, que no hay cosa más linda, ¿eh? Emma, vamos a despedirnos con el tema original. Ahí está, para que lo disfruten y que la pasen bonito. Ahí está, para que lo canten, sí, señor.

Ave María, qué lindo. Ahora sí, mis amigos, gracias por la sintonía. Deseándoles que tengan un excelente miércoles. Y como siempre, que la pasen bonito. Lo próximo, noticias 7:40 en la mañana.

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0: ¿Qué tal, amigos? Gracias por estar con nosotros. Bienvenidos a WIAC740 de la mañana, arropando a todo Puerto Rico de punta a punta. Hoy es miércoles 9 de septiembre del año 2026. Gracias por su sintonía. Gracias por sintonizarnos en el 740 AM en San Juan, 1320 AM en Isabela, 930 AM en Cabo Rojo. Cubriendo a toda la isla, recuerde que nos pueden sintonizar no solo por la radio, sino también por la internet. En cualquier parte del mundo, recuerde que somos menos 4 en la hora. Usted, por ejemplo, se va para Italia, ahora mismo son las 12 y 5 de la mañana. Si usted se va para Estados Unidos, en la costa este actualmente, es la misma hora, 6 de la mañana. 6:05. Gracias por su sintonía. Amigos, durante el día de ayer varias cosas sucedieron. Preñando nubes, es lo que está el gobierno. Preñando nubes. No, que García Padilla es un ridículo, que eso de que es esto, lo otro, que si el dinero, que eso no funcionó, que si inundaron a República Dominicana y cayeron. Porque es que a veces cuando uno hace las críticas, tiene que saber que, miren, la rueda es redonda. Igual que dijeron que García Padilla quebró el sistema de retiro, es todo lo otro. El problema era que, por ejemplo, en el sistema del gobierno entraban 4 chavos y salía $1. En el plan de los maestros entraban 14 centavos y salía $1. Ese era el panorama. Había que actuar. Bueno, ante la crítica lo barrieron por el piso. Fue tanto así, luego de Me Vale, por la deuda del país, que no aspiró a las elecciones. Era conveniente no hacerlo porque posiblemente eso le iba a pasar factura. Bueno, le pasó factura a David Bernier, que fue el candidato del Partido Popular Democrático a la gobernación. Y evidentemente, pues ahora todo lo que se criticaba en el pasado, pues han tenido que caer nuevamente en ese asunto. Pues ahora a preñar nube. Pues, ¿qué les puedo decir? No, sembrar no puede ser porque los químicos que se utilizan para que llueva no puede ser sin nube. Tiene que haber nube y tiene que haber alguna cierta humedad en el área. Porque de lo contrario, no importa lo que usted haga, no va a llover. Porque mágicamente no puede ser. Esto no es el mundo de Harry Potter. Esa es la realidad. Ante este escenario, evidentemente, pues miren, no tenemos agua. La electricidad, usted sabe que va y viene. Bueno, en cuanto al agua, les puedo comentar que debió al gobierno haber actuado con el racionamiento de agua antes de lo que lo hizo. Evidentemente se colgaron. Pero el asunto que tenía atorado, eso mismo, el que empieza con P y termina con O, lo tenían atorado, sí. Porque tenían a San Juan, Loíza, Canóvanas, Trujillo Alto y otros sectores en la zona metropolitana sin agua, pero por meses. Pero eso era ante la incompetencia que tenía esa agencia. El famoso valvuleo. Sigan con el valvuleo. A esta hora de la mañana les puedo indicar que el embalse Carite se quedó exactamente igual de ayer para hoy. Los embalses que aumentaron son Oaxaca, 35 centímetros, Caunilla 6, Guayo 5, Garzas 1, Guayabal 4, Matrullas 2, Guineo 4 están en nivel de desborde, Patillas 1 centímetro, Fajardo 10 centímetros, Río Blanco 9, Tuabaca 2, Sidra 2, que está en nivel de ajuste operacional, y La Plata, y Carraízo aumentó 19 centímetros. Está en nivel de observación Carraízo, al igual que Río Blanco y Fajardo, en observación. A punto de caramelo de observación se encuentra Tuabaca, Guayabal, Guayo, Luquetti y Loco. ¿Cuáles subieron? Lo que ya le dije. ¿Y cuáles redujeron? Bueno, Cerrillo, 1 centímetro, Dos Bocas, 2, Loco, 1, Luquetti, 7 centímetros, y la plata 8 centímetros. Ante ese escenario, evidentemente lo que tenemos ahora en la zona local, pues es que estamos sin agua. Bueno, yo les tengo que decir que los otros días me han dejado sin usar los baños. Sí, pues se tapó toda la tubería de la calle, pero salía por mi sistema, por el registro. Bueno, salía por el registro, gracias a Dios que yo los saqué, porque me empezó a salir por la bañeras. Y dije, pero ¿y qué diablo es esto? Esta peste está. Cuando chequeé, estaba todo lleno, inundado. Entonces tuve que abrir el registro y por allí salió. Ya usted sabe las barbaridades que salieron por allí. Pues entonces meten una manga para supuestamente. Y se quedó la manga estancada. Se quedó la manga estancada y eso fue el lunes. Pues desde el domingo, pues no podía usar los baños. Porque lo que usted hacía en el baño se salía por allí. Pues imagínese usted. Pues entonces ayer fueron y me han arrancado toda la tubería del. Ay, Dios mío, yo no sé si llorar o qué. Arrancaron la tubería de sanitaria de frente de mi casa. Ahora me tengo que yo poner ahora a ver cómo arreglo ese asunto, porque la tubería la rompieron sacando la manga. Gracias a Dios que no rompieron la toda la calle como me dijeron que iban a hacer, pero ahora me tengo que yo poner a arreglar ese registro, ese tubo, por el asuntito que ocurrió. Bueno, ¿qué les puedo decir? Ahora vamos a ver cuánto me cuesta. Otra cosa que no estaba en la agenda. Pero eso le pasa a usted y le pasa al vecino y a la vecina y a su familiar. Así está todo esto. Uno tiene que estar, déjame no decir vender el desayuno por el almuerzo, porque ya alguien se quejó de que yo decía que no había chavo ni para comprar este desayuno. Oye, tienen que escuchar bien lo que yo digo. Usen la mente. Mira, esta cosa que tienen aquí arriba, en la cabeza, que no es papel o nada más, eso es un refrán. Vendo el desayuno para. Emma dice, vendo en el almuerzo para la cena o así, sucesivamente. Usted lo puede cambiar. La situación está en que la gente tiene múltiples asuntos a su vez y son imprevistos. Miren, los otros días estaba conversando con una persona que creó un comedor comunitario por allá por Caguas. Entonces me contaba, ya esto yo lo sabía y yo se los he dicho a ustedes, que hay cientos de personas, por no decir miles, que pasan hambre todos los días, que no tienen con qué pagar almuerzo, cena o desayuno. Que llegan, que gente que trabaja no les da el dinero. No les da, no porque son, porque están malgastándolo, es que todo ha aumentado y no cuadran. Gente del obrera del país, ¿sabe? Que se mete mano. Y a veces hasta con dos o tres trabajos y no pueden. Pues van y buscan su comprita allí. Claro, no es que te van a llenar el carro, pero te dan unas cuantas cositas y almuerzas. Y dicen que, y los que han ido dicen que come, allí se come bueno. Hay otro aquí, la Kennedy. ¿Te ha escuchado al chef que nos ha contado eso en múltiples ocasiones? En la Universidad de Puerto Rico, montones de estudiantes universitarios que no tienen con qué comer y van al comedor comunitario. Es más, allí usted va, almuerza y si tiene algunas cositas que quiera compartir, va, las lleva. A mí me sobró un pote de habichuela, un faldito de arroz, pues lo llevo y comparto y hago el trueque, almuerzo y llevé algo. Y así para el próximo día hay. Eso pasa en la Universidad Sagrado Corazón, aquí en Santurce también. Gente que no les da el dinero. No da. Ah, pero si usted vive en una burbuja, que saca una tarjeta de crédito o saca la chequera de la compañía, usted no ha dado un tajo en su vida, pues, pues usted no sabe. Pero la gente que está, mira, la gente que está metiendo mano, que se levanta temprano y se acuesta tarde, esto que yo estoy diciendo le hace coherencia. Por eso me escriben, mira, me escriben en, la, en cada rato por Facebook, este, por Facebook, por YouTube, por todos lados. Y a veces yo tengo que leer bien las cosas que me escriben, porque a veces me lo hacen en algún momento dado, no tienen que ser durante el programa. Entonces miren este mensajito que a mí me caló mucho, porque es una persona, un académico, un catedrático, este, y entonces me escribe y me dice que me encontró por casualidad, este Low, por casualidad en la radio. Me dice que, déjame ver aquí, dice, te descubrí en la radio AM, te escucho todos los días, es un concepto diferente y vertical. Eso es lo que nosotros hacemos. Tratamos de hablarle a usted como si usted fuese, mira, si usted estuviese aquí. Y si yo le digo un nombre, por ejemplo, yo puedo decir Low, puedo decir Barry, este, Omari, cualquier nombre, que son de los compañeros que están normalmente, Mili, Aida, son personas que están aquí físicamente. Pero usted que está en la radio, usted se va a identificar porque le estoy hablando a usted. Eso se llama técnica de conversación, técnica de radio. Eso no es ahora, eso yo no me lo inventé. Eso está inventado hace muchísimos años. Imagínese usted, la radio lleva más de 100 años. Y entonces usted tiene que entender que es un proceso de diálogo. Claro, usted tiene una opción, llamarme o no llamarme, o escribirme. Y yo los leo y yo les contesto también. Bueno, eso para que ustedes entiendan cuál es la dinámica. Esto no es un programa hablado en su totalidad. Es un noticiario que tiene entrevistas y que tiene muchas noticias. Esa es la dinámica, esa es la técnica. Ah, si ustedes quieren escuchar el vacilón y la cosa, pues este no es el lugar. Si usted quiere escuchar gente ignorante dando su opinión, este no es el lugar. Si usted quiere escuchar al político así ñeñeñe, hablando la basofia, este no es el lugar. Si usted quiere escuchar a la misma gente todos los días, este no es el lugar. Si usted quiere escuchar gente nueva, gente de todas las áreas, cultura, farándula, política, cosas ambientales, comunitarias, este es el lugar. Además del político también, lo va a escuchar. Pero no, esto no es todo político. Ay, Dios mío, para eso pongo el canal 10 en Liberty y veo las vistas públicas y ahí estoy con los políticos. Pero no, esta no es la dinámica, la dinámica es otra. Y así sucesivamente, les estoy tratando de llevar para que usted se sienta cómodo, se identifique y sepa. ¿Ya tomó café? ¿Ya desayunó? 6:17 en el 7:40 de la mañana, cubriendo a todo Puerto Rico de punta a punta.
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0: Buenos días, soy José Ángel Cordero y estos son los titulares. AAA pagará $400,000 a empresa de Texas para preñar nubes en la isla. Puerto Rico se prepara para dos ondas tropicales y una nube de polvo del Sahara esta semana. Descartan que manejo del sistema eléctrico regrese al gobierno. No citarán partes involucradas en contrato energético, le cuento en solo minutos. Continúa en pausa el racionamiento tras mejoría en nivel de los embalses. Huelga del Sindicato de Trabajadores de la UPR continúa a días de vista por desacato. Buenos días, la hora 6:19.
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0: Hola, hola, gracias por estar con nosotros. Bienvenidos al 7:40 de la mañana. Les saluda José Ángel Cordero, gracias por su sintonía, gracias por estar con nosotros. Oye, ¿qué están haciendo? ¿Están desayunando? ¿Están preparando el desayuno? ¿Cuál es el desayuno de hoy? Nos vamos con avenita, ¿verdad? Nos vamos con avenita y después que esté hecha, vamos a raspar un poco la piel del limón, o sea, la cáscara, para, mira, para que quede ahí un poquito, dele un saborcito y échale un poco, mira, una pizquita de sal, una pizquita de sal, y poca azúcar, poca. Y entonces usted va a mirar que quede cremosa, tiene que quedar cremosa la avena. Trate de usar leche este 100%, leche entera, para que quede así. Si le echa leche baja en grasa, leche con menos porcentaje, o la ignorancia de decir leche de almendra. Oye, la almendra, hasta donde yo sé, no tiene una ubre que sale leche. Eso no es así. No se pongan a inventar que eso no es leche. Leche es lo que sale del ubre de los mamíferos femeninos. Eso es leche. Bueno, a mí me gusta la de la vaca. No me inventen con de cabra ni nada de eso, que eso a mí no me gusta. Hay quienes les gusta eso, leche de cabra. Bueno, la Autoridad de Acueductos Alcantarillado destinó $400,000 para contratar de emergencia y de forma directa a una empresa especializada en modificación del clima y preñar nubes, en momentos en que Puerto Rico enfrenta una sequía que se ha extendido por los pasados meses. El vocero tuvo acceso al documento que formaliza la contratación, en que la AAA identifica como Swar Seeding, una empresa con sede en San Angelo, en Texas, como el contratista encargado de realizar el servicio de asesoría y trabajo de modificación de clima. El documento establece que la oferta presentada por la compañía fue aceptada y ordena que los trabajos comenzarán inmediatamente debido a la situación de emergencia. Según información obtenida, las labores comenzaron el pasado sábado 5 de septiembre en la zona este de Puerto Rico, y el acuerdo se extendería hasta noviembre de 2026. La contratación se produce luego de que en un principio la fortaleza negara que el gobierno recurriera a la siembra de nubes como alternativa ante la falta de lluvia. Incluso ayer se le preguntó al secretario de Asuntos Públicos de la fortaleza y dijo, no sé nada, voy a chequear, voy a verificar, voy a preguntar en la reunión de equipo de sequía. Bueno, miren, yo lo único que les voy a decir sobre esto es que uno no puede estar jugando con el ambiente. Eso es lo que yo, único que yo digo. El cambio climático está, hay que hacer los ajustes y hay que ser considerados con la naturaleza. Yo no estoy de acuerdo con que se pongan a estar traqueteando con químicos y con cosas. Me pueden explicar eso, que si X o Y, que utilizan esto o lo otro, que si eso es... No, a mí... Mira, dejen la naturaleza quietecita. Ella sabe lo que tiene que hacer. Ore mucho. Pídale a Dios que llueva. Hay hasta una oración para la lluvia, para el agua. Y no se pongan a traquetear con... Miren, no. Ya hemos traqueteado mucho con las cosas. C22 en el 7:40 de la mañana.
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0: A regreso, Puerto Rico se prepara ahora para dos ondas tropicales y una nube de polvo del Sahara esta semana. Ya regresamos.
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0: Gracias por continuar con nosotros aquí en WIAC 740 de la mañana. Estamos cubriendo a toda la isla de punta a punta. Puerto Rico enfrentará un aumento en los aguaceros y en las tronadas entre el miércoles y el jueves. Esto por el paso consecutivo de dos ondas tropicales, seguido por la llegada de una masa de aire cargada de polvo del Sahara. La primera onda comenzará a dejar sus efectos desde la madrugada del miércoles. Inicialmente, sobre el este de la isla, según informó el Servicio Nacional de Meteorología. Durante la tarde, la combinación de humedad, calor y efectos locales favorecerá el desarrollo de aguaceros y tronadas sobre pueblos del interior y oeste de Puerto Rico. Aunque esta onda estará acompañada por concentraciones moderadas de polvo de Sahara que podría limitar la intensidad de las lluvias, algunos sectores podrían experimentar periodos breves de lluvia fuerte, ráfagas de viento y descargas eléctricas. El panorama se tornará más lluvioso el jueves con la llegada de la segunda onda tropical. El Servicio Nacional de Meteorología anticipó que este sistema tendrá un campo de humedad más amplio y podría generar la mayor actividad de lluvia de los próximos días. El riesgo de inundaciones será limitado, pero las lluvias más persistentes podrían ocasionar acumulaciones de agua en carreteras, problemas de drenaje y aumentos repentinos en quebradas. Ahí escucharon ustedes. Ese es nuestro panorama. Un panorama que evidentemente pues se nos ha complicado el asunto. Un panorama en el que todos sabemos que, miren, la cosa está corriendo. ¿Cómo les puedo decir? Deje la naturaleza actuar. Deje la naturaleza caminando. Vamos a ser proactivos a cuidar el ambiente. Vamos a hacer las cosas correctas. Va a llover. Va a llover. En el trópico va a llover. Vamos a empezar. Miren, lo que deberíamos estar nosotros ahora mismo es cómo evitar el calentamiento. Ver cómo podemos ir educando a nuestra sociedad a eliminar las cosas de spray, los químicos. Empezar a acabar con eso. A manejar adecuadamente el plástico, el vidrio. Empezar a meter mano. Papel, cartón. Y empezar a manejar los electrodomésticos correctamente. Empresa tal que me trae 100 mil microondas aquí. Los 100 mil que se van a dañar, te los tienes que llevar. Haz lo que tú quieras con ellos, pero te los tienes que llevar. Nosotros tenemos que empezar a coordinar procesos de reciclaje, de reuso, de reducir lo que llega a los vertederos. Miren, en 50 años Puerto Rico no va a tener vertederos. No va a tener ni uno funcionando. A menos que usted quiera que su casa y la del vecino se convierta en un vertedero. ¿Verdad que no? Y que metamos basura en los acuíferos subterráneos. Todos los conductos de agua que tenemos, entonces contaminemos y todos nos vamos para el cielo. Bueno, algunos para el cielo y otros para allá abajo. Por cierto, me dicen que hay una actividad de los satánicos en el Capitolio. Están cogiendo membresía. El que quiera ir, pues va a ir para allí y esté en las membresías. Membresías son abiertas. Recuerde que el diablo conoce tu nombre, pero te llama por tus pecados. Dios conoce tus pecados, pero te llama por tu nombre. Qué diferencia, ¿verdad? C29.
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0: A regreso, el informe más completo de los deportes.
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2: Gracias por continuar con nosotros aquí en WIAC 740 en la mañana, a la hora 6:30.
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2: A esta hora de la mañana, ¿qué tal si nos conectamos con Caro Negrón de La Ley Deportiva? Programa que se transmite el lunes a viernes a las 10 de la mañana por el 740 y toda su cadena. Cano, buenos días, ¿ya desayunaste? ¿Tomaste café?
3: Estoy en esa. Saludos, José. Buen día para ti, buen día para la chispa y un saludo a los fanáticos del programa.
2: Bueno, Cano, cuéntame, ¿qué está pasando en el mundo de los deportes? Creo que hay ya mismo deporte, en cuanto a deporte femenino, en baloncesto. ¿Eso ya empezó? ¿Está por empezar?
3: Sí, a las 11:35, una vez finalice yo la ley deportiva a las 11, 35 minutos luego comienza el partido, Puerto Rico frente a China. Este juego no se puede perder. Esto es sí o sí, hay que ganar para seguir jugando, porque entramos a los últimos 12 equipos. Comenzaron 16, ya hay 4 eliminados. Puerto Rico llegó tercero en su grupo y va con el segundo del grupo D, que fue China. China, de los 12 equipos en el ranking, de los 12 que quedan, China está en la séptima posición. Puerto Rico, de hecho, es el número 12. Del 1 al 12 es el número 12. Pero Puerto Rico ha enfrentado a potencias como Bélgica, que aunque perdió, le jugó bastante bien, le jugó cerrado. El caso de Australia, que se abrió el final, pero fue un juego donde Puerto Rico se mantuvo hasta el tercer periodo en juego. Y hoy, pues, China no es la excepción, pero hay que disfrutar, porque estas muchachas siempre sacan la cría boricua. Ese orgullo sale a pasear, obviamente, y hay que estar bien pendiente. Y ojalá y podamos sacar ese partido, que aunque no es fácil, es frente a China. 11:35. También luego a las 2:45 de la tarde hoy, Italia frente a Australia. Estos son los dos juegos del día de hoy. El ranking tiene Francia número 1, Estados Unidos número 2, Bélgica número 3, España número 4, Australia número 5, Alemania número 6, China 7, Japón 8, Hungría 9, Italia 10, Corea 11, Puerto Rico 12. Ya se acerca también por ahí el baloncesto femenino, el

0: Filadelfia 5-4-6, los Mets 7, los Marlins 5, Lindor de 4-1, Jorrón 17, tiene 39 impulsadas, batea 2-30. Anaheim le ganó a Boston 6-1, los Yankees a Colorado 5-3 en el regreso a juego de Aaron Judge, que se fue en blanco en tres turnos. Por él entró Elio Ramos, el boricua, y se fue de 1-1 con el jorrón impulsador de 3 en esa victoria de los Yankees. Tiene solamente dos jonrones con los Yankees, tiene en total, tiene un total de 11 la temporada y batea 2.43. Tampa le ganó a Atlanta 7-1, Junior Caminero, jonrón número 39. Ese cuadrangular lo coloca líder en la Liga Americana, solamente uno por encima de Jordan Álvarez, que es el candidato número uno, el premio de más valioso. Piratas 9, Medias Blancas 3, Arizona 5, Kansas City 3. Milwaukee le volvió a ganar a los Cubs con el mismo marcador, 4-3. El primer equipo en llegar a 90 victorias en esta temporada. Le faltan 16 juegos, de esos 16, ganando 10. Sería el único equipo de la temporada que va a alcanzar las 100 victorias, si logra esas 10 victorias. Bitron Armstrong, un jugador de 24 años, se fue de 5-1, batea 2.80, 41 jonrón, 97 impulsadas, 35 bases robadas. Actualmente es el candidato uno, el más valioso de la Liga Nacional. Los Dodgers le ganaron a Cincinnati 3-2, Kike Hernández de 2-0, sexta victoria corrida para los Dodgers. Los Gigantes 2, San Luis 1, Brian Torres de 4-1, batea 2.59, impulsó 1, lleva 19. Toronto le ganó a Oakland 4-2, Cortés de 4-1, impulsó 1. Texas le ganó a 7 del día 5, los Padres a Washington 5-4, Abimelech Ortiz se fue de 3-1. Entonces, el standing quedó en el este de la Americana, Tampa Bay 8-6-5-8, ventaja de 4 juegos sobre los Yankees de Nueva York, 7 de Boston. La Central, los Medias Blancas 7-5-6-9, una ventaja de 2 juegos de los Guardianes, que tienen 7-4-7-2. El oeste tiene a Houston con 7-4-7-1. 7-2-7-3 Texas, hay una ventaja de 2 juegos. El Wild Card, Yankee 8-2-6-2 primer lugar, Boston 80-6-5 segundo lugar, los Guardianes 7-4-7-2 en el tercer lugar, Toronto un jueguito atrás 7-3-7-3 y Texas 7-2-7-3. Hay una lucha de 5 equipos, solamente 3 pueden clasificar por ese Wild Card. La Nacional, Atlanta 8-5-60, Filadelfia 4 juegos, los dos perdieron ayer. Milwaukee 90-56, 9 juegos de ventaja sobre los Cubs. No deben tener problemas en estos días ya asegurar esa primera posición. Los Dodgers 8-8-5-7, ventaja sólida también sobre su más cercano rival, que es el equipo de Arizona. Una ventaja ahí prácticamente de 10 juegos y medio de Arizona y de 11 de los Padres. El Wild Card, Filadelfia primero 8-1-6-4, los Cubs segundo 8-1-6-5, los muchachos de Arizona 7-8-6-8 y medio juego atrás los Padres. O sea que aquí hay 4 buscando 3 espacios, en la Americana hay 5 buscando 3 espacios. Ya para finalizar, en el béisbol femenino que se está jugando ahora los sábados, el norte tiene a Utuado con 3-1, Vega Alta 2-2, La Piedra 2-2, Loíza 1-3. El sur tiene a Guanadilla con 2-0. Guayama 3-1, Santa Isabel 1-1 y Cabo Rojo tiene 0 victorias y tiene 4 derrotas. Es el único equipo que no ha ganado al momento. Así que a las 10 estaré con más información en la Ley Deportiva. José, buen día para ti.
1: Gracias, Cano, por la información. La hora 6:37 en WIAC 740 de la mañana, cubriendo a toda la isla.
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1: Buenos días, soy José Ángel Cordero y estos son los titulares más importantes en WIAC 740 en la mañana. Descartan que manejo del sistema eléctrico regrese a manos del gobierno. No citarán a partes involucradas en contrato energético. Continúa en pausa el racionamiento tras mejoría en nivel de los embalses. Huelga del sindicato de trabajadores continúa a días de vista por desacato. Senado podría investigar los fondos destinados a Miss Universe Internacional. 6:37, 7:40 en la mañana.
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1: Hola, hola, gracias por estar con nosotros. Bienvenidos al 7:40 en la mañana. Están desayunando, están bebiendo café, están levantándose ahora, están en el tránsito, en el tapón. Oye, hablando de tapón, por Dios, aquí en la avenida Alan Mejía, que tiene el mismo nombre, bueno, tiene el nombre de nuestro jefe, presidente de la empresa de WIAC, toda esa avenida hay un montón de camiones, pero se les ha ocurrido en mano izquierda, de aquí, de la estación, saliendo para allá, o mano de

0: derecha, si usted viene para la estación, toda esa zona pusieron una línea para que los vehículos no se estacionen. Y la gente estacionada allí. Y han creado esta mañana un clase tapón. Que aquello no se movía. Porque nadie quería ni dar para atrás ni para dar para el frente. ¿Sabes? En sí, cerraron. Entonces, en lo que sale, en lo que alguien decide echar para atrás para que el camión salga, que es otra cosa, esta área tienen que ver qué hacen. Primero, yo cogería todos esos carros que están estacionados allí y los saco todos. Porque la vía da para dos vehículos, entrada y salida. Bueno, estoy hablando algo que ocurre en todo Puerto Rico. Usted, por ejemplo, miren, ve a Santurce para que usted vea que no hay estacionamientos casi. Río Piedra. Si usted tiene que ir a los lugares donde están los estacionamientos, no las vías públicas. Y por ejemplo, aquí en Río Piedras, en Puerto Nuevo, bueno, y en todo Puerto Rico, que usted va a estacionarse para frente al negocio y queda el baúl de su carro encima de la acera. Esto es una barbaridad. Bueno, en Bayamón yo voy a un lugar donde hacen unos bizcochitos exquisitos, que yo me estaciono y para ni siquiera se puede abrir la puerta porque los estacionamientos son tan chiquitos que tampoco uno le da espacio. Y mira que mi carro es pequeño. Cuando yo salgo del carro, limpio el carro mío y el de ellos con la ropa. Lo dejo limpiecito. Bueno, la gobernadora Jennifer González Colón descartó que la transmisión y distribución de energía regrese a manos del gobierno en caso de que el Tribunal Supremo valide el argumento del Ejecutivo y declare nulo el contrato con el consorcio Luma Energy, pues según indicó, hay opciones de operador privado. Hay candidatos, hay oportunidad, hay personas interesadas en hacer la transmisión y distribución en Puerto Rico, así que la meta es que una vez el Tribunal Supremo libere al pueblo de Puerto Rico del castigo y la cruz del contrato Limón de Luma, podemos buscar un mejor operador que haga ese trabajo en manos privadas, expresó González Colón en conferencia de prensa. Hago una pausa aquí. Si la gobernadora tuviese razón, yo me imagino que el gobierno hubiese hecho una invitación para someterle propuestas. Y uno diga, miren, aquí tenemos 20 candidatos. Que cumplen o no cumplen con los requisitos, es otra cosa. Pero interesado, hasta el momento yo no he escuchado nada. Cierro el paréntesis. La gobernadora no identificó los operadores que presuntamente han mostrado interés en asumir la transmisión y distribución en caso de la salida del consorcio, cuyo contrato inició en el 2021 y a quienes le fue otorgado un acuerdo suplementario en el 2022. Yo no vislumbro que regrese al gobierno ni es parte de política pública que eso pase a manos del gobierno. La ley sí dispone que se puede contratar, pero obviamente la meta es y la política pública es que volvamos a otro operador privado. Cuando comenzamos a hacer esto, buscamos alternativas en los Estados Unidos, no operadores internacionales, añadió la primera ejecutiva. Ay, yo gobernador, yo buscaría a todos los ex directores de la Autoridad de Energía Eléctrica, todos, populares y PNP. Y me sentaría con ellos, que como ellos dirigieron la Autoridad de Energía Eléctrica, ¿dónde están las fortalezas y las debilidades de la corporación pública? Que me hablen, pero que me hablen ahí, mira, a calzón quitado. Esto se puede hacer, esto no se puede hacer, y estas son las cosas que tenemos en contra. Empezar, bueno, pero el problema está en que la vida es una y la política... Y la política es otra. 6:42, 7:40 de la mañana.
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0: Al regreso en el 7:40 de la mañana, acaban de presentar un proyecto en el que estaría expropiando los pozos de agua. Ya regresamos.
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0: Gracias por continuar con nosotros aquí en WIAC 740 de la mañana, cubriendo a toda la isla de punta a punta con el acontecer noticioso. Luego de que hace 3 semanas la gobernadora Jennifer González Colón expresara que convocaría una reunión con carácter de urgencia con las partes involucradas en el contrato de 5.886 millones de dólares por generación temporera a la empresa Power Expectation, ayer informó que desistió al enterarse de que el gobierno no adjudicó el acuerdo. La gobernadora dijo que el acuerdo fue otorgado por la Oficina de Compra Independiente de Terceros, 3PPO, dirigida por el fiscal federal Osvaldo Carlos Linares. Es esta compañía quien recomienda, quien recibe, evalúa, recomienda y todo lo que tiene que ver con esta contratación. Una vez ellos hacen esto, refieren a la Junta de Gobierno de la Autoridad de Energía Eléctrica, la directora ejecutiva lo aprueba, de ahí pasa el negociado de energía, y el negociado de energía pasó a la Junta de Control Fiscal, y así que esto no pasa ni por Fortaleza, señaló. Así que no hay una jurisdicción directa del gobierno sobre esto, afirmó. La hora 6:46, 7:40 en la mañana. A su salida de la reunión del Comité de Sequía de la Fortaleza, el ingeniero Carlos Pesquera informó que tras recibir el informe del Servicio Nacional de Meteorología, el grupo determinó extender por más tiempo la pausa al plan de racionamiento para los 180 mil abonados del embalse Carraízo, mecanismo que sería evaluado semanalmente, aunque estableció que la perspectiva es favorable, ya que esperan lluvias durante los próximos días. En la lectura más reciente de la Autoridad de Acueductos y Alcantarillados, el embalse de Carraízo permanece bajo nivel de observación con 38.83 metros y La Plata se mantiene en el renglón de ajuste operacional con 44.40 metros sobre el nivel del mar. Pesquera añadió que la mejoría de los niveles se reportó en otros embalses, como en el Río Blanco en Naguabo. La perspectiva es favorable más de una semana, pero la decisión de qué va a ocurrir en las próximas semanas se va a decidir semanalmente. Cualquier deficiencia en el sistema ahora no tiene que ver con la falta de agua para disponerla, sino a situaciones de falta de capacidad de la planta per se. En estos momentos, sobre cualquier asunto que tenga en deficiencia de la parte operacional, me refiero en específico a Sergio Cuevas, indicó Pesquera a preguntas de la prensa. Bueno, a esta hora de la mañana les puedo indicar cómo están los embalses para que usted sepa. Si usted me acaba de sintonizar ahora, les voy a decir cómo está el embalse y en qué estatus está. Empezamos con Cerrillo, se encuentra en 167.42 metros, está en nivel de seguridad. Los que les voy a decir ahora están en nivel de seguridad, todos los que les voy a decir ahora. Guajataca, con 196.26 metros. Caonillas, con 251.47 metros. Dos Bocas, 89.82. Loco tiene 69.65, Luquetti tiene 171.26, Guayo 442.55, Garzas 736.07, Guayabal 102.81, Matrullas 734.40, Patillas 65.94, Carite 542.01 y Tuabaca 147.19. A nivel de seguridad, van a caer en algún momento bajo observación Tuabaca, Guayabal, Guayo, Luchetti y Loco. El nivel de observación actualmente se encuentra Fajardo con 47.05 metros, Río Blanco 25.21 metros, Carraízo con 39.02 metros. El nivel de ajuste operacional se encuentra La Plata con 44.32 y Sidra con 400.18. Ese es el nivel que tenemos. Bajo desborde se encuentra Guineo con 902.41 metros. 6:49, 7:40 de la mañana.
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0: Al regreso en el 7:40 de la mañana, huelga del Sindicato de Trabajadores continúa día de vista por desacato. Ya rezamos.
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0: Gracias por continuar con nosotros. La hora 6:51.
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0: A esta hora de la mañana hacemos conexión con el representante José Coni Varela. Gracias por estar con nosotros. Bienvenido.
5: Buenos días a ti y buenos días, pueblo de Puerto Rico.
0: Representante, usted erradicó un proyecto de ley relacionado a la expropiación de los pozos de agua. Cuéntenos un poco, porque hay opiniones aquí que no coinciden con su opinión.
5: Sí, mira, parece que las personas que están comentando o no han entendido el proyecto o no lo han leído completamente. El proyecto mío lo que busca es que las comunidades que actualmente están operando sistemas de acueducto rural puedan obtener su título, su titularidad. ¿Para qué? Para que puedan obtener la franquicia que concede recursos naturales. ¿Qué pasa si la obtienen? Pues podrían tener acceso a conseguir fondos federales y fondos estatales. Aquí todo el mundo sabe que hay problemas de agua en muchos sectores. Bueno, en la zona metropolitana continuamente llevamos años ya con el servicio de agua deficiente, y en las comunidades lejos de las ciudades, como en mi pueblo de Cagua, que hay alrededor de 20 pozos hincados que cumplen con la ley, porque estos son regulados por el Departamento de Salud y por la EPA, pero hay alrededor de 12 que no tienen título y no tienen acceso a conseguir fondos para mejorar dichos.
0: Cuando usted dice que no tienen título, es que ese acueducto, ese pozo comunitario, lo está usando la comunidad, pero ellos no son dueños del terreno donde está el pozo.
5: El terreno, ¿y qué pasa? Que esto antes se hacía de boca. ¿Y qué sucede ahora? que los herederos familiares, en algunos casos, se oponen a que continúen utilizando ese predio de terreno para extraer el agua.
0: ¿Y qué sucede? Extraer el agua para la comunidad.
5: Para la comunidad completa.
0: Claro, porque hay algunos pozos que están en algunos terrenos que lo usa solamente la persona que está en ese terreno.
5: Es correcto, pero en este caso son grupos.
0: O sea, a esos que tienen ese pozo de agua y que tienen la franquicia de recursos naturales, ustedes no se van a meter. El proyecto no se mete con eso, se mete en los que son comunitarios, en los que la comunidad lo ha manejado por muchos años.
5: Bueno, correcto, pero aplica a todos. Nosotros aquí con este proyecto es que en algunos casos que la familia, los herederos de don Juan, que le dijo hace 40, 30 años atrás, sí, pueden hincar el pozo para beneficio de la comunidad, no quieran tener la gentileza, si podemos llamarla así, de concederle que continúen extrayendo agua.
0: Pero esos pozos comunitarios, es para entender, José Connie Valera, tienen una infraestructura que sacan el agua y lo distribuyen a las casas, o es algo más arcaico como...
5: No. Tiene una estructura, tiene una infraestructura, eso lleva bomba, lleva... el agua se la verifica el Departamento de Salud, y los costos de esas pruebas cuestan miles de dólares, y ellos cumplen con todos esos requisitos. Lo único que no tienen la titularidad, y qué sucede, como te he dicho, pues necesitan para obtener la franquicia que se la da Recursos Naturales.
0: Pero en el caso, por ejemplo, Varela, que yo tenga una pequeña finca allá en Caguas, pequeñito, una cuerda, y allí haya un pozo, y ese pozo de agua, pues yo no quiero usarlo, yo no voy a hacer nada con esto, voy a dejarlo, y no quiero que ninguno de mis vecinos lo utilice. ¿Qué pasa?
5: Pues entonces, eso es privado de esa persona.
0: O sea, el proyecto no dice, ese pedazo de terreno voy a darle acceso a la comunidad. No se mete.
5: Ahí no se mete. Pero esto no va a ser administrado por la autoridad de acueducto. Esto no va a ser administrado. Esa es la confusión. Eso no va a ser administrado. Es que si la junta de directores de la autoridad de acueducto no puede, le da órdenes al director para que gestione algún convenio, algún acuerdo con ese dueño, con esos dueños de ese predio de terreno, y de no lograrlo, podría entrar en un proceso de expropiación para que luego se le ceda al grupo comunitario que está administrando el pozo, y que tiene que ser una corporación sin fines de lucro.
0: Claro, esto quiere decir que esto va a aplicar, según su proyecto, solo a los pozos comunitarios, los pozos privados que las personas tienen en la franquicia de Recursos Naturales, ahí este proyecto no va a aplicar.
5: Correcto.
0: Pero usted sabe, Varela, que el presidente del Senado ayer dijo que este proyecto, esta propuesta que usted tiene, no tiene mucha simpatía en el cuerpo alto.
5: Bueno, pues que vaya a los pueblos donde hay 242 comunidades que tienen pozos comunitarios, ¿ok? Y se los diga. Hay 242 comunidades en Puerto Rico, 225 mil personas dependen de estos pozos comunitarios, de estos acueductos rurales, ¿ok? Que son administrados con todo lo que le impone la ley de prueba de salubridad por el Departamento de Salud, por la EPA, ¿ok? Y se lo diga.
0: ¿No es mejor que la autoridad de acueductos alcantarillados maneje esos pozos comunitarios?
5: No. Si no puede llevarle agua, no puede conectarle el agua, imagínate. Y eso es un servicio esencial del pueblo. Es un servicio esencial del pueblo, el agua. Y la autoridad de acueducto carece carece de sus de conocimiento, de escasez de personal, de escasez de fondos para llevarle agua a esos sectores, a esos sectores. Por eso es que existen los pozos comunitarios, por eso es que existen los acueductos rurales. Y esa es nuestra intención, proteger a esos grupos de pozos comunitarios.
0: Bueno, estaremos pendientes. Okay. Gracias por estar con nosotros esta mañana, representante.
5: Gracias.
0: Escuchaban ustedes al representante del Partido Popular Democrático, José Coni Varela. A la hora 6:59, 7:40 de la mañana.
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0: Buenos días, soy José Ángel Cordero y estos son los titulares más importantes para esta hora en WIAC 740 en la mañana. Cámara pedirá a José Colón renunciar al privilegio abogado cliente relacionado con Power Expectation. Puerto Rico registra disminución en muertes por suicidio en lo que va del 2026. Contrato para servicio de amas de llave llega a la oficina de la Secretaría de la Gobernación. Vega Baja celebrará sus 250 años con 3 días de fiesta de pueblo. Buenos días, la hora en punto las 7 en el 740.
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0: Hola, hola, gracias por estar con nosotros. Bienvenidos al 740 de la mañana. Les saluda José Ángel Cordero. Gracias por su sintonía. Gracias por acompañarnos en esta gran aventura noticiosa. Si es la primera vez que nos escucha, transmitimos de 6 a 9 de la mañana en el 740 y 930 AM. De 6 a 8 en el 1390 en Isabela. 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El presidente de la Comisión de Gobierno de la Cámara de Representantes, Víctor Párez, acogió este martes la petición del portavoz del Partido Popular Democrático, Héctor Ferrer Santiago, para que el zar de energía, Josué Colón Ortiz, renuncie al privilegio abogado cliente relacionado con las gestiones realizadas durante el proceso de contratación de generación temporera con Power Expectation. Además, la Comisión de Gobierno acogió la solicitud de que la próxima vista sobre el proceso de contratación se realice de manera pública luego de que originalmente fuera convocada como una vista ejecutiva. Ferrer Santiago insistió durante la vista ejecutiva celebrada este martes que Colón debe renunciar voluntariamente al privilegio para que puedan conocerse las comunicaciones, instrucciones y gestiones de sus abogados relacionadas con un contrato millonario que utiliza fondos públicos y que ha generado cuestionamientos. El portavoz del Partido Popular Democrático cuestionó además que se mantenga bajo el privilegio las comunicaciones relacionadas con el proceso de contratación. El presidente de la Comisión de Gobierno vio con buenos ojos nuestra solicitud para que Josué Colón renuncie al privilegio abogado cliente y además acogió nuestro planteamiento de que la próxima vista sea pública. Esto representa un paso importante para garantizar transparencia, afirmó Ferrer Santiago. La hora en WIAC 740 de la mañana, 7:02.
6: Policiacas.
0: Una niña de 1 año y 5 meses resultó gravemente herida la mañana de este martes tras un choque ocurrido en el desvío 9185, esto en Junco. Según información preliminar de la policía, la menor viajaba en una Dodge Durango conducida por su madre de 27 años, quien por razones que aún se investigan, perdió el control del vehículo e impactó un árbol. La niña fue transportada en condición crítica al Hospital Pediátrico de Río Piedras. La madre también resultó herida, aunque sus lesiones no fueron descritas como de gravedad. Agentes de la División de Patrulla de Carretera de Caguas asumieron la investigación de este accidente. La hora 7:03, 7:40 en la mañana.

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1: A esta hora de la mañana, ¿cómo está el tránsito? Nos vamos con Lou Rodríguez. Buenos días.
2: El madrugador lo sabe, 7:40 de la mañana te mantiene informado, informe de el tránsito. Tráfico pesado en la número 22, este en Vega Alta, 5 en Naranjito, número 2 en Toa Baja, en Expreso Román, Valdoriotti de Castro, este en Carolina, en la número 8 sur en San Juan, en la 30 oeste en Gurabo, en la 52 norte en Cagua. Accidente menor en los predios de Plaza Bayamón Shopping Center. Bueno, soy Lourdes Rodríguez, esto es un informe del tránsito en 7:40 de la mañana con José Ángel Cordero, 7:04.
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1: Un jurado federal declaró culpable a Willy Torres Gerena, de 60 años y residente de Arecibo, por transportar a una menor con la intención de involucrarla en actividad sexual criminal, informó la Fiscalía Federal para el Distrito de Puerto Rico. El veredicto fue emitido el pasado 3 de septiembre, luego de que en un juicio de 4 días presidido por el juez federal senior Francisco Besosa, Torres Gerena, quien se desempeñaba como entrenador de boxeo, había sido arrestado por agentes del Buró Federal de Investigaciones, mejor conocido como FBI, el 25 de enero del 2024 por hechos relacionados con una menor de 16 años. Según la evidencia y los testimonios presentados durante el juicio, el hombre era considerado una figura paterna de confianza por la menor y la invitó a almorzar. Sin embargo, la fiscalía sostuvo que la transportó a un motel donde intentó violarla. Estos casos son particularmente sensibles y requieren peritaje, paciencia, comprensión y compasión hacia la víctima, expresó el fiscal federal interino Héctor Ramírez Carbó. Añadió que el veredicto envía un mensaje de que quienes exploten a menores o intenten hacerlo enfrentarán consecuencias significativas. La hora 7:05, 7:40 de la mañana.
3: Farándula.
1: Las dos ex empleadas de Julio Iglesias que denunciaron por abuso sexual artista a inicio de este año presentaron una querella ante la sala de instrucción del Juzgado Central de Primera Instancia de España por explotación laboral y violencia sexual, según reveló una organización sin ánimo de lucro que representa a las denunciantes, Women Link Worldwide. A través de la denuncia penal presentada el 3 de septiembre, Rebeca y Laura, seudónimo para proteger a las denunciantes, solicitan a la justicia española que investigue los hechos descritos en la denuncia, que presuntamente tuvieron lugar en el 2021 en propiedades pertenecientes al cantante español Julio Iglesias en las Bahamas y en la República Dominicana. Según sus testimonios, el acusado se habría aprovechado de su posición de poder y de la situación de vulnerabilidad de ambas para reclutarlas, transportarlas y alojarlas en sus propiedades. En un ambiente de intimidación constante, Rebeca y Laura describieron haber sido sometidas a acoso y agresiones sexuales continuamente, así como a condiciones de trabajo forzadas y degradantes. 7:40 en la mañana.
3: Salud.
1: Un brote de ciclospora en todo Estados Unidos vinculado a la lechuga contaminada ha intensificado las preocupaciones de seguridad sobre los alimentos importados. Al tiempo que subraya una tendencia mucho más prolongada, los reguladores de Estados Unidos realizan menos inspecciones internacionales para detectar productos contaminados antes de que lleguen a los platos de los estadounidenses. Las inspecciones de la Administración de Alimentos y Medicamentos, por sus siglas en inglés FDA, e instalaciones alimentarias extranjeras, incluida la granja mexicana vinculada al brote en curso, ha bajado casi un 35% desde el año 2019. El año anterior a la pandemia de COVID-19, según registros de la agencia revisados por Prensa Asociada, la pandemia desencadenó una ola de jubilaciones y salidas entre los inspectores de la FDA que se mantienen hasta el día de hoy. Incluso antes del COVID-19, la agencia llevaba mucho tiempo sin alcanzar los objetivos de inspecciones internacionales exigidos por el Congreso, y los recientes recortes de personal, reorganizaciones y otras convulsiones ocurridas durante el mandato del presidente Donald Trump podrían significar aún menos inspecciones en los próximos años, según exfuncionario de alto rango de la FDA. La hora 7:08, 7:40 de la mañana.
3: Economía.
1: Estados Unidos prohibirá la entrada de productos lácteos, la mayoría de las bebidas alcohólicas y motocicletas procedentes de Canadá en una nueva escalada de la disputa comercial entre los dos países. La medida entrará en vigor dentro de 3 semanas, anunció el martes la Casa Blanca, horas después de que Canadá activara aranceles de represalia sobre importaciones estadounidenses valoradas en unos 20 mil millones de dólares estadounidenses. Washington también decidió excluir los productos canadienses de contratos federales grandes y de largo plazo. El presidente Donald Trump instruyó a la Administración de Servicios Generales a declararlos inelegibles, hasta que Canadá permita lo que él escribió como una reciprocidad plena y justa para los bienes estadounidenses. La medida profundiza en una ruptura entre dos países cuyas economías, cadena de suministro y sistema de defensa han estado estrechamente vinculados durante décadas. 7:09, 7:40 en la mañana.
3: Internacionales.
1: Las 5 personas que murieron cuando un avión de carga de Amazon se salió de la pista en el aeropuerto internacional de Miami iban en una furgoneta utilizada para transportar los equipos de limpieza hasta los aviones, informaron las autoridades el martes. El avión avanzó más allá del final de la pista cuando aterrizó el domingo. Se estrelló contra la furgoneta dentro de los terrenos del aeropuerto, atravesó una valla y luego chocó con un vehículo en una calle de la ciudad. Otras 5 personas resultaron heridas. El piloto y el copiloto ya fueron dados de alta del hospital, manifestó el martes la jefa policíaca del condado de Miami, Rosie Cordero Stutz. 2 personas permanecen en estado crítico y una tercera está en condición estable. Es probable que un sistema para detener aviones que lleguen con exceso de velocidad sea uno de los puntos de atención de esta investigación. 7 días, el gobernador de Hawái cerró escuelas y oficinas gubernamentales en las islas más occidentales de Kauai y Niihau y en Oahu para el martes, ya que se prevé que el huracán Luer pase cerca, generando vientos destructivos, deslaves, posibles tornados, peligrosas corrientes de resaca y hasta 24 pulgadas de lluvia en algunas zonas de Kauai. Los cierres, que incluyen universidades comunitarias y oficinas estatales y de condados, entrarán en vigor para Oahu y el condado de Kauai, que estaba bajo una alerta de huracán emitida por el Centro Nacional de Huracanes de Estados Unidos. El condado incluye las islas de Kauai, que tiene 73 mil habitantes, y Niihau, donde hay menos de 100 residentes. Una parte del amplio monumento nacional marino Papahanaumokuakea también fue incluida en la alerta. La agencia meteorológica también advirtió a última hora del lunes sobre la posibilidad de varios tornados cerca de Kauai y Niihau durante la tarde y la noche, en tornados también posibles en otras islas hawaianas. Estaba vigente una alerta de tormenta tropical para la isla de Hau, donde viven cerca de 1 millón de personas. La hora 7:12, 7:40 en la mañana.
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1: A regreso en el 7:40 de la mañana, lanzan una campaña del sistema 911. Le cuento en solo minutos.
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0: Les habla la licenciada Coralis Díaz San Pedro para dejarles saber que por el contrato de sociedad, los socios se obligan a poner en común su dinero, sus bienes muebles o inmuebles, su trabajo o su convivencia con el fin de compartir las ganancias obtenidas o los propósitos que hayan convenido. La sociedad no tiene personalidad jurídica independiente de la de sus socios a menos que sea inscrita en el registro de personas jurídicas. La hora de...

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4: Gracias por continuar con nosotros aquí en WIAC 740 en la mañana.
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4: A lo largo de las décadas, creo que más de dos décadas, hemos aprendido a utilizar el sistema de emergencia 911, no 911 ni 911, 911 en nuestros teléfonos. Incluso se nos enseñaba desde muy pequeño, en caso de emergencia, usted llame al sistema 911. Pero ahora, no solo funciona ese sistema por llamada de voz, sino también a través de mensajería de texto. Tengo en línea telefónica a José Reyes Cañada, comisionado del sistema 911. Gracias por estar con nosotros, bienvenido.
5: Muy buenos días para ti y tu audiencia.
4: Bueno, me imagino entonces que ahora a través de la mensajería de texto, y me imagino también incluyendo WhatsApp en este sistema, pues WhatsApp no, pero me lo va a decir ahora.
5: No, WhatsApp no.
4: El sistema de texto, ustedes por el sistema 911, las personas pueden de alguna manera reportar una emergencia o incluso, miren, comisionado, a mí, por ejemplo, me pasó una vez que me quedé, que se me trancó la tráquea y no podía hablar. Efectivamente, un mensaje de texto por el sistema 911 podría de alguna manera ayudarme.
5: Eso, claro que sí. Esa es la forma que nosotros queremos llevar, que esa es la forma para utilizarla y es igual que, entra igual que una llamada regular. O sea, se trabaja igual todos nuestros telecomunicadores, adicional a la llamada regular que tenemos, también atienden las llamadas de mensaje de texto. Y eso es bien importante porque, como dijiste, es solamente por mensajería de texto. Porque no por WhatsApp ni Telegram, porque la situación es que para la plataforma de texto tiene para 3 dígitos y la de WhatsApp y Telegram son de 10 dígitos. Por eso es que no se pueden las demás.
4: Claro, y también es bueno que sea por el sistema de mensajería de texto, porque el sistema de texto, usted no importa si usted está por LTE, 5G, 8G o 2G, le va a funcionar.
5: Sí, inclusive para la ubicación es más precisa, y nosotros tenemos el sistema que vamos a saber dónde usted está específicamente. Lo mejor es que nos diga, ¿verdad?, la dirección, dónde está, lo más preciso en el mensaje, pero si no, lo podemos ubicar en cualquier situación que usted tenga.
4: Claro, y yo menciono lo que me ocurrió a mí, porque evidentemente hay momentos dados en los que uno no puede hablar, y está en una emergencia, que el sistema podría de alguna manera ser mucho más ágil, más rápido, porque estamos hablando de que el sistema pues se contesta y los mensajes quedan ahí. No es lo mismo que una llamada. Y repítame lo que me dijo, porque ya en el mensaje de texto está la información.
5: Sí, pero adicional a eso, conseguimos la ubicación del celular o el teléfono, la aplicación que estén usando, y el mensaje es fácil. Es bien sencillo. Si no puedes hablar, testea el 911. Y además de eso, también es para nuestra comunidad sorda, a las personas con dificultades auditivas y del habla, y las víctimas de violencia doméstica, que es bien importante. Esa. No puedes hablar, pues te puedes esconder en un closet o algo así, ahí testea, y nosotros hacemos la diligencia con las agencias de respuestas necesarias según la situación.
4: ¿Cómo ustedes saben cuando se trata de alguien bromeando y alguien que tenga una emergencia real? Porque antes, al principio, yo recuerdo cuando pequeño, la gente se pasaba bromeando con el sistema 911. Ya lo cogieron de... Ya, bueno, primero que cuando se enteraban los papás que los niños hacían eso, le metían una tunda que se les quitaba las ganas. Pero en los procesos de las campañas, de alguna manera de orientación, ya los niños ya no se ponen a jugar con ese sistema. Al contrario, saben lo que es y que salva vidas.
5: Bueno, uno de los problemas más grandes que tenemos es las llamadas que recibimos porque el teléfono, aunque esté cortado, que no tenga línea disponible, si usted marca el 911 por disposición federal, va a entrar la llamada al sistema, ¿verdad? Y a lo mejor eso activa un telecomunicador que a lo mejor en una emergencia real no está disponible porque está haciendo el mal uso de la línea, ¿no? Adicional a eso, el Código Penal de Puerto Rico, en el artículo 239, establece como un delito una llamada falsa que provoque la movilización innecesaria de los recursos de respuesta.
4: Y puede alguna vez, se paga con cárcel. Y se paga con cárcel.
5: Sí.
4: Bueno, comisionado, ahora yo voy a hablar un poquito más tratando de averiguar cómo funciona el sistema. Porque, por ejemplo, yo he visto vídeos en los que ciertas personas en sus hogares tienen a perros que son perros guía, que durante una emergencia llaman al sistema de emergencia y los bomberos y el personal llega a su casa. Esos videos casi siempre son de Estados Unidos. En el caso de que una persona, por ejemplo, tenga un perro que esté adiestrado en el caso de una emergencia para que llame el sistema 911, ¿ustedes pueden saber eso? ¿Usted puede identificar una casa en particular donde tenga ese panorama? ¿Se debe registrar en un lugar o eso en Puerto Rico no hay manera de saberlo?
5: Bueno, eso es lo que pasa, es que se trabaja a través de aplicaciones, ¿verdad? Son unas aplicaciones que todas, mientras puedan entrar por la área de mensaje de texto, como pasa actualmente, mucho nos pasa con las alarmas. Los sistemas de alarma que tienen se activan y entran por mensaje de texto y se activa la situación según la que sea que nos esté informando la aplicación donde usted lo llene. Eso según se pague, ¿verdad? Porque eso es un servicio que se paga aparte, no es directamente con nosotros el 911.
4: Claro, quiere decir que es a través de una compañía, una empresa, un servicio con una persona, porque por ejemplo puede pasar donde ocurra una emergencia que la persona se desmaye y entonces si se adiestra, por ejemplo, tocar un botón, que a veces también los he visto, y llegan al lugar. Así que habría que ver cómo en el mercado de Puerto Rico se puede hacer también el caso de que ocurra como eso. Entonces, la mensajería
5: actualmente lo estamos trabajando con las compañías de seguridad.
4: Perfecto, mira, me parece muy extraordinario que lo comente, porque estas personas podrían tener un sistema de vigilancia así en su casa y enseñarle a su perro guía o puede ser hasta un niño también en el caso de una emergencia qué hacer. ¿Cuál es el proceso? Y dar las instrucciones. Bueno, en cuanto a este sistema 911 a través de texto, ¿se tarda mucho en contestar o es bastante rápido? Porque los que hemos llevado el sistema 911 en una emergencia salen rápido hablando la persona. O sea, hay un comunicador que contesta rápido.
5: Lo menos son 3 segundos. Es igual que una llamada regular. Se atiende, o sea, todos los telecomunicadores, todas nuestras posiciones de telecomunicadores atienden de la misma forma una llamada de texto que una llamada regular. O sea, que el acceso es rápido.
4: Perfecto. Y entonces, sabemos que el sistema 911 es un sistema de tratar de canalizar la ayuda. ¿Cómo están las conexiones entre la policía, el área de los bomberos, de manejo de emergencia estatal y municipal, ambulancias privadas en el caso de que haya que mover gente? ¿Cómo está eso? ¿Cómo se da esa comunicación entre el sistema 911 y esas agencias gubernamentales y empresas privadas?
5: No, a través del sistema CAT, nosotros rápido le pasamos la situación al municipio o a la agencia estatal que le corresponda según la emergencia, ¿verdad? Lo más importante de eso, ya que gracias que lo trae a colación, es que nos den la información exacta. Porque recuerden que el telecomunicador no está viendo la situación. Él está actuando según lo que le está narrando la persona de lo que está pasándole en la situación. Y a través de esa narración es que el mismo sistema y el mismo telecomunicador decide a qué agencias tiene que activar. Que eso es bien importante, la información de lo que en sí está ocurriendo en la emergencia.
4: Claro. Le pregunto, ¿hay algún municipio en particular que es una estrella, que contesta bien rápido y manejan todo, y hay otro que están bien lentitos, que aunque uno los llama no tienen gente, o no pueden llegar, algo que usted sepa, algún reporte?
5: No, la mayoría de los municipios atiende bastante rápido. no tengo quejas de ninguno, gracias a Dios, y las agencias estatales, siempre hay su disloque en cuanto a geografía, ¿verdad? Que a lo mejor un sitio está más lejos que otro, o se tarda un poco más en llegar en los municipios de fuera del área metropolitana. O sea, pero fuera de eso, todo el mundo atiende muy rápido siempre las llamadas de nosotros. El tiempo de respuesta ha bajado bastante.
4: Claro. ¿Los fondos que llegan al sistema 911 son suficientes? Porque, por ejemplo, en todos los celulares, en todo el servicio de internet, nosotros pagamos una cantidad de dinero que nos lo sacan todos los meses para enviarlo al sistema 911. ¿Eso es suficiente o falta más?
5: Bueno, hasta ahora nos ha dado. Nosotros no tenemos ningún fondo estatal ni federal. Los únicos fondos que tenemos son los 50 centavos que se cobran mensuales y $1 en las comerciales. Ese es el único dinero que entra al 911 y con eso es que se hace todo el trabajo del 911 y adicional se le paga se le da una remuneración a las agencias de respuesta estatales y municipales.
4: Entre mejor respuesta, entonces ustedes también hacen aportaciones.
5: Sí, exacto.
4: Perfecto. ¿Y eso se entrega a final de año, a mitad de año, al cierre del año contributivo o al cierre del año fiscal?
5: Bueno, eso se trabaja al año fiscal, pero ahora mismo estamos aguantados con el pago del 2024 y 25, porque está todo sometido en la Junta de Control Fiscal esperando aprobación.
4: Perfecto. Ok, pues ya sabemos. Sistema 911, además de voz, también ahora a través del sistema de mensajería de texto. Gracias por estar con nosotros.
5: Muchas gracias. Buen día a todos.
4: Escuchaban ustedes a José Reyes Cañada, de comisionado del sistema 911. La hora 7:25.
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4: Al regreso en el 740, el informe más completo de los deportes. Ya regresamos.
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7: Presidente, ¿cómo va la Cámara de Representantes? Leyes que han actualizado y cosas que han hecho para la gente de Puerto Rico. ¿Qué me puedes decir sobre eso?
8: Estamos ahora mismo trabajando una reforma contributiva total que va a beneficiar y le va a dejar más dinero en el bolsillo a las personas.
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4: Gracias por continuar con nosotros aquí en WIAC 740 en la mañana.
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4: A esta hora de la mañana nos conectamos con Cano Negrón de la Ley Deportiva, programa que se transmite el lunes a viernes a las 10 de la mañana por WIAC. Cano, cuéntame, ¿qué está pasando en los deportes?
12: Sí, a las 11:35, una vez finalice yo la Ley Deportiva a las 11, 35 minutos luego comienza el partido Puerto Rico frente a China. Este juego no se puede perder. Esto es sí o sí, hay que ganar para seguir jugando, porque entramos a los últimos 12 equipos. Comenzaron 16, ya hay 4 eliminados. Puerto Rico llegó tercero en su grupo y va con el segundo del grupo D, que fue China. China, de los 12 equipos en el ranking, de los 12 que quedan, China está en la séptima posición. Puerto Rico, de hecho, es el número 12. Del 1 al 12 es el número 12. Pero Puerto Rico ha enfrentado a potencias como Bélgica, que aunque perdió, le jugó bastante bien, le jugó cerrado. El caso de Australia, que se abrió el final, pero fue un juego donde Puerto Rico se mantuvo hasta el tercer periodo en juego. Y hoy, pues, China no es la excepción, pero hay que disfrutar porque estas muchachas siempre sacan la cría boricua, ese orgullo sale a pasear, obviamente, y hay que estar bien pendiente. Y ojalá y podamos sacar ese partido, que aunque no es fácil, es frente a China. 11:35. También luego a las 2:45 de la tarde hoy, Italia frente a Australia. Estos son los dos juegos del día de hoy. El ranking tiene Francia número 1, Estados Unidos número 2, Bélgica número 3, España número 4, Australia número 5, Alemania número 6, China 7, Japón 8, Hungría 9, Italia 10, Corea 11, Puerto Rico 12. Ya se acerca también por ahí el baloncesto femenino, el torneo, donde va a haber una nueva franquicia que fue transferida, ¿no?, del pueblo de Yauco a Fajardo. Así que mucho éxito a esa franquicia. Las grandes ligas, entramos a los últimos 18 partidos de competencia para algunos equipos, para otros son 17-16. O sea que este mes de septiembre va a finalizar la serie regular. Y anoche los Guardianes le ganaron a los Orioles 9-5, los gemelos de Minnesota 3-2 a Detroit, Filadelfia 5-4-6, los Mets 7, los Marlins 5, Lindor de 4-1, Jorón 17, tiene 39 impulsadas, batea 2-30. Anaheim le ganó a Boston 6-1, los Yankees a Colorado 5-3 en el regreso a juego de Aaron Judge, que se fue en blanco en 3 turnos. Por él entró Elio Ramos, el boricua, y se fue de 1-1 con estos jorrón impulsador de 3 en esa victoria de los Yankees. Tiene solamente 2 jorrones con los Yankees, tiene un total de 11 la temporada y batea 2-43. Tampa le ganó a Atlanta 7-1, Junior Caminero, jorrón número 39. Ese cuadrangular lo coloca líder en la Liga Americana, solamente uno por encima de Jordan Álvarez, que es el candidato número 1 al premio de más valioso. Piratas 9, Medias Blancas 3, Arizona 5, Kansas City 3. Milwaukee le volvió a ganar a los Cubs con el mismo marcador, 4-3. El primer equipo en llegar a 90 victorias en esta temporada. Le faltan 16 juegos, de esos 16, ganando 10. Sería el único equipo de la temporada que va a alcanzar las 100 victorias, si logra esas 10 victorias. Pittron Armstrong, un jugador de 24 años, se fue de 5-1, batea 2-80, 41 jonrón, 97 impulsadas, 35 bases robadas. Actualmente es el candidato 1 al más valioso de la Liga Nacional. Los Dodgers le ganaron a Cincinnati 3-2, Quique Hernández de 2-0, sexta victoria corrida para los Dodgers. Los Gigantes 2, San Luis 1, Brian Torres de 4-1, batea 2-59, impulsó 1, lleva 19. Toronto le ganó a Oakland 4-2, Cortés de 4-1, impulsó 1. Texas le ganó a 7 del día 5, los Padres a Washington 5-4, Abimelech Ortiz se fue de 3-1. Entonces, el standing quedó en el este de la Americana: Tampa Bay 8-6-5-8, ventaja de 4 juegos sobre los Yankees de Nueva York, 7 de Boston. La Central, los Media Blanca 7-5-6-9, una ventaja de 2 juegos de los Guardianes, que tienen 7-4-7-2. El oeste tiene a Houston con 7-4-7-1. 7-2-7-3 Texas, hay una ventaja de 2 juegos. El Wild Card, Yankee 8-2-6-2 primer lugar, Boston 80-6-5 segundo lugar, los Guardianes 7-4-7-2 en el tercer lugar, Toronto un jueguito atrás 7-3-7-3 y Texas 7-2-7-3. Hay una lucha de 5 equipos, solamente 3 pueden clasificar por ese Wild Card. La Nacional, Atlanta 8-5-60, Filadelfia 4 juegos, los dos perdieron ayer. Milwaukee 90-56, 9 juegos de ventaja sobre los Cubs, no deben tener problemas en estos días ya asegurar esa primera posición. Los Dodgers 8-8-5-7, ventaja sólida también sobre su más cercano rival, que es el equipo de Arizona, una ventaja ahí prácticamente de 10 juegos y medio de Arizona y de 11 de los Padres. El Wild Card, Filadelfia primero 8-1-6-4, los Cubs segundo 8-1-6-5, los muchachos de Arizona 7-8-6-8 y medio juego atrás los Padres. O sea que aquí hay 4 buscando 3 espacios, en la Americana hay 5 buscando 3 espacios. Ya para finalizar, en el béisbol femenino que se está jugando ahora los sábados, el norte tiene a Utuado con 3-1, Vega Alta 2-2, La Piedra 2-2, Loíza 1-3, el sur tiene a Guanadilla con 2-0, Guayama 3-1, Santa Isabel 1-1 y Cabo Rojo tiene 0 victorias y tiene 4 derrotas. Es el único equipo que no ha ganado al momento. Así que a las 10 estaré con más información en la Ley Deportiva. José, buen día para ti.
4: la hora 7:33 en el 7:40 en la mañana.
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4: Buenos días, soy José Ángel Cordero y estos son los titulares. Entre enero y agosto del 2026 parece que se registra disminución en muertes de suicidio en la isla. Contrato para servicio de ama de llaves llega a la oficina de secretaria de la gobernación. Huelga de sindicato de trabajadores continúa días de vista por desacato. Senado podría investigar fondos destinados a Miss Universe. Pymes lideran

0: Isabela, cubriendo a toda la isla. Gracias por su sintonía. Recuerde que transmitimos desde las 6 de la mañana desde nuestros estudios en Bayamón. 7:34.
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0: Bueno, amigos, luego de 7 ediciones transformando vidas y negocios en Puerto Rico, el Boricua Emprende Fest regresa. Regresó este viernes 4 de septiembre, todo un éxito en el Centro de Convenciones de Puerto Rico. Y hay que de alguna manera hablar de qué surge, cuál es el los resultados. Tengo en línea telefónica a la directora ejecutiva de Colmena 66, Bárbara Rivera. Gracias por estar con nosotros, bienvenida.
2: Muchas gracias, muy buenos días. Gracias
0: bueno, por tenerme. A mí me encantan todas estas actividades porque de cierta manera se trata de presentarle al país una dinámica un poco distinta y cómo de los distintos sectores se puede mover nuestra economía, nuestras comunidades, nuestras pymes. Cuéntanos un poco sobre lo que ocurrió el viernes pasado.
2: Pues mira, el Boricua Emprende Fest siempre es el gran junte, ¿verdad? O el evento empresarial más grande en Puerto Rico. Y eso sucedió nuevamente en su octava edición el pasado viernes, donde recibimos a más de 2,400 personas que forman parte de nuestra comunidad. Esto incluye emprendedores, esto incluye personas que desean emprender, que están emprendiendo en Puerto Rico, organizaciones de apoyo empresarial. Tuvimos más de 70 organizaciones de apoyo empresarial representadas y dispuestas, ¿verdad? Y allí visibles, conectando con los emprendedores que estaban buscando estos recursos. Tuvimos más de 40 mentores, así que se dieron múltiples sesiones de mentoría uno a uno a lo largo del día. Y una agenda bien nutrida, ¿verdad? Muy robusta, con 5 tracks, ¿verdad? Donde tuvimos cerca de 40 distintas sesiones y más de 100 speakers o conferenciantes que, ¿verdad?, que contribuyeron a que ese día pues se compartiera ese conocimiento empresarial y pues esa experiencia que es tan importante de muchas voces.
0: Esto surge ¿por qué? ¿Qué los mueve a crear estos encuentros? Porque pues muchas veces uno no escucha sobre dinámicas que de alguna manera se ayuden y las personas que de cierta manera han hecho han tenido éxito en una área compartan qué hicieron, cómo lo hicieron para que otros también se beneficien.
2: Pues mira, sí, cuando se crea el Boricua Emprende Fest, realmente nace del marco de necesidad en Puerto Rico de poder revitalizar nuestra economía. Esto, ¿verdad?, allá para el 2019, cuando realmente fue la primera edición de este evento. Así que pues estábamos buscando cómo poder avanzar, adelantar y hacer esas uniones. Y desde Colmena 66, que es un programa del Fideicomiso para Ciencia, Tecnología e Investigación, eso es lo que hacemos, tratamos de, ¿verdad? Lo que hacemos es unir esos puntos, conectar a los emprendedores y a las personas que emprenden y quieren comenzar un negocio en Puerto Rico con los recursos empresariales que existen. Nosotros tenemos un ecosistema o muchas organizaciones en Puerto Rico, tenemos más de 200 organizaciones que proveen distintos servicios empresariales para todo tipo de etapa de negocio, pero puede ser muy intimidante o bien difícil navegar esto, sobre todo cuando uno está empezando, cuando uno está solo o cuando uno tiene tantas cosas que, ¿verdad?, en que ocuparse cuando está pensando en emprender o emprendiendo. Así que pues,
0: pero no es fácil emprender, Rivera. No es fácil uno decir, dejar lo que uno posiblemente tiene, que sería ¿cómo puedo decir? Que uno que está acostumbrado a recibir un cheque los 15, los 30 o bisemanalmente o tal vez semanal para emprender en un negocio, emprender en un área. Eso no es fácil.
2: No lo es. No lo es, y por eso el acompañamiento y por eso el juntar a la comunidad y a todos los recursos que están aquí disponibles para apoyar en ese proceso, incluyendo otros emprendedores, otros empresarios que están dispuestos a pasar ese conocimiento, a conectarse con otras personas que están en otras etapas, es tan importante. Y tenemos una gran comunidad en Puerto Rico realmente y existe, y lo vemos, ¿verdad? Lo vemos palpable cada año, pero también lo vemos día a día. Así que lo que queremos dejar ver con este evento y con todo lo que hacemos desde Colmena 66 es que el emprendedor, no es, emprendedora, no están solos, que tenemos, ¿verdad?, una gran comunidad.

0: múltiples recursos y pues sí, ese es un camino que no es fácil, no es para todo el mundo, pero las personas que sí así lo decidan, pues cuentan con múltiples recursos y cuentan con una gran comunidad que los puede apoyar en todo esto. Una de las,
1: Claro.
0: ¿verdad? Una de las cosas que sí hicimos el pasado viernes también fue presentar los resultados del reporte interactivo del estado de la comunidad empresarial en Puerto Rico, que es un reporte que venimos haciendo desde el 2021, levantando estos datos del ecosistema empresarial para mostrar, ¿verdad? Y dar visibilidad y entender mucho mejor quiénes emprenden en nuestra isla, qué tipos de negocio tenemos, ¿verdad? Cómo se compone esta comunidad, qué impacto tienen, ¿verdad? Estos negocios en nuestro ecosistema y qué más necesitamos como nosotros, como organizaciones de apoyo, enfocarnos y seguir trabajando con ellos para seguir apoyándolos en las áreas de retos, ¿verdad? De principales retos que ellos enfrentan.
1: Rivera, ¿quiénes emprenden más? ¿Las mujeres o los hombres? ¿Los adultos mayores o los jóvenes?
0: Pues mira, hay una gran mezcla, pero sí, en los pasados años estamos viendo, ¿verdad? Una presencia muy, muy consistente en esta encuesta, ¿verdad? Nosotros pudimos encuestar a 555 emprendedores y también encuestamos a 94 organizaciones de apoyo empresarial que representan 130 programas empresariales en nuestra isla. Así que de estos, del área de emprendedores, vemos un 69% son mujeres. Y también estamos viendo una presencia bastante significativa en personas de, ¿verdad? De 50 años o más, que son las personas, ¿verdad? Que también se ven representadas en esta encuesta, aunque mayormente el grupo de los encuestados de este reporte pues está entre los 25 y 50 años, 55 años, perdón.
1: Perfecto.
0: Principalmente.
1: Bueno, todas estas actividades se dan como la que ya indicamos, Boricua Emprende Fest, el momento en que ustedes, Colmena 66, cumple 10 años.
0: Correcto. También hicimos, ¿verdad? Quisimos utilizar este momento para reconocer, ¿verdad? Esta pasada década donde se establece Colmena 66 en el 2016, precisamente con la intención de servir de facilitador del emprendimiento en Puerto Rico y de poder hacer esas conexiones oportunas para los emprendedores y las personas que desean emprender en nuestra isla, pues puedan conectar con el recurso apropiado en el momento indicado, que es, ¿verdad?, lo que nos mueve todo el tiempo y es nuestra función realmente agrupar, juntar y poder conectar el ecosistema empresarial en Puerto Rico para que el camino sea un poco más fácil, para que las personas puedan allegar estos recursos en el momento que los necesitan y pues poder trabajar en colectivo con nuestras organizaciones de apoyo y poder responder a estas necesidades que van cambiando, ¿verdad? A lo largo del tiempo vemos los distintos retos, vemos las distintas oportunidades y pues cómo, ¿verdad?, como ecosistema, como colectivo, pues podemos responder mejor a ellas.
1: Bueno, si hay personas que quieren conocer un poco más sobre Colmena 66, quieren involucrarse en un proceso de emprendimiento que no es fácil, como ya hemos indicado, y que requiere de alguna manera algunas recomendaciones para que no caigan en las mismas vicisitudes que otros, para que salten esos pasos, aunque a veces también hay que caerse un poco para que uno pueda como que afincarse. ¿Cómo se pueden comunicar con Colmena 66?
0: Claro que sí, pueden contactarnos al 787-525-4111. También pueden visitar nuestra página colmena66.com y ahí pues van a encontrar múltiples herramientas desde un directorio interactivo de recursos empresariales. Van a ver también el calendario colectivo de los eventos que están sucediendo en nuestra isla en todo el marco empresarial y las convocatorias de los programas que tenemos abiertas, ¿verdad? Que son oportunidades también para que las personas soliciten y puedan insertarse, ¿verdad?, en este gran ecosistema y participar y pues recibir esa capacitación que es tan importante.
1: Bueno, gracias por estar con nosotros.
0: Gracias a usted.
1: Escuchaban ustedes a Bárbara Rivera, ella es directora ejecutiva de Colmena 66, la hora 7:44 en el 7:40 de la mañana.
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1: A regreso en el 7:40 hablamos sobre una estadística que está mejorando. Todavía estamos preocupados, pero va mejorando. Hablamos de los suicidios, ya regresamos.
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1: Gracias por continuar con nosotros. Entre enero y agosto del 2026, Puerto Rico registró 135 muertes por suicidio, lo que representa una reducción de 13.5% en comparación con las 156 registradas durante el mismo periodo del año pasado. La Administración de Servicios de Salud Mental y Contra la Adicción, AMSCA, a través de su administradora Catherine Oliver Franco, confirmó que el marco del Día Mundial de la Prevención del Suicidio, a celebrarse el 10 de septiembre, que 8 de cada 10 muertes por suicidio ocurren en hombres, o sea, el 80%. Nosotros buscamos entrar y dar énfasis a derribar este estigma, donde el buscar ayuda puede impedir que una persona salve su vida, señaló la doctora en AMSCA en una conferencia de prensa en la Fortaleza. Prevenir también es crear comunidades seguras, acompañar y hacerle saber a las personas que no tiene que enfrentarse un momento difícil solo. Todos en algún momento hemos tenido dificultades, hemos tenido momentos difíciles, pero hay esperanza, añadió la directora ejecutiva de la Comisión para la Prevención del Suicidio del Departamento de Salud, Naida Román. Explicó que las edades de los hombres que se privan de la vida fluctúan entre los 15 y 85 años, con la mitad de los casos concentrados en la población adulta. Miren, si usted está pasando por un proceso difícil en su vida, un divorcio, se enteró que su esposo, su esposa le está siendo infiel, sus niños están metidos en la droga, si usted está pasando por una crisis económica, si usted tiene algún familiar enfermo, por ejemplo con cáncer, o usted mismo, y usted está sumergido en una depresión, en una tristeza que lo está llevando barranco abajo, sepa que usted primero debería consultar con su médico primario. Su médico primario le va a ayudar en un proceso en el que va a referirlo a un psicólogo, a un psiquiatra en muchas ocasiones, para que ayude en ese proceso. Y lo más importante es dejarse llevar. Hay unos medicamentos muy, pero que muy buenos para ayudarlos a usted a enfrentar esa situación. Y luego, cuando ya usted está, mira, fuertecito o fuertecita, emocionalmente, acá arriba, en la cabecita, que ya las cosas están regresando a la normalidad, usted va con su psiquiatra en esta ocasión, o su médico primario, ir bajando las dosis de estos medicamentos que lo utilizan, y usted va a dejar los medicamentos porque ya usted está fuertecito. Pero para eso es un proceso, y jamás piense que quitándose la vida usted va a resolver todos sus problemas. Lo que usted va es a complicar más los problemas de sus familiares, de sus hijos, de sus padres, etcétera, etcétera. Y además, si usted es cristiano, sabe lo que ocurre también cuando nosotros atentamos contra nuestro cuerpo. Hay que entenderlo también, porque esas son de las cosas más duras también para el creyente que queda vivo luego de un suicidio. Porque la Biblia habla claro sobre ese particular. 7:49, 7:40 de la mañana, cubriendo a todo Puerto Rico.
7: Policiaca.
1: Policía Municipal de San Juan investigan una querella por hurto de objetos en el interior de un vehículo reportada este martes en el estacionamiento del Marriott Resort en San Juan, en la avenida Ashford en Condado. Según el informe preliminar de la policía, la querellante, una mujer de 30 años y residente de Bayamón, alegó que alguien se apropió de una cartera que había dejado dentro de su automóvil. Los hechos habrían ocurrido el lunes 7 de septiembre, mientras el vehículo, un Acura color negro, permanecía estacionado en el lugar. De acuerdo con la versión ofrecida por la perjudicada a las autoridades, la cartera marca Steve se encontraba sobre el asiento delantero del lado del pasajero. En su interior, según denunció, había $1,000 en efectivo. Un detalle que ahora forma parte de la investigación es que, según la propia querellante, habría dejado el automóvil sin seguro al salir del vehículo. 750, un hombre de 45 años y residente de Canóvana fue arrestado por agentes federales tras ser acusado de 6 cargos relacionados con la producción, recibo, transportación y posesión de material de explotación sexual infantil. El arresto ocurrió el 25 de agosto, 5 días después de que un gran jurado federal emitiera el pliego acusatorio, informó la Fiscalía Federal. Según los documentos judiciales, David Ortiz García presuntamente poseyó y accedió de forma consciente entre el 2025, noviembre y julio del 2026, imágenes y vídeos de contenido sexual que involucraban a menores de 12 años. 7:51, 7:40 de la mañana.
7: En los tribunales.
1: La Fiscalía de Cagua presentará durante la mañana de hoy cargos criminales contra Carlos Manuel Estefano Pino por el feminicidio de la enfermera Jennifer Marie Torres Castro, de 36 años, ocurrido el pasado 24 de junio en Caguas. Así lo confirmó la oficina de prensa del Departamento de Justicia. El cuerpo de Torres Castro fue encontrado en el interior de una residencia ubicada en el sector Quebrada Arenas, en el barrio Río Caña. Según la investigación del Cuerpo de Investigaciones Criminales, el protocolo de autopsia preparado por la patóloga forense Paola Luna García estableció que la mujer recibió múltiples golpes en la cabeza, el rostro y otras partes del cuerpo, además de mordidas. La causa de muerte fue identificada como asfixia mecánica. 7:52, 7:40 en la mañana.
7: Farándula.
1: Lucía Zizig, la actual Miss Austria, murió a los 22 años, confirmó la organización encargada del certamen nacional. Sisi había obtenido el título en septiembre de 2024 y continuaba siendo la titular vigente debido a que desde entonces no se había celebrado una nueva edición del concurso. Miss Austria anunció su fallecimiento mediante una publicación en redes sociales. Lucía será recordada por nosotros como una joven maravillosa, expresó la organización, que también transmitió sus condolencias a la familia, amistades y personas cercanas a la modelo. 7:52, 7:40 de la mañana.
7: Economía.
1: Portavoces del grupo Construyamos Otro Acuerdo advirtieron que la propuesta del Ejecutivo de aumentar la pensión mínima que reciben mensualmente los jubilados del sistema público a $1,000 es contraria al artículo 83.4 del plan de ajuste de la deuda del gobierno central, que fue certificado por la jueza Laura Taylor Swain en el año 2022. No queremos que nuestros pensionados, el sector más vulnerable, ya que muchos de ellos lo que reciben son pensiones de $400 y tal vez $500, sean utilizados como un balón político en este país. La gobernadora debe decir si consultó esta medida o no con la Junta de Control Fiscal antes de presentarla a la legislatura, porque puede ser que, aún teniendo una fuente de financiamiento recurrente identificada, se busque anular esto en la Corte de Quiebras, reclamó Ramón Santiago, uno de los portavoces de la organización compuesta por mesas de trabajo de pensionados en diversos municipios. 7:54.
7: Internacionales.
1: El Comando Sur de Estados Unidos informó el lunes que sus fuerzas en el Océano Pacífico neutralizaron una nueva embarcación de Ecuador que, según precisaron, estaba vinculada con el peligroso grupo criminal Los Choneros. Las fuerzas de tarea conjunta neutralizaron exitosamente una estación de reabastecimiento flotante que, de acuerdo con un comunicado del Comando Sur en X, apoyaba operaciones ilícitas de tráfico de drogas en el mar en el Pacífico Oriental. 754. El presidente de Rusia, Vladimir Putin, aseguró que su homólogo estadounidense, Donald Trump, que Moscú no tiene planes de emprender acciones militares contra Europa, según informó el Kremlin tras una llamada en la que ambos líderes discutieron la guerra en Ucrania. La conversación se produjo en medio de nuevas acusaciones europeas contra Rusia por presuntamente operaciones de sabotaje luego de las visitas realizadas durante el fin de semana a Moscú y Kiev por los enviados estadounidenses Steve Witkoff y Jared Kushner. La hora 7:55, 7:40 de la mañana.
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1: A regreso en el 7:40 de la mañana, el informe más completo de el tránsito. Ya rezamos.
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1: Gracias por continuar con nosotros. En medio de un choque de versiones entre la Junta de Supervisión Fiscal y el Departamento de la Familia, relacionado a la fecha en que se entregó el contrato con la Corporación de Servicios de Ama de Llaves, la Oficina de la Secretaría de la Gobernación afirmó haber recibido el mismo de manera tardía. En entrevista con Metro, se le cuestionó a la secretaria de la Gobernación, Norma Burgos, por la discrepancia de fechas que indican la agencia, así como el ente federal creado por la Ley Promesa, según la Junta. El contrato les llegó para revisión el 1 de septiembre, mismo día que entraba en vigor, mientras que Familia asegura haber entregado a principios de agosto. En mi oficina llegó tarde también. Estos documentos pasan por varios lugares, así que ocurrió, pero una vez identificamos que el documento finalmente había llegado a mi oficina, se firmó inmediatamente, afirmó la funcionaria en entrevista con Punto por Punto. Por eso es que tenemos también, algunas personas habían dicho que lo habían entregado a mi oficina y que, pues claro, como yo soy nueva, a lo mejor quisieron tener una excusa de que está tarde en la oficina, agregó. El contrato para el servicio de amas de llave, que lo firma la Administración de Familias y Niños ASFAN, dependencia bajo el Departamento de la Familia, se encuentra bajo evaluación de la Junta y se propone que dure por lo menos hasta el año 2029. 7:57. La huelga decretada el 1 de septiembre por el Sindicato de Trabajadores de la Universidad de Puerto Rico, en exigencia de atender la cubierta del plan médico de más de 750 empleados elegibles, continuó ayer luego de que la moratoria concedida a la presidenta de la institución, Sayira Jordán Conde. Seguiremos en huelga, no habiendo nuevas conversaciones con la administración presidida por la doctora Jordán Conde, y ante el incumplimiento con el laudo emitido por el negociado de conciliación y arbitraje del Departamento del Trabajo, que valida nuestro derecho a seleccionar nuestro propio plan médico, según establece en nuestro convenio colectivo y según ratificado por el Tribunal de Primera Instancia, el Tribunal Apelativo y Tribunal Supremo de Puerto Rico, expresó mediante declaraciones escritas el presidente del sindicato, David Muñoz. Según informado, los miembros del sindicato favorecen la contratación de Triple S, pero aseguran que la administración los incluyó provisionalmente en una cubierta de MCS. La hora 7:58 en 7:40 en la mañana, cubriendo a todo Puerto Rico.
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1: A esta hora de la mañana, ¿qué tal si sabemos, hay tapón o no hay tapón? Ya en la avenida Alan Mejía ya está libre, porque, Dios mío, esta mañana eran como 50 vehículos por un lado y un solo camión por otro y nadie podía salir. Además, la PR-22 está bien, la PR-52, la carretera número 2. ¿Cómo está el tránsito? ¿Se han reportado choques? Vamos con Lou. Buenos días, Lou Rodríguez.
12: Muy buenos días, el madrugador lo sabe, 7:40 en la mañana. Te mantiene informado, informe del tránsito. Bueno, tapón, tapón en la número 22 de Bayamón a San Juan. 22 de Arecibo a Bayamón, también en la 52 de Ponce a Caguas, en la 26 de Carolina a San Juan y en la 66 de Río Grande a Carolina. Soy Luis Rodríguez, este fue el informe del tránsito en 7:40 en la mañana. Hora 7:59.
1: A esta hora de la mañana, 755 abonados están sin servicio de energía eléctrica en la región de Arecibo, 394 en Caguas, 6 en Carolina, 3,319 en San Juan, 229 en la región de Mayagüez, 4,645 en la de Ponce, 4,583 en la de Bayamón, para un total de 13,931 abonados sin servicio de energía eléctrica. En punto a las 8. Iniciamos una hora completa de información.
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1: Buenos días, soy José Ángel Cordero y estos son los titulares más importantes para esta hora. Rivera Chat asegura que la Fortaleza no reconoce problemas gerencial en acueductos y alcantarillados. ¿Funcionó la siembra de nubes en el 2015? Responde así Alejandro García Padilla. Millonaria inversión para modernizar hospitales de centro médico. Comisión Estatal de Elecciones refiere a justicia hallazgo de tarjeta electoral no oficial en Arecibo. Gobernadora resta peso a controversia de Miss Universe. Nosotros no estamos en esa. DSP saca la cara por la tecnología ante proyecto que busca ponerle freno a la vigilancia masiva en la isla. Buenos días, la hora 8:01 en todo Puerto Rico.
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1: La hora 8:01 en todo Puerto Rico, cubriendo a toda la isla. Ajuste su radio, ajuste su... Aquí, mira, con fuerza, no con ñe. Hay algunos que... Aquí, usted escuche bien. Estamos hablándole para que usted se entere de las noticias del día. Oye, me dicen que hay, de cierta manera, algún movimiento en la legislatura para los asuntos económicos que tienen que ver con las pensiones. Más allá de eso de que se va a aumentar a $1,000, supuestamente, las pensiones, hay pensionados del gobierno que las están pasando extremadamente difícil porque le está llegando la factura de agua y la factura de electricidad por las nubes. Y eso se debe a dos factores. Uno de ellos, que ya están cambiando los contadores. Si a usted le han cambiado el contador de agua y el contador de energía eléctrica, sepa que le va a llegar un poco alto. Le va a llegar un poco alto porque ahora sí le van a cobrar por lo que usted está consumiendo. Si usted está consumiendo mucha agua, le van a cobrar esa agua, igual que energía eléctrica. Hay gente que está de cierta manera... Miren, con los acondicionadores de aire en high, en 60 grados, como nuestra compañera que dice que duerme de esa manera. Si usted mete el aire en 60 grados en high, sepa que le va a llegar muy alto. A menos que tú tengas un acondicionador exótico que consuma poco. Pero eso cuesta un montón de dinero. ¿Cómo? Bueno, los inverters te pueden ayudar. Pero si el consumo no es el que se supone que sea, eso tiene unos números. Entre más alto el número, pues usted va a tener... Bueno, primero que le va a costar como $5,000 un acondicionador de aire. Entre más eficiencia tenga. Y, por ejemplo, uno de 24, que es normalmente lo que la gente compra, o 18, pues le va a costar un montón de dinero, pero después su factura va a ser bajita. Pero si usted compra... un acondicional de aire en $500, $600, o se va y se compra, sí, y va y se compra uno portátil. Tú tienes dos de 24, uno, uno de 24. Pues si usted compra uno de estos portátiles que lo cuesta en $300, $400 en esta tienda de tecnología, o además en cualquier tienda ferretería de estas grandes, pues sepa que cuando le va a llegar la... Ese es bastante, bastante bueno. Me acaba de enseñar un papelito con la marca del acondicionador de aire que tiene nuestra compañera Lou Rodríguez, y esa marca es bastante buena. Bueno, pero si usted compra eso y usted pone el aire y le llega la factura en $600, ¿sabes qué le voy a decir, Lou? Se lo dije. No se ponga a comprar un acondicionador de aire barato porque le va a salir cara la factura de luz. Así que usted trate de conseguir un acondicionador de aire bueno, que tenga garantía en el compresor por 7 años o 10 años, y que tenga por lo menos, no sé, en la caja 6.5, en la instalación 2.3, para que usted de alguna manera está pagando ahora un poquito más, pero después el bolsillo va a ser bien. Bueno, si no, haga como Maris. O Maris Santiago, nuestra aquí productora de la mañana. Si usted quiere hacer como ella, que ella compró abanicos. Ella compró abanicos industriales. Entonces, con 3 abanicos industriales. Sí. No, ella tiene. No, hombre, no. Ella tiene un abanico que está en la ventana y coge todo el aire de afuera. Ella vive como si fuese un campito y le entra todo ese fresco, y por el otro lo está sacando. Saca el agua. Sí, le dice que está funcionando y no paga nada de luz. Nada, cero. Ah, ella no está en la casa, está bien, pero después por la noche sí. Y ella hace ejercicio, y ahora está haciendo ejercicio, está haciendo yoga también, ¿oíste? Con el abanico industrial. Bueno, hay que buscar alternativas, amigos Radio Escucha. El presidente del Senado, Tomás Rivera Chat, explicó el rechazo del proyecto del Senado 1453, que tenía como fin cambiar las disposiciones para escoger a los miembros de la Junta de Gobierno de la Autoridad de Acueductos y Alcantarillados, AAA. Entre los cambios que contemplaba la medida, se eliminaba la prohibición de los miembros de la Junta por haber sido integrante de un partido político inscrito durante el año previo a su nombramiento. Según el presidente senatorial, el rechazo al proyecto del Senado 1453 no estuvo relacionado con la posibilidad de nombrar al ingeniero Carlos Pesquera como presidente del organismo, sino con los otros cambios que venían dentro del proyecto. La delegación del PNP apoya sin reserva las valiosas aportaciones que un profesional del calibre del doctor Carlos Pesquera ha hecho y puede hacer. Tampoco tenemos reparos a que específicamente se enmiende la ley para que el doctor Carlos Pesquera sea designado presidente de la Junta de Gobierno de la AAA. A él lo apoyamos 100%. Lee parte de las expresiones de Rivera Chat publicadas en sus redes sociales. El proyecto presentado por La Fortaleza iba muchísimo más allá que meramente abrir la oportunidad para que Carlos Pesquera entrara a la AAA. El problema gerencial que tiene la AAA y La Fortaleza no quieren reconocer, no se resuelve dándole más discreción, espacio y facultades a quienes no han sabido administrar lo que ya tienen en la AAA. El que no ha podido con lo menos, obvio, no podrá con lo más, puntualizó. La hora 8:07, 7:40 de la mañana. El exgobernador Alejandro García Padilla recordó que Puerto Rico recurrió a la siembra de nubes durante su administración en el año 2015 y sostuvo que la experiencia de entonces produjo un aumento en la precipitación, aunque recalcó que la efectividad de esta técnica depende de que existan condiciones atmosféricas específicas. Las expresiones de García Padilla, ofrecidas en entrevistas con El Vocero, surgen luego de que la Autoridad de Acueductos y Alcantarillados pagara $400,000 para contratar de emergencia y mediante contratación directa a una empresa especializada en modificación del clima y siembra de nubes, como parte de las medidas para enfrentar la sequía que afecta a Puerto Rico. Según el exgobernador, la técnica cuenta con respaldo científico y puede incrementar la precipitación entre un 5 y un 15%. Siempre que se utilice bajo las condiciones meteorológicas adecuadas. Es una práctica que está comprobada científicamente que puede aumentar entre 5 y 15%. Necesita para utilizarse unas condiciones atmosféricas particulares. No puede hacerse cualquier día, en cualquier lugar, en cualquier momento. No, explicó García Padilla. La hora 8:09, 7:40 en la mañana.
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1: A esta hora de la mañana tengo en línea telefónica al senador Luis Javier Hernández. Gracias por estar con nosotros. Bienvenido.
18: Gracias a ti por la oportunidad.
1: Bueno, evidentemente, mientras nosotros estamos aquí esperando que nos llegue el agua, porque pues hay algunos que no hemos tenido agua o el chorrito de agua no da ni para bañarse, otros están esperando un cambio grande en el sistema de generación y distribución y transmisión de energía eléctrica con la anulación del contrato de Luma Energy, o que venga otro o que sea el propio gobierno. Mientras eso ocurre, hay unas turbinas que fueron adquiridas por más de $300 millones, que 8 de estas están fuera de servicio y nadie dice nada, senador.
18: Bueno, lo que pasa es que aquí, como hay tantos escándalos toda la semana, y este gobierno nos tiene entretenidos en el escándalo tras escándalo, pues se esconde por lo bajo la negligencia crasa de este gobierno en el tema de la generación. O sea, estamos hablando de 350 megavatios adicionales de emergencia que hubiesen sido fenomenales para los relevos de carga que sufrimos durante el mes pasado. El mes pasado sufrimos varios relevos de carga precisamente porque algunas generatrices se fueron sin ser fuera de servicio y muchas de ellas no se han podido realizar mantenimiento precisamente porque no tenemos unas unidades de respaldo. Estas eran las unidades de respaldo que el gobierno compró a razón de $306 millones. Mi pregunta es, ¿cómo pasamos a comprar unas turbinas por $300 millones hace año y medio a no tener la mitad de esa generación disponible? ¿Quién es el responsable? ¿Quién está dándole seguimiento al mantenimiento? ¿Dónde está la rendición de cuentas por parte del legislativo que se supone que tenga el rol de fiscalización de este tipo de situaciones? Y mientras eso pasa, pues nadie contesta. Y eso llora ante los ojos de Dios. O sea, estamos tras un escándalo de generación temporal de $5.9 mil millones, pero nos olvidamos que hace un año atrás se compraron 14 turbinas a razón de $300 millones y que la mitad no funcionan. Así está este gobierno.
1: Pero esas turbinas se supone que generen cierta cantidad, como usted...
18: 350 megavatios.
1: Eso es un montón, porque estábamos hablando en un lugar donde tenemos escasez de generación.
18: Para que tengas una idea, gran parte de los relevos de carga que hubo durante el mes de julio obedecieron a una necesidad de generación de 150 megavatios, 200 megavatios, y llegó en algún momento en que se necesitaban 300 megavatios. Si estas turbinas estuvieran funcionando, no hubiéramos enfrentado ninguno de estos relevos de carga. Y se le hubiera dado mantenimiento también a las generatrices. Muchas de las generatrices están trabajando constantemente, no pueden salirse del sistema porque el sistema está comprometido, y a consecuencia de eso, pues tampoco reciben mantenimiento. Y obviamente, pues es una situación en la cual el gobierno nos tiene al filo, o sea, trabajando al filo. Como yo te he dicho en muchas otras ocasiones, critican a Cuba y Venezuela que están sin luz a cada rato, y nosotros estamos viviendo en estos momentos, lamentablemente, la misma situación que ellos, o peor.
1: Cuando hablamos de que estas 8 turbinas están fuera de servicio, ¿se sabe qué es lo que ocurre con ellas?
18: Por eso es que estamos haciendo la petición de información, porque aquí nadie contesta. O sea, aquí nadie rinde cuenta. Aquí se hace una inversión de $300 millones, nadie le da seguimiento al mantenimiento, y entonces vamos a la próxima controversia, ¿verdad? Así que no, tenemos que, este gobierno tiene que pedir rendición de cuentas a Genera, a la autoridad y al gobierno.
1: Pero porque 300 millones de dólares no son $300, senador. $300 millones, eso es mucho dinero.
18: Pues, pero para este gobierno parece que no. Parece que los gastan y compran las 14 turbinas, gastan 300 millones del gobierno, del país, y las dejan tiradas ahí a pérdida y nadie le da seguimiento. Pues, y te digo, o sea, aquí alguien tiene que rendir cuentas, porque es una inversión de mucho dinero y hubiese sido muy provechoso si estuvieran en funciones en estos momentos.
1: Y esas 14 turbinas, de cierta manera, ¿están todas ubicadas en el mismo lugar o cómo fue?
18: Bueno, lo que se rumora es que las dividieron entre unas centrales en San Juan y otras en Toa Baja. Una central en San Juan y otra en Toa Baja. Y que están ubicadas allí.
1: Palo Seco, entonces.
18: Palo Seco.
1: Pero en Palo Seco se habla entonces de turbinas, se habla de generadores portátiles.
18: Se habla de mil cosas, porque son generatrices viejas que necesitan en algunos momentos mantenimiento, y para darle mantenimiento en muchas ocasiones hay que detenerla. Y como el gobierno irresponsablemente nos tiene con una insuficiencia de generación, pues ninguna generatriz se puede salir fuera del sistema para recibir mantenimiento.
1: Pero,
18: y
1: estas, senador, unidades se compraron precisamente para eso. Estamos hablando de parchos, de parchitos aquí, parchitos allá, y de ponerle como las carreteras que se empiezan a dañar y empiezan a meterle bitumen y parchitos aquí, en vez de, mire, si una carretera usted la acaba de construir y a los dos meses ya tienes un boquete y un huebucho allí que se te está rompiendo, quiere decir que hay un tubo abajo botando agua y que hay que corregirlo, pues arréglate, excava y corrige el problema, pues. Pero no, aquí lo que hacemos es parcho. Por ejemplo, ¿por qué no estamos pensando de montar una generatriz nueva, completa, full, con,
18: bueno,
1: la tecnología?
18: Es que ese era el trabajo de Genera cuando se contrató. Cuando se contrató Genera.
1: Si Genera lo que está usando es lo nuestro. Genera no mete mano.
18: Pero escucha, cuando el gobierno del PNP trajo a Genera para una transición, para que esas máquinas viejas transicionaran a una generación óptima, para que se convirtieran en su mayoría a generatrices de energía renovable o por lo menos mínimo estuvieran funcionando con gas en lugar de diésel, combustible fósil, que es súper caro y que ya en ningún país se utiliza. Pues ese era el trabajo de Genera. Volvemos a lo mismo. Como no han podido sacar de funcionamiento ninguna de las generatrices para hacer la conversión, estamos utilizando las máquinas viejas, que como cuestión de hecho nos cuestan más caro, o sea, el ajuste por combustible lo pagamos todos los consumidores, pues precisamente para eso se compraron estas turbinas, para conectarlas y que mientras estuvieran conectadas, esas generatrices pudieran convertirse a generatrices de gas. Pero ni uno ni lo otro. Lamentablemente, este gobierno ha sido un desastre con el tema energético y como tú bien dices, estamos aquí apagando fuego en lugar de planificar transicionar a una generación menos costosa y mucho más renovable. Así que no tenemos ni una cosa ni la otra.
1: Senador, vamos a terminar quemando basura para generar electricidad o poniendo algunos artefactos nucleares en Puerto Rico para generar electricidad, porque por lo que vemos, no, lo que tenemos como que no caminamos.
18: Bueno, el primer paso era para lo que vino Genera, vuelvo y te digo, o sea, lo que pasa es que tú tienes que ser consistente. Si contrataste una compañía para un trabajo, deberías mínimo exigirle que hiciera su trabajo, o por lo menos presentar las condiciones idóneas para que hiciera su trabajo. A este gobierno le dio la responsabilidad a Genera de convertir todas esas generatrices en generatrices más modernas y de gas mínimo, y lamentablemente no se ha podido hacer la conversión porque el gobierno nos tiene con déficit de generación.
1: Pero una empresa privada no puede crear una
18: otra.
1: Sí, senador, una empresa privada no puede crear, no puede construir una generatriz
18: moderna. Lo que pasa es que aquí habían varios contratos de energía renovable y este gobierno o dejó que vencieran los contratos o canceló los contratos. O ha hecho que las condiciones contractuales en estos momentos o en el país no sean idóneas para que estas compañías hagan la inversión de capital, porque esta inversión de capital cuesta. Tú has escuchado que aquí se han examinado diferentes alternativas, como traer un cable de Santo Domingo, como posiblemente el tema de la generación temporera, que precisamente era lo que Power Expectation venía a traer aquí. Lo que pasa es que este contrato lo trabajaron negligentemente, pésimamente, pero precisamente este contrato de generación temporal lo que perseguía era eso, ¿verdad? Traer una generación alterna para evitar los relevos de carga y que se pudieran optimizar nuestras generatrices para que fueran eficientes y obviamente de generación renovable.
1: Y al momento no tenemos ni una cosa ni la otra.
18: Nada, nada, nada. Si lo que hemos tenido han sido escándalos, corrupción, pillaje y malos contratos, y poco mantenimiento del sistema. Ese es el regalo que nos ha traído el gobierno del PNP, que se vendieron como una cosa y al final del camino resultaron ser un fiasco.
1: Hablando de eso, ellos prometieron la cancelación del contrato de Luma Energy y han presentado demandas que posiblemente se las acepten y saquemos a Luma Energy. Pero entonces, no hay un plan B, porque, por ejemplo, dice la gobernadora que tiene y que un montón de empresas, pero primero que no han solicitado, hay un proceso para solicitar propuesta de interesado.
18: Vamos al tracto de la irresponsabilidad de este gobierno que te dice una cosa y hace otra. Lo primero es que este gobierno dijo que iba a sacar a Luma por incumplimiento de contrato. Eso lo hubiera ahorrado al país miles de millones y hubiera evitado litigios innecesarios. Porque si la compañía no te cumplió con los parámetros, pues tú activabas una cláusula o un inciso de incumplimiento contractual y le cancelabas el contrato y que ellos fueran a pelear si habían cumplido o no. Aquí estamos en otra alternativa que la gobernadora jamás le dijo al país y jamás le dijo a la legislatura cuando comenzó. Fíjate que cuando nosotros comenzamos nuestro término, nosotros radicamos una resolución, que es la resolución de conjunta del Senado número 10, para precisamente cancelar el contrato por incumplimiento y comenzar la transición. La gobernadora dijo que estábamos politicando con el asunto, que ella había nombrado un SAR, que iba a ser un expediente voluminoso de incumplimiento para evitarnos un litigio innecesario y una penalidad innecesaria, ¿verdad?, de casi 500 millones. Pues después que nombró el SAR, mareó el asunto y al final del camino radicó por nulidad. ¿Tú sabes lo que significa una cancelación de contrato de esta envergadura por nulidad? Significa que todas las contraprestaciones que hizo el gobierno a favor de Luma
1: no son válidas.
18: Y entonces todos los suplidores que se les pagó por su servicio tengan que regresar las contraprestaciones. O sea, esta demanda que el PNP puede ganarla porque domina el Supremo, ¿verdad? Puede tener unas repercusiones económicas peores de las que el país está pidiendo, porque el país quiere que salga Luma, pero no puede ser a costa de que tengan que pagar 3 o 4 veces lo que le hubiera costado una radicación de incumplimiento contractual, que era el camino correcto. Así que el gobierno va a tener que cargar con esas consecuencias. Por otro lado, la gobernadora de Puerto Rico no le ha dicho al país cuál es el plan B. No se lo ha dicho. O sea, se rumora que supuestamente quieren virar para la Autoridad de Energía Eléctrica.
1: Pero la gobernadora acaba de decir ayer que no, que no va.
18: Pero ¿cuál es el plan B?
1: Bueno, que no hay plan B, senador, no hay plan B.
18: Pues si no lo hay, apaga y vámonos. O sea, estamos ante un gobierno que por ganarse una primera plana o por tener una noticia o por querer ponerse una estrella de que lograron algo, quien pague las consecuencias sean los consumidores, porque esa demanda, esa reclamación que Luma pueda hacer o algún suplidor pueda hacer por lo que está planteando el gobierno, nos va a costar a los clientes de la autoridad, le va a costar al país.
1: Bueno, y el problema está en el que el Supremo de Puerto Rico puede decir que este contrato es nulo, no existió. Las consecuencias que eso llevará, que me imagino que tendremos que asumirla, y entonces se va Luma, porque Luma puede decir, ¡ah, esto es nulo! ¡Ay, perfecto!
18: Sí,
1: toma la llave.
18: Sí, me voy mañana. Y el problema no es ese, el problema es que el gobierno le entregó a Luma, que a mi entender fue una pésima actuación, la capacidad de gerenciar los proyectos de FEMA. Y entonces tenemos una compañía que no solamente trabaja la transmisión y distribución, sino que es el representante del gobierno ante el COL3 y las agencias federales para la administración de los fondos federales. Y si ellos se van, todo el trabajo que se hizo para gerenciar proyectos de desganche, de mantenimiento de sistemas de transmisión y distribución, se pierde.
1: Bueno, ¿qué vamos a hacer, senador? ¿Dónde
18: bueno,
1: está?
18: Ahora mismo,
1: esto tiene que tener una salida, esto no puede ser así.
18: Bueno, lo que pasa es que volvemos a lo mismo. El gobierno, que es el que tiene el control del Ejecutivo y que es el que tiene toda la información, debe rendirle cuentas al país y decirle cuáles son los planes. Porque pareciera que todo el tiempo estamos aquí apagando fuego y atendiendo emergencias. Lo mismo ocurre con el agua. Aquí, en lugar de planificarse bien, de decir cuál es el plan de mejora de infraestructura, de cuál es el plan de gerencia operacional para evitar todas las situaciones que están ocurriendo. Yo te escuchaba hablar de que estamos aquí tirando nubes ficticias al cielo a ver si llueve, rogando de que venga una tormenta para que se acabe la sequía, y el plan del gobierno no puede ser sentarse a esperar que llueva. Aquí se pierde agua, se pierde muchísima agua, de hecho casi la mitad del agua que se produce se pierde, y yo creo que el gobierno debería mínimo enfocarse en evitar que eso ocurra, porque por ahí es que está la mayoría de la sequía que estamos viviendo. La razón principal por la que no tenemos agua no se debe a la sequía, se debe a la sequía operacional y también se debe a que el gobierno ha sido ineficiente en evitar los salideros constantes de agua. Vuelvo y te digo, se pierde la mitad del agua que se produce, pues ahí está la primera línea que tienes que estar defendiendo y trabajando y planificando.
1: Qué barbaridad, qué barbaridad. Bueno, senador, seguiremos hablando más adelante.
18: ¿Cómo no? Gracias a ti.
1: Escuchaban ustedes al portavoz del Partido Popular Democrático en la Cámara Alta, Luis Javier Hernández. 8:24.
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1: Millonaria inversión para modernizar hospitales en el centro médico. Los detalles en solo minutos.
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1: Gracias por continuar con nosotros aquí en WIAC 740 en la mañana, cubriendo a Puerto Rico de punta a punta con el acontecer noticioso. Ay, amigos, ay, ¿qué les puedo decir, Lou? Estoy como desganado. ¿Escuchaste? Estoy como desganado. Es que se supone que el gobierno nos haga... Escúchame. Uy, Dios mío, señor. Suelta el celular, escuchen. El gobierno como que no nos facilita las cosas, Lou. Juan, me está escuchando, ¿verdad? Víctor, María, Ana. Ay, fíjate, si yo tuviese una niña, le pondría Ana Gabriela. ¿Ah? ¿Verdad? Ese nombre como que Ana Gabriela. No le voy a poner Ana Low, Low. No, eso no es. Fíjate, si yo tuviese un varón, ¿cómo le pondría? José Ángel. Ay, claro, igual que yo. ¿Verdad? O Ángel José. Ya estoy viejo para tener bebés, Low. Ya estoy viejito. Fíjate, yo estoy pensando como si los tengo como los 50. Claro, porque a los 50 años ya yo estoy ya de salida. Yo me quiero retirar, Low, ya. No, todavía no me puedo retirar. No tengo chavitos en el banco. No tengo retiro. Eso es otra de las cosas. ¿Sabes qué? AARP. Estaba hablando los otros días con él, con el director José Acarón, allá en el 13, que los ciudadanos se están retirando más tarde por distintas razones, entre ellas la económica, pero más que la económica es que se sienten que todavía están productivos. Hay personas de 60 años, 65 años que están en su peak. Tienen una mentalidad tan y tan espectacular. Y hay gente que tiene 40 años y está acabado, que no tiene. Hay gente que dice, ay, estoy aburrido, no tengo nada que contar. ¿Cómo usted se aburre? Dígame qué usted hace para aburrirse, porque yo no me aburro. Yo me porto mal. No, yo no me porto mal, Lobo. Yo me porto bien. Mira, por el caminito ahí, de casa al trabajo, el trabajo a casa, sí. Lo que pasa es que yo tengo muchas cosas que hacer. y me mantengo ocupado. Pero si usted se mantiene, si usted en su mente está desocupado y no está haciendo nada, pues se va a aburrir. A lo mejor no está en el trabajo que no le conviene. Porque uno, si se aburre en el trabajo, uno, pues mira, algo pasó. Yo no me aburro ni en el trabajo, ni en la casa. ¿Y sabe dónde tampoco me aburro? En las vacaciones. La gobernadora Jennifer González Colón dio a conocer 5 iniciativas para modernizar la infraestructura, ampliar la capacidad operacional e incorporar tecnología especializada en los hospitales del Departamento de Salud que forman parte del Centro Médico Río Piedras mediante inversiones millonarias. Los proyectos incluyen la inauguración de una nueva unidad de cirugía general en el Hospital Universitario de Adultos, el inicio del proceso para desarrollar un nuevo hospital de trauma, la presentación de un moderno centro renal pediátrico, una nueva unidad de cirugía pediátrica y la propuesta para incorporar un sistema de navegación quirúrgica para procedimientos complejos de columna. Cuando hablamos del Centro Médico de Río Piedras, hablamos del lugar al que llegan muchos de los casos de mayor complejidad, expresó González Colón durante la presentación de las iniciativas. La primera ejecutiva estuvo acompañada del secretario de Salud Víctor Ramos, el director ejecutivo de la Administración de Servicios Médicos ASEN y del Hospital Universitario de Adultos, la directora ejecutiva del Hospital Pediátrico Universitario y la directora ejecutiva de la Fundación Hospital Pediátrico, además de pacientes y empleados. 8:30, 7:40 en la mañana.
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1: A esta hora de la mañana hacemos conexión con Cano Negrón de La Ley Deportiva, programa que se transmite a las 10 por WIAC y toda su cadena. Cano, ¿hay deportes o no hay deportes?
2: Sí, a las 11:35, una vez finalice yo La Ley Deportiva a las 11:35 minutos luego comienza el partido Puerto Rico frente a China. Este juego no se puede perder. Esto es sí o sí, hay que ganar para seguir jugando, porque entramos a los últimos 12 equipos. Comenzaron 16, ya hay 4 eliminados. Puerto Rico llegó tercero en su grupo y va con el segundo del grupo D, que fue China. China, de los 12 equipos en el ranking, de los 12 que quedan, China está en la séptima posición. Puerto Rico, de hecho, es el número 12. Del 1 al 12 es el número 12. Pero Puerto Rico ha enfrentado a potencias como Bélgica, que aunque perdió, le jugó bastante bien, le jugó cerrado. El caso de Australia, que se abrió el final, pero fue un juego donde Puerto Rico se mantuvo hasta el tercer periodo en juego. Y hoy pues China no es la excepción, pero hay que disfrutar, porque estas muchachas siempre sacan la cría boricua, ese orgullo sale a pasear obviamente, y hay que estar bien pendiente y ojalá y podamos sacar ese partido, que aunque no es fácil, es frente a China. 11:35, también luego a las 2:45 de la tarde hoy, Italia frente a Australia. Estos son los dos juegos del día de hoy. El ranking tiene Francia número 1, Estados Unidos número 2, Bélgica número 3, España número 4, Australia número 5, Alemania número 6, China 7, Japón 8, Hungría 9, Italia 10, Corea 11, Puerto Rico 12. Ya se acerca también por ahí el baloncesto femenino, el torneo, donde va a haber una nueva franquicia que fue transferida, ¿no?, del pueblo de Yauco a Fajardo. Así que mucho éxito a esa franquicia. Las grandes ligas, entramos a los últimos 18 partidos de competencia para algunos equipos, para otros son 17-16. O sea que este mes de septiembre va a finalizar la serie regular. Y anoche los Guardianes le ganaron a los Orioles 9-5, los gemelos de Minnesota 3-2 a Detroit, Filadelfia 5-4-6, los Mets 7, los Marlins 5, Lindor de 4-1, Jorón 17, tiene 39 impulsadas, batea 2-30. Anaheim le ganó a Boston 6-1. Los Yankees a Colorado 5-3 en el regreso a juego de Aaron Judge, que se fue en blanco en 3 turnos. Por él entró Elio Ramos, el boricua, y se fue de 1-1 con el jonrón impulsador de 3 en esa victoria de los Yankees. Tiene solamente 2 jonrones con los Yankees, tiene un total de 11 la temporada y batea 2-43. Tampa le ganó a Atlanta 7-1, Junior Caminero, jonrón número 39. Ese cuadrangular lo coloca líder en la Liga Americana, solamente uno por encima de Jordan Álvarez, que es el candidato número 1 al premio de más valioso. Piratas 9, Medias Blancas 3, Arizona 5, Kansas City 3. Milwaukee le volvió a ganar a los Cubs con el mismo marcador, 4-3. El primer equipo en llegar a 90 victorias en esta temporada. Le faltan 16 juegos, de esos 16, ganando 10, sería el único equipo de la temporada que va a alcanzar las 100 victorias, si logra esas 10 victorias. Pitron Armstrong, un jugador de 24 años, se fue de 5-1, batea 2-80, 41 jonrón, 97 impulsadas, 35 bases robadas. Actualmente es el candidato 1 al más valioso de la Liga Nacional. Los Dodgers le ganaron a Cincinnati 3-2, Kike Hernández de 2-0, sexta victoria corrida para los Dodgers. Los Gigantes 2, San Luis 1, Brian Torres de 4-1, batea 2.59, impulsó 1, lleva 19. Toronto le ganó a Oakland 4-2, Cortés de 4-1, impulsó 1. Texas le ganó a Seattle 5, los Padres a Washington 5-4, Abimelech Ortiz se fue de 3-1. Entonces, el standing quedó. En el este de la Americana, Tampa Bay 8-6-5-8, ventaja de 4 juegos sobre los Yankees de Nueva York, 7 de Boston. La Central, los Media Blancas 7-5-6-9, una ventaja de 2 juegos de los Guardianes, que tienen 7-4-7-2. El oeste tiene a Houston con 7-4-7-1, 7-2-7-3 Texas, hay una ventaja de 2 juegos. El Wild Card, Yankees 8-2-6-2 primer lugar, Boston 80-6-5 segundo lugar, los Guardianes 7-4-7-2 en el tercer lugar, Toronto un jueguito atrás 7-3-7-3 y Texas 7-2-7-3. Hay una

0: de 10 juegos y medio de Arizona y de 11 de los Padres. El Wild Card, Filadelfia primero 8-1-6-4, los Cubs segundo 8-1-6-5, los muchachos de Arizona 7-8-6-8 y medio juego atrás los Padres. O sea que aquí hay 4 buscando 3 espacios, en la Americana hay 5 buscando 3 espacios. Ya para finalizar, en el béisbol femenino que se está jugando ahora los sábados, el norte tiene Utuado con 3-1, Vega Alta 2-2, La Piedra 2-2, Loíza 1-3. El sur tiene Juana Díaz con 2-0, Guayama 3-1, Santa Isabel 1-1 y Cabo Rojo tiene 0 victorias y tiene 4 derrotas. Es el único equipo que no ha ganado al momento. Así que a las 10 estaré con más información en la Ley Deportiva. José, buen día para ti.
1: Gracias, Cano, por la información. La hora es 8:35, 7:40 de la mañana.
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1: A regreso en el 7:40 de la mañana. Proyecto busca transferir a comunidades la titularidad de terreno donde operan pozos comunitarios. Los detalles en solo minutos.
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2: Gracias por continuar con nosotros aquí en WIAC 740 en la mañana. Estamos cubriendo a Puerto Rico de punta a punta.
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2: Buenos días, soy José Ángel Cordero y estos son los titulares. Proyecto busca transferir a comunidades la titularidad de terrenos donde operan pozos comunitarios. Sistema 911 habilita mensajes de texto para reportar emergencias. Comisión Estatal de Elecciones refiere a justicia hallazgo de tarjeta electoral no oficial en Arecibo. Gobernadora resta peso a controversia de Miss Universe. Departamento de Seguridad Pública saca la cara por la tecnología ante proyecto que busca ponerle freno a la vigilancia masiva en la isla. Tecnología desarrollada en UPR de Mayagüez logra comercializarse a nivel global. Buenos días, 8:38 en el 7:40.
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2: Hola, hola, gracias por estar con nosotros. Bienvenidos al 7:40 de la mañana, cubriendo a todo Puerto Rico. Les invito a que nos sintonicen de lunes a viernes de 6 a 9 de la mañana, 8:38.
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2: 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A esta hora de la mañana nos conectamos con el nuevo presidente del Colegio de CPA, Gerardo Torres. Gracias por estar con nosotros, bienvenido.
4: Gracias por la invitación.
2: Torres, durante el día de hoy quisiera hablar un poco sobre lo que ocurrió recientemente con la Asamblea Anual, que aprobó una resolución en la que endosa la reforma contributiva en el sentido de que se debe dar ya para que nosotros los contribuyentes tengamos un respiro y también que se canalice las famosas cuentas Tron, esa que deposita creo que son $1,000 a cada niño que nazca de tal fecha a tal fecha, para que cuando lleguen a los 18 o 21 años pues tengan bastante dinerito ahí ahorrado para los estudios universitarios.
4: Pues sí, el pasado sábado en nuestra asamblea anual, la matrícula, se sometieron dos resoluciones que fueron aprobadas por la matrícula. Una de ellas es relacionada con las cuentas Trump. Como mucha gente sabe, eso es un mecanismo que se había aprobado a nivel federal y había entrado en vigor en junio del 2026.

0: Y lo que el objetivo era crear unas cuentas de ahorro para dependientes menores que tuvieran menos de 18 años, que tuvieran un seguro social bona fide. En el caso de la aportación de los $1,000, todos los nacidos durante este cuatrenio, el cuatrenio actual, hasta el 12/31 del 2028, pues podían solicitar esos $1,000, que es como, digamos, un regalo, una aportación que hace el gobierno federal a esas cuentas. En ese caso en particular, pues no, nuestra resolución lo que buscaba era que se atemperara y se enmendara el Código de Rentas Internas local para que pudiera tener los mismos beneficios que se tiene a nivel federal, porque eso pues era una iniciativa federal que podía obtener cualquier ciudadano americano acá en Puerto Rico que tuviera un seguro social bona fide, pero que tenía unas diferencias a nivel contributivo. Y casualmente ayer la administración pues sometió un proyecto que ya fue aprobado ayer mismo por el Senado y pasó a la Cámara, donde se hacen cambios al Código de Rentas Internas local, donde pues se busca enmendar que los $1,000 que se obtienen del gobierno federal pues no sean tributables aquí en Puerto Rico, y también pues darle unos beneficios a los patronos que aporten esas cuentas en beneficio de empleados que tengan esos dependientes que tengan esas cuentas, que puedan poder tener esa deducción. Es básicamente el régimen que se utilizaba a nivel federal, pues que se puede utilizar aquí a nivel local.
1: Claro, son cambios en el sistema contributivo que van de alguna manera a atender ese nuevo beneficio. En el caso de la banca en Puerto Rico, ¿van a manejar ese dinero, esos $1,000 por niño, o eso va a ser un banco en Estados Unidos? ¿Cómo es que se va a manejar eso a nivel local?
0: No, las personas que abran las cuentas tienen que solicitar esos $1,000 a través de la página del IRS con la forma 4547. Con esa forma van a solicitar los $1,000 y esos fondos van a estar en unas cuentas que pueden ser transferidas a como rollover a cuentas locales o cuentas que se mantienen en Estados Unidos. Lo importante es que la enmienda que se están solicitando pues puedan tener los beneficios de las deducciones o el que no sea tributable esos $1,000. Es importante señalarle a los ciudadanos de que esas cuentas pues son unas cuentas de ahorro que se deben mantener hasta los 18 años,
1: O
0: y
1: sea,
0: a los
1: eso no es
0: 18
1: una
0: años
1: cuenta
0: pues
1: que uno dice,
0: podría.
1: me quedé pelado, voy a sacarle $200 a la
0: No,
1: cuenta del nene. Eso no se puede.
0: no. No, eso no, eso es una cuenta parecida a una IRA, básicamente el mismo concepto, y a los 18 años pues podrían retirarla o podrían también decidir hacer un rollover para una IRA tradicional.
1: Ok, la pregunta que yo hago, ¿y qué pasa si un niño muere y ese dinero está ahí, depositado?
0: En ese caso la persona, eso básicamente se rige por las reglas que rigen las IRAs tradicionales. Y a través de ese mecanismo, pues podría manejarse lo que es el aspecto contributivo y de retiro de esas
1: Claro,
0: cuentas.
1: pasaría entonces a los herederos, que en esta ocasión sería, si es un menor de edad, a los padres.
0: Sí.
1: Perfecto. Bueno, entonces, en cuanto a reforma contributiva, sabemos, mira, Torres, yo estoy pidiendo, al igual que yo creo que 3 millones de ciudadanos en Puerto Rico, estamos pidiendo una reforma contributiva, pero que nos haga justicia a la clase trabajadora, porque entre más uno trabaja, menos le sobra. A veces uno dice, pues es que yo no me puedo pasar de este nivel porque voy a terminar pagando más de lo que voy a ganar.
0: Pues mira, la otra resolución que se aprobó era para apoyar una reforma contributiva integral que busca que nosotros pues estamos recomendando varias cosas. Primero, reducir las tasas de individuos y corporaciones sustancialmente, buscando el que no se penalice el trabajo, ajustando la base del IBU para que sea más grande y que se reduzca también, pero que sea que incluya más cosas para poder, en este caso, darle beneficio al trabajo sea menos tributado y que el consumo pues reciba más peso. Además, también se está buscando el que se fomente la inversión y la generación de capital, en donde pues se busca que esos instrumentos, que son los que llamamos ingreso pasivo, pues sean, que estén exentos de tributación, y también buscar que la propiedad mueble pues se pueda eliminar. Esos son, en términos generales, unos parámetros que estamos recomendando. Obviamente, la política pública la establece el Estado, la administración y la legislatura, y lo que estamos es dando esos delineamientos para que pues se pueda generar algún tipo de proyecto para entonces evaluarlo finalmente y apoyarlo. Sabemos que la Junta de Control Fiscal ha estado trabajando con unas alternativas, otras organizaciones del sector privado, y pues estamos esperando a que salga el producto final y que pueda estar a la par con estos delineamientos para entonces insertarnos en la discusión pública de un proyecto en concreto.
1: Claro, y que no quede como el anterior, de que se habló de una reforma contributiva ahí no llegó, no pasó, y nos quedamos esperando.
0: Estamos pendientes a que, por ejemplo, cualquier proyecto, iniciativa, que tenga que ver con reforma contributiva, el Colegio de Contadores Públicos Autorizados va a estar presente y dando su mejor consejo para el bienestar del desarrollo económico de Puerto Rico.
1: Bueno, estaremos pendientes. Gracias por estar con nosotros esta mañana.
0: Gracias por la invitación.
1: Y éxito en la dirección del Colegio de CPA. Escuchaban ustedes al presidente del Colegio de CPA, Gerardo Torres. La hora 8:46, 7:40 de la mañana.
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1: A regreso hablamos un poco sobre los pozos comunitarios.
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1: Al regreso en el 740, yo decía que le ibas a hablar sobre el pozo comunitario. Y es una de las notas que de alguna manera uno se pone a leer un poco y como que a veces no entiende cómo la Autoridad de Acuestos Alcantarillados en el 2026 todavía no ha llevado agua a ciertas comunidades y las comunidades han tenido que meter mano con otras alternativas como los pozos comunitarios. Bueno, el representante del PPD, José Coni Varela, presentó detalles de un proyecto de ley que busca transferir a las comunidades que los operan la titularidad de los terrenos donde ubican los pozos comunitarios. Escuchemos las expresiones que hiciera aquí en 740.
5: El proyecto mío lo que busca es que las comunidades que actualmente están operando sistemas de acueducto rural puedan obtener su título, su titularidad, para que puedan obtener la franquicia que concede recursos naturales. ¿Y qué pasa si la obtienen? Pues podrían tener acceso a conseguir fondos federales y fondos estatales. Aquí todo el mundo sabe que hay problemas de agua en muchos sectores. Bueno, en la zona metropolitana continuamente llevamos años ya con el servicio de agua deficiente y en las comunidades lejos de las ciudades como en mi pueblo de Caguas, que hay alrededor de 20 pozos hincados que cumplen con la ley, porque estos son regulados por el Departamento de Salud y por la EPA, pero hay alrededor de 12 que no tienen título y no tienen acceso a conseguir fondos para mejorar dichos.
1: Cuando usted dice que no tienen título, es que ese acueducto, ese pozo comunitario lo está usando la comunidad, pero ellos no son dueños del terreno donde está el pozo.
5: El terreno, ¿y qué pasa? Que esto antes se hacía de boca. ¿Y qué sucede ahora? Que los herederos familiares, en algunos casos, se oponen a que continúen utilizando ese predio de terreno para extraer el agua para comunidad completa.
1: Claro, porque hay algunos pozos que están en algunos terrenos que lo usa solamente la persona que está en ese terreno.
5: Correcto, pero en este caso son grupos.
1: O sea, a esos que tienen ese pozo de agua y que tienen la franquicia de recursos naturales, ustedes no se van a meter. El proyecto no se mete con eso, se mete en los que son comunitarios, en los que la comunidad lo ha manejado por muchos años.
5: Bueno, correcto, pero aplica a todos.
1: La hora 8:51, 7:40 de la mañana.
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1: Al regreso en el 7:40 de la mañana, 16,424 abonados sin energía eléctrica a esta hora de la mañana. Ya regresamos.
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1: Gracias por continuar con nosotros en el 740 de la mañana. 783 abonados del Servicio de Energía Eléctrica en Arecibo no tienen servicio. En la región, 9,569 en la región de Bayamón, 674 en la de Caguas, 66 en la de Carolina, 609 en Mayagüez, 14 en San Juan, 4,709 en la de Ponce, para un total de 16,424 abonados sin servicio de energía eléctrica. El comisionado del sistema 911, José Reyes Cañada, destacó la nueva alternativa disponible para reportar emergencias médicas, mensaje de texto, mediante esa plataforma, además de las llamadas telefónicas. Reyes resaltó que esta opción es sumamente importante, ya que permitirá que las personas puedan solicitar ayuda cuando no tengan la posibilidad de realizar una llamada. El servicio busca ampliar el acceso al sistema 911 y facilitar la comunicación con las autoridades en situaciones de emergencia.
7: Y es igual que una llamada regular. O sea, se trabaja igual todos nuestros telecomunicadores, adicional a la llamada regular que tenemos, también atienden las llamadas de mensaje de texto. Y eso es bien importante porque, como dijiste, es solamente por mensajería de texto, porque no por WhatsApp ni Telegram, porque la situación es que para la plataforma de texto tiene para 3 dígitos y la de WhatsApp y Telegram son de 10 dígitos. Por eso es que no se pueden las demás.
1: Claro, y también es bueno que sea por el sistema de mensajería de texto, porque el sistema de texto, usted no importa si usted está por LTE, 5G, 8G o 2G, le va a funcionar.
7: Sí, inclusive para la ubicación es más precisa y Nosotros tenemos el sistema que vamos a saber dónde usted está específicamente. Bueno, lo mejor es que nos diga, ¿verdad?, la dirección, dónde está, lo más preciso en el mensaje. Pero si no, lo podemos ubicar en cualquier situación que usted tenga.
1: La hora 8:55. La Comisión Estatal de Elecciones refirió al Departamento de Justicia el hallazgo de una tarjeta de identificación electoral no oficial presentada por un elector de Arecibo para que se determine si se cometió alguna violación de ley. La decisión quedó consignada en la resolución 26009 firmada por el presidente del organismo electoral Jorge Rivera Rueda, luego de que el representante popular Ramón Torres Cruz solicitara investigar el incidente el pasado 25 de agosto. La resolución instruye al secretario de la comisión a entregar el expediente y los documentos relacionados con el caso de la secretaria de Justicia Lourdes Gómez Torres, o sea que se le envía a la secretaria. El incidente ocurrió el 4 de agosto durante una feria de inscripción electoral celebrada en la Universidad de Puerto Rico en Arecibo. Un ciudadano acudió para solicitar un duplicado de su tarjeta y presentó un documento que despertó sospechas entre los funcionarios. La hora 8:56. La gobernadora Jennifer González se distanció de la disputa interna que sacude a Miss Universe y aseguró que la edición 75 de ese certamen continúa en pie para celebrarse en Puerto Rico, mientras la compañía de turismo defendió la validez del contrato suscrito para la celebración del evento en noviembre. Las expresiones surgen luego de que el empresario tailandés Nawat Itsaragrisil, vinculado a Miss Universe East, reclama acción inmediata al gobierno y cuestionara públicamente los acuerdos y transferencias relacionados con los fondos destinados al certamen. 56. En momentos en que la Cámara de Representantes evalúa un proyecto que busca ponerle freno al uso del sistema de vigilancia automatizada y masiva en Puerto Rico, el Departamento de Seguridad Pública salió en defensa del papel que juega la tecnología dentro de sus operaciones, aunque la agencia todavía no ha asumido una postura formal a favor o en contra del proyecto. Dejó claro que considera la herramienta tecnológica una pieza fundamental para cumplir con su responsabilidad de seguridad pública. La hora 8:57.
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1: La Guardia Costera de Estados Unidos repatrió este martes a 51 migrantes que fueron interceptados durante el fin de semana a bordo de una embarcación improvisada frente a la costa de Aguadilla. El grupo estaba compuesto por 34 ciudadanos dominicanos, 30 hombres, 2 mujeres y 2 menores, y 17 ciudadanos haitianos, entre ellos 15 hombres y 2 mujeres. La policía investiga un violento ataque reportado durante la madrugada de este martes en Salinas, donde una residencia en la que se encontraban 2 adultos y 2 menores fue tiroteada en múltiples ocasiones y una grúa terminó incendiada. Según el informe de la policía, los hechos ocurrieron aproximadamente a las 2:40 de la madrugada en una vivienda ubicada en el barrio Coco. 8:58, 7:40 de la mañana.
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1: A esta hora de la mañana, ¿hay tapón o no hay tapón? Nos vamos con Lou Rodríguez.
8: El madrugador lo sabe, 7:40 de la mañana, te mantiene informado. Bueno, tapón en la número 2, avenida Kennedy a San Juan, debí decir. En la número 22, de Bayamón a San Juan, en Expreso Chayán también, bastante lento. En la número 18, de San Juan a Las Américas. En la número 20, de Guaynabo a San Juan. Y en la número 26, de Carolina a San Juan. Soy Lou Rodríguez, este fue el informe del tránsito en 7:40 de la mañana con José Ángel Cordero en 7:40, hora 8:58.
1: A esta hora de la mañana, recuerde que transmitimos lunes a viernes de 6 a 9 conmigo, José G. Cordero, Cano Negrón, Lou Rodríguez y Omari Santiago. 8:59.
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1: Hay más de 15.000 kilómetros entre San Juan y Taipei en extranjera. Esa distancia se convierte en el punto de partida para una historia que lleva a una joven puertorriqueña al otro lado del mundo. Un viaje motivado por una crisis familiar termina confrontándola con su propio pasado. La película de Michelle Malay Campos sigue a Estefanía Urriga, una artista y maestra cuya vida cambia cuando su padre es investigado por corrupción. Ante el escándalo, viaja a Taiwán con la excusa de buscar respuestas junto a su madre, con quien está distanciada. Lo que comienza como una huida la lleva a nuevas amistades, noche de fiesta y pasiones inesperadas, mientras se enfrenta a aquello que de lo que intentaba escapar. Extranjera explora los vínculos entre Puerto Rico y Taiwán. 8:59, 7:40 de la mañana.
2: internacionales.
1: A esta hora de la mañana, el primer ministro Benjamin Netanyahu recibió una advertencia directa del presidente de Emiratos Árabes Unidos de que Hamás planeaba una gran ofensiva apenas unos días antes de que el grupo armado atacara a Israel el 7 de octubre del 2023, según un reportaje. El presidente de Emiratos Árabes Unidos habló con Netanyahu 10 días antes del ataque y le dijo que entonces el líder de Hamás en Gaza estaba planificando una operación, informó el diario Haaretz. Ahora 8:59. Y para finalizar, el príncipe Harry y su esposa Meghan se mostraron sorprendidos por la forma en que el Palacio de Buckingham divulgó una carta en la que se dejó claro que continúan siendo miembros no activos de la familia real pese a que regresaron al Reino Unido. La carta enviada en nombre del rey Carlos III a altos funcionarios gubernamentales y militares tomó desprevenida a la pareja cuando fue divulgada a los medios el lunes, en parte porque se les dio poco tiempo para revisar o comentar su contenido, según una persona familiarizada con las conversaciones. Los representantes de la pareja recibieron una copia de la carta apenas una hora y 12 minutos antes de que fuera distribuida a los medios de comunicación, indicó la fuente. Esto les dejó poco tiempo para responder, ya que no pudieron comunicarse con Harry, quien estaba en una reunión, hasta solo 2 minutos antes de la divulgación de ese documento. Así que son y no son. En punto a las 9. Hasta la próxima. Bonito día.
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10: Negociazos religiosos, la farsa del agua y el caos en las deportaciones de Donald Trump. Bienvenidos a su programa En Blanco y Negro con Sandra para hoy miércoles 9 de septiembre de 2026. Les saluda Sandra Rodríguez Coto. Jorge Rashki, socialista de Daniel Ortega en Nicaragua y del PNP en Puerto Rico. Rivera Chats anticipa poco respaldo a propuesta de expropiar terrenos de acueductos comunitarios. Gobierno vuelve a botar dinero, 400 mil, con el cuento de sembrar nubes en la zona metro, pero llueve en el oeste. Exigen a Josué Colón renunciar al privilegio abogado cliente para disipar dudas sobre el contrato de energía. Teniente de la Marítima de Arecibo demanda al alcalde de Camuy, al secretario de Recursos Naturales, al jefe de vigilante y a otros por discrimen. Los representa la licenciada Mariana Nogales. 7 meses después de reclamos por el riesgo de cierre que enfrentan los albergues, ahora es que el gobierno responde con fondos temporeros a la crisis de los albergues mientras impulsa alianzas público-privadas. Gobernadora asegura que controversias del Miss Universe no afectarán el certamen en Puerto Rico. Cuba, México e Islandia responden al mapa publicado por Trump. Terror, la policía de Guinea Ecuatorial apunta con armas a migrantes deportados por Trump. Marco Rubio anuncia la adhesión de Perú al escudo de las Américas. ¿Qué hay detrás del interés de esto? Y Jamaica presenta una petición formal de reparaciones al rey Carlos por la esclavitud. Vamos a hablar de esto y otros temas en la edición de hoy de En Blanco y Negro con Sandra. 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Y una vez sale del aire, este programa queda grabado y está disponible en formato de podcast. Pero vamos de lleno con los temas para el día de hoy.
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1: Así es, mis amigos, le doy la más cordial bienvenida a este su programa En Blanco y Negro con Sandra, el espacio donde las noticias no tienen matices de gris y vamos del blanco al negro buscando las cosas de la raíz de todo, sin censura, con el único compromiso de siempre que es buscar la verdad. Soy Sandra Rodríguez Coto y hoy tenemos un programa con mucha información de lo que está aconteciendo a nivel local y a nivel internacional. Y solamente quiero darles una advertencia a toda la gente que me está escuchando en todo Puerto Rico. Tiene que estar pendiente de lo que va a salir posiblemente hoy por la tarde el compañero Rafi Rivera, el reportero de CNN en Puerto Rico y a través de sus plataformas, está haciendo una investigación en la que estamos trabajando y tiene que ver con el problema del agua. Así que les quiero anticipar que tienen que estar pendientes a todas nuestras plataformas porque venimos con eso hoy en horas de la tarde. Pero hay otros asuntos importantísimos que quiero cubrir en el día de hoy. Ya ustedes escucharon los titulares. Quiero ir rápidamente para que me dé tiempo a cubrir la mayor cantidad de temas que tengo para el día de hoy. Y ayer nosotros le dedicamos gran parte del programa a un poco hablar lo que estaba ocurriendo el lunes en Clamor a Dios, ¿verdad? El evento que hubo allí frente al Capitolio, que pasó un poco sin pena ni gloria porque no es como antes, que eran unos eventos multitudinarios que iban miles y miles de personas. Hoy en día no van tantos, la gente ya no se congrega a ese tipo de cosas y además que ha perdido un poco de credibilidad el tuve políticos allí frente al Capitolio cuando uno sabe lo que hay detrás. Y habíamos hablado sobre la controversia que se suscitó entre Jorge Raschke y su hija, una de sus hijas, Kimi Raschke, que hace años que no lo ve porque no le dan acceso. Él se peleó con esa hija, la han dejado prácticamente en la calle y ella alega que su hermana, Kimi, que había sido senadora y había sido periodista también, ambas hermanas siempre han trabajado en los medios y en el periodismo a través de los años, pero Kimi Raschke había sido senadora y fue una de las que fue portavoz en Clamor a Dios y se alegó, y hay unos vídeos circulando hace días en las redes sociales, donde ella vino a Puerto Rico, vino Kathy y su hermana Kimi y otra gente no la dejó ni siquiera entrar a saludar a su padre, así que hay una controversia en cuanto a eso y ustedes recuerdan que ayer le dedicamos bastante tiempo a este programa. Ahora, nosotros publicamos esto en el programa, ¿verdad? Tan pronto sale por la mañana y quiero decirles que en el medio digital Marea Ecologista, el compañero Marcos Pérez Ramírez había publicado una nota que también se relaciona a este tema que yo tengo que discutirla hoy. Traté de conseguir a Marcos, voy a ver si lo puedo tener mañana en el programa, porque es importante que hablemos de este tema. Miren, él publica lo siguiente: Jorge Raschke, el socialista de Daniel Ortega en Nicaragua y el PNP en Puerto Rico. Yo tengo que compartir esto con ustedes porque quiero comenzar el programa con una realidad que es indiscutible y que ayer no lo mencionamos, no entramos en tanto detalle en el programa, pero sí lo mencionamos, pero no tanto como esto. Oigan esto: Cuba, Venezuela, Nicaragua, nos quieren convertir a Cuba, Venezuela y Nicaragua. Ese era uno de los reclamos más comunes que usted escucha cuando viene la gente que hace propaganda de derecha en Puerto Rico. Esta retórica instrumentaliza la relación histórica del archipiélago con estos tres países, Cuba, Venezuela y Nicaragua, desde el siglo XIX, transformándola en una herramienta de miedo en el contexto político actual, exacerbada por las tensiones geopolíticas de Estados Unidos en la región. Sin embargo, en el ámbito político puertorriqueño existe una figura evangelista que prefiere acortar ese triunvirato del miedo al dúo de Cuba y Venezuela, el reverendo Jorge Raschke. Es una doble moral del liderazgo conservador en Puerto Rico, dice él. Raschke es el rostro histórico del movimiento ultraconservador en Puerto Rico y un aliado clave del PNP, Partido Nuevo Progresista. A través de su evento, Clamor a Dios utiliza espacios públicos y dependencias de la Asamblea Legislativa, como la plaza frente al Capitolio, para consolidar su poder e influencia política. Mientras sus aliados del PNP alimentan diariamente el discurso anticomunista en los medios, el reverendo arrasa un extenso historial como agente disociador en Nicaragua, operando a favor de la dictadura del presidente Daniel Ortega y de su esposa, la bruja, la vicepresidenta Rosario Murillo, así es que le llaman la bruja a ellos, ¿verdad? Y la ruptura que hubo entre el PIB, esto es importante destacar también, porque el Partido Independentista Puertorriqueño tenía una relación con Ortega, y ha habido ahí un rol de Raschke en ese proceso, que aquí en Puerto Rico la oposición no lo ha querido, ¿verdad? La propaganda no lo acepta, pero la entrega de Raschke a los designios de Ortega y Murillo desde el 2018 contrasta con la postura de otros sectores políticos. El Partido Independentista Puertorriqueño históricamente mantenía una relación de respeto mutuo con el gobierno de Nicaragua, la cual terminó en una ruptura definitiva debido a la deriva autoritaria del régimen en Managua. y cita una declaración que hizo el Partido Independentista Puertorriqueño a través del licenciado Fernando Martín, que es el secretario de Asuntos Internacionales. Esto lo hizo el 24 de agosto del 2023, cuando dijo, ante los recientes acontecimientos en Nicaragua que han culminado con la decisión del gobierno de ese país de disolver la Compañía de Jesús y la consiguiente intervención por parte del gobierno de los colegios y universidades administradas por la orden jesuita y la confiscación de sus bienes, el Partido Independentista Puertorriqueño quiere hacer constar su más firme protesta y su rechazo a la agudización de la deriva autoritaria y arbitraria que viene caracterizando las decisiones del gobierno en Nicaragua. En otras palabras, en el 24 de agosto del 2023, el PIP, el Partido Independentista de Puerto Rico, rompió con Nicaragua. No quisieron saber más a raíz de que el gobierno de Ortega empezó a quedarse con todos los terrenos, los colegios y las iglesias que pertenecían a los jesuitas, y metieron un montón de esos sacerdotes presos y después los deportaron. El PIP reacciona en ese momento, y ustedes recordarán que esta declaración expuso la incongruencia política que hay en Puerto Rico. Rashki se proyecta como el paladín del anticomunismo, mientras que Nicaragua sirve de pieza clave de un régimen represivo que ha atentado contra la vida de estudiantes y opositores basado en el mismo comunismo. Miren las ironías de la vida. Respaldado por el régimen de Managua y rechazado por la Iglesia Pentecostal Nicaragüense. Oigan esto. En julio de 2019, bajo el titular Gobierno de Nicaragua celebra el regreso del pastor crítico de la Iglesia Católica, la agencia EFE, la agencia española de noticias EFE, reseñó cómo el régimen recibió con júbilo al presidente del Ministerio Clamor a Dios Internacional, quien atacó a la Iglesia Católica durante uno de los periodos más sangrientos de la crisis sociopolítica. De hecho, cualquier búsqueda bajo el término Jorge Rashki en Nicaragua despliega abundante evidencia fotográfica, el reverendo junto a Ortega y a Murillo en comparecencias públicas, en medios oficiales, en la Asamblea Nacional y reuniones privadas con la familia presidencial. El doctor Gustavo Porras, presidente de la Asamblea Nacional, y la diputada Raquel Dixon, que se pasaban participando con el Día de Clamor a Dios por la Paz en Nicaragua que había hecho Jorge Rashki allí. Estuvo con nosotros el año pasado y nos acompañó en momentos durísimos, dijo la, como le llaman a la bruja, la vicepresidenta Rosario Murillo. Y esto provocó que en ese mismo junio de 2018 un rechazo de las iglesias Asambleas de Dios. Mientras los obispos nicaragüenses arriesgaban sus vidas para proteger a civiles de los ataques armados del Estado, Jorge Rashki atacó al episcopado y defendió a Ortega. Esta injerencia provocó que la Conferencia Evangélica Pentecostés de las Asambleas de Dios de Nicaragua desautorizara públicamente al pastor puertorriqueño. La organización evangélica condenó la postura del reverendo Rashki ante una represión que dejó más de 135 muertos, según el Centro Nicaragüense de Derechos Humanos. Dice, la Conferencia Evangélica Pentecostés de las Asambleas de Dios no invitó al pastor Rashki y no nos representa como organización cristiana evangélica en Nicaragua, dijeron ella. Entonces, en una conferencia de prensa, Rashki, eso fue en el año 2018, Jorge Rashki descalificó a los obispos de la Conferencia Episcopal de Nicaragua, a los católicos, y anunció su participación en una comisión de la verdad creada por el gobierno y anunciada ese año. Este vínculo abre interrogantes de carácter legal. ¿Trabaja el reverendo Rashki para un organismo oficial de un gobierno que ha sido sancionado por Estados Unidos? ¿Cumple Rashki con el registro bajo la ley de registro de agentes extranjeros, la cual exige reportar actividades políticas o transacciones financieras en favor de un gobierno extranjero ante el Departamento de Justicia de los Estados Unidos? A pesar de esta trayectoria documentada, el 29 de octubre de 2024, Jorge Rashki afirmó en su canal de YouTube que Dios le reveló que la formación de una alianza iba a engañar al pueblo entre la coalición del Partido Independentista y el Movimiento Victoria Ciudadana, esto aquí en las elecciones de Puerto Rico. Después de reproducir el himno de los Estados Unidos, el pastor cuestionó si Puerto Rico se entregaría a manos de enemigos de la fe, enemigos de la cruz de Cristo, enemigos del pueblo de Israel, enemigos de los niños, enemigos de nuestra felicidad. Y no dijo, o sea, omitió de manera conveniente su propio historial de colaboración con el régimen de Daniel Ortega. Señores, esto que les acabo de compartir sale publicado en el medio Marea Ecologista, que, como dije, coincide con lo que yo estaba diciendo ayer en el programa de radio. Yo no sabía que Marea había publicado esto porque lo publicó después que yo hice los titulares. Y es el propio autor Marcos Pérez quien me lo envía y ahí es que yo me doy cuenta. Yo dije, contra, estaba al aire, pude haberlo hecho a la misma vez. Así que cumplo con compartir con ustedes eso y yo dejo esa pregunta en el tintero. ¿Qué ¿Qué pasa en Puerto Rico? Que la gente tiene doble discurso. ¿Qué pasa? Que el PNP no dice eso. Tomás Rivera Chats, que se pasó hablando y acusando de comunistas a los que pertenecen al Partido Independentista y que creen en la independencia sin ser socialista ni comunista, los acusaba, los insultaba, hizo anuncios. ¿Qué dice Tomás Rivera Chats? ¿Qué dice Johnny Méndez? ¿Qué dice la gobernadora sobre este rol de Jorge Rashki, a quien tuvieron precisamente el lunes en el Capitolio? Jorge Rashki, que estuvo con un dictador que fue parte, mano derecha, mientras mataban sacerdotes, mataban gente y sacaban sacerdotes y los torturaban en las cárceles en Nicaragua. Estaba Jorge Rashki aplaudiendo al torturador y a ese presidente de la República de Nicaragua, Ortega, y su esposa, que es la vicepresidenta, la bruja Murillo. Señores, esto es una cosa horrible. Entonces, ¿cómo tú vas a tener una figura que se presenta como cristiano, que los mismos evangélicos le dieron la espalda, lo rechazaron, y entonces aquí el gobierno lo recibe con brazos abiertos? ¿Cuál es la doble moral? ¿Cuál es el doble discurso de Jorge Rashki y del Senado de Puerto Rico y de la Cámara de Representantes de Puerto Rico, que permite hacer un evento supuestamente cristiano allí frente al Capitolio, el clamor a Dios, con una figura tan controversial? Y fíjense que yo esta parte no la había dicho ayer, porque yo obviamente sé que hay controversias en torno a Jorge Rashki. Hay muchas más a nivel personal. Hubo unas imputaciones de su sobrino. Yo lo he dicho otras veces en el pasado. Ahora, cada cual tiene su fe, cree en la iglesia que le dé la gana, hace lo que quiera. Pero la doble moral de la utilización de espacios y fondos públicos para impulsar a una figura que aplaudió el asesinato y la encarcelación de gente inocente, incluyendo pastores evangélicos de su misma congregación y sacerdotes católicos en esa dictadura que se llama Nicaragua, que venga Tomás Rivera Chats y el presidente de la Cámara, Johnny Méndez, a aplaudirlo, eso tiene que ser cuestionable. ¿Por qué el silencio? Esa es la pregunta que nos hacemos. Eso es lo que tenemos que preguntarnos. Pero bueno, habiendo dicho eso, cumplo con haber dicho el mensaje, porque quería mencionarlo en el día de ayer. No tenía esa otra información, así que la estoy compartiendo hoy. Pero quiero hablar de algunas cosas que están ocurriendo aquí en Puerto Rico, señores. Tengo que hablar de Miss Universe. Voy del infierno al cielo, o no sé si me quedo en el infierno. No sé qué decir esto, pero señores, ¿usted sabe cuánto dinero está gastando el pueblo de Puerto Rico en esta cosa de Miss Universe? Y yo, mira, hay que pensar, ¿verdad? Yo estaba conversando con una persona del gobierno de Jennifer, de ¿cómo se llama? De Sila Calderón, que dice que Jennifer González está imitando muchas cosas que hacía Sila Calderón cuando fue gobernadora. Recuerden que Sila fue la primera gobernadora electa. Y Jennifer es la segunda, porque Wanda Vázquez fue de chiripa, ¿verdad? Y no fue electa por el pueblo de Puerto Rico, pero dicen que hasta Jennifer González, hasta el maquillaje y la ropa, los colores, está imitando a cómo se vestía Sila Calderón, dicho por las ayudantes de Sila Calderón. Entonces yo lo conversé con ellas hace poco, pero bueno. Recuerden que cuando Sila era gobernadora, aquí en Puerto Rico se llevó a cabo el certamen de Miss Universe, que en el cual en aquel momento la franquicia le pertenecía a Donald Trump. Ahí fue cuando yo entrevisté a Donald Trump, que lo he conversado en otras ocasiones. Donald Trump vino a Puerto Rico. En aquel momento yo era reportera del Nuevo Día y el Nuevo Día era el auspiciador principal. Así que tuve una oportunidad de conversar y ahí lo entrevisté muchas veces y estuve con él todo el tiempo hablando. Y con Sila Calderón, que fue la que estaba auspiciando el certamen que se llevó a cabo en el municipio de Bayamón con el alcalde Ramón Luis Rivera Hijo, que llevaba poco tiempo en la alcaldía, y que en aquel momento sale ganadora la puertorriqueña Denise Quiñones. O sea, vamos a la historia, esa es la realidad. Después de Denise, pues vino de Zuleika de ganadora, pero no ha habido más una ganadora de Miss Universe. Han habido finalistas, ¿verdad? Mi prima Alba Reyes fue finalista, y han habido otras finalistas, pero no ha habido ganadoras como tal. Pero ese certamen fue histórico porque llenó al país de mucha alegría. Ustedes recordarán que ganó Denise Quiñones un día y al otro día creo que fue la pelea de Tito Trinidad, que fue un encuentro bien interesante. Y hay una foto histórica donde sale Tito con la corona de Miss Universe y Denise con la cinta que ganó Tito Trinidad, una foto bien icónica de esa época. Pues uno mira lo que está haciendo Jennifer González y ha tratado un poco, y tengo que concluir, ¿verdad?, lo que dicen algunos en el Partido Popular, que está imitando a Sila Calderón en aquel momento, porque ella ha querido celebrar el certamen. Y esto tiene que ver con el propagandista de la gobernadora, Carlos Bermúdez, que hace poco ustedes recordarán, el Centro de Periodismo Investigativo hizo y tiene un reportaje investigativo amplio sobre los nexos de este miembro del chat de Telegram, que es el que le hace la propaganda a la gobernadora. Bueno, la realidad es que este certamen ha estado plagado de muchas controversias porque el gobierno de Puerto Rico le ha garantizado millones de dólares para poder celebrar este evento. Y la gobernadora ha dicho que la inversión es buena porque le da publicidad a Puerto Rico y sale, ¿verdad? Y ella entiende que toda la controversia que ha habido, porque como ha habido un cambio de dueños en el certamen a nivel internacional y hay unos rumores muy intensos de que ese certamen no se va a llevar a cabo y que hay unas controversias muy serias por la botadera de dinero y que están aceptando incluso transgéneros para participar en ese certamen, mujeres que han sido casadas, que tienen hijos, todas estas transformaciones que ha habido en el certamen, que ha perdido su lustre y que ha tenido mucho conflicto, ¿verdad?, en mercados, sobre todo en Estados Unidos. Hoy trasciende que el Senado de Puerto Rico, a través de la vicepresidenta Marisita Jiménez, van a empezar a investigar los fondos que se ha designado para este certamen. Se van a estar utilizando hasta ahora, ya han usado 8.7 millones de dólares para ese certamen. Y Marisita Jiménez, que es la vicepresidenta del Senado, no descarta una investigación. Yo quiero poner esto en perspectiva porque desde hace 7 meses, los albergues, y voy a hablar un poco más adelante de esto, los albergues que atienden a las mujeres que son víctimas de violencia doméstica, que tienen que salir huyendo muchas veces con sus hijos para que no las maten, llevan más de 7 meses pidiendo fondos, los están dejando, van a tener que cerrar unos cuantos. Para eso no había dinero, pero sí habían 8.7 millones para por lo menos darle ya, que ya se ha pagado con el Miss Universe, y todavía hay una incertidumbre si se va a celebrar o no. Y hay unas controversias muy grandes. Hay que fiscalizar, y yo en esto tengo que aplaudir a Marisita Jiménez, la vicepresidenta del Senado, que muy bien hace con cuestionar e investigar esto. Y esto viene luego de que hay unos cuestionamientos muy serios contra el empresario tailandés Nawat Itzarragril, que es el que preside el Miss Universe Eastern, una empresa dueña de la mitad de las acciones del concurso a nivel internacional. Y él levantó bandera sobre la manera en que se concretó el contrato de Miss Universe con el gobierno de Puerto Rico para celebrar este certamen que va a ser el 24 de noviembre. Y llevan ya varias semanas con esto. El empresario elevó el tono y solicitó públicamente al gobierno que investigue el uso, los acuerdos y las autorizaciones de transferencias de 8.7 millones de dólares al concurso para lograr la sede. Este empresario dijo, Itzarragril es el apellido de él, dijo: ustedes no verificaron al socio con el que dijeron haber llegado a un acuerdo, no verificaron a las personas que fueron a hablar con ustedes, no firmaron con la compañía correcta, firmaron con una compañía equivocada, firmaron sin la aprobación de la junta directiva, transfirieron el dinero sin garantías ni seguridad. Señores, si el gobierno de Jennifer González ha votado 8.7 millones de los 9 millones que se habían acordado originalmente a la entidad Miss Universe West, que es la que supuestamente tiene la mitad del concurso, y la otra es Miss Universe 2026, yo le voy a decir aquí tiene que ir alguien preso, porque estamos hablando de dinero que se necesita, que el gobierno de Puerto Rico firmó y se le dio para un certamen de belleza que están impulsando los canales de televisión y toda esta gente del fashionismo y San Juan Moda y todo lo demás, y esta imagen de que quieren imitar lo que hizo Sila Calderón, pero ¿con quién firmaron? Y esos 8. casi 9 millones de dólares que se pudieron haber dado para entidades que están en necesidad, como los albergues que atienden a las mujeres maltratadas con sus hijos, cuando tienen que salir huyendo, nos tiene que poner a pensar. Es más, ahora mismo que hay un problema con la Secretaría de la Familia que se ha tardado en firmar los acuerdos para los ¿verdad?, los cuidadores y las amas de llave de los viejitos. Para eso no había dinero, pero sí había chavos para firmar con una empresa rara en este certamen. Señores, yo espero que Puerto Rico no haya botado este dinero, pero eso es una duda y un planteamiento muy serio de si se va a lograr o no. Recuerden que este es el 75 aniversario del certamen de Miss Universe y que querían celebrarlo aquí en Puerto Rico. Mientras tanto, la agenda continúa. Habrá que ver qué va a pasar en Puerto Rico porque este certamen está pautado para entre el 21, 22 y 23 hasta el 24 de noviembre, que es el día final, ¿verdad?, el certamen que se va a llevar a cabo en el Coliseo de Puerto Rico. Ojalá que no hayamos botado el dinero en eso, porque aquí hay mucha necesidad y aquí hay que rendir cuentas. Aplausos a la vicepresidenta del Senado por haber hecho esta decisión. Señores, tengo que hacer una pausa. Regresamos enseguida.
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1: Bien, amigos, regresamos a En Blanco y Negro con Sandra y tengo varios temas que quiero compartir con ustedes. Tomás Rivera Chats anticipa poco respaldo del Senado a una propuesta para expropiar los terrenos de acueductos comunitarios. Los sistemas non-PRASA atienden comunidades que no reciben el servicio de agua potable directamente de la AAA, Autoridad de Acueductos y Alcantarillado, y esto lo dijo el presidente del Senado ante una medida que está en consideración en la Cámara de Representantes ante la desesperación por la falta de agua. Ahora, yo quiero dejarles saber que todos estos acueductos comunitarios y sobre todo los pozos que hay una serie de problemas muy serios. Le pido que estén atentos al compañero Rafi Rivera, el corresponsal de CNN y su plataforma también, Tu Noticia Digital, y a todas nuestras plataformas de En Blanco y Negro con Sandra, porque venimos con una información muy fuerte sobre esto en estos días, así que estén pendientes, que lo vamos a publicar posiblemente hoy por la tarde, mañana por la mañana, pendientes a esto, pero esto se baja un poco, ¿verdad?, la crisis del agua, porque ha estado lloviendo. Pero, sin embargo, no podemos dejar también de mencionar cómo el gobierno vuelve a botar dinero con el cuento de sembrar nubes. Esta vez $400,000 para sembrar nubes en la zona metropolitana, pero la lluvia cayó en el oeste del país. La gobernadora reconoció que la siembra de nubes para lidiar con la sequía que afecta el país desde el pasado fin de semana han estado, ¿verdad?, realizando, tratando de hacer esto. Ustedes recuerdan que bajo el gobierno de, los que no lo recuerdan, lo planteo, bajo el gobierno de Alejandro García Padilla, se intentó hacer eso en algún momento y evidentemente pues no tuvieron el éxito que se esperaba. Y hasta ahora, pues con esta situación de la sequía, la gente está bien tensa, la gente está loca por ver qué pasa al respecto. Quiero compartir con ustedes unas expresiones que hizo la gobernadora sobre este tema de la siembra de nubes.
4: Y obviamente sembrar nubes, ¿verdad?, que es como se llama en las jergas donde se utiliza. Esto nos pudiera ayudar a que cayera más agua, y volvemos, si cae más agua, entre un 5 a 15% donde tiene que caer, pues nos pudiera ayudar específicamente en La Plata, en el lago de Sidra, y en Carraízo, que son en este momento los tres embalses con mayor uso y los que siguen pues llamando nuestra atención. Hasta el momento pues no tenemos los informes de cuántas escorrentías han llegado al río, pero ha estado lloviendo durante estos días.
5: Pero la
4: días.
5: Compañía empezó el procedimiento.
4: Empezaron ya el procedimiento el fin de semana pasado.
1: Eso admitió la gobernadora ayer en conferencia de prensa. Y este es un escenario, obviamente hay mucha desesperación porque la gente está sin agua y esto es una cosa horrible. Hay municipios que llevan un montón de meses teniendo este problema, pero ha habido lluvias en estos días. Y lo más importante es que ya lo que sembraron, en vez de llover en donde se esperaba, llovió en la zona oeste. Y esta siembra de nubes no crea lluvia donde no existan las condiciones para que ocurra esa precipitación. Esto lo que trata de buscar es una técnica que busca aprovechar las nubes que existen con varias características y le dispersan soluciones salinas para que acelere el proceso de que caiga el agua. Así que, ¿verdad?, la utilización de la naturaleza para unos fines que obviamente son humanos, la gente necesita que esta situación mejore, pero ciertamente es una pregunta y una y un cuestionamiento de si vale la pena o no. Como quiera, viene un frente de frío y viene una lluvia en estos días, así que veremos a ver si por lo menos se resuelve la situación del embalse de Carraízo, que es el más fuerte, y el mismo de La Plata, porque aunque ha llovido, el agua no necesariamente ha caído donde tiene que caer. Bueno, exigen a Josué Colón renunciar al privilegio abogado cliente para disipar dudas sobre contrato de energía. Esto lo hizo el portavoz del Partido Popular Democrático en la Cámara, Héctor Ferrer. Y esto tengo que aplaudírselo también a Héctor Ferrer, y lo digo abiertamente porque es hora de que empiecen a exigir rendición de cuenta. Están pidiéndole a Josué Colón que renuncie al privilegio abogado cliente relacionado a las gestiones realizadas por su asesor legal durante el proceso de contratación de generación temporera con Power Expectations. Y que dice Héctor Ferrer que ante la magnitud de los señalamientos y las contradicciones en la vista pública del gobierno, no es suficiente que los funcionarios del gobierno aleguen que hay una información protegida, tiene que dar la información. Y si el FBI está investigando, que empiecen a investigar. A mí me parece que este señalamiento que hace el legislador del Partido Popular, Héctor Ferrer, es acertado y es lo que la gente está esperando. Así que muy bien de su parte. Mientras tanto, la gobernadora, le preguntan sobre este tema, ¿verdad? Y ella dice que para ella el manejo de las tres PPO bajo, ¿verdad?, Osvaldo Carlos, ahora le tiran primero lo protegían y le daban el contrato, ahora están tirándole la muerta a él y al 3PPO por las irregularidades en el contrato con Power Expectations. Y la gobernadora desistió, sin embargo, de citar a una reunión de las partes que intervinieron en esa licitación tan controversial. Déjeme ver si puedo compartir con ustedes unas expresiones que hizo la gobernadora a esos efectos.
4: Una de las cosas que cuando yo pido el reporte de cómo se da todo esto, me doy cuenta que el gobierno de Puerto Rico no es quien adjudica ese contrato. Quien evalúa, recibe este contrato es una firma privada que estipula la ley, ¿verdad? Cuando hay controversias de adjudicación, en este caso le hubiera tocado hacer esta contratación a Luma. Pero como hubiera habido un conflicto de interés porque ellos son el operador privado, la ley dispone que luego de la privatización de la Autoridad de Energía Eléctrica, todo esto es previo a yo llegar como gobernadora, se había escogido esta compañía para que hiciera esa evaluación. Y esta compañía es el 3PPO, que dirige el licenciado Osvaldo Carlos Linares, que como ustedes saben es ex fiscal federal. Así que es esta compañía quien recibe, evalúa, recomienda todo lo que tiene que ver con esta contratación. Una vez ellos hacen eso, ellos se refieren a la Junta de Gobierno de Energía Eléctrica, la Junta de Gobierno y la directora ejecutiva lo aprueban, de ahí pasa al negociado de energía y del negociado de energía pasa a la Junta de Supervisión Fiscal. Así que esto no pasa ni por Fortaleza, no pasa por ninguna otra firma, ni las alianzas público-privadas la aprueban, ni el SAL de energía. Así que no hay una jurisdicción directa del gobierno sobre esto. Tampoco hay, como yo he escuchado por ahí gente hablar, de que hay desembolso de dinero público. No hay desembolso de dinero público porque esto es una inversión que tiene que hacer un ente privado y que la única contratación que se estaría negociando aquí es que esa compañía, una vez construya con su propio dinero, estaría vendiéndole al gobierno de Puerto Rico el costo de electricidad a cierto kilovatio hora. Así
1: que, señora gobernadora, explica, esa es su versión, pero el pueblo que está escuchando entiende que no es que sea dinero privado, porque esas empresas no operan por el dinero del privado, operan con el interés de un contrato con el gobierno de Puerto Rico y obviamente manejan todo lo que tiene que ver con la electricidad y son privatizadas y tienen relaciones con el gobierno. Lo que pasa es que como se privatiza, pues dice que el gobierno, que es este fondo privado, pero el interés es público, porque obviamente la crisis grande es esa. Así que están dándole la vuelta a un asunto que ha sido sumamente controversial para que no se hable, ¿verdad? No se especule, no se entre en el detalle de todas estas controversias que ha habido con la erogación de tantos fondos públicos en este tipo de contrato y con los cuestionamientos serios. Aquí ese secreteo que había con el 3PPO y por el hecho de Osvaldo Carlos haber sido un ex fiscal federal, pues ahora hay que creerle por fe de que todo está bien y es peaches and cream. Y señores, aquí hay unos cuestionamientos muy serios con esa empresa que tenía una persona firmando ahí que no existía, todos los señalamientos que ha habido ahí y todo lo que se hace tras bastidores. Esa es la parte más importante. Todo se hace de espaldas al pueblo, en cuartos cerrados, oscuros, y no se puede cuestionar. ¿Dónde está la Junta de Control Fiscal aquí haciendo algo? ¿Qué cuestiona, verdad? Si no llega a ser porque el periodismo es el que levanta estos señalamientos, entonces es que empiezan a brincar. Pero el problema sigue. No se ha resuelto el problema eléctrico y se sigue utilizando los fondos del país. Y uno se tiene que preguntar si toda esta botadera de dinero se justificaba o si hubieran podido coger ese dinero y reorganizar lo que había, manteniendo a los empleados y teniendo a la gente que sabía cómo atender la crisis, que eran los empleados que había, el lautier y los celadores y todos los técnicos y la gente que sabía de verdad cómo manejar la red eléctrica de Puerto Rico, no el revolú que hay ahora, que ya usted sabe todos los problemas que hay, que está de más uno decirlo, no solamente es Luma, porque Luma ha sido un desastre, pero también genera y todo ese proceso de privatización, para que usted vea cómo está esa situación, terrible por demás. Bueno, 7 meses después de que la unidad investigativa de género del periodismo feminista de Todas y de el Centro de Periodismo Investigativo revelara el riesgo de cierre que enfrentaban los albergues, estas organizaciones sin fines de lucro continúan operando en incertidumbre, pero el gobierno de Jennifer González presenta como solución alianzas público-privadas. Señores, y esto es una nota que saca hoy el

0: sus hogares. Para ese momento, los 9 albergues de violencia de género enfrentaban una crisis fiscal resultado de la reducción de fondos federales y la ausencia de una política pública y estrategia permanente del gobierno de Puerto Rico para sostener esos servicios esenciales. A la misma vez, el país registraba el mes más letal para las mujeres en Puerto Rico en este año, cuando en 31 días 11 mujeres fueron víctimas de feminicidios, de las cuales 3 fueron feminicidios íntimos. En lugar de atender el déficit estructural que afecta a los albergues que son operados por organizaciones sin fines de lucro, la respuesta de la administración de Jennifer González fue permitir la creación de alianzas público-privadas para operar esos refugios de sobrevivientes. El nuevo esquema de privatización mediante la recién firmada Ley 143 permite que proyectos de construcción, mantenimiento y operación de albergues sean elegibles mediante la Ley de Alianzas Público-Privadas. Según la administración, para estas alianzas se determinará mediante un comité qué tipo de alianza es apropiada para constituirse en un albergue de sobrevivientes. O sea, entre lo que se reparten entre los amigos, cómo crear ese comité, matan a la mujer, matan al oso y se fastidió todo. Señores, ¿de eso qué se trata? Porque aquí hay organizaciones que llevan 9, no llevan 3 años, llevan algunas como la Casa Protegida Julia de Burgos lleva más de 40 años atendiendo mujeres. ¿Saben lo que es? Atendiendo esta crisis social. Para que usted vea cómo están fragmentadas las asignaciones, el déficit es de más de casi $1,000,000 que enfrentaban estos albergues porque el gobierno en mayo pasado le quitó las asignaciones de fondos y iba a abrir unas nuevas convocatorias que no se hicieron. Las ayudas que dieron fueron temporeras, insuficientes, fragmentadas y les obligaba a cubrir gastos esenciales con los pocos fondos que generan. Así que muchos de estos albergues están al borde de cerrar, de estar en crisis. Y mientras tanto, la procuradora de las mujeres, que se perdió el pelo por su situación del cáncer, estaba haciendo campaña publicitaria y haciendo reportajes porque es sobreviviente del cáncer, y aquí mujeres muriendo porque no había los recursos y no se podían atender adecuadamente. Y no se le daban los fondos que necesitaban en asignación esta red de albergues. De hecho, la nueva asignación fue de $2.4 millones, que no todos se destinaron para apoyar a las mujeres cuando vienen huyendo de violencia doméstica, de violencia sexual, de los casos de acecho y violencia incluso en el noviazgo, según la ley. Así que yo les invito a que lean esto porque la oficina de la Procuradora de las Mujeres está trabajando mal, no está haciendo el trabajo adecuado y la información que está dando es incompleta y no está bien. Hay organizaciones que se le asignaron unos fondos entre esta, y esto lo hizo la Procuraduría de las Mujeres, la Casa de la Bondad, Casa Pensamiento Mujer de Centro, Casa Protegida Julia de Burgos, Hogar Ruth y el Instituto Prevocacional e Industrial de Puerto Rico, pero todavía no dice cuánto es que se están otorgando y no se habla realmente de la necesidad que hay detrás de todas estas organizaciones. Es bien triste para las víctimas de violencia que no tienen cómo sobrevivir a esta situación. Así que es una pena y es realmente esto es terrible, llora ante los ojos de Dios. Es muy fuerte lo que estamos viviendo. Y a mí me da una pena enorme porque yo digo, Dios mío, hasta que no se vean una en una situación, Dios no lo quiera, en una situación así, no se va a dar cuenta de la magnitud de lo difícil que es. Doy una pausa, amigos. Regreso enseguida.
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3: Y regresamos a esta parte final de En Blanco y Negro con Sandra. Señores, vamos a hablar de varias noticias internacionales que son importantes, pero antes quiero invitarlos a que busquen en el periódico El Vocero de hoy una nota importante que el Departamento de Seguridad Pública sale en defensa de las cámaras y del proyecto de vigilancia que tienen alrededor de Puerto Rico. Ustedes saben que se ha estado ventilando públicamente una preocupación por la proliferación de cámaras y el tipo de cámaras que están poniendo en las calles, ¿verdad? Hay un proyecto de ley que busca prohibir que las agencias de gobierno, las corporaciones públicas, los municipios, las instituciones públicas, los contratistas y los privados compren, implementen, operen, accedan o contraten sistemas de vigilancia automatizada continua y masiva destinados a identificar, monitorear o registrar personas. Hay una intención del gobierno, ¿verdad? Socolor de que quieren atender el crimen. Y fíjese que usted habla con la policía y siempre y ve reportajes de televisión y escucha a la policía, siempre hablan, que vamos, hay un asalto o hay un asesinato y usted rápidamente ve o un choque. Pues estamos buscando las cámaras. La policía es lo primero que dice, estamos buscando las cámaras, verificando si hay cámaras por ahí. Y entonces uno se tiene que preguntar, ¿cámara? Entonces, ¿cómo que cámara que tienen que haber por ahí? ¿En qué quedamos? ¿No se supone que la policía investigue? Pues mire, es que están relying on, o sea, descansando en que solamente utilicen las cámaras. Y miren, esto es, yo no estoy en contra de que haya un tipo de vigilancia o de seguridad. Lo que me opongo, conociendo el historial que tiene Puerto Rico, porque hay que reconocer nuestra historia de vigilancia, de persecución y de incluso fabricación de casos, porque es la realidad que pasa en Puerto Rico, porque tienen que poner estas cámaras que están monitoreando gente. Esto se presta para poner las cámaras en los residenciales, en los sitios donde vive gente pobre. No las meten en Montehiedra, no las meten en Dorado. Póngalas en Dorado, allí en Dorado, para ver cuánto, si usted logra agarrar uno de los peces gordos, si es que vive allí alguno, en una de estas urbanizaciones caras en Guaynabo. Mire, no lo hacen. Pero esto es bien peligroso porque se presta para, ¿verdad?, una serie de vigilancia masiva. De hecho, tengo que mencionar aquí el representante Denis Márquez del Partido Independentista y la representante Adriana Colón, Adriana Gutiérrez y Nelly Lebrón del PIP también han estado preparando un proyecto de ley que propone crear la ley para la protección contra los sistemas de vigilancia masiva, porque es preocupante que esto se dé conociendo el historial que hay en Puerto Rico. Así que hoy tiene que ver un reportaje bastante amplio sobre la vigilancia que hay en las carreteras y cómo esto se presta para monitorear gente. Esto está pasando en Estados Unidos también, pero recuerden que en Puerto Rico tenemos un historial de persecución bastante grande. Y si usted le cae mal o es un político que no sea de su grupo, pues ya usted sabe a lo que se expone, de eso es que se trata. Así que pendientes a esta información, que esto va a seguir generando noticias durante el día de hoy, en esta semana también. Bueno, vamos a los temas internacionales que quería traerle. Cuba, México e Islandia le salen al paso a Donald Trump por la falta de respeto de haber publicado un mapa ¿verdad? De casi todo Norteamérica con la bandera de los Estados Unidos cubriendo desde Groenlandia hasta Puerto Rico, todo Centroamérica, México, Canadá. Y es una falta de respeto. Las autoridades de Cuba, México e Islandia reaccionaron con declaraciones o convocando al embajador de los Estados Unidos luego de que el presidente Trump publicara en su red social Truth Social un mapa donde toda Norteamérica, el Caribe, Groenlandia e Islandia aparecían cubiertos con la bandera de los Estados Unidos. La presidenta de México, Claudia Sheinbaum, aprovechó su conferencia de prensa mañanera diaria para señalar que su gobierno no se subordinará a los Estados Unidos. Y dice, no queremos injerencia extranjera en México de ningún tipo, dijo ella. El jefe de Estado de Cuba, Miguel Díaz-Canel, también le salió el paso al mapa y dijo que la gente en Cuba tiene claro que jamás volverá a ser colonia de ningún imperio, pues Cuba conoce bien el significado de haber sido colonia y neocolonia de dos imperios, el de España y el de Estados Unidos, que recuerden que en la guerra de independencia, ¿verdad?, la guerra hispanoamericana, ahí es que se rompe esta relación que había con España, y hubo un proceso donde Cuba prácticamente era una colonia también, al igual que Puerto Rico, pero particularmente después de la Revolución del 60, Cuba se independiza totalmente y Puerto Rico pasa a ser una colonia de los Estados Unidos abiertamente. Así que de eso es que se trata, y la gente se siente, ¿verdad?, que le han faltado el respeto. En Islandia, la ministra de Relaciones Exteriores convocó al embajador estadounidense para decirle, mire, esto es una falta de respeto, esto es inapropiado. Pero Donald Trump se le sigue riendo en la cara y le importa poco lo que diga la gente. De eso es que se trata. Es un divertimento, es un entertainment, para que usted empiece a hablar de esto y no se dé cuenta de las barbaridades que está haciendo el gobierno de los Estados Unidos. Ahora mismo, esta situación que tiene con la guerra de Irán, que habían dicho que iba a durar varios meses, ya se va a anticipar, posiblemente dure un año. Y todos los aliados de Estados Unidos en el Medio Oriente están preocupados por la destrucción que está provocando Irán y por los problemas que esto está generando en esa zona. Así que lo planteo porque para que usted vea la doble vara que hay, ¿verdad? Y lo que ha representado esta guerra en Irán tan fuerte. Pero bueno. Quiero también traer una situación bastante importante. Aquí, mientras la gobernadora Jennifer González recibe y aplaude al cónsul de Israel, y el mismo cónsul de Israel va a la Universidad de Puerto Rico a reunirse con la presidenta, una universidad que está a punto de irse a pique, donde se lanzan unos fuegos ahí forestales, que es una cosa bien extraña en el Jardín Botánico, que ha salido la IUPI a decir que los va a tratar de evitar. Y usted sabe que hay un proceso de aceleración y una intención malsana de la Junta de Control Fiscal y del mismo gobierno de destruir la universidad. ¿Y para qué fue allí el ¿verdad?, este cónsul de Israel? Son preguntas que uno se hace. Pues mire, uno tiene que pensar qué está pasando con ese gobierno de Israel. Yo no me refiero al pueblo israelí, yo no me refiero a los judíos. Yo estoy hablando del gobierno corrupto, sanguinario y criminal de Benjamín Netanyahu y toda su gente, porque eso es lo que está pasando con el pueblo de Israel. Señores, el periódico Haaretz, que es el periódico más importante de Israel, un periódico hecho allí en ese mismo país, reveló que Netanyahu fue advertido de una operación de Hamas antes del ataque del 2023. ¿Usted sabe lo que eso significa? Eso es una situación bien, bien irrespetuosa. El primer ministro lo ha negado, pero obviamente la información está ahí y ya lo confirma la misma prensa de Israel. Y esto viene en momentos en que se vienen unas elecciones para Israel en estos días, ¿verdad? Y varios líderes de la oposición de Israel calificaron de inapto al primer ministro Benjamín Netanyahu después de hacerse público que los Emiratos Árabes Unidos le había avisado que iba a haber un ataque de Hamas el 7 de octubre de 2023. Yo me refiero al ataque donde había un concierto. ¿Ustedes recuerdan ese concierto que había un montón de jóvenes y de momento empiezan a entrar gente de Hamas y a matar jóvenes israelíes y a secuestrar, sobre todo las mujeres que las tuvieron secuestradas? Si ya Benjamín Netanyahu sabía que eso iba a pasar, ¿por qué lo permitió? Ah, bueno, que maten dos o tres míos, pero mi idea es ir para atrás y de venganza destruir completo al pueblo de Palestina. Eso es lo que ha hecho, y es evidente ya, hasta la misma prensa en Israel lo corrobora. Y esa prensa yo le tengo total y absoluta credibilidad, porque Haaretz es el medio, para que usted sepa, que reveló una información que nosotros tuvimos acceso cuando tuvimos las fotos aquí en Puerto Rico y le dieron seguimiento a un artículo nuestro y un reportaje que hicimos aquí en Blanco y Negro con Sandra, de que uno de los hijos de Benjamín Netanyahu estaba aquí en Dorado, en un hotel. ¿Qué hacía el hijo de Benjamín Netanyahu aquí y con quién se reunió y cómo lo trajo el criptoempresario Brock Pierce? Esas son preguntas que se quedan en el tintero y el gobierno no dijo nada. O sea, fíjense hasta dónde llegan los nexos de este gobierno tan genocida y tan corrupto como es el gobierno de ese sector político de Israel. Yo no estoy hablando del pueblo israelí, yo no estoy hablando de los judíos, estoy hablando del gobierno de Benjamín Netanyahu, y son dos cosas distintas. Bueno, es lo mismo decir gobierno o Jennifer González que decir el pueblo de Puerto Rico, que son dos cosas distintas. Así que entiéndame lo que estoy diciendo. Estoy hablando del gobierno de Benjamín Netanyahu. Y fíjense cómo es que la misma prensa de Israel descubre y sostiene que los Emiratos Árabes le había dicho, miren, Hamas, que son una organización pro-Palestina, pero obviamente bien violenta, estaba planificando hacer un ataque en Israel. Él lo sabía y permitió que ocurriera, por favor. permitió que mataran a los mismos israelíes para después tener el pretexto de asesinar, bueno, prácticamente una población entera. Mire lo que ha pasado en Gaza. Mire lo que está pasando ahora mismo en toda esa zona. Así que esto es terrible. Ese periódico sostiene que el dirigente israelí en campaña para las elecciones en este próximo 27 de octubre no hizo nada. Que eso es falso. El gobierno dice que es falso, ¿verdad? Pero para que ustedes recuerden, en aquel evento, 1.221 israelíes fueron asesinados. Y Benjamín Netanyahu lo sabía. Además de masacrar civiles y policías y militares, los milicianos de Hamas secuestraron el 7 de octubre a 251 personas en pueblo israelí y se los llevaron a Gaza. Entre estos habían 44 personas muertas. Y esto provocó una respuesta de odio de Israel, la mayor que ha pasado en la franja, causando la gigantesca crisis humanitaria que hay ahora mismo allí. Y pues ya usted sabe que el problema, yo no estoy diciendo que Hamas sea santo, por el contrario, son unos terroristas. Pero si Israel sabía que los terroristas los iban a atacar, dejaron que los atacaran para poder tener el pretexto de atacar y fastidiar. De eso es que se trata, señores. Muy fuerte. Señores, tengo poco tiempo, pero quería solamente mencionar dos cosas adicionales. Hay una demanda histórica que se acaba de erradicar en Estados Unidos entre el New York Times y OpenAI. Y entre New York Times, OpenAI y Microsoft, por la utilización de los documentos. Es una demanda por copyright, derechos de autor, que está utilizando OpenAI y Microsoft para sus programas de inteligencia artificial, utilizando los artículos y todo lo que escribe el New York Times. Así que hay que darle seguimiento a este tema que me parece sumamente importante. Y antes de irme, quiero destacar que también están llamando la atención. Usted sabe que Donald Trump ha estado deportando a todos los latinos y a todos los inmigrantes que ha ido sacando de Estados Unidos, lo está mandando para diferentes países, lo está llevando a Antigua y Barbuda en el Caribe, a Belice, a Canadá, aunque ya no tiene esto con Canadá, a Costa Rica, a El Salvador, a Guyana, algunos los ha mandado a Burundi, a Cabo Verde, a Suazilandia, a Ghana, a Guinea Ecuatorial, a Liberia y en el Congo. Imagínate dónde está el ébola, está a todo vapor y varios países. Pues ahora resulta que cuando llegan los inmigrantes deportados de Estados Unidos, los mandan de Estados Unidos para ese país, esto es en Guinea Ecuatorial, en África, la policía los trata como si fueran esclavos y empiezan a apuntarle con armas como si fueran criminales. Y de verdad que estos inmigrantes mexicanos, latinoamericanos, están pasándola muy mal. Y esta es una denuncia que se está haciendo fuertemente, a la cual el gobierno de los Estados Unidos no ha contestado. De hecho, Marco Rubio, que está en viaje por América Latina, estaba en Colombia y va a estar en Perú también. De hecho, anunció que Perú va a formar parte del escudo de las Américas. Él no habla de esto. No les importa si hay una, ¿verdad? Siguen sacando gente de ese país y los están amenazando de muerte. Por último, señores, aquí cerquita, en Jamaica, gobierno de Jamaica anuncia que prepara petición al rey Carlos III de Inglaterra por reparaciones por la esclavitud, y Reino Unido las rechaza. Ellos están pidiendo al gobierno de Jamaica que le pague unas indemnizaciones por los años de esclavitud y la riqueza que generó la Inglaterra a raíz de la esclavitud de los negros que transportaron a Jamaica, que era una colonia, ¿verdad?, de el Reino Unido, y están los descendientes de esas personas esclavizadas están pidiendo reparaciones. El rey no ha querido, usted sabe que el rey va a estar viajando a Jamaica en estos días, así que pendiente a este asunto, porque me pareció sumamente interesante. Pero señores, no tengo más tiempo, el tiempo me traiciona, me tengo que ir. No sin antes desearles a ustedes que tengan un buen día. Nos volvemos a encontrar mañana en otra edición más de En Blanco y Negro con Sandra. Será hasta entonces.
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12: Bueno, saludos, buen día, 9:58 de la mañana en WIAC en todo Puerto Rico. Les saluda el Cano Negrón, la chispa de la radio está conmigo y estará hasta que finalice el programa. Hoy vamos a tener a Héctor el Eléctrico de Barranquita, nos va a hablar de la clase A, de la Coliseba que comienza pronto y lo que han hecho hasta ahora con el equipo de Barranquita en la pelota doble A. Tenemos la información de todo lo que aconteció anoche en Grandes Ligas. Hoy, una vez finalice el programa, a las 11, obviamente a las 11:35, Puerto Rico frente a China. Pueden disfrutar a través de Guapa Deporte. Y el otro juego de hoy es Italia frente a Australia. Los perdedores de estos juegos se eliminan. Puerto Rico en el ranking del 1 al 12 está como número 12 y el equipo de China está como número 7, pero se gana en el tabloncillo. Hay que salir a jugar duro. Yo sé que nuestras guerreras siempre están preparadas para echarle el resto. Por otro lado también, el baloncesto femenino. Hay nueva franquicia en Fajardo. Luego de 3 años que no se jugaba baloncesto allí, pues traen la franquicia de Yauco. Va a estar participando este año en el pueblo de Fajardo. Y de hecho se habla también de que posiblemente hay un equipo en el baloncesto masculino que pudiera estar pasando también a Fajardo. Veremos a ver si eso se concreta. Así que mire, nos vamos al ritmo de ella. Rapidito, rapidito. Regresamos en breve con La Ley Deportiva y Héctor el Eléctrico.
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13: Bien, y continuamos con la ley deportiva. La chispa de la radio está en el control y tenemos al amigo Héctor, el eléctrico, desde el pueblo de Barranquita. Saludos, Héctor, buen día.
14: Saludos, Cano, a ti, toda la gente que escucha tu programa y toda la gente buena que está conectada por ahí. Hoy miércoles, mitad de semana.
13: Héctor, vamos a hablar primero. Yo sé que tú tienes información de la pelota de la Coliseo que comienza pronto, también la pelota AA, pero me gustaría analizar un poquito lo que está aconteciendo en términos del béisbol clase A con tu pueblo allá en Barranquita.
14: Pues mira, el béisbol clase A, el equipo Barranquita comenzó un poco frío. Realmente en el camino Ricky hizo los ajustes, el apoderado, y Omarín Colón, que es el dirigente, consideró un bateador de la talla de Kevin Ortiz, que venía de llevar a Ibonito Titan el campeonato de béisbol doble juvenil. y de conseguir lanzadores que realmente le ayudaran en esa parte del medio, lo lograron conseguir y que ayudaran a Chino Díaz, que siempre ha sido el estelar del equipo de Barranquita. Y realmente, pues, comenzaron con récord de 1-3. Luego de ahí en adelante, pues, pudieron levantarse y obtener más de 8 o 9 victorias en línea y poder hasta el momento dominar la sección central, que ha estado bastante reñida con Naranjito, que todos los años siempre luce con un gran equipo. Este año el equipo de los Trovadores de Comerío, que vino reforzado, y este año, pues, en la sección se añadió a Macuya, ya que el equipo de los Osos de Orocovi se retiró por cuestiones de salud de la esposa del apoderado, tuvo que retirarse antes de comenzar el torneo. Entonces tuvieron que hacer un reajuste en la sección y subieron a Macuya de la sección sur, la subieron al centro, y pues se vislumbraba que era otro equipo fuerte, ¿verdad? Siempre había jugado muy bien. Pues los Caciques de Orocovi como tal siempre ha sido un equipo que no ha tenido suerte en la sección. Así que ahora mismo lo que queda es un solo juego, Cano, por jugarse, que se va a jugar mañana en el Carlos Bonet de Comerío. Barranquita, si gana ese partido, terminaría con 12-4. Si lo pierde, termina con... pudiera ser que, para que Barranquita llegue segundo en la sección, tiene que perder ese partido mañana ante Comerío por más de 10 carreras. 10 carreras o más. Así que mañana ese juego va a ser a las 7 de la noche en el Carlos Bonet de Comerío. Barranquita busca otra victoria más en línea. Realmente han estado los muchachos haciendo el trabajo en esta fase del medio y la parte final de la temporada, jugando muy bien. Yo creo que la llegada de estos jugadores jóvenes le llegó como anillo al dedo a Malin Colón y a su equipo de trabajo y a Ricky y su apoderado, para que a su vez dominar la sección cómodamente. Así que para que Naranjito llegue primero, Barranquita tiene que perder mañana por más de 10 carreras, y si Barranquita gana, pues automáticamente llega primero. Y debe estar enfrentando entonces a Comerío, que debe estar llegando en la cuarta posición, ya que el pasado domingo el equipo de Macuya le ganó los dos partidos y está ahora mismo en la tercera posición sólido. Naranjito está en una segunda posición, así que ya casi todo cuadrándose para el comienzo de serie, que es el domingo 20, ya que este domingo es el juego de estrella de la pelota clase A en el Parque de Loíza, donde Barranquita tiene allá presente a Omalín Colón como coach de equipo, Ángel Chino Díaz como lanzador y Roberto Ego Santana Jr. como campo central. Así que son los tres que van a estar representando a Barranquita en el juego de estrella, y que el próximo domingo, a través de la página Real Sport y la colega 1210 AM, va a estar siendo transmitido el partido. La voz de Raúl Sintrón Velázquez y el compañero Oreste Licea, a los cuales le enviamos saludos como siempre, haciendo un gran trabajo. Así que muy buena la temporada, Cano, de la pelota clase A para los equipos de Barranquita, que aunque comenzó frío, hicieron los ajustes los muchachos y que están buscando, pues, regresar al trono de la sección central. El campeón actual de la sección es Naranjito, así que veremos a ver qué pasa ahora en la serie que comienza en el día 20.
13: Bueno, ya hablamos de la clase A, vamos al tema de la Coliseba, porque se acerca por ahí otra temporada más. De hecho, estuve hablando con Adalberto Flores en una entrevista que le realicé y me indicó que había firmado con ustedes, o sea, que lo van a tener por lo menos hasta que se acerque por ahí la temporada del béisbol profesional. Se habla también de que la firma de Edwin Díaz ya está con ustedes, y que hay de Anthony García y cualquier otro de los muchachos. Háblame un poquito sobre ese equipo que están preparando.
14: Pues mira, el apoderado José Molina es el apoderado, Noel Santini es el gerente general. Un equipo de trabajo muy bueno, el que han tenido siempre el equipo de los Atléticos de la Coliseba, que van para su tercera temporada en Barranquita. Desde su regreso, el año pasado clasificaron, después fueron eliminados por el campeón, por Dorado. La adquisición de Edwin Díaz, pues Noel Santini y José Molina ya se habían reunido con él a principios de que Edwin había sido dejado libre a nivel del béisbol organizado, y habían tenido conversaciones con él, aunque otros equipos también habían tratado de conseguir los servicios de Edwin. Pues logró llegar a un acuerdo con Barranquita, con José Molina y con Noel, y va a estar presente en la temporada. Yo creo que es una muy buena adquisición. Edwin pertenece también al equipo de Barranquita de la pelota AA, así que pues ya la gente de Barranquita lo va a poder ver en la Coliseba. Ya es oficial de que va a estar jugando en el equipo. En caso de Anthony García también, es otro de los jugadores que también va a estar con el equipo y que oficialmente también ya están por su firma, así que va a estar también desde el día uno, tanto Edwin Díaz como Anthony García. Y Adalberto Flores, que también se une a este equipo este año, la rotación de lanzadores, ya tú sabes que pues Adalberto no necesita mucha presentación, realmente escuchamos la entrevista que tú le hiciste hace unos días atrás, pero realmente acuérdate que Barranquita pierde lamentablemente, ¿verdad? El año pasado los próceres perdieron a John Valga, lamentablemente por el fallecimiento del mismo, pues también pertenece al equipo de los Atléticos, John. Entonces, pues, Noel y José se reúnen y comienzan a fortalecer el picheo. Por lo que más o menos tengo entendido, Cano, y lo que, ¿verdad?, que hablé con Noel el pasado viernes, que estuvimos dialogando de qué peloteros se van a estar yendo a la pelota invernal cuando, ¿verdad?, cuando los equipos lo reclamen como tal y comiencen las prácticas, me estaba indicando que los únicos que hasta el momento, ¿verdad?, son Anthony García y Edwin Díaz, son los que van a estar reportándose a los equipos. En el caso de Marvin Golga, que también pertenece al equipo como lanzador, pues hasta el momento está inactivo. Si se mantienen inactivos, puede continuar con el equipo de Barranquita. Son los únicos jugadores. Los demás jugadores que están dentro del roster se estarán quedando para la postemporada. Tú sabes que la colección empieza ahora el 18 en lo que es la inauguración de Orocovi, así que es en Dorado, allá en el Tomás Palmares. Y entonces el sábado Barranquita recibe a Vega Alta acá en Barranquita, en la inauguración como tal, que tiene una muy buena dedicatoria a unas personas que realmente han estado en lo que fue la divulgación de aquellas transmisiones de los 80, cuando Barranquita tenía grandes equipos en la Coliseo, que son Tony Colón y Alvin Meléndez, junto al anotador Manuel Navedo, que realmente pues estuvieron desde los comienzos de la Coliseo en Barranquita. Muy buena dedicatoria. El equipo tiene a Ian Ortiz con Emmanuel Alicea en el left field, que son dos aficionados como tal. Edgar Santiago, que viene de lucir muy bien el año pasado con este equipo, y Carlos Lugo en el campo central. Ahí tiene a José Molina y a Diezel Berrío. Molina juega con el equipo de la Interamericana a nivel de la LAI. Adiesel Berrío estuvo en colegio. Este año se quedó no fue a colegio. Eric Santiago está en tercera con Anthony Rodríguez. Ambos son aficionados. Edwin Díaz estará en el campo corto. Luis Fernando Colón, que estuvo con los campeones pescadores del Plata de Comerío, estará en segunda base. Entonces, cuando se vaya Edwin Díaz a la profesional, Luis Fernando pasará al campo corto. Cano, que ya ellos tienen la sustitución de Edwin Díaz ahí, en el caso de Luis Fernando Colón, y Yaciel Cazul, que es el otro que también estará jugando segunda base. El Gallo Rosa está en primera con Melvin Rodríguez, que también estuvo en el campeonato de los pescadores del Plata de Comerío. La receptoría está Alejandro Rodríguez, que siempre ha hecho un gran trabajo en la receptoría. Este año le añaden a Julián Figueroa, que también, ¿verdad?, estarán turneando los muchachos de la receptoría. Y Anthony García está como bateador designado. Así que me indicaba Noel que en el caso de Edwin Díaz, como te indiqué, pues Luis Fernando Colón estará en el campo corto cuando se vaya a la profesional. Y Anthony García, que también se va a la profesional, pues entonces tanto Melvin Rodríguez como Gallo Rosa pudieran bajar a lo que es la posición de bateador designado. En el caso de los lanzadores, ellos cuentan con Adalberto Flores, Marvin Golga, Joel Huerta, Christopher Vázquez, Luis Osoa, Luis María Vázquez, Alexis Ortiz, que estuvo en el campeonato de los pescadores de Plata de Comerío, Cristian Ortiz, que es natural también de Barranquita, al igual que Alexis, Axel González, que es otro joven que también ha venido despuntando muy bien en la pelota de la Coliseo de AA, y Luis Cintrón, que también se queda con el equipo. O sea que solamente este equipo, pues, Adalberto Flores, Edwin Díaz y Anthony García serían los que irían a la profesional cuando ya comience la práctica. Pero estamos hablando de que el béisbol invernal, ayer salió oficialmente que la inauguración es el 4. O sea que estamos hablando de que por lo menos la regular, que se acaba como el 17 de octubre, la mayoría de estos peloteros van a estar jugando la primera parte de la temporada la temporada regular como tal del béisbol de la Coliseo Bacano.
13: Qué bueno, porque los deja bien puestos y luego pues ya tú tienes las sustituciones. Oye, la AA en la temporada pasada, porque no puedo decir el año pasado porque el año no se ha ido, terminaron jugando duro al extremo de que fueron a un reto por esa cuarta posición, aunque perdieron con el equipo de Sidra. ¿Cuáles son los planes? Y antes de eso, se nos quedó en el tintero la dirección del equipo de la Coliseo. ¿Cuál es?
14: Ah, Juan Carlos Montero. Juan Carlos va a dirigir, va a ser el nuevo dirigente del equipo y a su vez pues tendrá a Ibar David como coach, Caco García también va a estar y Luis Alvarado va a ser el pitching coach. O sea, que son los tres que van a estar con el equipo y con otros coaches de Barranquita que se le unen a ellos y van a estar ahí como parte del equipo de trabajo. Juan Carlos viene de estar con el equipo de Atillo, llevando el equipo de Atillo al Carnaval de Campeones. Hace un par de años atrás estuvo llevando el equipo de Salinas al subcampeón de Puerto Rico en el béisbol AA, y que es una persona que realmente pues conoce muy bien la sección.
13: Sí.
14: Así que esperamos que Juan Carlos pues se pueda, ya por lo menos ha habido un par de juegos de fogueo, hemos dialogado con él y realmente pues está bien contento con el equipo y con la gerencia y lo que está viendo en los juegos de fogueo, que realmente no ha sido mucho en el sentido de que estos equipos, ya tú sabes que muchos de ellos, de los peloteros, se cogen libre un tiempo en lo que terminan la pelota doble ahí y descansan, pero la mayoría de ellos pues ya se está reportando a lo que es el equipo como tal. Así que Juan Carlos hasta el momento yo creo que se debe ser una pieza clave para que este equipo nuevamente busque la clasificación, una sesión que no está nada fácil, está Dorado, está el equipo de Vega Alta que regresa, el equipo de los Caciques de Orocovi que viene muy bien, se ve muy bien en el papel, y el equipo de Barranquita. Así que entre esos cuatro buscarán clasificar en una sesión bastante fuerte, así que realmente pues veremos a ver cómo los muchachos se mantienen y pueden buscar esa clasificación en esta sesión bien, bien dura, que es la sesión norte.
13: Oye, te pregunto, yo no soy agente de Juan Carlos Montero, pero ya que lo tienen en Barranquita, en la Coliseo, ¿sería una alternativa en la AA que él anunció que no regresa a Tillo?
14: Mira, realmente no te puedo indicar, ¿verdad? Si es opción o no es opción, siempre es opción para cualquiera. Yo creo que Juan Carlos tiene un vasto conocimiento y aparte de eso, él trabaja en la Cruz Maceira de Comerío, que es la escuela de la pública de béisbol, que ha venido despuntando muy bien, que está jugando ahora mismo el torneo Voces Viral en Cagua. Así que no sé qué vaya a ocurrir con quién va a estar a cargo de la dirección del béisbol AA, pero por lo menos hasta el momento sé que va a estar dirigiendo a la Coliseo.
13: Qué bueno. Y entonces, ¿ha sabido algo? Yo sé que todavía las permutas están en la federación, pero Titito no, ningún cambio todavía ha sido aprobado porque Titito no lo ha informado. Aunque uno puede pensar que hay uno que otro por ahí que ya se ha comentado, pero mientras no se dé oficialmente bajo el liderato de Titito, pues hay que respetar, ¿verdad?, que no se ha aprobado.
14: Sí, el béisbol AA pues tiene, como tú indicas, muchos rumores. Lo único que por lo menos te puedo decir oficial del béisbol AA en caso de los próceres de Barranquita es que el apoderado Luis Berrío tuvo una reunión con el presidente Quiles y con Efraín Williams referente al caso, ¿verdad?, de la lamentable pérdida el pasado año de John Vargas. La federación le dio un término a Luis Berrío para buscar un jugador que no haya participado como tal en el torneo del 26 y que esté a nuevo por completo y que esté interesado en reinstalarse a la pelota AA o ser elegible, como se le llama. Así que Barranquita tiene, creo que hasta fin de este mes, 29 o 30 de este mes de septiembre, para buscar un pelotero que vaya a ingresar como nuevo a la pelota AA, y entonces tiene que presentarlo para que pertenezca al equipo, y ese no iría al sorteo como tal, sino que se le concedería a Barranquita por el deceso de John Vargas el pasado año.
13: Oye, eso es interesante, ese tema es interesante. Y qué bueno, y ojalá y puedan conseguir algo que ayude obviamente a ese equipo de Barranquita. Quería preguntarte, porque recientemente se celebró algo que tiene que ver con la LA y los Juegos Centroamericanos, y hay atletas que son del pueblo de Barranquita que tú conoces muy bien. Me gustaría que hablaras un poquito de ellos.
14: Pues mira, aparte de ese caso de John Valga, antes de entrar con lo de los atletas, rapidito, Cano, ya hay conversaciones también del apoderado Luis Berrío con Edwin Díaz, que pertenece al equipo y que no ha jugado.
13: Que ya cumplió, con Barranquita, ya cumplió el castigo.
14: Ya cumplió los 2 años de, ¿verdad? De no estar, después de haber estado en ese ambiente, pues ya está libre en ese sentido. Ya hay conversaciones de Luis Berrío, ¿verdad? Y Jaime Mercado, que es el gerente general, con Edwin Díaz, para que a su vez, ¿verdad?, llegara a esos acuerdos y que Edwin pueda jugar con el equipo Barranquita. Que entonces hay dos asignaciones ahí pendientes, como decimos nosotros, del apoderado y el gerente de la pelota AA, Luis Berrío, Jaime Mercado, en el caso de que, pues, tiene la conversación que en Edwin Díaz, más buscar el pelotero que la federación le autorizó, ¿verdad?, a buscarlo, de lo que sería una nueva adquisición para Barranquita en el primer lugar, que son dos jugadores que pudieran ser de impacto para el equipo, y que en una sesión tan dura como esta, donde ahora mismo está el campeón, que es Comerío, pues realmente pues hay que seguir preparándose en ese sentido. En el caso de sí, los atletas de nuestro pueblo Barranquita lo hicieron muy bien, Cano, en los centroamericanos. En el caso de Héctor, el capitán Pagan, obtuvo bronce en el medio maratón de los Juegos Centroamericanos, carrera que fue ganada por el dominicano Álvaro Abreu, que está radicado en Puerto Rico. Y entonces Héctor Pagan llegó tercero, un buen tiempo, en 21 kilómetros. Luego Héctor Pagan también consiguió medalla de plata en el 10.000 metros pista. Así que con un buen tiempo. Realmente este muchacho ha venido despuntando muy bien en el atletismo. Ahora mismo Héctor está en preparación para ir a Bruselas. Ellos salen, Cano, el 16 de este mes, la próxima semana. Pues específicamente el próximo miércoles salen para Bruselas para el campeonato de Epedreste, que se va a correr 5 kilómetros y 21 kilómetros. Héctor va a estar corriendo 21 kilómetros en ese campeonato Epedreste el próximo fin de semana, que es, la carrera es el 20, especialmente el domingo 20 de septiembre. Héctor va a estar corriendo en Bruselas 21 kilómetros, el 16 salen para Bruselas, ahora mismo están en entrenamiento. El otro atleta que también estuvo luciendo bien en los centroamericanos fue Víctor Ortiz. Víctor Ortiz está actualmente en España, pertenece a un club de atletismo de en España, ¿verdad? Allá está terminando su maestría y doctorado. Víctor tuvo medalla de plata y de bronce en el 5.000 metros, y en el 3.000 con obstáculos le dio 2 medallas a Puerto Rico y 2 medallas a Barranquita. Así que entre Héctor Pagan y Víctor Ortiz le dieron 4 medallas a Puerto Rico. Carlos Vilche llegó a una cuarta posición en el 1.500 metros, una carrera bien bien fuerte, que estuvo bajo protesta, pero pues no fue al lugar la protesta de Puerto Rico en ese caso, que fue emitida por Carlos Guzmán, ya que hubo una interferencia en la última vuelta, pero los jueces apreciaron de que no le afectó en ese momento, ¿verdad?, a Vilche. Entonces llegó en la cuarta posición en el 1.500 metros, y Ángel Hostado también estuvo en el 1.500 metros y en una séptima posición. Así que realmente estos muchachos vienen luciendo muy bien. 3 de ellos van para Bruselas. Vilche va a estar corriendo la milla, una milla en Bruselas. Víctor Ortiz va a estar corriendo 5.000 metros y Héctor Pagan va a estar en 21 kilómetros. De los 6 atletas que van a Bruselas el próximo 16 para competir el 19 y 20 de este mes en Bruselas, 3 son barranquiteños, 1 es cuameño, que es Arnaldo Martínez, y 2 son del área metropolitana. Realmente pues estos muchachos vienen despuntando muy bien en lo que es el atletismo, y Héctor, en el caso de Héctor Pagán, pues ahora, después de ir a Bruselas, estará preparándose para 2 carreras en Puerto Rico que tiene compromiso, y de ahí se prepara lo que es para buscar los 42 kilómetros para los Juegos Panamericanos, que van a ser Lima, Perú, el próximo año, Cano.
13: Oye, aparte de la AA, de la Coliseba, y con esta nos vamos, y de lo que tiene que ver con eso que hablamos ahora de estos atletas, en términos de baloncesto o en términos de voleibol, ¿hay algo por allí?
14: Sí, Barranquita participa de lo que son los torneos federativos y Voserbeater, tanto en voleibol como en baloncesto, la Escuela del Deporte de Bellas Artes y Deporte de la Luis Muñoz Marín ha venido luciendo muy bien en los torneos, tanto de baloncesto como de voleibol. Y ahora mismo, ayer fue la seminacional, la semirregional acá en Barranquita. Ya pasaron a final de región el equipo de Barranquita Luis Muñoz Marín, tanto femenino como masculino, en voleibol. Y a nivel de varones, pues siguen jugando torneos federativos y ya han becado un par de jóvenes de estos canos a nivel de Colegio Mayagüez, tiene uno, Sistema Management tiene otro, la Pontificia Universidad Católica de Ponce. Realmente ha venido poco a poco despuntando lo que es voleibol y el baloncesto juvenil, y que se mantiene. Ya aquí, pues más o menos se juega más fuerte a nivel de escuela, buscando becas universitarias, que realmente es el protocolo que siempre han utilizado. Se ha utilizado acá en Barranquita desde que comenzamos para allá para el año 2000 estos proyectos, y que se han mantenido, y son muchos los que son profesionales hoy en día gracias a becas deportivas, tanto en el deporte de atletismo, béisbol, baloncesto, voleibol, tenis de mesa. También tenemos en tenis de mesa, tenemos un par de jóvenes en tenis de mesa que ahora mismo están en la LAI y que se representan a diferentes universidades. Así que hay un buen programa de deporte que se ha mantenido por muchos años, y que se han visto los resultados de todos estos jóvenes que poco a poco han ido despuntando, no solamente ganando a nivel de que el Departamento de Educación, sino también a nivel de clubes y a nivel internacional.
13: Qué bueno, qué bueno. Le deseamos lo mejor, hermanito. Gracias por la información, y siempre estamos a la orden acá en la Ley Deportiva.
14: Claro que sí, Cano. Muchas gracias por la oportunidad y siempre a la orden, y mucho éxito. Acá en Barranquita, para que tengas una idea, Cano, ahora está haciendo un solcito. Tuvo la madrugada lloviendo, pero ahora hay un solcito chévere, así que
13: aprovechalo.
14: Ya huele a Navidad por acá.
13: Huele a Navidad, sí, señor. Te envía saludos, la chimpa de la radio.
14: Claro que sí, saludos para toda esa gente buena y mucho éxito siempre, Cano.
13: Bueno, un abrazo, hermano, buen día.
14: Igual.
13: Nos vamos a la pausa, regresamos en breve, vamos a entrar con el tema de las Grandes Ligas, que Lou quiere saber cuántos juegos le quedan al béisbol de las Grandes Ligas de la serie regular. Le informamos en breve, adelante.
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frente al Colegio Notre Dame. A las 7, la Ramón Power de la Piedra frente a SCAET. Y entonces, eso es en el complejo del Este, en el Solá Morales. A las 10, LSA de Guaynabo versus IDN. Ese juego es una continuación, porque ese juego tenía 45 minutos que se jugaron ayer. A la 1, Juan Maunés versus Maceira. En el caso de a las 4, Aoba, que es de Salina, del albergue, frente a Chaday. Y a las 7 de la noche, la PRBSA versus la Carlos Beltrán. Esto es en el Parque Solá Morales de Caguas. Recuerden que ya están en los últimos 16 equipos. Comenzaron 32, hay 16 eliminados. Hoy, a las 11:35, ya breve, dentro de una hora, se juega el juego de Puerto Rico frente a China. Puerto Rico y China, el perdedor se elimina, el ganador continúa. Y luego a las 2:45, Italia frente a Australia. Estos son los juegos del baloncesto femenino. Las 12 guerreras vienen de ganar un juego a Turquía, 7-5-7-1. Un equipo de Puerto Rico que nunca le había ganado a Turquía, pero lo hizo por primera vez y en un buen momento. El ranking de estos dos equipos, Francia es el número 1, Estados Unidos el 2, Bélgica el 3, España el 4, Australia el 5, Alemania el 6, China el 7, Japón 8, Hungría 9, Italia 10, Corea 11, Puerto Rico en el 12. Así que estos juegos es a través de Guapa Deporte. Bueno, vamos a las Grandes Ligas. Ayer, entrando ya a los últimos 18 juegos para algunos, 17 para otros, 16 para otros. Los Guardianes le ganaron 9-5 al equipo de Baltimore y los Gemelos de Minnesota 3-2 a los Tigres de Detroit. En el juego donde Houston le ganó a Filadelfia 6-5, Jordan Álvarez está en 311. Tiene 38 jonrones y 95 impulsadas. Yo le hablaba ayer que coquetea con la triple corona, pero en el juego ayer de Atlanta contra Tampa, que ganó Tampa 7-1, Junior Caminero conectó jonrón número 39. O sea que tiene uno más que Jordan Álvarez. Tiene 93 impulsadas, tiene dos menos. Entonces batea 2.82. En términos de la victoria de los Mets sobre los Marlins, 7-5, Lindor de 4-1, 2.30, cuadrangular número 17, impulsó una, tiene 39. El equipo de en ese juego de Astros y Filadelfia también, Kyle Schwarber, tiene 43 jonrones, 88 impulsadas, 2.42 de promedio. Fíjate que el promedio de él no es el más alto. En términos de cuadrangulares es el líder, pero tiene 88 carreras impulsadas, que no son malas. Pero hay varios jugadores, como el caso de Kron Armstrong, que es el center field y primer bate de los Cubs, que tiene 97 carreras impulsadas. Y aunque su equipo perdió 4-3, tiene 41 cuadrangular, 35 bases robadas y está cerca del 40-40, porque ya tiene 41 cuadrangular. O sea que con 5 bases robadas termina la proyección de 40-40 que lo había hecho también Shohei Ohtani. Shohei Ohtani se ha quedado en 30 jonrones, 80 impulsadas, 2.77. Ha estado fuera del line-up, me parece que los últimos 4 o 5 partidos. Y esto que ha hecho Pete le da la oportunidad de que al día de hoy sea el candidato uno al más valioso. Claro, lo de Ohtani es que cuando tú le miras a un 8-2, 1.79, 85 entradas y 2 tercios y 95 ponches, pues eso no lo tiene Pete porque él no es lanzador. Pero ya está cerca de las 100 impulsadas. Se pudiera convertir hoy o mañana en el primer jugador este año en llegar a las 100 carreras impulsadas. Ayer el equipo de Boston cayó frente a Anaheim, había ganado los últimos 5 partidos, perdió frente al equipo de Anaheim 6-1. Colorado perdió con los Yankees 5-3. Aaron Judge regresó al line-up, se fue en blanco en 3 turnos. Y Elio Ramos, el boricua, el muchacho de Maunabo que entró por él, conectó jonrón en su único turno. Batea 2.43, fue su segundo jonrón con el uniforme de los Yankees. Pero tiene 11 en la temporada, tiene 41 carreras impulsadas. El equipo de Tampa Bay, como le indiqué, 7-1 sobre el equipo de Atlanta. El equipo de los Piratas, 9-3 sobre los Medias Blancas de Chicago. Arizona le ganó a Kansas City 5-3. Mathew Lugo, que está con Kansas City este año, jugó right field, se fue en blanco en un turno. Milwaukee 4, los Cubs 3. Y el caso de los Padres, que le ganaron a Washington 5-4. Abimelech Ortiz de 3-1. Manny Machado, 2.79 de promedio, 395 jonrones, esto es de por vida, 2.122 hits y 1.088 carreras impulsadas. Él es un buen jugador. Comenzó como campo corto en Grandes Ligas, se ubicó en tercera, es un buen jugador. El problema es que la actitud de él no es buena y eso le ha afectado. Y aunque sus equipos mayormente entran a los playoffs, pero de ahí no pasan, o sea, no llegan un poquito más allá.
aquel año que estuvo cerca de

0: final fue con los Dodgers cuando Boston ganó. Bajo el liderato de Alex Cora, él se quedó corto. Texas 10, el equipo de Seattle 5, Oakland 2, Toronto 4, Cortés de 4-1 con una impulsada. Los Gigantes 2, San Luis 1, Brian Torres de 4-1, 2-5-9, una impulsada, 19 lleva. Y los Dodgers le ganaron a los Reds 3-2. Esta victoria consecutiva de los Dodgers. Quique Hernández de 2-0, como le indiqué, Otani ha perdido los últimos partidos. No se dice de que no va a pichar más en lo que resta de temporada. Y hay que ver, ¿verdad?, cómo va a ayudar ahora en estos últimos partidos. Aunque, claro, los Dodgers ya están puestos ahí en lo que tiene que ver con los playoffs, con una gran temporada nuevamente, con 88 victorias, 57 derrotas. Entonces, el standing tiene a Tampa al frente con 4 juegos de ventaja sobre los Yankees, 7 de Boston. La Central tiene a los Media Blanca, 2 juegos de ventaja sobre los Guardianes. Houston en el oeste, 2 juegos de ventaja sobre Texas. Entonces, el Wild Card tiene 5 equipos. Pero entran 3. Yankees 8-2-6-2. Boston 80-66. Si se quedan las cosas así, es una serie. Boston contra los Yankees en el Yankee Stadium. Los Guardianes están tercero con 74-72. Pero Toronto no se puede descartar. Tiene 73-73. Jugando para 500. Un juego detrás de los Guardianes. Y Tesa está medio juego atrás de Toronto en una quinta posición. Tampoco se puede descartar porque es juego y medio lo que está detrás de Guardianes buscando ese tercer lugar. Aquí en la Nacional, 8-5-60 Atlanta, Filadelfia está a 4 juegos. Milwaukee 90-56, los Cubs están a 9 juegos, o sea que Milwaukee va a llegar primero. Y los Dodgers, 8-8-5-7, tienen una ventaja ahí de 11 juegos de su más cercano rival. En el caso de Arizona sería 10.5 y 11 de los Padres. O sea que tampoco deben tener problema en asegurar ya breve esa primera posición. Pero si vamos al Wild Card, Filadelfia 8-1-6-4, los Cubs 8-1-6-5. Entonces, Arizona 7-8-6-8 y 7-7-6-8. Fíjate que es interesante porque la diferencia entre el cuarto equipo, que son los Padres, 77-6-8, estamos hablando de que es una diferencia ahí de 3.5 juegos. Detrás del equipo de Filadelfia en una cuarta posición donde entran 3 equipos solamente. Así que esto se va a tornar interesante en esta recta final de 16, 17 y 18 partidos que le restan entonces algunos equipos. Recuerden que la Coliseo va a comenzar el 18. Es viernes y se juega en Dorado porque Dorado fue el equipo campeón del torneo pasado. Los Guapos de Yadier Molina de Dorado. En el caso de la Coliseo, cuando se juega la AA son los Guardianes. Que también su presidente es Yadier Molina, que debemos tenerlo ya próximamente en el Salón de la Fama. Debe ser nuestro próximo puertorriqueño en llegar para el 2028. Así que mucha salud para Yadier, que se va prontito también para Venezuela a dirigir los campeones navegantes de Magallanes. Entonces, el béisbol nuestro comienza el día 4, como dijo ahorita el eléctrico. Ese día los criollos del Cagua reciben a los Senadores de San Juan. Entonces, este año se va a jugar tempranito porque hay una situación de lo que tiene que ver con... Se hizo un arreglo en las transmisiones porque se va a trabajar también con transmisiones a Estados Unidos y pues quieren comenzar los juegos, ¿verdad? Lo que tiene que ver, por ejemplo, horario de lunes a viernes a las 7. Y la transmisión comienza a las 7:21. Los sábados, esto es en Cagua, a las 5, la transmisión comienza a las 5:21. Los domingos, sería a las 4 de la tarde, la transmisión a las 4:21, comienzo de juego. Todo tiene que ser chart por las transmisiones de Estados Unidos, diferente a otros años que va a haber siempre un protocolo. Y qué bueno que se siga hablando de lo que tiene que ver con el béisbol profesional, que está a la vuelta de la esquina también. Así que nos toca la pausa. Vamos allá, vamos con la chispa de la radio, regresamos con la parte final de la ley deportiva.
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0: Bien, entramos a la parte final de la ley deportiva. Los Tigres de Detroit y Minnesota comienzan hoy a la 1 y 10. Oakland y Toronto a las 3 y 5. Los Gigantes con Cardenales 3 y 45. A las 4 y 10 los Padres y Nacionales. A las 4 y 10 también Texas frente al equipo de Seattle. Baltimore, Guardianes a las 6 y 35. 6 y 40 Phillies con Astros. 6 y 40 también los Marlins con los Mets. Y Boston con Anaheim 6 y 45. A las 7 y 5 Colorado con los Yankees, Atlanta y Tampa a las 7 y 15, Media Blancas y Piratas 7 y 40, Milwaukee con los Cubs 7 y 40, Kansas City y Arizona 7 y 40 y los Dodgers con los Reds a las 10 y 10 de la noche. Recuerden que también le estaba hablando ahorita de los fanáticos que están pendientes para la continuación del torneo de Buzzer Beater, que ayer se suspendió por la situación de la lluvia. Ayer no se pudo jugar ningún partido, aunque sí había comenzado el de LCA contra IEDN. Ese juego continuó esta mañana, comenzó a las 10 de la mañana, o sea que está en proceso. Luego a la 1, Juan Maunés frente a Maceira. A las 4, Aoba frente a Chaday. Y a las 7 de la noche, la Puerto Rico BSA frente a la Carlos Beltrán. Entonces, en el Complejo del Este, ya a las 10 se está jugando Puerto Rico Eagle Academy High School frente a Esoti. A la 1 de la tarde, CMA frente a Presby. A las 4, la IVA de Ceiba frente al Colegio Notre Dame. Y a las 7 de la noche, la Ramón Power frente a SCAET. Todos estos juegos libres de costo allí en el Estadio Solá Morales de Cagua. Ya comenzó la acción, eran 32 equipos. Se eliminaron ya 16, o sea que entramos a los últimos 16. Los que ganen hoy pasarían entonces a la etapa de los últimos 8. Buscando luego la etapa de los últimos 4 y los dos finalistas para ver cuál es el campeón. Recuerden que Buzzer Beater está por primera vez con el béisbol. Sí ha estado en diferentes deportes, pero el béisbol comenzó desde el pasado domingo por primera vez con un buen talento, sin duda alguna, y la fanaticada, pues, por lo menos el domingo, que yo tuve la oportunidad de estar allí, pues, estuvo presente de todas las escuelas, disfrutando tanto en el Solá Morales como en el Complejo del Este. Recuerden que ya mismito a las 11:35, Puerto Rico frente a China, en lo que tiene que ver con las 12 magníficas, nuestras 12 guerreras, fajándose allí en Alemania, buscando pues seguir jugando, ¿no? Una derrota pues la saca de competencia. Hay 4 equipos de los 12 que entraron, que están llegaron en la primera posición, esos no juegan hoy. Solamente juega Puerto Rico con China, Italia con Australia. Ya mañana hay 2 juegos adicionales en esa ronda de 2 y 3, porque los primeros lugares pues no van a estar participando, por lo menos entre hoy y mañana. Así que éxito a las 12 guerreras, que yo sé que se van a fajar para dar lo mejor de ellas. Vienen de ganarle a Turquía 75-71. Puerto Rico nunca le había ganado a Turquía, pero tenían un cuarto periodo que lo comienzan perdiendo por 8 y finalmente apretaron en un rally de 10-0. Finalmente pues se llevaron la victoria, valga la redundancia. Y el béisbol femenino, que entra ya a la etapa ya del juego 5 y 6, hay un equipo que todavía no conoce la victoria, que es el caso de Cabo Rojo, que tiene 0 y 4. Y hay un equipo que no conoce la derrota, que es Juana Díaz en el sur, que tiene 2 y 0. A Juana Díaz le sigue Guayama con 3 y 1, Santa Isabel 1 y 1, Cabo Rojo tiene 0 y 4, ese es el sur. El norte tiene Utuado con 3 victorias y 1 derrota, Vega Alta 2 y 2. Las Piedras 2 victorias y 2 derrotas, Loíza con 1 victoria y 3 derrotas en lo que concierne al béisbol femenino. Recuerden que la Coliseba comienza el 18, este viernes que viene, ahora no, el próximo. Ya entramos a los últimos 16, 17 juegos del béisbol de las Grandes Ligas, o sea que ya en este mes de septiembre finaliza la serie regular. 6 equipos en la Liga Americana, 6 equipos en la Liga Nacional, los 3 del Wild Card, el 1 y 2, los mejores 2 récords se van a enfrentar en una serie que es de 3-2 y que va a ser en un solo parque. Y, por ejemplo, si fuera Yankees y Boston, va a ser en el Yankee Stadium, porque Yankees le ganaron la serie 7-6 al equipo de Boston. La otra serie que pudiera estar sería la de los Cubs y el equipo de Filadelfia, que es el 1-2 de ese wild card al momento en la Liga Nacional. Así que mañana regresamos con más información. Le daremos también los resultados de hoy del Bozo del Beatle. Mañana tenemos a Gomita García, que es el gerente general de los Polleros de Bonito en la pelota doblea. A nombre de Héctor el Eléctrico, de la Chispa de la Radio, Loro Rodríguez y del Cano Negrón, deseándoles a todos un lindo día. Será nuevamente hasta mañana, si Dios y la Virgen lo permiten.
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0: Buenos días Puerto Rico, te saluda Lourdes Rodríguez, la chispa de la radio, hora 11 y 2 de la mañana. Qué placer y qué dicha poder estar contigo, así mismo a esta hora. Bueno, W740, tu emisora favorita aquí en San Juan y Ponce. Bueno, bienvenidos a todos los de Cabo Rojo, Mayagüez, a través de la 930 AM WYAC, así es, Isabela, Puerto Rico, y aquí en la casa a través de la 1390 AM, la más pegada de esa zona. Huiza, saludos. Ya sé que están tomando su hora de almuerzo tempranito, se anotan rapidito al ritmo de la chispa de la radio para almorzar y estar al día, ¿verdad que sí? Aquellos madrugadores esta mañana, oye, que mucho madrugador hay a esa hora de la madrugada en la calle, sobre todo, ¿verdad? Los troqueros, ahí están tempranito. Dígame que para llegar a WAC740 en esta esquinita de la calle de Mejías, ¿sabes qué? Salen tantos troces de esa marginal y hay que madrugar, si no, ¿sabes qué? Quedas atascado ahí mismo. Mira, uno tiene que ser generoso. Y cuando manejas un camión y viene otro camión por una calle que es pequeña, no entres, deja que ese, ¿verdad?, se dé el paso para que entonces no queden atascados y se forme ahí un tapón a esa hora de la mañana. Nadie los quiere. Bueno, buenos días, mi gente. ¡Qué alegría! Bienvenidos a todos los que están en sintonía a través de nuestra página web www.wac740.com. Bienvenidos a todos esos, así es, que ya bajaron nuestra aplicación WAC740 para mantenerte con nosotros en cualquier lugar que te encuentres. No hay excusa para no estar acá. Bueno, de ese temprano amanecer jíbaro, ¿quiénes lo escucharon? Ah, disfrutaron de la música jíbara con Rauri, así es, en Amanecer Jíbaro. Luego el noticiario más completo de la mañana, de 6 a 9 de la mañana, con José Ángel Cordero, así es, de 9 a 10. En Blanco y Negro con Sandra Rodríguez Coto. La pasada hora, La Ley Deportiva con el Cano Negrón, ahí poniéndote al día en los deportes. Y en esta hora te acompañamos con música que alegra el corazón y también esa hora de receso. Bueno, tenemos llamadita, vamos a saludar a la audiencia ahora mismo. Buenos días, WS740, te saluda Lou Rodríguez, ¿con quien hablamos?
1: Buenos días, Lou, Manuel de Bayamón.
0: Manuel de Bayamón, oye, tu madruga, ya tú tienes la tacita de café en mano. Y dice, yo voy a ser el primero y el único en la llamada.
1: Necesito ir de café, ¿no?
0: Yo voy a coger este turno por todos los que no llaman. Disfruta, ¿verdad que sí? ¿Hoy es qué? Hoy es miércoles, mitad de semana.
1: Miércoles, se me olvida la fecha, ¿eh?
0: Hoy es miércoles 9 de septiembre, ¿sabes qué? Hoy sí. El cine es a mitad de precio para las damas, así que hoy es el día de invitar a la mamá, a la hermana, así es, a la amiga, a la prima al cine y pasarla chévere.
1: Luego, un día, 11 de septiembre, pues hubo una cosa triste, fue el 25 años del 9-11 de la Torre de Melalón.
0: Del 9-11, exactamente. Triste para todos. Yo recuerdo dónde estaba en ese momento, estaba trabajando y muy triste. Yo creo que yo me quedé en shock. Yo pude como que desahogarme cuando pasó el año de ese evento.
1: Sí, bueno, fue en el telistero y yo estaba, pues, yo estaba escuchando la radio y vino esa información.
0: Bien triste. Pero deseamos, ¿verdad?, a todos aquellos sobrevivientes que sigan hacia adelante, porque sé que fue un evento traumático. Aquellos que perdieron familiares también, un día como ese, puedan conmemorar los buenos recuerdos, porque los buenos recuerdos se quedan.
1: Sí, pero estoy, un día muy triste, hace 25 años.
0: Sí, así que si necesitamos ayuda para sobrepasar situaciones difíciles, siempre es bueno buscar ayuda, ¿verdad?, profesional, porque hay eventos que nos marcan y nosotros tenemos que seguir hacia adelante, sanos, atravesando los momentos difíciles de la vida que nos tocan a todos, pero siempre esforzándonos por seguir hacia adelante y hacer de cada día uno mejor. Así que ánimo. Bueno, sí. Seguimos hablando del cine. Hoy hay películas y ¿sabes qué? De las más vistas en el cine está Spider-Man Brand New Day, que es de ciencia ficción para aquellos que a todos les gusta. También está La Odisea, que es de aventura. Está Mutiny de acción. Está también The Dog Star de aventura. Hay de todo. El Coyote, yo quiero ver esa.
1: El Coyote versus Amen.
0: Sí, es de comedia.
1: El favorito mío es de la Looney Tunes.
0: Ya invité a mi hijo para ir a verla. También está Paw Patrol de Dino Movie, que es de aventura, y también de End of Oak Street, ciencia ficción. Así que uno se acomoda, ¿verdad?, en el tema que más le gusta a uno sentirse bien. A mí no me gustan las de miedo, ni las de terror. Me gustan comedia, me gusta la drama, en cierta manera de ciencia ficción también. Y acción, pues depende. Así que saben que la primera película del día, o sea, la primera tirada del día, entran a costo de niños. Así que si la familia es grande, es una manera de también ahorrar e irse todos para el cine. Bueno, qué buena hora, así es, estamos contentos. ¿Sabes qué? Kelly Fonsi anuncia, si quieres saber, la gira mundial que arranca en Puerto Rico en el 2027, así que el artista recorrerá Europa, Latinoamérica, Norteamérica y Asia, pero ¿sabes qué? Arranca en Puerto Rico, después de ese éxito.
1: ¿Qué artista?
0: Ese es Luis Fonsi.
1: A Luis Fonsi, sí, yo lo vi.
0: Ya tú sabes.
1: A Luis Fonsi, sí.
0: Él fue el que trajo ese exitazo Despacito. Así
1: ese
0: que
1: cantante, y a mí respeto a ese cantante, Luis Fonsi.
0: Así es. Por otro lado, también está Arcángel, cerrará su gira internacional en el Coliseo también de Puerto Rico. Y esto se estará llevando a cabo los
1: Arcángel.
0: Sí, los días 11, 12 y 13 de diciembre en el Coliseo de Puerto Rico, José Miguel Agrelot. Así que los que les gustan, vayan ahí anotándose. Bueno, ¿qué tal? Seguimos para adelante. Gracias por llamar. Tenemos más llamaditas, así que gracias, Rafael.
1: Pero antes de eso, voy a una vez. Se llama Melodía, de conocida como Melody. A ver si tú buscas la canción Mujer Poderosa, a ver si lo consigues. O si no, pon otra canción.
0: Si no, te pongo otra y te la dedico. ¿Está bien?
1: Bueno, el fan número uno de Melody, a pesar de que Melody es fanático de ella.
0: Gracias por llamar. Bueno, nosotros continuamos aquí en WYAC740. Más llamaditas, vamos arriba. Buenos días. WYAC740, te saluda Lou Rodríguez, estamos al aire.
2: Buenos días, bendiciones. Lou Rodríguez.
0: Esa vocecita yo la conozco. Eso es Arroyo Puerto Rico. Dile el nombre. Omar Rivera.
2: Omar Rivera de Arroyo en la casa.
0: Así es, alrededor de 5 años. Un radio oyente fiel, ¿verdad que sí? Qué lindo, Omar. Mira cómo amaneció Arroyo Puerto Rico. Está lindo el clima y todo.
2: Está lindo. Está hermoso el día de hoy.
0: Ah, qué bien, qué bello. Y gracias por acompañarnos.
2: Amén. Estamos por aquí en sintonía y acompañándote en esta jornada.
0: ¡Qué chévere! Como siempre digo, los abrazo con las manitas de mi corazón. Siempre son bienvenidos. Y siempre que escucho esas vocecitas, de verdad que mi corazón me hace así, tucu tucu. ¡Le alegría! ¿Sabes qué, Omar? Hay un... están en estilo de vida y mascota, en el tema de la mascota, están invitando a participar de los grupos de apoyo si alguna persona sufre el duelo por la pérdida de su mascota. Y es que el Colegio de Médicos Veterinarios de Puerto Rico tendrá nuevas acciones de acompañamiento el 10 de septiembre y el 8 de octubre en la Universidad Ana G. Méndez en Coupey. Esto es una iniciativa dirigida a ofrecer acompañamiento y herramientas a personas que atraviesan el proceso de pérdida de una mascota. Este espacio ofrece, ¿verdad?, un espacio seguro y confidencial en que los participantes pueden compartir sus experiencias y emociones mientras reciben herramientas prácticas para enfrentar el proceso del duelo. Imagínate, una mascota no dura, o sea, un perrito, te digo la verdad, la mía ya tiene 15 años, era marroncita con completa, Mar, y ya está blanquita. Ya no tiene canitas, ya es de color blanca. Yo digo, mira, hemos envejecido juntas. Único que me pinta el pelo, tú sabes.
2: Ah, ok, amén. Eso es de la sabiduría, la sabiduría.
0: No, no,
2: la
0: no, sí, ella. Exactamente. Y ellas también saben, aprenden muchísimo. Sí. Imagínate el dolor de perder una compañera, un compañero de vida, como es, ¿verdad? La mascota por 15 años, y algunas personas le ha durado hasta más de 15 años. Bueno, me refiero, ¿verdad?, cuando son perritos. Pero hay muchas personas que tienen diferentes mascotas, tienen gatitos, tienen aves y todo lo demás, y sabes que perderlo después de acostumbrarse a esa relación, ¿verdad?, que primero cuando uno los toma tiene que aprender a cuidarlos, adaptarse a ellos y ellos también a uno, y a partir de muchos años tener la pérdida de esa mascota, pues bien doloroso, y muchas personas no lo pueden superar porque ya lo sienten parte de la familia. Así que imagínate, mi mascota era mi hija, pero ya no, ya es mi abuelita.
2: Ay, santo.
0: Bueno, pero ¿sabes qué? Pues invitamos a las personas que han atravesado algún duelo, el jueves 10 de septiembre y 8 de octubre del 2026 a las 6:30 de la tarde en el recinto de la Universidad Ana G. Méndez en Coupey. Allí, libre de costo. Y mira, hacer parte de grupos como estos que existen para ayudarnos a sobrepasar esas pérdidas dolorosas, que muchas veces las personas no le entienden, aquellos que no les gustan tener mascota, pero los que sí aman la mascota y son de acompañamiento. Muchas personas viven solitos y solamente una mascota los recibe en la casa, le da las buenas noches y también le da los buenos días al amanecer, así que imagínate. Bueno, Omar, ¿tienes mascota?
2: Mira, tengo unos periquitos chiquititos, unos periquitos muy bonitos.
0: ¡Ah, qué hermoso! ¡Qué lindo! Yo tengo una cotorrita Quaker argentina, se llama Lola, es color amarillita, hermosa, y sí, es tremendita. Pero ya tempranito, ya a las 5:30, ella se va a su nido, y los otros días la saqué del nido y era ya de noche, o sea, y ella me miraba como quien dice, no se supone que esté aquí, se supone que esté en el nido, así que allí la llevé. Bueno, ¿qué te puedo decir? Nos acompaña ahora a una pausa comercial. Gracias por llamar, Omar Rivera de Arroyo, Puerto Rico. Saludos a tu mamá.
2: Amén, bendiciones, y que la pase bien, Lou, bendiciones.
0: Tú también. Mira, Omar, ¿qué le dices a la audiencia? Dale un consejito.
2: Pues que nos apoyen aquí.
0: Que llamen al 787-798-1740. Y te lo dijo Omar, con Lou Rodríguez, la chispa de la radio, así que gracias por llamar, bendiciones. Nosotros continuamos en WIAC740, vamos a hacer una pausa comercial muy importante para todos. Recuerda, baja nuestra aplicación para que no te pierdas nada. Vamos arriba, mi gente.
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11 y 26, te acompaña Los Rodríguez, la chispa de la radio. Bueno, ¿sabes quién es Bárbara Eden? Bueno, ella es mi bella genio, así es. Movía la nariz, tic, tic, tic, tic, y todo, mira, era posible. Bueno, ella tranquilizó a sus seguidores luego de que su ausencia de último momento en el Cinecon Classic Film Festival generara preocupación por su estado de salud a los 95 años, mi gente. Con un mensaje a través de sus redes sociales, la protagonista de Mi Bella Genio aseguró a sus fans que todo fue un malentendido, pues se encuentra en perfecto estado de salud. Ha habido una pequeña confusión, no estoy sufriendo de una enfermedad. Mi médico me recetó hace muy poco un medicamento completamente nuevo que resultó tener algunos efectos secundarios desagradables, escribió y, ¿verdad?, y recomendó a todos, ¿ves?, no preocuparse debido a las molestias y la recomendación de los doctores. Eden tomó la decisión de permanecer en casa, pero adelantó que retomará sus actividades en cuanto reciba autorización médica. ¿Qué momento tan terrible para que esto suceda? Mi más profundo agradecimiento a todos por la preocupación. Eso ella escribió. Aunque Eden no pudo asistir al festival, mantuvo el homenaje previsto, ¿verdad?, para la actriz. Su compañero también, Pat Bonney, recibió el reconocimiento en su nombre. Eden es una de las figuras más recordadas de la televisión internacional. Alcanzó fama mundial como protagonista de Mi Bella Genio, serie que se protagonizó, debí decir, entre 1965 y 1970, antes de que yo naciera, pero por algún motivo yo veía su serie. Al parecer la repitieron después, porque yo crecí viendo a Mi Bella Genio y que tanto me gustaba. Además de protagonizar también Flaming Star junto a Elvis Presley. ¡Wow! ¡Qué oportunidad! Bueno, está vivita, coleando y en buen estado de salud. Para eso uno se cuida el día de hoy, mi gente. Usted camine, haga ejercicio, escoja los mejores alimentos, hágale caso a su doctor, tome su medicamento y mira, ¿sabes qué? Vivimos día a día hasta que Dios nos los permita, pero mira, con calidad de vida. Nosotros continuamos en WIAC740 con más música. Recuerda, a las 11:40 abrimos la cocinita de la WIAC740 y te voy a adelantar que el tema será el herrero y la espada de hielo, así que quédate por ahí conmigo. Me huele a tristeza, eso lo canta Maná, ¿será cierto? Vamos arriba, mi gente.

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11:33, escuchas WIAC740, te acompaña Luz Rodríguez. Bueno, en noticias policías, una persona sin hogar fue apuñalada durante una pelea ocurrida este miércoles en la intersección de las avenidas Juan Ponce de León y Roberto Extut en Santurce. La llamada de alerta se recibió a las 6:29 de la madrugada de hoy miércoles a través del sistema de emergencia 911, en la que se notificaba sobre una pelea en proceso. Según el informe de novedades de la policía, el perjudicado, que recibió unas 7 puñaladas, fue atendido por paramédicos y trasladado al Centro Médico de Puerto Rico en Río Piedra, donde fue sometido a una cirugía. Su condición es estable. De acuerdo con la versión preliminar, un hombre se le acercó al perjudicado, identificado como Dustin, de 35 años, y comenzó a discutir con él por el turno de pedir dinero en la intersección. No sabía que estas personas tienen turnos, así que imagínese. Cuando se negó a cederlo, comenzó una pelea y el otro hombre sacó una navaja con el que lo hirió en varias ocasiones. Se alega que fue agredido por otro deambulante que medía 6 pies de estatura, de unas 130 libras de peso, tez trigueña, pelo corto rubio, y vestía una camisa gris oscura con un cuadro verde al frente, pantalón gris oscuro, y cargaba una mochila azul y blanco con la bandera de Puerto Rico. La división de agresiones del CIC de San Juan continúan con la pesquisa. Bueno, en otra nota, hermanos se bajan de su carro y los asaltan en pleno centro comercial. Así como le escucha, dos hermanos fueron víctimas de un robo a plena luz del día el martes en el estacionamiento del centro comercial Plaza Trujillo Alto, cerca de una sucursal del Banco Popular, informó la policía. Los hechos se reportaron a eso de las 2:45 del mediodía de la tarde, cuando los perjudicados se bajaban de su vehículo Mitsubishi Mirage blanco del año 2019. Según la querella, uno de los hermanos, de 79 años, relató a las autoridades que dos individuos enmascarados que viajaban en una motora negra con un diseño color anaranjado en los aros les anunciaron el robo. El hombre entregó a los asaltantes $640 en efectivo que llevaba en sus manos. Además, los individuos le exigieron su billetera y celular. En la billetera había otros $14 en efectivo, además de varias tarjetas e identificaciones. Mientras el otro hermano, los asaltantes le quitaron los $10 en efectivo que tenía en uno de sus bolsillos.

hermana. Así como le escucha, el juez Juan Portel del Tribunal de Primera Instancia de Bayamón ordenó ayer el ingreso a la institución correccional 705 del complejo correccional de este municipio a Ángel Camacho Torres, de 63 años y vecino de Guaynabo, al no prestar la fianza de $50,000 contra el sexagenario. Pesaba una orden de arresto, la cual le fue diligenciada ayer en el tribunal. Camacho Torres, vecino de Guaynabo, enfrenta un cargo por maltrato agravado a persona de edad avanzada mediante amenazas y violación a la ley de armas que le fueron radicados por la fiscal Laura Arril. La investigación realizada por el agente Brian Torres Reyes estableció que en la tarde del 5 de septiembre, ese pasado 5 de septiembre, amenazó de muerte a su hermana de 65 años de edad luego de proferirle palabras soeces en circunstancias no reveladas, lamentablemente. Bueno, somos WIAC 740, 11 y 38. Mariposas, enanitos verdes. Vamos a escucharlo, luego vamos a una pausa comercial y de regreso venimos con el asopadito mañanero. No te retires.

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Eso es así, mi gente. Sintonizas las 7:40. Te acompaña Lu Rodríguez, la chisa de la radio. Y a esta hora abrimos la cocinita de la W. Y así 7:40, el asopadito mañanero, mira, ya está listo. Como siempre, te invito a que busque tu tazoncito. Y mira, échate para acá, como decimos, ¿verdad? Los boricuas, los puertorriqueños, en nuestro dialecto, cortar las palabras. Échate para acá, échate para acá. Bueno, sabes que también lo acompañamos con un tema, una historia inspiradora. Y el tema de esto, el título es El Herrero y la Espada de Hielo. Para todos aquellos que llamaron y me dijeron, ¿lo vas a abrir la cocinita? Pues sí, estamos ready, ese es el tema, así que escucha. Dice que un joven herrero quería forjar la espada más resistente del mundo. Intentó usar fuego ardiente y metales preciosos, pero cada arma que creaba se rompía al primer golpe. Frustrado, caminó hacia las montañas congeladas en busca de inspiración. Allí descubrió que el agua, al congelarse lentamente bajo la presión del frío extremo, formaba carambanos de hielo que cortaban el viento y resistían el peso de la nieve. El herrero regresó a su taller, templó el acero con agua helada justo después del fuego y logró la espada perfecta. La moraleja de esta historia es que la verdadera fortaleza no proviene solo de la pasión o del fuego de tus momentos felices. A veces necesitas el frío de las dificultades, el silencio de la espera y la presión del invierno de tu vida para templar tu carácter y volverte inquebrantable como esa espada. ¡Wow! ¿Sabes qué? Prueba repetida no es prueba superada. Sabrás que la superaste cuando no le llames pruebas y diga, esto está fácil para mí. Bueno, ¿qué te puedo decir? Acompañamos este asopadito con el tema Víveme de Laura Pausini. Esta balada masiva describe cómo las tormentas y los inviernos de la vida moldean el alma, enseñándote a abrirte al mundo con una fuerza renovada. Y yo y mi asopadito también, sabes que estoy esperando mi almuerzo porque me llamó un oyente amigo y me dijo, lo estoy por aquí, ¿qué desea? Y yo dije, yo me comería una pechuga a la brasa. Aquí está. ¿Y con qué lo acompañas? Con una ensaladita César. Aquí está. Y por el ladito, una ensalada de papa, así bien rica. Con eso me conformo. Pues, ¿sabes qué? Que por ahí viene de camino. Mientras tanto, escuchamos Laura Pausini, Víveme. ¿Sabes qué? Esto también es para ti. El de Bayamón, Rafael. ¿Me pediste una canción? Aquí está, para ti y para todos. Disfrutando aquí en WIAC 740, cerrando esta sección del asopaíto mañanero.

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De regreso contigo. Escucha WAC740 AM, así es. Soy Lourdes Rodríguez. Qué placer, qué alegría poder estar contigo hoy. Mi turno hasta las 2 de la tarde, así que todavía queda un poco más. Y a las 2 de la tarde ingresa nuestro compañero Jay Torre con más, bajando la tarde con programa de excelencia, así es. Y sabes que durante la noche acompañamos tus horas de desvelo, quizás de cumpleaños también, personas que se acuestan tarde celebrando. Y para muchos el fin de semana comienza hoy, así que lo sé todo. Pues sabes que la mejor música la escuchas aquí en WIAC740, así que sintoniza en esas horas la emisora y te vas a sorprender. Bueno, para hoy miércoles 9 de septiembre, Puerto Rico experimentará un aumento significativo en la humedad y el potencial de lluvias debido al paso de la primera de dos ondas tropicales. La condición del tiempo para la jornada de hoy se detalla a continuación. Pronóstico de lluvias y tormenta. Durante la tarde, la actividad de lluvia se trasladará hacia el interior oeste y noroeste del país. Se anticipa el desarrollo de tronadas aisladas y aguaceros localmente intensos, con riesgo limitado de acumulaciones de agua en las carreteras y zonas urbanas. Durante la noche, el foco de precipitación regresará hacia el este, combinándose con la humedad residual y la proximidad de una segunda onda tropical. Temperaturas y calor. En áreas metropolitanas como San Juan, la temperatura máxima alcanzará los 86 grados Fahrenheit y la mínima rondará los 79 grados. A pesar de las lluvias, el calor seguirá sintiéndose fuerte en zonas costeras y urbanas debido a la alta humedad. Pero si hablamos de vientos y condiciones marítimas, los vientos soplarán del este de forma moderada con velocidades promedio de 24 a 31 kilómetros por hora. Existe un riesgo moderado de corrientes marinas en la mayoría de las playas de la isla. El oleaje cerca de la costa estará entre los 4 y 5 pies, aumentando de 6 a 7 pies en aguas más profundas, por lo que se recomienda precaución a los operadores de embarcaciones pequeñas. Las concentraciones del polvo de Sahara comenzarán a aumentar gradualmente durante el día, con un impacto mayor programado para el jueves. Aquí yo me anoto porque de verdad que me afecta muchísimo y ya desde el lunes estoy empezando a sentir, así que ya debo, verdad, tomar mi pastillita de alergia y estar en casa en esas horas para que esto no me afecte. Bueno, somos WIAC740. Isabela, Puerto Rico, sabes que nos hizo saber que la audiencia está activa y llaman allá, así, a WISA 1390M y tienen el teléfono, claramente, esa región, y llaman solicitando canciones. Pero sabes que tienes que llamar para acá, porque acá es que estamos en San Juan. Ustedes están conectados, están en cadena con la WIAC740, así que si deseas colocar algún tema musical para acompañar tu hora de almuerzo con la música que te gusta, puedes llamar al 787-798-1740. Así es, 797-787-798-1740. Mi gente, estamos contigo. Qué chévere. Bueno, cerramos esta hora de 11 a 12 del mediodía. ¿La pasaste súper? Pues sabes que vamos a acompañar tu hora de almuerzo con música bien chévere. ¡Ay! Para que nadie te interrumpa. ¿Sabes qué? Buen provecho. Pásalo rico. Bueno, cerramos esta hora con Luis Fonsi. Quisiera poder olvidarte. Sí, quisiera poder olvidarme de ti, pero no puedo. Eso no te lo canto yo, solo se lo cantó Luis Fonsi a alguien. Quizás yo también, pero ¿sabes qué? No puedo. Te amo mucho más de lo que imaginaba, así que te quedas conmigo. Vamos a disfrutarlo.

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1: Escuchas WIAC740, hora 1:30 de la tarde. Te habla Los Rodríguez, la chifa de la radio. Bueno, tenemos una noticia: policías y tribunales se va de viaje y le hurtan propiedad valorada en $150,000. Aquí tenemos la nota. Agentes adscritos al precinto de Caimito investigaron preliminarmente una querella por escalamiento reportada a las 2:30 de la madrugada de hoy miércoles en una residencia de la urbanización Mansiones de Caldas. Según alegó la querellante de 52 años, al llegar a su hogar procedente de un viaje, se percató que alguien escaló su casa y forzó la puerta de su habitación, de donde se apropiaron de carteras, zapatos, prendas, relojes y ropa. La perjudicada valoró la propiedad en $150,000 aproximadamente. La División de Delito contra la Propiedad del CIC de San Juan tiene a cargo la perquisa. Bueno, la perquisa, ¿saben qué? Yo le aconsejo, no celebren cuando se vayan a ir de vacaciones. No lo digan. Mejor celebrenlo cuando lleguen. Y siempre es importante dejar a alguien de confianza que vaya a su casa, prenda luz y esté también al tanto de lo que sucede en su hogar. Ponga cámaras también, cámaras que avisen y cámaras que también notifiquen a la policía tan pronto el ladrón ingresa. Así que tener más cuidado. Bueno, somos WIAC740, mujeres. Te lo canta Ricardo Arjona. Disfrútalo aquí en WIAC740.

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Son las 2:05 de la tarde, ahí tenías a Franco De Vita, Solo Importas Tú. Llueve un poco en la zona metropolitana, cójalo suavecito, recuerde que resbala mojado. Jay Torres contigo a esta hora, te presento a José Feliciano. Paso la vida pensando.

Les habla la licenciada Corales Díaz San Pedro para dejarles saber que la persona que transmite un bien a título oneroso responde por evicción y por los defectos ocultos del bien, aunque lo ignorase. Igual obligación se deben entre sí quienes dividen bienes comunes. La persona obligada responde ante el adquirente y quienes lo sucedan en el derecho por cualquier causa y título. La hora de...

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0: Son las 2:21 de la tarde. Ahí tenías a Cristian Castro, Solo Dame Una Noche. Luego de la pausa, certifican a 5 de los 6 aspirantes a la alcaldía de Cataño. La elección se llevará a cabo el domingo 27 de septiembre. Regreso contigo muy en breve.
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0: Son las 2:23 de la tarde, dándole continuidad al titular antes de la pausa. Escuche bien, el comité evaluador de los candidatos a la alcaldía de Cataño certificó este miércoles a 5 de los 6 aspirantes a la poltrona municipal que han completado la entrega de los documentos requeridos, confirmó el comisionado electoral del Partido Nuevo Progresista, Aníbal Vega Borges. Según se indicó, los candidatos oficiales serán Bexaida Rodríguez Torres, la viuda del alcalde Julio Rivera Nazario, Irán Torres Montalvo, actual secretario del Departamento de Asuntos del Consumidor, DACO, el ex legislador municipal Félix Matías Rodríguez, Fernando Cintrón Mercado, apoderado del equipo de béisbol de la AA, los Lancheros de Cataño, y José Rodríguez Ocaña. Por su parte, Rafael Canino Torres, quien laboró en el municipio de Cataño como supervisor de la Oficina de Propiedades y Seguros, no cumplió con los requerimientos, según determinó el comité evaluador. 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

Bonito recuerdo de Juan Gabriel, pero qué necesidad. Y aparte de eso, ¿para qué tanto problema? Somos WGAC 740, 2:34 de la tarde. Oiga, ¿cómo decirle que está lloviendo mucho en la zona metropolitana, que resbala mojado? Lisette.

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Bonito eso, ¿verdad? Ahí tenías a Laura Pausini, Las cosas que vives. 2:54 de la tarde, somos WC740. Ya me imagino que ya tiene la taza del café en la mano. La mía aquí en la mesa del trabajo humeante. Cerramos esta hora con Jerry Rivera. Amores como el nuestro.

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1: Saludos amigos radioescuchas de WIAC740 AM. A continuación las noticias más relevantes para esta hora, hoy miércoles 9 de septiembre de 2026. El Departamento de Transportación y Obras Públicas informó que las labores para reparar un socavón en el expreso Valdoriotti de Castro podrían extenderse durante todo el día. Los trabajos requieren el cierre de dos carriles y se realizan a la altura del kilómetro 5.4 en dirección de Carolina hacia San Juan. La agencia exhortó a los conductores a evitar la zona y apoyarse en aplicaciones de navegación para identificar rutas alternas. Asimismo, el Comité Evaluador de los Candidatos a la Alcaldía de Cataño certificó a 5 aspirantes que completaron la entrega de los documentos requeridos. Los candidatos serán Betsaida Rodríguez Torres, Irán Torres Montalvo, Félix Matías Rodríguez, Fernando Cintrón Mercado y José Rodríguez Ocaña. La elección se realizará el domingo 27 de septiembre. Por otra parte, una encuesta reveló que 6 de cada 10 adultos tienen poca o ninguna confianza en la información del gobierno federal sobre medio ambiente, asuntos exteriores, elecciones, política, aborto e inmigración. El sondeo realizado entre el 29 de julio y 10 de agosto también mostró que el 61% de los demócratas tienen poca confianza en la información sobre el presupuesto federal frente al 42% de los republicanos. En cuanto al tiempo, tarde calurosa e inestable con una temperatura máxima de 91 grados Fahrenheit y mínima de 79 grados. Una onda tropical favorecerá aguaceros y tronadas, algunas con lluvia fuerte, por lo que existe un riesgo limitado de inundaciones. Hay riesgo moderado de corrientes marinas en las playas del norte, este y sureste, así como Vieques y Culebra. Además, concentraciones moderadas de polvo del Sahara afectarán la región hoy y mañana. Esto ha sido todo por el momento. 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Para WIAC740 AM, Luis José Juarbe.
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0: Son las 3:11 de la tarde. Ahí tenías a Lourdes Robles. Qué lástima. Somos WAC740. A las 4 de la tarde no se pierda el programa de Frente con José Ángel López Martínez y todo su equipo de trabajo. Yo regreso contigo muy en breve.
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0: horas 3:22 de la tarde. Ahí tenías a Maná, Te Lloré un Río. Somos WGAC 740, 4 de la tarde, José Ángel López Martínez y el programa De Frente. Regreso contigo en breve.
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Son las 3:33 de la tarde. Ahí tenías a David Bisbal, llorar a las penas, ¿verdad? Hay que sacárselo de adentro. Buena música a través de WGAC 740, 4 de la tarde. José Ángel López Martínez. Marco Antonio Solís, si no te hubieras ido.

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0: Definitivamente tenemos que tener cuidado con los apegos. ¿Cómo se lo explico al corazón? ¿Cómo eso de que con tu adiós mi mundo terminó? Simplemente son canciones, son las 3:52 de la tarde. A las 4 de la tarde no te pierdas el programa De Frente con José Ángel López Martínez y todo su equipo de trabajo.
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1: Saludos amigos radioescuchas de WIAC 740 AM. A continuación las noticias más relevantes para esta hora, hoy miércoles 9 de septiembre de 2026. El Departamento de Transportación y Obras Públicas informó que las labores para reparar un socavón en el expreso Valdoriotti de Castro podrían extenderse durante todo el día. Los trabajos requieren el cierre de dos carriles y se realizan a la altura del kilómetro 5.4 en dirección de Carolina hacia San Juan. La agencia exhortó a los conductores a evitar la zona y apoyarse en aplicaciones de navegación para identificar rutas alternas. Asimismo, el Comité Evaluador de los Candidatos a la Alcaldía de Cataño certificó a 5 aspirantes que completaron la entrega de los documentos requeridos. Los candidatos serán Betsaida Rodríguez Torres, Irán Torres Montalvo, Félix Matías Rodríguez, Fernando Cintrón Mercado y José Rodríguez Ocaña. La elección se realizará el domingo 27 de septiembre. Por otra parte, una encuesta reveló que 6 de cada 10 adultos tienen poca o ninguna confianza en la información del gobierno federal sobre medio ambiente, asuntos exteriores, elecciones, política, aborto e inmigración. El sondeo realizado entre el 29 de julio y 10 de agosto también mostró que el 61% de los demócratas tienen poca confianza en la información sobre el presupuesto federal frente al 42% de los republicanos. En cuanto al tiempo, tarde calurosa e inestable con una temperatura máxima de 91 grados Fahrenheit y mínima de 79 grados. Una onda tropical favorecerá aguaceros y tronadas, algunas con lluvia fuerte, por lo que existe un riesgo limitado de inundaciones. Hay riesgo moderado de corrientes marinas en las playas del norte, este y sureste, así como Vieques y Culebra. Además, concentraciones moderadas de polvo del Sahara afectarán la región hoy y mañana. Esto ha sido todo por el momento. 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Para WIAC 740 AM, Luis José Juárez.
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3: Muy buenas tardes a todos los que nos siguen diariamente desde las 4 en el tapón. Digo en el tapón porque nuestra audiencia prime time en la mayoría está en la carretera, como estoy yo, que gracias a la policía de Puerto Rico tuvieron a bien ellos dirigir el tránsito y nos tuvieron casi media hora en un semáforo, así que ya se pueden imaginar. Estoy en la unidad, llegando al estudio, así que quiero presentar que en el estudio se encuentra mi hermano, el doctor Daniel Adolfo Daniel López. ¿Cómo está, Adolfo?
4: Como Coco. Buenas tardes a todos.
3: Qué bueno que estás como Coco. Yo prometí que quería continuar con el tema del Islam y las artimañas que se están fraguando en la política de los Estados Unidos y en distintos sectores y grupos. Me gustaría que empecemos por ahí y sigamos desmenuzando un poco el tema del Islam, no solamente en Estados Unidos y su artimaña que está actualmente ejecutando y la que va a ejecutar.
4: Bueno, pues básicamente el tema del Islam es un tema de muchos siglos, que ha alternado periodos de relativa calma con periodos bélicos. Para el conocimiento de la radioaudiencia, yo, aunque nací en Puerto Rico, me crié en Madrid, en España, y obviamente la que conozco en mi experiencia y en mi educación, pues queda pintado con el crisol cultural de mi adolescencia en España, máximo en un colegio que era católico de los legionarios de Cristo, así que intentaré evitar en lo posible los prejuicios y las ideas que no necesariamente se corresponden con la verdad y voy a intentar ser lo más abierto, lo más balanceado y lo más diligente posible, ¿no? Sin ánimo de ni de engañar ni de lanzar falso testimonio a la radioaudiencia. Yo sé que el Islam es algo que no todas las personas tienen profundo conocimiento o se han dedicado a la tarea de leer desde sus orígenes. Creo que ciertos políticos han caracterizado al Islam como una religión de paz. Pues me gustaría las personas que tienen esa apreciación que entiendan de que no siempre fue así. El Islam en sus principios se expandió con la espada desde la península arábiga por todo el norte de África y durante siglos fue a base de enfrentamientos militares que intentaron expandirse en Europa y en España básicamente tomaron toda la península ibérica cuando entraron en el 711 los almorávides desde el norte de África y derrotaron a los visigodos en la batalla de Guadalete. Y en los próximos 300 años, desde la parte sur de España, que es donde está Andalucía, fueron avanzando hacia el norte y para el 814, si mal no le pido por favor a la radioaudiencia que tenga un poquito de clemencia conmigo, si diga alguna fecha que no es exacta, le ruego me excusen porque no pensaba que me iban a tirar esa pelota directa entrando al tema, pero básicamente en el 800 y pico, en la batalla de Poitiers, Carlomagno, que era un rey francés, detiene el avance de los musulmanes a través del oeste de Europa. Y a lo largo de los siglos, pues España, los reductos cristianos que quedaron en el norte de España, en País Vasco y en ciertas zonas de los Pirineos, pues se dieron a la tarea de la reconquista, en el que poco a poco fueron solidificando los reinos del norte de España y periódicamente entonces iban avanzando hacia el sur. Cabe también, y es justo destacar, que hubo una época dorada dentro del Al-Andalus, en el cual caifas, que fueron los distintos reinos musulmanes, brillaron. Y viene a mi mente la ciudad de Córdoba, que llegó a tener en aquel entonces cerca de 1 millón de habitantes. Y hubo una coexistencia productiva entre musulmanes, judíos y cristianos, y había un intercambio cultural, médico y científico. Así que, no, por favor, no se lleven a la, no se queden en la cabeza con la imagen de que tiene un bando que es completamente noble y bueno y otro bando que es negativo y malvado. Eso no es así. La realidad humana es muchísimo más compleja y para ser para ser honesto, de las obras arquitectónicas más bellas de España están en Granada, en la Alhambra. Si tú vas a Segovia, vas a ver la Giralda. Ya tiene muchas obras que fueron hechas por ellos y de los artistas que trabajaban en las casas y hacían ese arte mozárabe precioso, que lo puedes ver en Toledo también. Fueron en manos de orfebres y artistas musulmanes. O sea que tienes por un lado los dos extremos, ¿no? Tienes la pelea entre dos religiones y también tienes periodos en que hubo un acercamiento y un intercambio cultural, médico, científico y un respeto entre los distintos reinos, ¿no? Y una época que hubo prosperidad mientras no había guerra. Y nuevamente, o sea, tú analizas, por ejemplo, las cruzadas que empezaron cerca del año 1011, si mal no recuerdo, con el Papa Urbino II, que la teoría era retomar las tierras santas, pero habían presiones económicas y volcar ese espíritu guerrero fuera de Europa para que los cristianos no se desplazasen entre ellos. Así que, vuelvo y le digo, si ustedes le vienen a alguien con el cuento de que un bando inherentemente bueno y otro bando es inherentemente malvado, que sepan que la historia es muchísimo más compleja. ¿Está bien? Así que tengan cuidado porque ese tema se va a traer en la política. Y no solamente el tema de la religión, es tema de inmigración, es un tema de reemplazo poblacional, es un tema de oportunidad de la población nativa, es un tema de entonces cómo se ponen de acuerdo a la hora de regirse en normas cívicas y de leyes en una comunidad. Si tienes dos poblaciones que compiten en cuál va a imponer su visión. Así que como el tema es tan amplio, pues, José, tú me dices por dónde quieres que dirijamos la conversación.
5: Básicamente, aquí tuvimos a la doctora y discúlpeme que la voz la tengo fatal. La tengo fatal. Se me acabaron los medicamentos de la garganta.
4: Oye, te quemaste. Estás tostadito.
5: Estoy quemado dos veces.
4: Estás tostadito.
5: Estoy quemado dos veces.
4: Cogiste mucho sol.
5: Cogí mucho sol el lunes, el día de clamor. Estoy quemado dos veces porque, lamentablemente, pues, los asuntos familiares se atienden en la casa, no se atienden en lugares públicos. Y nos pusieron en la palestra pública una situación y lamentablemente en las redes los haters se han desenmascarado hasta los que dicen ser tus amigos. Y eso es bueno para uno saber con quién uno le ofrece la amistad y es maltratada por...
4: Bueno, Niccolò Machiavelli exclamó en su obra El Príncipe, ten a tu amigo cerca y a tu enemigo más cerca todavía. ¿Sí? Para saber qué están tramando, ¿no? Y conspirando.
5: Y eso, pues, por eso es parte, estoy quemado, porque las horas en el sol en el día de clamor fueron fuertes, pero hubo una asistencia incalculablemente muy buena, ha ido superando ya el bajón que tuvo, lo superó el lunes en grande, y eso estuvo muy, muy bueno. Lo que pasó allí, todo fue bien coordinado. Felicito a mi prima Kimi Rashki, que es la que está dirigiendo junto con mi tío todo este asunto de relevo generacional, donde ella entra en escena porque Dios así le ha permitido, y a su padre que ella siga, pues, todo el asunto del ministerio. Así que como familia estamos allí, habíamos un grupo bueno de la familia, pero salimos tostados del sol y tostados de los haters que nos comieron vivos. Pero nada, estamos aquí lo más bien. Ayer tuvimos a la doctora Angie González y nos estuvo hablando bastante sobre el asunto de la intromisión bien maquinada de los islamitas dentro de la política de Estados Unidos, de cómo se están posicionando para entrar al Senado, para entrar a distintas áreas, entrar a alcaldías, a gobernaciones, y el temor que hay porque detrás de todo eso viene que cuando llegan al poder se quitan la máscara. Mira Mandami. Mandami no celebró su entrada a la alcaldía de Nueva York, sino que se montó un avión con las dos cacatúas para hacerle acá una reunión estratégica. ¿Qué reunión estratégica podemos tener nosotros con Mandami aquí y con la izquierda? ¿Qué es eso? ¿A qué sabe? ¿Sabe a la agenda izquierdista de este país y socialista que están tramando que el país se torne a ser parte de sus aliados? Eso está pasando ya en muchos estados que tienen ciudades completas que ya son tan ocupadas por ellos. El mismo Nueva York, el mismo Mandami no participó este año de ninguna parada tradicional de ninguna etnia, y sí implementó la de ellos. Y estuvo en la de ellos, participó en la de ellos, y eso ha permitido ahora que en las aceras de Nueva York, en distintas partes, saquen su toalla, su mantel, su vaina, lo que tengan, y a cierta hora, dirigidos hacia la mezquita, pues ellos recen. Y entonces eso no se veía antes, y no se trata de que bloqueemos la libertad de expresión o la libertad de culto. Aquí lo que se trata es que bajo el manto de la libertad de culto quieren entrar, pero es para llegar a hacer otras cosas. Y ahí hay una estrategia muy peligrosa en ese aspecto, porque se visten de corderos, pero lo que sale después es el lobo. Así que eso es parte de lo que...
4: Yo creo que es meritorio hacer una distinción entre lo que es la mayoría de la población que puede tener su fe y de que sus preocupaciones son similares o pueden ser paralelas a de cualquier ciudadano común, que es, tengo que llevar el pan a mi mesa. Tengo que tener un empleo que me dé unos ingresos. Necesito que mi esposa, que mis hijos, o que mi marido, que mi familia esté a resguardo, que tenga prosperidad, que tenga salud, que tenga una cierta estabilidad. O sea, esas son preocupaciones comunes para todos los ciudadanos que pueden evitar cualquier ciudad, estado, país o continente, ¿no? O sea, que yo creo que es mucha más unión de, a nivel de circunstancias que moldean los retos de la existencia del diario vivir, de, independientemente de tu raza o de tu religión, que unos grupos reducidos de personas que vienen una agenda y se presentan como lo que no son, que eso se puede decir también de la mayoría de los políticos, porque la gobernadora de Virginia fue lo mismo, ¿sí? Que era de centro, ¿sí? Que era de centro, y cuando primer día que llegó al poder, se levantó la falda y se le vio la genitalia al can. Y implantó una agenda woke completamente. O sea, que eso no es una maniobra o una artimaña que sea adscrita a un grupo o a un a una clan o a una tribu o una raza. Eso no. O sea,
5: en todo caso, hay que ser honesto. En todo caso, los que practican el Islam, en realidad hay que reconocer que ellos no apoyan una agenda woke como tal, porque ellos son los primeros que los ahorcan.
4: Pero es que
5: ese es un hook que utiliza un grupo de los que quieren crear este...
4: ¿Quién entiende a la izquierda? Dime tú que, o sea, si tienes a un grupo de la izquierda que es completamente liberal, que es ¿sí? pro drag queen, pro derecho LQBGTTXYZ.
5: Que se le enseñe en las escuelas a los niños.
4: Y dice, vamos a traer y vamos a aliarnos con estos mismos que una vez que se trepen...
5: ¿Los matan?
4: Los van a limpiar.
5: Sí.
4: Ah, no, estás exagerando, pero ven acá, ¿qué pasó en Afganistán cuando volvieron los talibanes? Enumeramos los actos que hicieron.
5: Muchísimos actos.
4: Okay. Primero, que la mujer no tiene ya derecho a la educación superior.
5: No.
4: La mujer es para criar hijos y quedarse en la casa.
5: Y tener ellos sexo con ellas cuando le da la gana y hasta violándolas.
4: Tenían ese derecho y lo perdieron.
5: Hasta violándolas tienen sexo.
4: Entonces, lo otro es que están restringidas de posiciones dentro del gobierno. O sea, que no tienen acceso a la toma de poder. Uh-huh. Pero ahora yo le pregunto, ¿a quién le sorprende?
5: No debe sorprender, sí, que la trayectoria de esos grupos como tal, tú tienes que ver que hasta con las niñas, esos pedófilos, hasta con las niñas se casan. Estamos hablando de que los padres las entregan para que se casen a una edad tan sencilla como la última que vimos en las noticias, de que tenía 7 años.
4: Está bien, pero entonces ahí es donde surge el problema. Cuando tú tienes... Si tienes una inmigración que está limitada, no hay fricción y no hay problema. Porque la población que está inmigrante colabora, se integra, no busca imponerse. Pero cuando ya tienes un critical mass, cuando tú tienes una cantidad suficiente, y es lo que está pasando en Reino Unido, ¿no? Nosotros vamos a implantar la ley Sharia en esta zona.
5: Exacto.
4: ¿Pero cómo es esto? ¿A cuándo acá el Estado británico tiene una doble vara? ¿O cómo es que el Estado cede a una de sus responsabilidades, que es la administración de justicia, a un segundo grupo?
5: Pues eso lo vamos a continuar hablando luego de la pausa a las 4:20, así que usted no cambie de ninguna estación, no cambie de ninguna red social, no se vaya a otro canal de Roku, quédese con nosotros, que venimos de frente.
4: ¿Café?
5: Sí.

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0: brindando con Nescafé. Y así que usted auspicia a la gente que nos auspicia a nosotros y también a Goya, porque si es Goya, tiene que ser bueno. Así que seguimos en el tema que estaba.
1: Hasta Alexandra Ocasio-Cortez está de acuerdo.
0: Sí, imagínate. Ella fue de las cacatúas junto con Nidia Velázquez, que tiene el compinche con este tipo de mandami para hacer muchas cosas. Muchas cosas. Imagínense que puede hacer la izquierda a favor nuestro. ¿Qué? ¿Qué puede hacer? Si ya hemos visto el ejemplo de un socialismo comunista con el caso de Cuba, y mira cómo progresaron tanto, que se pican ellos mismos para comer carne porque no tienen carne. O sea, están pasando vicisitudes.
1: Hombre, si ese fuese el único modelo, pero es que...
0: Días sin agua, días y días que no hay nada para...
1: Mira, esto es bien sencillo.
0: ¿Qué carne tú puedes tener en una casa? Que digo, tendrán que practicarlo el sistema de los mormones, que ellos la saturan de sal y hacen unas cuestiones para preservarla. Pero es que ni eso pueden hacer porque no hay...
1: Mira, el socialismo no ha fracasado en la Antártida porque no se implanta un gobierno socialista ahí, pero lo implantan allá y va a ser otro desastre. Y realmente, volviendo a las raíces de nuestra civilización occidental, uh-huh, aunque la izquierda la detesta, cabe recordarles de que precisamente uno de los grandes baluartes es el avance descomunal desde el punto de vista científico, y se basa en los modelos empíricos, que llegan a deducciones correctas de unos experimentos que son reproducibles, y a través de esa observación y esos experimentos, tú numeras los principios que rigen la física, la química, la ingeniería, en fin. Vas descubriendo formas en las cuales tú puedes aplicar la razón del conocimiento para prosperar y desarrollar tu civilización y no quedarte en la edad de piedra. ¿Ok? ¿Por qué esto es importante? Pues porque cuando tú miras la historia de las civilizaciones y tú miras, por ejemplo, todas las civilizaciones que eran del África subsahariana, o sea, del sur de Marruecos hacia abajo, ninguna de ellas prosperó hasta a partir de cierto nivel. O sea, progresaron, pero hasta cierto punto. Y parte del motivo es de que no había... Hay muchas teorías. Una de ellas es de que, como al no tener los cambios de clima, no tenían que prepararse, con lo cual no tenían que desarrollar útiles para ciertas circunstancias. Hay otras teorías que apuntan a de que hubo una mejor o una curiosidad científica más avanzada a nivel de Europa. Y uh-huh, claro, había una... O sea, Europa, tienen que verlo como era antes. Europa ha sido una carnicería a lo largo de los siglos, con una competencia feroz entre los distintos estados que surgieron después de la caída del Imperio Romano. Y había un genuino interés en el desarrollo de nuevas armas técnicas y de estrategia que pudiesen darte la victoria. Y eso pues surge desde las luchas entre las ciudades-estado griegas de las polis, uh-huh, en la Liga Macedónica, que estaba Esparta, entonces estaba Atenas, y eran conflictos en mar y tierra, ¿no? Uh-huh. Y luego después, cuando vienen los romanos y unifican más o menos parte del continente y el Mediterráneo, pues hubo una relativa paz, pero una vez que cae el Imperio Romano, otra vez la bofetada. Y a todo esto se añade otro factor, el desarrollo de la imprenta y la diseminación de las ideas con Gutenberg, uh-huh, en el 1300, 1400 más o menos. O sea que, a lo que vuelvo a lo mismo, cuando tengas gente que te diga, no, el socialismo es que funciona, mi pregunta es, ¿en
0: todo
1: dónde?
0: Dame
1: un ejemplo. Dame un ejemplo de cuando Marx y Engels escribieron El Capital y El Manifiesto Comunista. Dime una sola región en un periodo histórico donde haya funcionado el socialismo. Porque hasta China, con la revolución de Mao, Diao Xepin dijo, pero ven acá, si nos estamos muriendo literalmente de hambre. No es como mera figura metafórica. Murieron decenas de millones de habitantes de hambre. Y aunque el sistema político era férreo y dictatorial, en el sistema económico aplicaron una economía de mercado, uh-huh, capitalista. Porque China es capitalista desde el punto de vista de economía.
0: De ahí para acá,
1: está la mayoría de los billonarios. Tú me corriges.
0: Sí.
1: ¿Está bien? Entonces, yo les invito cuando le digan, no, es que el socialismo funciona, nómbrame un sitio. Y no me diga el norte de Europa, porque eso es una... Hasta ellos mismos han ido a foros, uh-huh, los líderes de los países del norte de Europa han dicho, pero a ver, A ver si entendéis de una vez, porque no lo puedo decir al aire. A ver si entendéis de una vez. Nuestro sistema es capitalista, que tenemos unos objetivos sociales que sirvan de sombrilla a la población. Eso se financia con nuestro mercado, que es capitalista, no es socialista. El Estado no controla los medios de producción.
0: No.
1: No hay un plan de 5 años. No hay un Politburó que de forma rígida determina qué se va a hacer y cómo y cuándo. Y eso no es. Porque no sirve, no ha servido. No sirvió en Rumanía, no sirvió en Alemania del Este, no sirvió en cuando Polonia era un país satélite de la Unión Soviética, no sirvió en la propia Unión Soviética, donde los últimos 15 años de su existencia antes de Gorbachev tenía que importar comida. O sea, ¿cómo es posible? ¿Cómo es posible que tú tienes el landmass, el territorio más grande del planeta, y tienes de todo, y no puedes hacer lo más básico, que es darle de comer a tu gente, y tienes que importar comida? Entonces, ¿por qué este descerebrado, maldita sea la hora, dice, no, voy a traer socialismo? Oye, pero ven acá, ¿y cuál es tu plan? ¿Cómo lo vas a financiar? ¿Quién va a pagar por los autobuses gratis? Que nada es gratis. ¿Quién va a pagar por tu supermercado? Porque a alguien te va a clavar. O sea, en el fondo lo vas a sacar de alguien.
0: Ya se han levantado grupos de lo que viene siendo la asamblea de la alcaldía de Nueva York, en contra de todas esas normas que él quiere implementar, y agarraron como primer bola para el bate fue los supermercados. Los supermercados se probó que no, lo que van a traer es una quiebra masiva en el estado de Nueva York, en la ciudad de Nueva York como tal. Y obviamente le está provocando actualmente la salida de los flujos de millonarios que viven allá, que pagan sus impuestos, y porque los estás castigando. O sea, esto es lo más ilógico. A mí, si el rico crece y se vuelve rico, es porque están haciendo un trabajo bien, tienen empleados que están cobrando bien, pero no se quedan y están echando para adelante.
1: Bueno, depende.
0: No generalizo.
1: Si tienes un sistema que no es un clientelismo, que no es un crony capitalism, que tiene un sistema de el que progresa, el que es tiene conexiones, sino que es un libre mercado, como se supone que sea el capital, que tenga la libertad de poder entonces competir y tú buscar mejorar para dar, porque tienes que dar el mejor servicio si quieres que la gente te consuma. Eso funciona así. Y esa es la versión bonita. Y esa es la que trae prosperidad. Pero, mira, el paso del tiempo va a poner a todo el mundo en su sitio. Porque ahora mismo en el norte de Europa, del 2015, cuando Angela Merkel abrió la frontera, y el norte y Suecia abrió su frontera, y Finlandia abrió su frontera. Ya leí la noticia en esta semana que Suecia está exportando, o sea, están perdiendo inmigración. Sí. Están pagando a la gente para que se vaya. Toma, aquí tienes este cheque. Bye. Te deseo lo mejor. Sayonara. O sea, y el crimen, que era una de las grandes preocupaciones de la población, donde tenía ciudades donde la policía no iba, que eran los no-go zones, el crimen, tras aplicar una mano de un gobierno conservador, no bajó un 20%, ni un 30%, ni un 40%, bajó un 75%. Porque al que agarren haciendo actividades criminales, lo botan como bolsa. Entonces, pues, hay que tener la fe de que la población, una vez que vertió su voto, en darle la oportunidad a este movimiento, pueda de forma fría, pausada, analizar los frutos de la elección que hicieron cuando votaron por este personaje.
0: Que, por cierto, se están levantando ya grupos, y parte de esos grupos son los que se han sentido engañados. Tiene el sindicato de los autobuses, ya se rebeló en contra de él. También la unión de los supermercados y todas estas grandes compañías que, además de vender artículos, también venden alimentos, se han levantado contra él. O sea, todos esos grupos unionados saben lo que viene, y normalmente las uniones son de izquierda, pero saben que lo que está haciendo le va a hacer daño a quienes, a los mismos unionados de ellos.
1: Espérate un momentito. Ese argumento estaba perfecto hasta hace 8 años atrás. Pero ahora mismo el Partido Demócrata, ¿con quién está?
0: ¿Está con la izquierda?
1: Con, no, está, bueno, tiene...
0: ¿Tiene lazos con los socialistas?
1: Tiene los socialistas.
0: Y los de izquierda.
1: Pero los que son del establishment, estaba con Hollywood, estaba con claro, las grandes empresas.
0: Claro, porque esas son las que manipulan la mente y la conciencia de los que lo ven.
1: Y fíjate qué curioso, porque es sublime, es sublime. Tú ves cómo cambia la ficha. Uh-huh. Que ahora que más está beneficiando a las políticas del actual gobierno republicano es a los trabajadores que tienen la oportunidad de poder prosperar.
0: Uh-huh. Y hasta de eso se quejan.
1: ¿Se queja quién? Porque el
0: presidente... Un grupo.
1: Pero un momentito. ¿Acaso una de las grandes unidades de Estados Unidos no fue el Auto Works? ¿Cuál fue? Que le dio el voto a Donald Trump. ¿Truckmasters?
0: Truckmasters.
1: Y eso hace 10 años atrás tú hubiese dicho, mira,
0: imposible. Unión,
1: ¿y cómo va a ser? No, hombre, no, tú estás, oye, ¿estás seguro? No. O sea, pero mira, oye, me alegro que hayan recapacitado y que realmente defiendan las oportunidades de prosperar de su unionado. Oye, fantástico, me alegro.
0: No, acuérdate que Trump, yo siempre lo repito aquí, Trump ve la nación como lo que es, una empresa a dirigir. Y lo que tiene que ver la parte diplomática, tenemos al vicepresidente y al otro.
1: Yo tengo mis serias dudas, no.
0: Sí, yo lo veo así porque acuérdate que
1: puede ser que parte
0: él la está viendo como una empresa.
1: Oye, casi le vuelan la cabeza. Uh-huh. Eso cambia a las personas.
0: Sí.
1: Y máxime cuando tú revives la espiritualidad en ti, no lo ves como una mera empresa. Lo ves como un legado.
0: No, claro, lo que pasa es que cuando yo me refiero a empresas en el sentido de la administración.
1: Ah, no, claro,
0: en
1: sí.
0: En ese
1: no,
0: sentido,
1: claro,
0: lo aclaro
1: claro
0: para
1: que sí.
0: Es en la
1: claro,
0: administración. Y claro. Como el administrador principal,
1: ajá,
0: no es diplomático y lo ha reconocido claramente. Yo
1: pero
0: vine a hacer
1: está,
0: mi trabajo.
1: Pero tiene Marco Rubio.
0: Tiene Marco Rubio, o sea, tiene avance. Y se lo he dicho tantas veces a la prensa, señores, de mí no busquen, no me busquen la parte linda ni graciosa. Vean al vicepresidente y avance que ellos cumplen su deber.
1: Ok, pero está bien. Pero es que más de una figura histórica ha sido una persona brusca, tosca,
0: sí,
1: y que es las cosas como son, y sin embargo han traído prosperidad,
0: claro,
1: y son reconocidas como figuras históricas. Por ejemplo, Otto von Bismarck. Mm. ¿No era? Oye, Otto von Bismarck, que fue uno de los padres de la nación moderna de Alemania,
0: ajá,
1: no era ninguna persona que hablaba flores. De hecho, el discurso de él era... Y te lo digo textualmente, los grandes problemas de nuestro tiempo no se van a resolver con bellas palabras y grandes discursos, sino con sangre y hierro.
0: Así es. Por eso es que estamos viendo también que tú tienes alcaldes como Mandami, pero en otros estados que son también del ala izquierda.
1: Es como el de Seattle.
0: Sí.
1: ¿Que se fue Starbucks y cuántas empresas más?
0: No, ya llevaba, yo creo que la última vez que hicimos el recuento ya llevaba como 6 empresas.
1: No se preocupe, le enviaremos un paquete de Kleenex y una botella de Solof. Porque eso va a traer, eso le va a salir caro.
0: Y le va a salir caro en la factura de las elecciones.
1: No, literal, no, a nivel de presupuesto.
0: Sí.
1: Es literalmente.
0: La gente que se
1: literalmente
0: va a mudar también de ahí, y los que van a dejar de pagar patentes, los que van a dejar de rendirle al gobierno, al Estado, un ingreso, lo van a perder.
1: Y el ejemplo de eso es San Francisco, cuando
0: porque,
1: se fueron.
0: ¿Qué tú haces? El
1: cuando hubo el lockdown, que se fueron todas las empresas, entonces todas las cafeterías y todos los negocios que estaban alrededor se fueron todos aquí.
0: Tú no haces un presupuesto de 4-year plan, lo haces de 5 años y fueron quinquenios, pero estos son cuatrienios. Por lo tanto, ellos hacen presupuesto con lo que ven que reciben de todas esas compañías. Y ahora, ¿cómo van a hacer el nuevo año fiscal?
1: Nada, le van a pedir a Ricky Martin permiso para poner vuelve. Pero vuelve.
0: Y lamentablemente
1: nadie ocupará, ¿sí?, tu lugar. Ya se fueron.
0: Ya se fueron. Del lugar que se van, buscan otro más estratégico y progresan. ¿Qué quiere decir? Que si tú me sacas de tu casa, me tengo que ir porque es tu casa. Pero aunque es mía también en parte, porque yo vivo en ese lugar y pago en ese lugar, pero le estás diciendo a los comerciantes que son los que ponen la rueda a correr para que tu presupuesto también crezca.
1: Lo que yo no alcanzo a entender es con la inmadurez y la forma burlesca en que ella se expresa, porque yo vi los videos, uh-huh, y no, digo, a menos que me digas que fueron generados por inteligencia artificial.
0: No, fueron comprados.
1: Pero dice, oh, se van, pues, bye.
0: ¿Sí?
1: Y yo, pero oye, ven acá.
0: Bye.
1: Es presupuesto de muchos millones que vas a perder. Y ese presupuesto lo necesitas para pagar las cosas básicas.
0: Exacto.
1: Policía, bomberos, ayuda a tu sistema de salud, recogido de basura, whatever, you name it. O sea, tú necesitas esos ingresos.
0: Cada estado tiene un presupuesto dual. Es el entre los fondos federales que le corresponden, que eso tiene nombre y apellido, ¿para qué van a hacer? Y segundo, el que el Estado recauda. O sea, que va a haber una crisis tan grande en algunos estados cuando vengan las elecciones que ellos se van a ver y se van a desear porque ya están viendo que el presupuesto se me está declinando y lo que me queda de periodo va a ser terrible. Pues no vas a poder contar con esa gente otra vez.
1: Pero
0: ¿qué vas a hacer? ¿Te le vas a arrodillar a Starbucks, a estas empresas que se han ido? Por favor, regresen, vuelvan, que lo necesitamos.
1: Yo no sé si es en mayor proporción que nunca han trabajado en algo productivo y no se han enfrentado a los retos de la vida, ¿sí?, de alguien que ha sido empleado, o que tienen un grado de entitlement descomunal,
0: ¿sí?,
1: o es un narcisismo extremo. Y en así eso no acabó bien en la leyenda griega. De hecho, murió ahogado, ¿no?
0: O sea, eso...

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3: Y seguimos aquí con un tema súper interesante que tiene ramificaciones, y por eso nos hemos ido también metiendo en el socialismo, en la izquierda y otras cosas. Así que estabas diciendo una parte bien interesante. De,
4: ¿cuál de ellas? Es que hemos estado en muchos periodos.
3: Eso es lo bueno, que el libreto lo llevamos nosotros.
4: Es que no hay libreto.
3: Por eso mismo.
4: Tú dices, vete por aquí. Y yo, ok. Vete por acá. Y yo, ok.
3: Pues, estábamos hablando ahorita de cómo este grupo, que hay que ser honesto, los del Islam, unos son religiosos y otros son políticos abrazándose a la supuesta religiosidad que tienen, porque ese es el manto. Siempre hay que esconderse detrás de una religión, pero esa misma religión de ellos tiene unos preceptos que ellos no lo van a violar, que es como asesinar personas que son declarados homosexuales, pero asesinar, a la mujer que no quiso tener
4: eso
3: cumplimiento
4: no es
3: con el marido.
4: Del Islam. O sea, oye, ven acá, la guerra de los 30 años, la guerra de los 30 años en Europa, por ejemplo, nos lo venden como una guerra entre católicos y protestantes.
3: Exacto.
4: En los reinos que estaban en el Imperio Sagrado Romano, que era lo que era Alemania antes, que eran 100 reinos. Eso, oye, masacraron a uno de cada tres alemanes que vivía en esa época. Disfrazado, dizque, en nombre de la religión, porque mi Dios lava más blanco.
3: Exacto.
4: Pero lo que había detrás realmente era, si el modelo de la corona de los Habsburgo y Carlos V de España iban a imponer la visión de que la iglesia de Roma era la que era el intermediario legítimo con Dios y era la que tenía derecho a cobrar, porque era económico. Gran parte de esa lucha fue económica.
3: Claro, claro.
4: El vil metal. Si los reinos alemanes iban a tener la libertad de ellos poder entonces cobrar y levantar su iglesia, y que el centro de poder, en vez de estar en Roma, esté en los propios principados de las distintas countries, por así decirlo, que componía Alemania en ese entonces. Y entonces entró Francia, que era católica, con el cardenal Richelieu, que no tenía un pelo de tonto, y que justificó su acción como que el Estado lo que tiene la prioridad absoluta, y salió no con Carlos V, salió con los protestantes. Sí. Y entonces Francia trae al Imperio Otomano, oye, échenos una manita para debilitar a la corona de Habsburgo, que son musulmanes.

0: Oye, pero ven acá. Entonces, ¿fue una guerra por religión o por política o por economía? Fueron las tres.
1: Todo, fue un mix.
0: O sea, que te diga, no, eso fue solo por religión. Pero, no, no fue solo por religión. Había una competencia feroz. Entonces, por eso es que te digo, cuando dicen, no, que los musulmanes, mire, la mayoría de los musulmanes es gente buena, no es gente que es terrorista, es gente que lo que quiere es vivir su vida, criar su familia, estar con su comunidad, no está buscando bulla.
1: Aquí viene mucho a participar.
0: No le pongamos el sello.
1: Ani Mustafa viene alguna vez a nuestro programa.
0: No, no se
1: y
0: le pone
1: ella
0: el sello.
1: Se le trata con todo el respeto, claro, y con toda la altura, claro, porque lo hace con nosotros también. Y esa, ella da el ejemplo de que existen, claro, personas con un nivel de educación,
0: no,
1: respeto.
0: Oye,
1: y mira,
0: ella
1: me ha debatido en este foro, tanto por las redes como por el teléfono, por aquí cuando he venido, hemos dialogado del tema, y ¿sabes qué? Que la impresión que se lleva a la audiencia es la correcta, que existen personas que no están adoctrinadas con el mal, sino que hay personas, claro, que tienen todavía valores dentro de esas culturas que dominan líderes que no son buenos, pero ellos todavía existen, los buenos allí. Por eso es que en el caso de en el caso bíblico de Nínive, es que empieza el hombre a pelear con Jesús, con Dios. En ese momento, pues, Jesucristo no existía en su presencia bíblica a nivel del Antiguo Testamento, sino en el Nuevo Testamento. En el Viejo Testamento se iba anunciando que venía un Mesías. Pero ¿qué pasa? Que va este hombre, si no me equivoco, estoy hablando de Lot, y le dice directamente, tienes que salir de esta ciudad porque va a ser destruida, porque ya el pecado es tan feroz y tan terrible. Y él empieza a discutir con el Señor, pero si quedaran tanto, ¿no los destruiría? Y si quedaran tanto, y el Señor le decía, es que no queda esa cantidad. Y si quedan tanto, es que no hay esa cantidad. Y siguió insistiendo al Señor, y el Señor la última palabra que le dio, o sales tú con tu familia, con tu parentela de este lugar, o también te vas enredado en el asunto, porque lamentablemente todo lo que me están pidiendo de cantidad de justos que quedan, te estoy dando el privilegio a ti que ha sido justo, para que tomes la decisión de salir rápido de ahí, porque lo que viene es terrible. Salen de ahí, pero aquí viene la parte materialista. Salen de ahí y todavía había un, para Dios confirmarle a Lot, la esposa de Lot representa que los intereses materiales pueden más que tu creencia en Dios. Y el Señor le había dicho que no mirara hacia atrás porque se convertiría en ¿qué? En estatua de sal.
0: Pero ven acá. Digo, yo no conozco tanto la Biblia, ¿qué? ¿Sí? Pero ¿acaso en el Evangelio de Lucas 24 no dice de qué te sirve ganar el mundo si es a costa de tu alma?
1: Sí.
0: O sea, es una invitación, exacto, a que no nos enfrasquemos en que nuestra identidad sea, por ejemplo, yo pues quedarme con, mira, yo soy este cuerpo médico, varón, ajá, blanquito, puertorriqueño, porque en algún momento yo me voy a ir.
1: Todos tenemos día y hora.
0: Todos tenemos.
1: En el libro de la vida está el día y la hora.
0: Digo, no es que yo tenga prisa. Espérate un momentito. No es que yo tenga prisa. Y obviamente, pues, uno hace todo lo que tú puedes por los pacientes que no se te mueran. Claro. Pero llega un momento también que tú dices, mira, vamos a darle dignidad, vamos a darle, claro, cariño a la familia.
1: Y más si están ya en un deceso proyectado que va a ocurrir.
0: Y los sacerdotes y los padres saben, cuando yo lo veo, mira, padre, por favor, este que tiene conexiones allá arriba, este paciente, venga conmigo, porque se va a ir. Y si es judío, buscamos que venga un rabino.
1: Claro, no discriminamos.
0: Y si es musulmán, seguidor del Islam, buscamos un imán. Claro, yo no tengo problema con eso. Claro. Porque eso es, o sea,
1: esas son sus creencias y se le respetan. La base de todo es respeto.
0: Yo no estoy aquí para empujarle por ojo, nariz, oído, nada, a nadie. O sea, yo lo que busco es darle bondad, darle calor humano, que no sufra, que no le duela, que se sienta en confianza. Yo se lo digo, cuando vienen los presos y la gente dice, yo no estoy aquí para juzgarte, yo estoy aquí para tratar tus problemas. Dime cómo te ayudo.
1: Ok. Ajá. La mayoría de los galenos no son así. Y no puedes meterlos a todos que son como tú.
0: Pero es que yo no pretendo ser un galeno
1: más. Preferimos que todos tengan, claro, preferimos que tengan unos valores bien acertados como lo que tú estás esbozando ahora mismo. pero no podemos decir que todos son igual, porque hay muchos que están por el metal y otros no están necesariamente por el metal, están por la vocación. Y esa vocación Dios la premia porque sabe que hay bondad, hay cariño, hay empatía. Y tú le buscas todas las fuerzas, las formas para que esa persona esté bien y mejor hasta que ya la fuerza todo termina.
0: Yo no voy a cambiar, no pienso cambiar para nada. Y si inspiramos a alguno de las nuevas generaciones,
1: exacto,
0: porque a veces me lo dicen, doctor, usted me ha inspirado a que tal cosa y tal cosa, y cómo usted da siempre ahí. Digo, yo también tengo mi carácter y no soy un santo.
1: Tienes tu carácter.
0: Bueno, está bien, yo no lo voy a negar.
1: ¿Bien? Esta voz que está escuchando, si va a centro médico, la va a ir desde el lobby hasta el final.
0: Pues, es que uno se... Tú no tienes tu parte, digo, esa es mi parte germánica del nombre.
1: ¿Sí?
0: No, o sea, no me provoques.
1: Pero eso es tu trabajo con esos pacientes de
0: con
1: una manera
0: enero, claro,
1: que requieren en ese momento empatía. Tú nos contaste no hace mucho que tú fuiste a hablar con la persona de la esposa, creo que era de un paciente, y le fuiste a dar la noticia de una forma que ella no cayera en el típico desespero y angustia, sino que tú le hablaste con la realidad, pero le hablaste con el sentimiento.
0: Claro.
1: ¿Cuántos galenos hacen eso? Es que tú tienes que decir... Ojalá muchos te imiten a ti y a otros como tú que tienen esos valores. ¿En qué pasa en lo del tema de la política y el Islam? Que tenemos gente de valores también.
0: Oh, sí.
1: Gente capacitada, gente buena.
0: Sí.
1: Te digo, Ani Mustafa, yo la conocí a ella cuando empezó el tema de María. Ella, yo la tenía los viernes en el Univisión Digital, pues aquí se cayeron las antenas de los que eran las televisoras. Y hacíamos, lo estábamos haciendo digital, eran muchísimos los miles que se conectaban de Estados Unidos porque querían saber lo que pasaba acá. Y los de aquí, que tenían un smartphone, se conectaban donde poníamos los globos con los Wi-Fi. Entonces, ella iba todos los viernes representando el tercer sector del trabajo que estaban ellos haciendo. Y te digo, era un palo porque las personas la escuchaban y decían, Ani Mustafa, ese apellido no es puertorriqueño. Y él decía, no, ella no es puertorriqueña, pero ella es el ejemplo de que existen personas de esos lugares, de Irán, Teherán, de la ciudad de Teherán, en distintas partes de Irán, que no necesariamente van como borregos. A veces son obligados a ir como borregos, pero no es que su espíritu y su estilo sea así. Porque mira los miles que movía Fidel, pero era obligatoriamente. Porque que no en la cartilla después no te la iban a suprimir más todavía.
0: No siempre fue obligado. Un millón de alemanes al discurso de Hitler en Nuremberg antes de la guerra.
1: Exacto.
0: O sea, fueron inmensamente motivados y creían en el mensaje que él dio.
1: Claro, igual hicieron con Fidel Castro, que con la montaña donde se paró a dar un discurso, la paloma no se paró en el hombro para tirarle, defecarle, sino que se le quedó ahí y él la espiritualizó. Esta es la evidencia del Espíritu Santo que ha venido y le está trayendo este mensaje a ustedes para que sepan que vamos a gobernar con rectitud y que sea así, con rectitud, con masacres hasta el día de hoy.
0: Todo gobierno socialista ha caído en la historia, todos, eventualmente. Unos de forma más estrepitosa, otros de forma más catastrófica, pero todos han caído. Venezuela y Zimbabue, para la gente que no conozca el ejemplo de Zimbabue, deberían leerlo, porque es... O sea, una inflación de 300 trillones de
1: horrible,
0: tenía tantos ceros
1: horrible.
0: Que desde tiempos de... Bueno, Venezuela también tuvo la misma hiperinflación.
1: Pero, claro, porque tenían la máquina de imprimir billetes y se volvieron locos imprimiendo billetes para hacerle creer a la gente que había buena circulación. Pero cuando tú eres el que imprime los billetes sin control, ¿por qué la Reserva Nacional de los Estados Unidos mantiene un control de la inflación? Porque ellos ejercen al ejecutivo principal. Si estas acciones no se cumplen, no nos va a ayudar a que la moneda se mantenga valorada. Y por eso es que tú ves que todavía el dólar predomina en casi todas partes del mundo como la mejor moneda.
0: Son dos conceptos distintos. Una cosa es el valor de la moneda y el dólar ha perdido el 97% de su valor desde 1971. Una cosa es el valor de la moneda.
1: Sí.
0: Otra cosa es que tengas que tener esa moneda para el comercio internacional, que el dólar ha ido perdiendo proporción desde cerca del 79% en el 1980. Estamos cerca de un 59-58%. Y eso es parte de las preocupaciones del gobierno, en cómo tú seguir manteniendo que la gente siga apostando por el dólar? Porque el dólar, ¿qué lo va, qué, ¿cuál es el backup del dólar? No es oro como era antes.
1: No.
0: Es la promesa de que te van a pagar. Pero si ya vamos por 40 trillones de dólares en deuda y ya el gasto de pagar los intereses de la deuda se acerca al de gasto en defensa, pues ya sabes que eventualmente, y de hecho eso ha sido lo que ha ocurrido nuevamente con todos los grandes imperios también. Tú puedes decir de que esto va a ser la excepción. El Imperio Romano cayó cuando devaluó su moneda a un grado extremo, uh-huh, después de que Nerón fue el primero en diluir la cantidad de plata del denario.
1: Uh-huh.
0: Y entonces cayó el Imperio Español a los 1600, tenían real. Y como la gente dirá, pero ven acá, si los españoles saquearon América Latina y tenían incluso la montaña de Potosí, donde eran las mayores reservas de plata del mundo, y lo perdieron todo.
1: Así es.
0: Pues de los 1600 a los 1750, España perdió su supremacía y fue mayormente, no solamente por el desgaste de todas las guerras en todos los frentes, sino que quemaron su manufactura local porque no podían competir con los precios de los demás países europeos, porque crearon tanta inflación dentro de España que eliminaron su propia industria. Y también puede decirse lo mismo de cuando cayó la libra esterlina.
1: Uh-huh.
0: Después de las guerras mundiales, Inglaterra se fue a quiebra, básicamente.
1: Sí, básicamente sí. Pasaron, o sea, una recesión bien dolorosa.
0: Ahora lo que hay que ver es si... perdóname, ¿cómo el apellido del secretario de Estados Unidos de Economía, Hesketh? Hesketh, no. ¿Ves? Que no se pronuncia bien, no quiero decirlo mal.
1: Secretario de...
0: Ok, falta ver si pueden frenar y pueden estabilizar la deuda y que el dólar no siga perdiendo su valor y que siga siendo la moneda de reserva mundial. Bueno, ese es el gran reto.
1: Gran parte de ese reto lo ha manifestado Trump cuando ha dicho hay que recortar los presupuestos que están, que es la grasa que está metida aquí, que nos está exprimiendo. Por eso es que los presupuestos... Mira, si Estados Unidos se retira de la OTAN, tú sabes la cantidad de dinero que se va a ahorrar, porque es el postor mayoritario, porque es el que mantiene Estados Unidos, es quien mantiene la OTAN prácticamente, no solamente en armamento y con militares allá en el otro lado, por Alemania y todas partes. Pero ya él le mandó un susto. Vamos a sacar los primeros 5.000 soldados de Alemania para que se regresen acá a sus casas y tengan un descansito, pero él va a sacar otro lote más, que le está mandando a decir Europa. Bye bye, pronto los dejo sin nadie, sin ninguna ayuda de ningún tipo. ¿Qué ha pasado con las ONG que él heredó del gobierno de Biden? Que Biden
0: refiere a USAID.
1: Y todas las que se mandaron a auditar, que eran non-profit, que estaban avaladas por la nación.
0: Uh-huh.
1: ¿Qué estaban haciendo? ¿Qué? Mandando supuestamente peticiones de dinero que se los estaban dando de 3, 4 millones para condones a Afganistán. Condones para aquellos. Dinero absurdo. Pues ellos no pidieron los condones para nada. Pero lo usan ¿para qué? Para poder político, para mover los grupos que están en esos países. Y eso es lo que ha venido pasando. Canadá, ¿qué convirtió sus agencias diplomáticas en cada estado, los consulados? ¿En qué los convirtió? Los convirtió en agentes woke para cada país de cómo
0: iba a ser enseñado. Pero si Canadá tiene serios problemas ahora mismo a nivel de que al importar tantos inmigrantes, las ciudades, Toronto, Vancouver, las ciudades que están en... Uh-huh. Vete tú, Alberta, el resto de las provincias, ¿sí? no tienen la capacidad. Ahora mismo las citas por sus especialistas, con todos los defectos que tiene el sistema americano y de Puerto Rico, las citas en Canadá están 9 meses.
1: Así es.
0: ¿Tienes que operarte la espalda? No, tienes que esperar 9 meses. ¿Y tengo un trasplante? Sí. No, vamos a ponerte ahí en la lista de espera. Tranquilo, majete, siéntate en ese sillón.
1: La lista de espera que muchos políticos manipulan muchas veces.
0: Está bien, pero vuelvo y te digo.
1: En esos países... Hay que reconocer que la lista para los que son receptores de donantes es larguísima. ¿Y qué hacen muchos de esos políticos inescrupulosos? No, súmeme a fulano, porque fulano está conmigo en el poder y lo necesito.
0: Bueno,
1: necesito.
0: Yo no tengo evidencia de
1: que no le he leído ningún evidencia, no pero
0: informe.
1: Cuando vengo de la pausa, le identifica todas las
0: emisoras,
1: yo te voy a contar un cuento.
0: Cuéntame el cuento.

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1: Saludos amigos radioescuchas de WIAC 740 AM. A continuación las noticias más relevantes para esta hora, hoy miércoles 9 de septiembre de 2026. El Departamento de Transportación y Obras Públicas informó que las labores para reparar un socavón en el expreso Valdoriotti de Castro podrían extenderse durante todo el día. Los trabajos requieren el cierre de dos carriles y se realizan a la altura del kilómetro 5.4 en dirección de Carolina hacia San Juan. La agencia exhortó a los conductores a evitar la zona y apoyarse en aplicaciones de navegación para identificar rutas alternas. Asimismo, el Comité Evaluador de los Candidatos a la Alcaldía de Cataño certificó a 5 aspirantes que completaron la entrega de los documentos requeridos. Los candidatos serán Betsaida Rodríguez Torres, Irán Torres Montalvo, Félix Matías Rodríguez, Fernando Cintrón Mercado y José Rodríguez Ocaña. La elección se realizará el domingo 27 de septiembre. Por otra parte, una encuesta reveló que 6 de cada 10 adultos tienen poca o ninguna confianza en la información del gobierno federal sobre medio ambiente, asuntos exteriores, elecciones, política, aborto e inmigración. El sondeo realizado entre el 29 de julio y 10 de agosto también mostró que el 61% de los demócratas tienen poca confianza en la información sobre el presupuesto federal frente al 42% de los republicanos. En cuanto al tiempo, tarde calurosa e inestable con una temperatura máxima de 91 grados Fahrenheit y mínima de 79 grados. Una onda tropical favorecerá aguaceros y tronadas, algunas con lluvia fuerte, por lo que existe un riesgo limitado de inundaciones. Hay riesgo moderado de corrientes marinas en las playas del norte, este y sureste, así como Vieques y Culebra. Además, concentraciones moderadas de polvo del Sahara afectarán la región hoy y mañana. Esto ha sido todo por el momento. 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Para WIAC 740 AM, Luis José Juarbe.
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0: Y seguimos aquí en De Frente con José Miguel López Martínez y mi hermano el doctor Adolfo López. Estamos hablando de un sancocho que tenemos aquí hoy de tema. Pero volviendo al Islam, estábamos diciendo en la pausa que ellos, los woke no se imaginan en la trampa que están cayendo con ellos. Porque lo están utilizando. Pero luego va a pasar un virazón terrible.
1: Bueno, pero es que volvemos a la frase tonto útil. En la guerra de Vietnam, muchos de los grupos de Vietnam del Sur estaban en contra del gobierno corrupto. Ahorita me acuerdo el nombre del que estaba dirigiendo Vietnam del Sur en esa época, pero básicamente las uniones, los periódicos, algunos clérigos decían: no toleramos la corrupción, y desde adentro fueron socavando el esfuerzo de defender Vietnam del Sur. Y cuando ganó Vietnam del Norte y entraron a las ciudades del sur, Saigón, entraron a Saigón, no lo acogieron como héroes ni como colaboradores, los encerraron como enemigos del Estado. Y el fundamento fue: si esta gente se organizó para tomar acciones y socavar la legitimidad del gobierno corrupto de Vietnam del Sur, pues mira, sirvieron como idiotas útiles en el momento que había conflicto bélico. Para ahora mismo, no queremos que haya nadie cuestionando nuestra autoridad, así que se los limpiaron, como a puerco en Navidad.
0: Sí.
1: O sea que... a mí que alguien me explique cómo en ciertos países de Europa, mujeres ultrafeministas dicen: no tenemos problema con la inmigración. Y cuando empiecen, que se ha visto en Suecia, Finlandia, Dinamarca, Francia, Reino Unido, que se ha visto de que gran parte de los casos de violación son de ciertas personas que culturalmente no tienen tanto problema. Y a nivel de que incluso en ciertos sitios, en Minneapolis, que dieron un panfleto, y en Reino Unido están dando panfletos: mira, no puedes abusar de los niños, no puedes. Tú dices: oye, pero ven acá. ¿A quién estamos dejando entrar a nuestra casa?
0: Que es un gran problema. Ahora mismo en Londres, tú caminas cuatro calles y están full de toda esa gente. Porque están, y ya tienen candidatos para, como tú dices, ocupan una zona de alcaldía y levantan de su grupo el carisma para que la gente vote por ellos, y se han adueñado con la cantidad de gente que tienen de las alcaldías. O sea, estamos hablando
1: siempre de empiezan algo, por las capitales.
0: Sí, no estamos hablando de algo que...
1: Pero no es coincidencia.
0: No es un sueño, es una realidad con propósito.
1: No es coincidencia. Las capitales usualmente son más de izquierda, ¿sí? Son más cosmopolitas, son más liberales, y es por usualmente entrar la inmigración. O sea, que ¿por qué Nueva York en Estados Unidos y Londres en Reino Unido? Pues esta es la razón. O sea, eso, ¿qué te puedo decir? Son fenómenos reproducibles. ¿Qué diría Hume con el método empírico, no? Dice: bueno, pues podrás coger 4, 5, 6, 7 capitales más, y lo más probable es que esto ocurra. Peor escenario es que ocurra lo que pasó en el Líbano, que en los años 70 era el París del Medio Oriente.
0: Y está destrozado.
1: Porque tenías cuatro grupos, todos luchando por ver quién es el que va a imponerse, y acabará en una guerra civil.
0: Sí.
1: Entonces, ese es por eso es que yo le anuncié a la audiencia hace varios minutos atrás que si tú tienes una gran mayoría que puede darle estabilidad al Estado y que se pongan, mira, estas son las leyes. ¿Está bien? Y esta va a ser la Constitución, y no vamos a mover de aquí, no hay problema. Pero cuando tú tienes uno o varios grupos que alcanzan una masa crítica, ahí entonces entra la lucha por autonomía. Y entonces es donde vienen las desvanecencias, que en algunos casos, por ejemplo en España, se resuelven civilizadamente. Por ejemplo, el movimiento de independencia de Cataluña, pues tiene más auge, ahora tiene menos auge, después tiene más auge, tiene menos auge. Pero no deja de ser un elemento que desestabiliza el país. O hay ejemplos de que acaban en plena guerra civil, como fue Sudán, que Sudán del Sur se, se desmembró y ha sido una lucha, bueno, sigue habiendo matanzas allí.
0: Sigue habiendo.
1: Entonces, pues, ¿qué es lo que va a pasar en un futuro muy cercano? Pues es difícil porque tú puedes decir, mira, lo más probable es que pase este escenario, pero no hay certeza. No hay certeza.
0: No tenemos la bola de cristal.
1: O sea, se sabe, por ejemplo, los modelos poblacionales que proyectan que Francia va a ser musulmana a partir del 2070.
0: Pero yo creo que va a ser mucho antes, porque como está corriendo en la agenda y el calendario, yo creo que... Y si tú no te has dado cuenta que los días se están yendo a las millas, o sea, me acosté el viernes pensando que iba a descansar todo el weekend era lunes el otro día.
1: Bueno, pues porque estaba clamor a Dios.
0: Sí, pero...
1: Y el punto es, o sea, si va a haber una convivencia como lo fue en los tiempos de Córdoba de los 900 al año 1100, que realmente fue una genuina prosperidad, uh-huh. O en países que tienen una trayectoria de que tienes varias lenguas, por ejemplo, Bélgica, tienes el flamenco, tienes el inglés, tienes el alemán, y, oye, siguen haciendo su vida, o si va a ser más cruento, uh-huh. Y va a haber una lucha, si van a imponer la ley Shire en Francia, o si va a seguir siendo un estado laico. No lo sabemos, pero el riesgo está allí.
0: El riesgo está ahí. Eso es un riesgo grande y preocupante, porque eso atrae detrás de todo eso la imposición de otras cosas que vienen detrás. O sea, esos son cositas, detallitos que van a ir implementando hasta que metan los tentáculos completos.
1: No es por incitar al miedo, pero un escenario que acabé de venir a mi mente. Irán en los años 70 era cosmopolita.
0: Cosmopolita.
1: Era prooccidental. Las mujeres iban a la universidad, iban con falda,
0: y
1: iban con
0: pantalones.
1: Ok. Vino la revolución y ahora una república islámica que está buscando armas nucleares para utilizarlas contra sus enemigos. Ok. Si en el 2070, 2080 ocurre eso en Francia, ¿cuál va a ser la respuesta de Europa cuando Francia tiene la mayor cantidad de armas nucleares en Europa?
0: Y lo vamos a continuar luego esta pausa.
1: Lo continuamos
0: de las 5 y 10.
1: 5 y 10.
0: Lo veremos en breve.
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0: Y seguimos aquí en De Frente y estamos dialogando un salpicón de temas.
1: Un salpicón de marisco.
0: Ay, riquísimo. Y si tiene mucho limón, mejor. Estábamos hablando de ese asunto de la política y lo que estabas diciendo en la pausa sobre que ya... Yo te traje el ejemplo del caso de Hawái. Hawái no dejó de ser Hawái por convertirse en Estado. No cambió su estilo, ni su cultura, ni su forma de ser. Eso no fue entorpecido.
1: De hecho, el hawaiano es coidioma oficial con el inglés desde al final de los 70. O sea, que no es que tú eliges uno u otro. No, aquí vamos a seguir comiendo arroz y habichuelas y teniendo nuestras tradiciones. Claro. O sea, que
0: los cucos que meten son cucos mal informados.
1: Los cucos que meten.
0: Sí, los grupos como los independentistas, que le hicieron coro a Bad Bunny, por ejemplo, con la canción esa, que no nos pase lo que le pasó a Hawái. Contra, que nos pase lo que le pasó a Hawái a nosotros. Que ellos ahora están mucho mejor que ahora cuando son estados. Y no han dejado de ser hawaianos, no han dejado de tener su cultura, su estilo. Mentira de que vamos a perder nuestra identidad. Lo que enriquece a la nación es que cada estado tiene su propia identidad.
1: Pero es que está bien. Pero es una forma de cómo tú influenciar a la gente.
0: Claro.
1: No, fíjate que esquivé el vocablo manipular, de cómo tú influencias, ¿no? Utilizando sus grandes anhelos, pero desde el punto de vista de psicología es más persuasivo si tú lo enfrentas a sus temores. ¿Está bien? Eso es inherente al ser humano. El cerebro está programado para evitar cosas que nos puedan hacer daño, que puedan poner fin a nuestra existencia.
0: Y si, usualmente. Y si en un escenario de adivinación, yo no soy adivino ni soy espiritista, soy evangélico pentecostal, pero si fuéramos a pensar aquí que un espiritista aquí se nos siente con una bola de cristal y empieza diciendo babosada, y una de ellas sea, es que en tal periodo Estados Unidos va a ser dirigido por los islamitas y va a tener no sé qué, lo que se inventa la espiritista que se siente ahí. Si eso llegara a pasar, tú sabes la cantidad de estados que se van a salir de la nación y van a hacer crear sus propios plebiscitos para salir de la anexión. Eso sería terrible.
1: Ok, pero vamos a empezar por... Yo le diría varias cosas. Le diría que tal como se ha desarrollado Estados Unidos hoy día, es, a menos que tú saques un supervirus que arrase con la población... Desde el punto de vista militar, es inconquistable.
0: Pero cuando políticos de esa tendencia, esos son los que van a mandar al Senado y a la Cámara.
1: Podrá subirlo en una ciudad.
0: Pero es que ya tenemos un tipo que está corriendo para el Senado de Estados Unidos.
1: Ok, también tienen un senador.
0: Uno, empecemos con uno. Tenemos 30 años más posiblemente para que eso se llene.
1: Oye, por sus obras los conoceréis. Cuando la gente vea que este hombre le embarra más que un bebé recién nacido, pamper tras pamper, que te los pone de marrón, tú dices, pero ven acá, ¿por qué hago yo respaldando a este idiota? Pero tiene que verse eso, porque como mucha gente no es consciente de la historia... Ni lo ha vivido. O sea, la mayoría de los que vivieron en sus carnes el comunismo, amigos que yo tengo que han salido de Cuba,
0: claro,
1: nadie va a votar comunista ni socialista.
0: Es que si hubieran elecciones abiertas y no a través de la asamblea, que supuestamente la representa a la gente a la hora de escoger un gobernante, como pasó en el caso de Raúl Castro, que cuando se fueron a las elecciones le pasó el batón prácticamente... a la asamblea directamente a Díaz-Canel. ¿Y qué hizo la asamblea? La asamblea no podía votar distinto a lo que ya se le dijo. ¿Y ellos representan a quién? A todos los supuestos votantes que no votaron.
1: Eso no es democracia, eso no es democracia en el gobierno representativo. Eso se llama un kibuki.
0: Exacto.
1: Eso es un circo, una farsa, una pantomimia.
0: Cambiaste el muñeco de los Castro, subiste a Díaz-Canel, pero él está con la misma ideología, estilo y forma de ser y no va a cambiar. Mira, ahora mismo las conversaciones que empezaron con Estados Unidos y Cuba, esta mañana estaban diciendo los cubanos que un representante del gobierno de Cuba diciendo esas conversaciones declaramos que se han caído al suelo y no las vamos a continuar. Si quieren que el país se muera, siga muriendo, porque ese preacuerdo no era para acercar indirectamente al régimen, era empoderar las organizaciones que ayudan humanitariamente, que entraran para ayudar a ese país... industrias abiertas al comercio con el Estado para que dejen trabajar en tendido eléctrico, en lo que tiene que ver el pluvial, que estamos hablando, y decir que las conversaciones mejor las tumbamos.
1: Creo que Luis Muñoz Marín lo redujo magistralmente en la siguiente frase. Aquel que dice que ama al pueblo y lo maltrata, tiene un gran enredo en su espíritu.
0: Así es.
1: Pues te digo, pues ahora los conoceréis. A mí no me importa lo que tú digas, bla, bla, bla. Lo que más me interesa es cómo tú actúas. ¿Cómo tú actúas?
0: Los actos de cada cual.
1: Los actos de cada cual. Es lo que realmente te dice. Cuando se trepó el dirigente de Podemos en España, los morados, el Coletas, y fue magistral cómo manipuló la prensa, porque para empezar, cuando ganaron, le dio un beso en la boca a su ayudante, y yo como que, ok, sí, ay madre, Franco no está vivo para ver esto.
0: No.
1: Lo primero que hizo fue comprar una casa de 12 baños, de casi 2 millones de euros.
0: Digo,
1: yo me imagino que tiene unos problemas de vejiga bien acuciantes para tú necesitar dos inodoros en tu casa. Oye, ni Villameona, que es la casa de Isabel Preisler. Pero, chico, ¿tú qué dices que representa al trabajador? No seas tan basti, tan burro y tan bestia. Por lo menos disimula un poco, ¿no?
0: Pero fíjate que el mismo caso que estás agarrando de este hombre... ¿Cuál de Pedro ellos? Sánchez. ¿Qué ha pasado
1: el con el otro enorme excremento?
0: Sí, sí, pero el caso de Ceuta.
1: El caso de Ceuta.
0: De Ceuta, perdón.
1: El pueblo se va a encargar de eso. Sin el propio juego de Real Madrid contra el Milán.
0: ¿Sí?
1: Todo el mundo sacó su bandera de Ceuta.
0: Ajá. Entonces, que tú tienes un gobierno que él se va de vacaciones.
1: Mira que no están.
0: Vamos a la pausa. De que en medio de la crisis de España, el presidente se fue a su casa de playa.
1: Como Biden.
0: Así que
1: de vacaciones. Nos vemos. Bye bye.
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0: en este segundo programa que hacemos en el intermedio estábamos hablando de Pedro Sánchez, el presidente de España. Estamos aclarando de que él, en medio de las crisis políticas que se está viendo España, él se dio el lujo, dice, para la casa de playa a tomarse unas riquísimas vacaciones. Pero entonces...
1: Oye, pues mi madre pensé que iba a decir a tomarse una jarra de sangría. Sí, pero está
0: sí,
1: bien,
0: sí, okay. Pero mira, fíjate lo que hizo. Pero ya los mismos medios, como ha sido el programa de Ana Rosa y otros más, han sacado evidencia de sus conversaciones con el rey de Marruecos. O sea, una muy buena relación con el rey de Marruecos, el presidente de España, cuando se supone que tú tengas la normal, que es la diplomática. Y por otro lado, se afirma ya, que ella enseñó las evidencias, donde sí él sabía que ese día iba a llegar porque había sido advertido que eso iba a pasar. O sea, eso fue un movimiento estratégico político de Marruecos que le alertó a España con tiempo y él dice, a mí nadie me mandó ni un telegrama, nadie me mandó un WhatsApp, nadie me dijo nada. Y están las evidencias. Porque creen las fronteras abiertas y tener las fronteras abiertas es un peligro para todo grupo de países que son limítrofes con otros, como el caso, imagínate que República Dominicana le abra las puertas a Haití. O sea, lo que ha progresado Haití se va a ir al... Lo que ha progresado República Dominicana se va a ir al piso.
1: Ese tema lo he conversado con varios de galenos que son de la República Dominicana y ellos están claros. No pueden abrir la frontera.
0: No pueden. No se trata de ser inhumano. Se trata de que sería fatal para el progreso que han logrado tener a esta altura retrocederlo. Haití... no es la tierra que fluye leche y miel, como dice la Biblia. Haití está en el opuesto. Deforestaron el país completo.
1: Un momento.
0: Y tienen una sequía terrible que aquí el
1: Haití
0: terreno está...
1: fue en los 1850.
0: Estaba hablando del pasado. Al día de hoy...
1: Todo el territorio de Haití valía más que toda la tierra de Estados Unidos.
0: Sí, y míralos cómo están.
1: Está bien, pero por eso te digo... de que es importante que no perdamos la memoria histórica para poder entender los cambios que hay y poder intentar extraer sabiduría para hacer mejores decisiones.
0: Claro, pero si tenemos buena memoria histórica, tenemos que acordarnos cuando Duvalier tomó el poder, lo primero que hizo fue a la plaza central donde está el palacio del presidente. ¿Y qué hizo? Convocó al pueblo e hizo un sacrificio con un cerdo en plena plaza. Eso no se escucha mucho porque las noticias no lo reseñan tanto, porque controlan las noticias también. Pero eso está en la historia. Está en la historia y están los que lo vivieron. Y son muchos los que lo pueden relatar que están vivos todavía.
1: Está bien, pero peor que eso fue cuando...
0: ¿Y cómo sigue estando Haití? El retroceso en retroceso.
1: Pero volvemos a lo mismo. ¿Con qué ceremonia inauguraron el tren entre Italia y Suiza subterráneo?
0: ¿Otro ejemplo más?
1: ¿No fue con un sacerdote con patas de carnero y cuernos en la cresta como si fuese un acólito de Belcebú?
0: Por eso te digo,
1: wow.
0: ¿qué adelanto trae eso al país? Mira, lo que le ha traído es una maldición terrible. Ahora mismo, y no porque Dios se la mandó, es porque la gente se cree que Dios manda castigo. Tú recibes lo que acarreas. Tú dices... Siembra generosamente, generosamente cosecharás. Pero si tú lo que estás sembrando es maldición, estás sembrando destrucción, estás sembrando una agenda de odio, de esto, de lo otro y cuanta cosa más, y le vendes al país que vamos a estar mejor, es cuando peor está Haití en su historia. Deforestaron todo el país está seco. Ahora mismo, ¿qué pasa con la temperatura en Haití? Está por las nubes. Cuando aquí decimos 95, ellos la tienen que tener como en 115, 120. Y todavía aquí hay forestación.
1: Pero también... No solamente eso, la deforestación entonces, toda esa tierra fue al mar, entonces también acabó con parte de la pesca. O sea, fue doble el golpe.
0: Y tienes el otro factor de que a la tierra estar tan árida, tan seca, los terremotos son susceptibles en esos lugares. Entonces, que están acarreándose que... más problemas. Israel, cuando regresó en el 48, uno de sus planes fue hacer el primer sistema pluvial en el desierto. Por eso es que es la tierra que fluye leche y miel. Pues se refería a que iban a tener una capacidad en un pleno desierto y convertirlo que floreciera.
1: Oye,
0: y echar hacia adelante.
1: Oye, pero gracias por traer también el ejemplo de Israel, que en un momento en los 50 y 60 fue parecido al socialista con los kibbutz.
0: Claro.
1: Pero entonces, ¿qué pasó después de 2 décadas que no funciona el modelo que hicieron? Gracias por traerme ese otro ejemplo.
0: Sí.
1: Ah, no, es que necesito un país con más población. La India también trajo política socialista y no le fue bien.
0: ¿Está sobrepoblado?
1: No, pero que se hundieron en la miseria cuando se separaron. Se fueron los ingleses, se separaron de Pakistán, que fue una división traumática. Uh-huh. ¿Okay? Otro ejemplo es cuando tú tienes 2 grandes grupos que no se llevan bien, pues básicamente partieron. Y durante décadas su modelo fue socialista y estaban en la miseria. Cambiaron el capitalismo y ahora están prosperando.
0: Claro.
1: Pero nuevamente, no quiero decir descerebrado, que diga, no, es que el socialismo va a funcionar. Dame un ejemplo de cuándo haya funcionado. Aquí tienes el libro de historia, aquí tienes un mapa mundi, dime cuándo ha funcionado.
0: Eso me inspira como que debiéramos de tener aquí un cara a cara con Juan Dalmau y con la otra que se la pasa yendo a los congresos comunistas.
1: Tráelo.
0: Sería excelente.
1: Va a ser un diálogo de altura y respetuoso.
0: Claro, totalmente. Se le va a garantizar respeto, como lo hemos hecho siempre aquí. Y cuando yo digo las cacatúas de Nueva York, me refiero a que hablan como las cacatúas. No es que son cacatúas. Hablan como las cacatúas y están enfocadas en esa misma agenda woke, socialista y de izquierda extrema.
1: ¿Pero la versión vieja o la nueva versión woke? Que como dijo Alexander Ocasio, ese woke no funciona. Vamos, es 2.0.
0: Sí, entonces este software hay que tratar de que se vaya. Que este software se expire pronto para que salga una nueva versión. Porque Alexandre Ocasio tiene que guardar las uñas ahora, porque la ridícula va a correr las primarias también para la presidencia. Bueno, no te enteraste. En las primarias demócratas, ella va a ser una de las que está impulsando. Nidia la está propulsando para que ella
1: participe. Es triste ver a alguien que padece de delirios de grandeza.
0: Sí.
1: Ok. Nada, oye, tírate, está llanito.
0: Y va a ser una de las que en la primera ronda de las primarias se la va a llevar el diablo. O sea, no hay segunda ronda. Es que no saliste, pero el que salió...
1: Perdona que no llores, que no estoy picando cebolla.
0: Que se tire.
1: Claro.
0: Bueno, llegamos ya al final del programa. Lástima, pero mañana seguimos a las 4, como todos los días de lunes a viernes. Síganos en ese tapón, que yo hoy lo supe un rato. Así que nos veremos mañana jueves. Va a estar aquí Rafael, uno de los panelistas, con un buen tema que son las pensiones y lo que se quiere hacer con las pensiones de los empleados públicos y otros. Así que será esta mañana, si Dios no viene esta noche a buscarnos, así que...
1: Tranquilo.
0: ¿Tú quieres un brexito más acá?
1: No, vamos a estar mejor. Que mi esposa me mata si me voy. La puedo dejar sola.
0: Así que será esta mañana, si así el Señor lo permite.
1: Venga, cuídense mucho.

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Son las 5:57 de la tarde, somos WC740 y tenía San Mecano. Muy en breve llega a ti el programa First Medical a través de WC740 y toda la cadena. Cerramos con este merengue de Juan Luis Guerra, para ti.

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3: Muy buenas tardes, Puerto Rico. Bienvenidos a una nueva edición más de First Medical Te Informa a través de WIAC740M. Les saluda Lynette Maldonado, educadora en salud comunal de First Medical. Me acompaña en la tarde de hoy la trabajadora social de First Medical, María del Mar Rivera. Gracias por sintonizarnos en esta media hora dedicada a su salud. Septiembre es el mes de concienciación sobre la prevención de suicidio, un tema que nos toca a todos como sociedad, como familias y como comunidad. Hoy queremos recordarles que la salud mental es tan crucial como la salud física y que hablar de este tema de manera abierta, responsable y compasiva salva vidas. Para orientarnos correctamente, identificar las señales de alerta a tiempo y saber cómo buscar ayuda para nosotros o un ser querido, hoy nos acompaña la doctora Damgisel Vélez, psicóloga clínica y directora de calidad de APS Health. Pero antes de conversar con nuestra experta de hoy, queremos compartir grandes noticias e información muy importante que First Medical tiene para ti. María del Mar, cuéntanos de los servicios y productos que tiene First Medical.
4: 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Y te informa sobre el cáncer de próstata. El cáncer de próstata es uno de los tipos de cáncer más comunes en los hombres. En sus etapas iniciales puede no presentar síntomas, por lo que reconocer los factores de riesgo y conversar con tu médico sobre las alternativas de detección puede ayudarnos a tomar decisiones informadas. La edad, los antecedentes familiares y otros factores pueden aumentar el riesgo de desarrollar esta enfermedad. Algunas de las recomendaciones de cuidar tu salud son conocer los factores de riesgo y antecedentes familiares, prestar atención a los cambios en la orina, la sangre en la orina o el semen, o dolor persistente, mantener un peso saludable y realizar actividad física regularmente, llevar una alimentación saludable con frutas y vegetales, asista a tus evaluaciones médicas y sigue las recomendaciones de su médico. Consulta con tu médico sobre las pruebas de detección como el PSA y cuando realizarás algunos seguimientos o factores, ¿verdad?, según el riesgo. Ahora pasamos contigo, Linet.
3: Gracias, María del Mar. Ahora sí, entramos de lleno a nuestro tema de hoy para hablar del comportamiento suicida. Recibimos a la psicóloga clínica Damgisel Vélez, quien es también directora de calidad de APS Health. Buenas tardes, doctora. Qué bueno tenerte con nosotros.
5: Muy buenas tardes.
3: ¿En qué consiste el comportamiento suicida?
5: Pues mira, cuando hablamos del comportamiento suicida, que este mes estamos, ¿verdad?, haciendo todas las campañas, además de todo el año que estamos moviéndonos en lo que es la prevención del suicidio, pues cuando hablamos del comportamiento suicida, vamos a estar hablando de esos pensamientos y acciones que vienen antes de llevar a cabo una conducta, ese deseo, esa intención de yo querer terminar con la vida. Esto puede, ¿verdad?, incluir pensamientos de muerte, hablar de algún plan o algún método, amenazas, inclusive de intento, o finalmente el cometer el acto. Es bien importante, ¿verdad?, mencionar que no todas las personas que experimentan pensamientos suicidas realmente desean hacer eso. Muchas veces es que hay tanto dolor, tantas situaciones, tantas cosas pasando en ese momento que no estamos viendo ninguna alternativa, y al tener tanto dolor y angustia, pues voy a recurrir a ese pensamiento. Lo que es el comportamiento suicida no tiene una sola causa. Es como dicen coloquialmente que es una gota que desborda el vaso. Pues así es, son muchas situaciones que se unen todas y hacen que por todo lo que está sucediendo yo llegue a ese pensamiento. Esto pueden ser situaciones de familia, pueden ser cambios, pérdida de trabajo, pérdida de pareja, pérdida de algún familiar, conflictos en lo que es la familia, situaciones económicas, lo que son los diversos factores, condiciones de salud, violencia, que realmente es multifactorial.
3: ¿Y cuáles serían esas señales de alerta que podría indicar que una persona está considerando el suicidio?
5: Pues cuando hablamos de señales, la palabra clave es cambio. Pueden manifestarse desde lo que la persona dice hasta cómo se comporta en su estado emocional. Hay veces que va más claro, como que cuando la gente empieza, no puedo más, ya yo me quisiera como desaparecer, yo soy una carga para los demás, de verdad que no encuentro ninguna solución, yo no me gusta molestar a la gente. Y aun cuando la gente lo dice como broma, siempre es importante estar alerta y escuchar qué es lo que está diciendo, o sea, qué tú quisiste decir con eso. Podemos ver aislamiento, muchas veces empieza a aumentar el consumo de algún alcohol o sustancia, empiezan a buscar conductas de riesgo, se puede ver en accidentes de tráfico, se puede ver en utilización, como mencioné, de lo que es sustancia. En el sueño, mucha gente recurre a dormir más o por el otro lado, pues entonces voy a dormir menos, lo que es el apetito. Como mencioné en un inicio, la palabra clave es cambio. Cuando tú veas un cambio repentino en la conducta de una persona, hay que estar alerta porque algo está sucediendo ahí.
3: Y, ¿verdad?, definitivamente esto puede ocurrir en cualquier edad, pero ¿cambian las señales según la edad que presenta la persona?
5: Sí, en la actualidad estamos viendo que estadísticamente la mayoría de los suicidios están alrededor de los 50, 60 años, todavía una edad productiva, pero sí, puede ocurrir en cualquier edad y pueden cambiar cómo se refleja en los niños. Usualmente se ve rabieta, se ven irritables o presentan un miedo, ¿verdad?, intenso, o ya no tengo interés en jugar, bajo las notas significativamente. Muchos lo podemos ver que hacen frases como que ya yo no quisiera existir. En los adolescentes vamos a ver muchos cambios, muchos más marcados, más bruscos de lo que es la conducta. Me aíslo, sabemos que en esa etapa es una etapa de muchos retos para los papás porque hay unos factores de crecimiento, ya ellos están empezando a buscar su individualidad y pues esto se mezcla con esta situación, así que puede haber impulsividad, se puede entrar en lo que es el consumo de sustancias, y bien importante, hay un factor que se ha mirado en estos últimos años y son las redes sociales de las personas que han llegado a tener esta conducta. En los adultos lo vemos más como pérdidas económicas, problemas de pareja, a diferencia, ¿verdad?, de lo que es el adolescente. Y en los adultos mayores, pues puede confundirse con, pues, él ya está mayor, él lo que quiere, pasa es que no quiere salir mucho y pues se está aislando. Y entonces como que minimizamos esas conductas que están presentando, al igual de lo que es el dolor crónico, el duelo, el sentirse abandonado. Estamos viendo mucha soledad en nuestra población envejeciente y sabemos que la población envejeciente con los años ha crecido y es más grande. Así que estamos viendo, ¿verdad?, muchos factores de soledad que pueden ser una alerta para este comportamiento.
3: ¿Y qué deben hacer las personas cuando se sospecha o se sabe que una persona presenta comportamiento suicida?
5: Sí, mucha gente como que dice, ay Dios mío, ¿qué hago? Lo más importante es acercarnos con calma, con respeto y sin juzgar, evitar comentarios coloquiales, como dijimos, ay, nene, eso no es nada, eso se te quita ya mismo, tienes que pensar en otra cosa, porque le estamos quitando el peso del sentimiento que está presentando esta persona. Y muchas veces la gente me dice, ¿pero qué le pregunto, qué le digo? Mira, más allá de cualquier pregunta, lo importante es estar con la persona, escuchar, porque muchas veces cuando estas personas pueden sentirse escuchadas y botar todo eso que están sintiendo, sienten un alivio. Así que es acompañar a la persona y preguntarle de manera clara y directa, ¿has pensado en quitarte la vida? ¿Cómo lo has pensado? Mucha gente piensa que el preguntar esto, ¿verdad?, hace que la gente lo piense. No, esto es una manera de saber y de tener, ¿verdad?, cuál es el riesgo que está presentando, para además de yo escuchar y validar ese sufrimiento y obviamente agradecerle la confianza de que me estás contando esto, yo poder identificar si es necesario, que en la mayoría de los casos sí es necesario, buscar un profesional. Porque muchas veces decimos, ay, pues me lo contó a mí, no lo puedo decir. No, al contrario, él te lo contó a ti, él está confiando en ti, pero sí no podemos enfrentarlo solos, necesitamos la ayuda de un profesional. Yo voy a estar contigo, yo te voy a acompañar. Así que, como mencioné al principio, el escuchar, el no juzgar, el acompañar y el buscar, no pasar este proceso solo. Si usted identifica algún familiar, amigo, compañero de trabajo que le está mencionando esto, no quedarse con la información usted. Tenemos que ampliar esa red para poder identificar la situación al momento y buscar la ayuda necesaria que esta persona necesita. Muchas veces pensamos como que eso le pasa solamente a un sector de la población. No, el comportamiento suicida le puede pasar independientemente de tu edad, de tu clase social, de tu estatus económico, de todo. O sea, es algo que puede suceder.
3: ¿Y qué no se debe hacer o qué no se debe decir, ¿verdad?, para orientar a las personas cuando alguien admite que está pensando en suicidarse?
5: Volvemos otra vez a lo coloquial, que ¿ves? Lo hacemos porque culturalmente nos lo dicen. No te preocupes, nena, eso se te quita en 3 días, o tienes muchas razones para vivir, tú lo estás diciendo para llamar la atención, eso lo vemos mucho, tú lo que quieres manipular. Ninguna expresión debe ser tomada como un chiste o minimizar la misma. Es importante que si una persona lo menciona, hay que escuchar, no la podemos dejar sola. Podemos comunicarnos tanto como desde chiquito nos enseñan, cualquier emergencia uno llama al 911, o también existe lo que es la línea PAS y el número 988, que es el número que usted puede comunicarse, tanto la persona que tenga esta idea o la persona que está acompañando, para poder, ¿verdad?, manejar la situación y que le puedan ofrecer la ayuda necesaria, que es la búsqueda de un profesional para manejar los síntomas. No debemos minimizar, ¿verdad? Nuestra respuesta debe ser de mostrarle a la persona que vale, que estamos aquí con ellos, no vamos a culpar ni a regañar a nadie. Tampoco vamos a, mucha gente dice, ah, tú no te vas a atrever porque estás retando, ¿verdad?, a la persona. Y en ese momento la persona no está teniendo todas las herramientas en sus manos para poder tomar una decisión. Por eso es que te lo está mencionando, porque ya está abrumada, porque no está viendo, ¿verdad?, la situación de manera clara. Así que una persona que está en riesgo, tenemos que acompañarla. El hablar va a ayudar un montón, y buscar, dejarle saber que nosotros no vamos a ser ese único recurso y que vamos a buscar un profesional para poder, y otras personas que me puedan apoyar en esta situación.
6: ¿Y cómo podrían las escuelas, los lugares de trabajo o las comunidades contribuir en la prevención del suicidio?
5: Pues mira, nosotros hemos avanzado. Ciertamente hace muchos años no se hablaba, era como, ay, nena, no digas eso. Pienso que las redes y la apertura a educarnos ha abierto, ¿verdad?, ese canal de poder seguir educando. La prevención es la clave. Tenemos que normalizar hablar, que la gente no vea esto como algo que nunca sucede, porque ciertamente es importante reconocer esas señales. Así que tanto las escuelas o el trabajo, pues capacitar a los personales para que conozcan las señales de alerta y cómo facilitar ese acceso que hablamos. Como que si yo veo qué hago, pues me comunico con un profesional, le puedo llamar a la línea, todas las alternativas, y en comunidad seguir educando para orientar de que estas cosas suceden, y que una vez tú tengas algún pensamiento o te pase por la cabeza, pues tú poder buscar la ayuda necesaria para poder manejarlo. Es la meta es que las personas puedan reconocer las señales, escuchar y que puedan conectar con el profesional que necesitan.
6: Sí, y hablando de hablarle abiertamente sobre el suicidio, ¿cuál es la importancia para reducir el estigma y promover la búsqueda de ayuda?
5: Sí, hablar puede salvar vidas. Sí, las últimas estadísticas, han pasado varios años que han continuado bajando, aún así siguen. Así que no queremos ni una vida que se pierda por esta situación. Así que el silencio, el no hablar, sí hace que las personas sientan vergüenza y no lo puedan decir. Cuando nosotros seguimos transmitiendo que esto es algo que sucede y que la gente en ocasiones va a tener sufrimientos, ¿verdad?, y que deben buscar la ayuda, pues hace que la persona esté abierta y reconozca, mira, yo no estoy bien, yo necesito la ayuda. Por eso es que necesitamos seguir educando acerca de lo que puede estar experimentando, y cuando yo me sienta que no estoy viendo la solución o que me siento abrumada, pues poder identificar y buscar la ayuda que necesito.
6: ¿Hay algún mito que exista acerca del comportamiento suicida?
5: Existen un montón, y lo hemos mencionado en algún momento en la conversación, pero como mencioné anteriormente, el decir que hablar pues ayuda a que la persona tenga más ideas, eso es falso. Hay que preguntar para poder identificar el riesgo y poder saber cómo yo puedo facilitar la ayuda. También dicen, ese lo ha dicho como 3 veces o 4 y nunca lo ha hecho. La mayor cantidad de intentos, mayor es el riesgo de que la persona logre el acto. También el pensar que cuando una persona intenta esta conducta es que está decidida a morir. No, la persona que hacen esto es que quieren terminar con el dolor que están viviendo, y porque no pueden ver en toda esa situación que están pasando, no encuentran la razón para continuar, pero no es que quieran llevar a cabo el acto, sí que necesitan esa ayuda. Mucha gente dice, no hay señales, siempre hay señales, lo que pasa es que las minimizamos, como mencioné, como que es que él le gusta estar solo, él se quiere alejar, no, es que él está así, que está cranky, tú sabes, y entonces minimizamos esas señales que nos dan, y entonces después decimos, mira, sí, pero ya había visto eso, había visto lo otro, y no hacemos, ¿verdad?, ese análisis de poder identificarlo y tomar la alerta y acercarnos a la persona.
6: Eso mismo iba a comentarte, porque pues sabemos que años anteriores, pues han habido actores, el más reconocido, ¿verdad?, que me llega a la mente es el actor Robin Williams, ¿verdad?, que siendo uno que hizo comedia en aquel momento, pues nadie se esperaba que él iba, ¿verdad?, a cometer un acto así. Se le iba a preguntar si estas personas que parecen, ¿verdad?, o aparentan no tener ninguna señal, si dentro de no tener ninguna señal uno se puede percatar de que quieren, ¿verdad?, suicidarse. Por ejemplo, hemos visto comparaciones de que creemos, ¿verdad?, que casi siempre la persona va a estar triste o se aísla, pero también vemos también la diferencia entre estas otras personas que aparentan estar contentos y felices, y de momento, ¿verdad?, nos sorprenden con eso. No sé si nos puedas mencionar alguna señal para ver si realmente esa persona tiene alguna idea suicida.
5: Sí, cuando hablamos así de actores, pues es lo que ellos muestran al mundo, ¿verdad? Uh-huh. Pero cuando vamos a su círculo, pues sí vemos que ya habían señales, la gente empieza no solamente a ver tristeza, como mencioné al comienzo, es como que estos picos de una alegría o una euforia, uh-huh, que es como que, wow, ¿qué pasó aquí? Esto no es normal, que todo el tiempo tú estés en high. Así que sí lo podemos ver públicamente como que está todo bien, pero dentro, pues sí, empiezan a ver lo que es aislamiento, pues tal vez cuando sale del set pues se esconde o no tiene algún, uh-huh, contacto, o tal vez no tiene relaciones tan cercanas como la gente pensaría. Pues porque tratamos de ver a estas personas, estos artistas como ídolos y como que todo es perfecto, cuando sabemos que todo el mundo dentro de sí pues tiene sus situaciones, tiene sus, uh-huh, luchas, y por eso es importante nosotros identificar cuando me estoy abrumando, necesito la ayuda. Cuando tenemos catarro, que no podemos respirar, vamos al doctor. Cuando tengo la migraña también, cuando necesitamos buscar la ayuda de un profesional para la salud mental, es como si quisiéramos pensar que la cabeza no forma parte de nuestro cuerpo y, uh-huh, somos un todo. Tenemos que tratarnos de manera completa porque una cosa se conecta con la otra y si una cosa no está bien, pues va a afectar la otra. Así que tenemos que buscar la ayuda necesaria tanto para nuestra salud física como emocional.
6: Definitivamente. Y si nuestra audiencia, alguno de lo que nos está escuchando en la tarde de hoy, viera, ¿verdad?, que una persona está atravesando alguna crisis emocional o suicida, ¿qué puede hacer esa persona? ¿Dónde se puede comunicar para ayudarla?
5: Como nos enseñan desde chiquito, el número más rápido que puede venir a nuestra mente, porque muchas veces en ese momento pues se nos nubla la mente y no, uh-huh, sabemos a dónde ir, podemos llamar al 911 y ellos nos van a comunicar con la ayuda necesaria. También está lo que es la línea Paz, que es el 1-800-981-0023, o la línea que es directa, que es 988, que es la línea de prevención del suicidio. Son tres números, ¿verdad? Un poco más cortas. Estas líneas operan las 24 horas del día, los 7 días de la semana. Y también usted, en su plan médico, puede mirar el número de atrás de su tarjeta y puede llamar ese número, marca la opción de salud mental y ahí cae a un call center en donde están profesionales licenciados que pueden manejar la situación con usted y buscarle las alternativas y los servicios que necesita.
6: Para finalizar, doctora, ¿qué mensaje de esperanza y qué primer paso concreto le ofrecería a una persona que en este momento siente que no puede continuar?
5: Sí, aunque no puedan visualizar esa salida, no significa que no exista y que lo que estamos sintiendo en ese momento puede cambiar y que habemos personas preparadas para acompañarte, que la vida tiene valor incluso cuando el dolor de este momento no nos permite reconocerlo. Lo importante es no permanecer sola, buscar a alguien o buscar la ayuda de un profesional. Como dije, pueden llamar al 988, si no quieren llamar pueden enviar mensaje de texto para que también le puedan identificar a una persona. Esta crisis no tenemos que resolver, ¿verdad?, toda la vida. En este momento vamos a ver lo que tú estás sintiendo ahora y cómo podemos acompañarte en este proceso.
6: Muchísimas gracias, doctora, por habernos acompañado hoy.
3: y por compartir estas valiosas herramientas que literalmente pueden salvar una vida. Si usted o algún o alguien que conoce está pasando por un momento difícil, por favor no se quede callado. La ayuda está disponible las 24 horas del día, los 7 días de la semana. Se puede comunicar de inmediato marcando a la línea Paz, como mencionó la doctora, al 1-800-981-0023 o al 988, o utilizando las líneas de servicio de First Medical y ABF. A nuestra audiencia, gracias por habernos acompañado en First Medical Te Informa por WIAC 740 AM. Se despide su educadora en salud comunal, Linette Maldonado, deseándoles una bendecida tarde llena de salud y mucha paz. 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Será hasta la próxima.
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7: Saludos amigos radioescuchas de WIAC 740 AM. A continuación las noticias más relevantes para esta hora, hoy miércoles 9 de septiembre de 2026. El Departamento de Transportación y Obras Públicas informó que las labores para reparar un socavón en el expreso Valdoriotti de Castro podrían extenderse durante todo el día. Los trabajos requieren el cierre de dos carriles y se realizan a la altura del kilómetro 5.4 en dirección de Carolina hacia San Juan. La agencia exhortó a los conductores a evitar la zona y apoyarse en aplicaciones de navegación para identificar rutas alternas. Asimismo, el Comité Evaluador de los Candidatos a la Alcaldía de Cataño certificó a 5 aspirantes que completaron la entrega de los documentos requeridos. Los candidatos serán Betsaida Rodríguez Torres, Irán Torres Montalvo, Félix Matías Rodríguez, Fernando Cintrón Mercado y José Rodríguez Ocaña. La elección se realizará el domingo 27 de septiembre. Por otra parte, una encuesta reveló que 6 de cada 10 adultos tienen poca o ninguna confianza en la información del gobierno federal sobre medio ambiente, asuntos exteriores, elecciones, política, aborto e inmigración. El sondeo realizado entre el 29 de julio y 10 de agosto también mostró que el 61% de los demócratas tienen poca confianza en la información sobre el presupuesto federal frente al 42% de los republicanos. En cuanto al tiempo, tarde calurosa e inestable con una temperatura máxima de 91 grados Fahrenheit y mínima de 79 grados. Una onda tropical favorecerá aguaceros y tronadas, algunas con lluvia fuerte, por lo que existe un riesgo limitado de inundaciones. Hay riesgo moderado de corrientes marinas en las playas del norte, este y sureste, así como Vieques y Culebra. Además, concentraciones moderadas de polvo del Sahara afectarán la región hoy y mañana. Esto ha sido todo por el momento. 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Para WIAC 740 AM, Luis José Juárez.
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Y ahí con ese merengue teníamos a Juan Luis Guerra, se titula Quiéreme Otra Vez. Son las 7:06 de la noche, ya que yo la noche en la Bella Isla del Encanto. Gracias por estar con nosotros, como siempre, Jay Torres, para llevarte buena música y pensamientos para la vida que son muy importantes. Así que mantenga la sintonía, como antes, Ednita Nazario.

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Son las 7:17 de la noche. Ahí tenías a Eros Ramazzotti. Se titula Almas Gemelas. Somos WAC740, siempre gracias por estar con nosotros. 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En el control, como siempre, está mi compañera Lou Rodríguez. Hace una buena combinación, claro que sí. Los escucho mucho y de verdad que los comentarios de José Ángel, pues, muy buenos. Y a veces las ocurrencias de él también como que arrancan un poco de risa. Así es que es muy serio el espacio. Le recomiendo que lo escuche, porque también tiene algunos detallitos como que alegran la vida. Disfrútelo en las mañanas con José Ángel Cordero. Esta noche tenemos noticias positivas. Puerto Rico apuesta por la internacionalización, qué clase de palabra, de su cine en Toronto. Así es que eso es Allende los Mares. Contará con un pabellón de la empresa Árbol de Plata para llevar más de 60 proyectos cinematográficos. Así es que esta información dice que ellos tendrán presencia por primera edición del mercado profesional del Toronto International Film Festival, que se llevará a cabo del 10 al 16 de septiembre en Metro Toronto Convention. En Canadá, Cine Boricua Puerto Rico será el pabellón impulsado por la empresa puertorriqueña Árbol de Plata, que se llevará ante la industria internacional más de 60 proyectos cinematográficos del país, que destaca el comunicado de prensa. La iniciativa presentará en Toronto un catálogo bilingüe en español y en inglés, que reúne películas terminadas y disponibles para distribución, así como proyectos de distintas etapas de desarrollo y producción de que buscan oportunidades de coproducción financiado y alianzas estratégicas, que detalla la comunicación escrita. En este sentido, Árbol de Plata también facilitará encuentros y conexión dirigidas a generar oportunidades concretas para los proyectos profesionales puertorriqueños. Qué bueno que Allende los Mares, ¿verdad? Están haciendo presencia y que eso prácticamente nos enaltece. Seguimos con la buena música. Desesperado, Luis Enrique.

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Somos WVEGA C740. Ahí tenías a Marc Anthony. Hay una parte importante donde él canta en la canción que la vida es una. Disfrútala. Después de estar ni más ninguna. Así que hay que disfrutar esta vida, este turno de vida que juntos estamos. Si me está escuchando, porque está en esta vida. Y si yo estoy hablando y es porque también estoy en su vida. La vida a veces la maltratamos. A veces pensamos, si tuviera otra vida, o por qué me tocó esta vida, tenemos que bregar con algunas situaciones que nos caen. No todo lo bonito nos va a caer a nosotros. Tiene que haber un balance. Así que vamos a tener momentos buenos y momentos menos buenos. Que vamos a tropezar con la misma piedra. Tropezamos con la misma piedra sabiendo que la piedra está allí. Y si por alguna razón brincamos alguna piedra, en el otro lado nos encontramos otra que nunca la vimos y tropezamos. Pero no deja de ser vida. Siempre tenemos que disfrutarla. La Fundación de Frente al Alzheimer del Municipio Autónomo de Caguas tiene una inauguración hoy en el Centro de Cuidado Diurno de Frente al Alzheimer, que te da un respiro. Un espacio que ofrecerá servicios gratuitos a personas de Alzheimer en etapas leves y moderadas y brindará apoyo a sus cuidadores. El centro, ubicado en el barrio Cañaboncito de Caguas, operará en unas instalaciones remodeladas y contará con personal especializado para atender necesidades de sus participantes. También detalla el comunicado de prensa. La inauguración oficial contó con la presencia del alcalde de Caguas, William Miranda Torres, la fundadora de Frente al Alzheimer, Teresa Seda, y el padrino de la organización, el cantante puertorriqueño Víctor Manuel. Y todos, lo escuchamos cantar, pero muchas personas no lo conocemos en lo personal. Pero este gran ser humano se echó a la espalda, se echó a cuesta. Una entidad, pues prácticamente, por su Señor Padre. Y las cosas pasan por alguna razón. A veces nos da pena, ¿verdad?, que eso suceda. Pero cuando suceden cosas como esa y salen cosas extraordinarias y emocionantes para ayudar a personas que sufrieron lo mismo y no sabemos por cuánto están pasando los familiares de las personas que tienen Alzheimer, pues por eso que este proyecto es que arranca. Así es que desde WIAC en esta plataforma, congratulations. Y qué bueno que sale desde Puerto Rico para el mundo. La próxima canción, Yo Puedo Hacer, Ricardo Montaner.

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Muy claro lo dice que la vida es una. Somos WGC740. Ahí tenías a Marc Anthony. Esta noche le llevamos buena música y, no, y unas noticias positivas. Entre pancartas con los nombres de las escuelas y jugadores, familiares, estudiantes y fanáticos que mezclaban con los talentos que desde las gradas seguían cada jugada del terreno en el estadio Ildefonso Solá Morales en Caguas, en la primera edición del Buzzer Beater Baseball Classic, el torneo que reunió a 32 equipos de academias especializadas de béisbol, colegios privados y escuelas públicas de toda la isla. Ya este miércoles había reducido su matrícula a 16 novenas de lucha por avanzada. Y mientras los jugadores buscaban ganarse un espacio en la siguiente ronda, que se jugará el próximo lunes, el certamen también comenzaba a encontrar un lugar entre quienes conocen y siguen de cerca el béisbol boricua. Lo escuchó por aquí por WGC 740. Amarte es un placer, Luis Miguel.

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Ahí tenías a Cristian Castro, se titula Morelia, son las 7:57 de la noche. Ya me despido de ustedes, hasta mañana, Dios así lo permite. Pero antes, vive la vida al máximo y enfócate en lo positivo, en lo que realmente te gusta y te llena. Te mando flores, la interpreta Fonseca. Me despido hasta mañana, buenas noches. Dios les bendiga a todos.

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